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2: Muy bien, y nosotros continuamos después de estos bellos cantos que hemos puesto por ahí para que usted se deleitara a través de la música. Continuamos por acá llevándole más de esta semana de pagos. Tenemos 45, ¿verdad? ¿Sí? ¿No? Tenemos 54 minutos para estar con ustedes, y en estos minutos, mis hermanos, necesitamos que usted nos apoye. Estamos en la semana de pagos, hoy el segundo día de la semana de pagos. Estamos por acá, mis hermanos, muy contentos, muy alegres, bendecidos, deseando, mis hermanos, que usted pueda hacer todo lo posible de unirse con nosotros a la semana de pagos. Hoy día martes, en el segundo día de la semana de pagos. Vamos a ver entonces quién se une con nosotros en esta hora de la noche. Ya pasaron 7 minutos de las 7 de la noche. Usted que ya está ahí descansando o quizás degustando los deliciosos alimentos de la cenita, tómese un minutito y háganos una llamadita, mándenos un mensajito de texto. Únase con nosotros a la semana de pagos, mis hermanos. Esta actividad donde pues reunimos una cantidad para poder realizar los pagos de los servicios que requiere Radio Horizontes. Les dejamos libres las líneas de teléfono para que usted pueda marcarlas. Las dos líneas están activas, 5421-8102 y el 2250-6681, también para que usted pueda marcarlo y unirse con nosotros en esta noche con una ofrenda. Conforme Dios haya puesto ese sentir en su corazón, así usted nos estará ayudando en esta hora de la noche. Así que vamos a ver dónde están los hermanos que en esta noche se estarán uniendo con nosotros, dando su mejor ofrenda para bendecir Radio Horizontes. Dejamos libres las líneas de contacto. Mándenos un mensajito de texto, mándenos su audio. Haga usted checar esa llamadita hasta cabina de Radio Horizontes. Acá le estaremos atendiendo, acá estaremos escuchando su voz, pues si le identificamos o no le identificamos su vocecita. Marca entonces, las líneas de teléfono están libres en esta hora de la nochecita, están libres las dos líneas de teléfono para que usted pueda llamar y unirse con nosotros a poder sembrar en la obra del Señor. Y cante usted: sembraré la simiente preciosa. Hoy sembrará usted esa semillita en esta tierra hermosa que es Radio Horizontes, que como le hemos dicho siempre, es una tierra fértil que lleva bendición a las almas necesitadas, al amigo, a la amiga que están deseando escuchar una palabra que les fortalezca, una palabra que les edifique. Ahí está Radio Horizonte, llevándole todo el día bendición hasta su casita, hasta su negocio, hasta donde usted se encuentre, en su trabajo, en el proyecto que está realizando, mi hermano. Ahí llegamos a través de Radio Horizontes. Ahí está la página de la radio también para que usted pueda compartirla, mi hermano, la página www.rh1480.com. Compártalo con su familia, compártalo con sus amigos, con sus compañeros de trabajo. Ahí usted que trabaja en una oficina, compártaselo ahí a sus compañeros de trabajo. Dígale que le escuche la radio y va a ver que les va a gustar la radio. Así que, mis hermanos, nosotros por acá esperando entonces a que ingresen las llamadas, a que ingresen las llamadas de este turno de la noche, la última hora, mis hermanos. Vamos a ver quién se estará uniendo con nosotros en estos minutos, hermanos, que nos restan de programación. Poder llevarles a ustedes más noticias, poder llevarles a ustedes más en este martes 29 de septiembre. 29 de septiembre, así que llámenos, porque pues acá queremos escucharle. Regresé con una voz diferente. Muy bien. Llámenos entonces, 2250-6681.
3: Y es que los hermanos 21, piensan, ¿a 81, dónde se fue la 02? Hermana Yuri? ¿A dónde se fue la hermana Yuri? Es que la hermana Yuri tenía una participación muy especial ahí con el canto, ¿verdad? Y por ello es que nos abandonó.
2: Los abandoné un ratito, abandonamos, pero ya estoy acá.
3: Los hemos abandonado, hermana y hermana Yuri.
2: Pero los hermanos no nos van a abandonar ahorita, hermana Mari.
3: No, yo ahí sé están, que no, esperando. Yo sé que no, ellos nos van a llamar. En esta noche, hermana Yuri, nosotros acá estamos ya en la recta final de esta programación. Nos faltan escasamente minutos, hermana Yuri. Amén. Tenemos 49 minutos para estar con ustedes, así que aprovechemos este tiempo. Ustedes que nos están escuchando ahí en su casa, ustedes que nos están escuchando, que ya regresaron del trabajo, ya están en casita. Bueno, para ustedes es la invitación en esta noche, ¿verdad? Les extendemos la invitación a participar aquí en la semana de pagos. Usted entonces, mi hermano, mi hermana, únase con nosotros acá, llámenos con toda confianza, ¿verdad? Y nosotros acá con muchísimo gusto vamos a estar atendiendo su comunicación, vamos a estar recibiendo su llamada, vamos a estar recibiendo ese mensajito. Así que usted, hermano, usted, hermana, llámenos, que aquí estamos para recibir su llamada, para atender su comunicación. 2250-6681 y 5421-8102 está disponible en esta oportunidad.
2: Claro que sí, ahí está entonces nuestras líneas de teléfono totalmente disponibles. Queremos escuchar en esta hermosa noche de dónde nos estarán llamando, hermana Mari. Puede ser que los hermanos que nos escuchan en Santa Catarina Pinula, en San José Pinula, en Fraijanes, en Boca del Monte, en Zona 21, en Guajitos, en todos esos lugares que, bueno, nosotros no conocemos, pero que usted dice, yo acá estoy en tal lugar, hermana Mari, hermana Yuri, los estoy escuchando, me estoy gozando con esos cantos que acabamos de escuchar, y pues yo también me uno a poder sembrar en la obra del Señor el día de hoy. Con una ofrenda, mis hermanos, ustedes hacen posible que sigamos escalando y poder alcanzar nuestra meta que nos trazamos. Amén. Durante esta semanita.
3: Así que por esa razón es que les estamos invitando en esta oportunidad, mi hermano, mi hermana, le estamos invitando a participar aquí en la semana de pagos, ¿verdad? Uh-huh. Es una bendición cuando se puede hacer, es una invitación que les hacemos a cada uno de ustedes, ¿verdad? Ustedes que tienen la oportunidad, ustedes que han sido bendecidos, ustedes que también tienen el sentir, porque esto no es de todos, es de aquellos que tienen el sentir también de trabajar para la obra del Señor. Como bien lo decíamos nosotros, ¿verdad? No pedimos una ofrenda personal, que yo creo que si ese fuera el caso, yo creo que los hermanos nos comprenderían, mas sin embargo aquí estamos pidiendo una ofrenda para la obra del Señor, ¿verdad? Para este ministerio, para esta emisora, para que sigamos acá llevando el evangelio de la salvación a cada criatura, a cada lugar, a cada rincón de nuestro bello país de Guatemala. A través de su ofrenda nos es posible poder llevar a través de su valiosa ofrenda nos es posible llevar el mensaje de la palabra del Señor, ya me estoy equivocando yo aquí, el mensaje de la palabra del Señor hasta cada vida, a cada corazón. Y nosotros es por ello que les invitamos a ustedes a unirse con nosotros con su valiosa ofrenda, mi hermano, mi hermana, usted que nos está escuchando ahí, ¿verdad? Quizás en algún momento usted ha sido bendecido, en algún momento usted ha sido fortalecido, ¿verdad? Con estos bellos temas que acá incluimos, son cantos muy bonitos que acá les incluimos. Hay hermanos que nos llaman y nos solicitan sus cantos, ¿por qué? Porque les bendicen los cantitos. Y bueno, pero también un hermano lo pide y al final ese canto bendice a muchos de nuestros hermanos. Así que por esa razón, en esta noche nosotros llegamos a su corazón para que usted se una con nosotros y dando una ofrenda para Radio Horizontes para que podamos seguir llevando este mensaje hermoso, ¿verdad? Estos mensajes acá de la palabra del Señor, estos mensajes que también traen los cantos, ¿verdad? Porque cada canto trae un mensaje de reflexión para nuestra vida. Así que usted hace posible que muchas almas sean bendecidas a través de la emisora, a través de la internet. Así que nosotros en esta noche les invitamos a ustedes y usted toma su decisión ahí en casita, usted toma su decisión también si unirse con nosotros en esta noche, ¿verdad? Nada es a la fuerza, sino todo es voluntariamente. Nosotros no nos cansamos de invitarlos porque es nuestro trabajo, es nuestro deber invitarlos a ustedes a participar y usted toma su decisión, usted decide si hacerlo o no, pero la invitación está hecha. ¿Para qué? Para que usted se una con nosotros. ¿Sabe, mi hermano, mi hermana? Hay muchos argumentos que muchas veces se pueden utilizar, pero nosotros acá en Horizontes no queremos utilizar argumentos que bien se pueden hacer, pero no queremos llevarles a ustedes las cosas tal cual son, ¿verdad? Para que ustedes ahí en casa tomen esa decisión de unirse con nosotros, porque lo que aquí les pedimos, eso sí les decimos, ¿verdad? Que es para realizar los pagos que se hacen acá en Horizontes. Tenemos diferentes pagos, les decía yo el día de ayer, se paga personal, se pagan otros servicios acá que nos dan, ¿verdad? Diferentes servicios que nos dan, ¿verdad? Y nosotros vamos cancelando esas facturas, vamos cancelando, vamos realizando esos depósitos, porque muchos de ellos solo son transferencias los que se realizan, ¿verdad? Y bueno, los tenemos que realizar en el tiempo que se debe de hacer, ¿verdad? Hay varias facturitas que se pagan acá, a veces se mencionan los más básicos, son los que nuestros hermanos aquí mencionan, pero hay muchas facturitas que se realizan, que se hacen mes a mes, y bueno, si alguno de los hermanos me dice, deme una facturita, yo con mucho gusto le doy ahí, ¿verdad?, cómo usted puede hacer la transferencia, y pues ahí estamos, ¿verdad?, mi hermano, ¿verdad?, mi hermana, eso sería una bendición, le damos la fecha en la cual hay que hacerla también, y usted lo realiza. Así que nosotros acá en Horizontes estamos esperando su comunicación, estamos esperando su unidad, porque un pueblo unido, ¿verdad?, puede obtener grandes victorias. El pueblo unido puede obtener grandes victorias. Dios le da victoria al pueblo cuando se une, y gracias a Dios hemos tenido victoria. ¿Cuántos meses, cuántos años el Señor nos ha dado victoria? Porque han habido pueblo que se ha unido con nosotros, han habido siervos, siervas que se han unido con nosotros, y en esta noche nosotros les invitamos a ustedes a seguirse uniendo con nosotros, a seguir colaborando con la radio. Así que mi hermanito, mi hermanita, no se canse de ofrendar, no se canse de llamarnos. Aquí nosotros les agradecemos porque mes a mes hay hermanos que se están uniendo, y a veces alguien deja de hacerlo, pero no lo hace porque no quiere, sino que no lo hace porque hay meses en que se aprieta todo, ¿verdad? Hay a veces salen gastos extras y qué nos toca, ¿verdad? Apretar a todo, y entonces, pero usted que no pudo dar el mes pasado, que no pudo dar el mes antepasado, pero quizás hoy tiene la oportunidad de hacerlo, ¿verdad? Hágalo, hágalo, usted no tenga pena y de decir que van a decir los hermanos que hasta el día de hoy me aparezco, no, pues usted únase con nosotros. Aquí estamos esperando su unidad, aquí estamos esperando, ¿verdad?, a que usted nos llame en esta hora y vamos a ver por acá, porque hay momentitos en que por acá nos ocupamos y descuidamos un poquito lo que aquí se está haciendo, ¿verdad? Y no vemos, pero no, ya nos conectamos por acá y no nos ha entrado ningún mensajito. Así que, bueno, nosotros queremos esos mensajitos, queremos ver esos mensajitos que lleguen a nuestra línea telefónica, a nuestro número de WhatsApp, al 5421-8102. Ahí queremos ver esos mensajitos, queremos escuchar esos audios, queremos entonces que usted siembre su pequeña semilla, que usted siembre esa semillita pequeñita como el granito de mostaza, que lo siembre hoy en el territorio de Horizontes. Entonces, así que mi hermano, mi hermana, estamos esperando que usted haga su siembra en esta noche. Aquí en Horizontes estamos esperando a que usted haga su siembra cuando son las 7:20 p.m. 7:20 p.m. y nosotros seguimos esperando a que usted siga sembrando. Siga sembrando, no se canse de sembrar. El buen sembrador dice que se salió a sembrar la semilla. Y hubieron semillas que cayeron en diferentes terrenos, ¿verdad? Amén. Pero hubo semilla que cayó en tierra fértil y esa semilla dio mucho fruto. Dio su planta, creció y sin duda dio fruto. Así que usted también, mi hermano, hoy decida sembrar en el territorio de Horizontes. Decida sembrar. Esta es la noche para que usted deje caer su semilla en el territorio de Horizontes, esta tierra fértil. Así que estamos esperando nosotros la llamada de mi hermano, la llamada de mi hermanita. Entonces, comuníquese con nosotros aquí en Horizontes. Seguimos esperando su llamada. Mientras también les extendemos la invitación a todos los que nos escuchan para este fin de semana y estamos acá haciéndoles la invitación porque nos faltan días, hermana Yuri.
2: Amén.
3: Hoy ya nos faltan menos, hoy nos faltan 3 días con horas, ¿verdad?
2: Con horas,
3: 3 días ya. Con horas nos faltan y bueno, ¿verdad? Para que estemos presentes en la gran fiesta, derribando a los gigantes. Derribando a los gigantes. ¿Cómo? Derribando a los gigantes. A ver, hermanos, ahí en su casa, digan conmigo, derribemos a los gigantes. Derribemos a los gigantes. Muy bien, así que nosotros les dejamos la invitación para nuestra fiesta, derribando a los gigantes este fin de semana. Ahí la invitación está para que usted también la extienda. Si quiere, usted graba la invitación y la envía. Cuando pongamos acá la... O usted nos escribe y diga, por favor, hermana, incluya la invitación. Claro que sí, la incluimos y usted lo graba ahí en su celular y envíelo para que no esté hablando mucho, ¿verdad? Y dígale, mira, te invito a esta actividad y envía usted la grabación que tenemos por acá. Así que hay muchas formas de hacer llegar la invitación, hay muchas formas de atraer almas a Jesús. Así que seguimos esperando la comunicación de mi hermano, de mi hermana, desde ese lugar donde nos está escuchando. Llámenos en esta noche, queremos oír su voz.
2: Amén, amén, claro que sí, y ya escuchó usted buena estrategia para poder regar esta invitación y que más puedan escucharla y asistir a esta gloriosa actividad derribando a los gigantes. Usted puede también hacer una grabacioncita ahí con su voz y poder publicarlo también, mis hermanos, para que más personas puedan enterarse de esta actividad que se ha denominado derribando a los gigantes. Todo está ya preparado y cada minuto que pasa, hermana Mari, nos acerca más a esta actividad. Cada minutito, cada hora que pasa nos acerca más a la actividad. Ya usted está preparado, preparada, hágase esa preguntita y diga, yo quiero ir a esa actividad. Y así como muchos han confirmado su asistencia, usted haga todo lo posible por estar con nosotros en esta actividad donde escucharemos la palabra del Señor en voz de nuestros pastores, en nuestro hermano Luis Armando Flores y nuestra hermana Mari de Flores. El Señor sin duda alguna ha hablado al corazón de ellos y pues también hablará nuestro corazón, mis hermanos, en estos 2 días de victoria, 2 días donde miraremos la mano de Dios. No se lo pierda porque ya estamos próximos a celebrar esta actividad.
3: Así que nosotros en esta noche los vamos a acompañar aquí con un canto muy bonito, Victoria hay en Jesús. Escuchemos este canto y ya volvemos con ustedes.

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0: Ahí está la invitación para estos dos días hermosos. El 3 y 4 de octubre estaremos celebrando esta campaña evangelística derribando a los gigantes. Usted ya escuchó este anuncio hermoso. Ahí le cuentan quiénes estarán participando y todo lo que está relacionado con esta actividad hermosa. La dirección Sexta Avenida 079, Colonia El Tesoro, zona número 2 de Misco. No falte, por favor, no falte, mi hermano, no falte. Esto, sin duda alguna, estará muy, pero muy hermoso, hermana Mari. Estará hermosísimo. Así que si usted quiere alcanzar un buen lugar, véngase temprano. A las 4 de la tarde estará dando inicio esta actividad. Y el día domingo a las 9:30 de la mañana nos estarán visitando de diferentes lugares. Ya los autobuses, los busitos ya están preparados para traer a los hermanos hasta la colonia del Tesoro, zona número 2 de Misco. Vamos entonces, mis hermanos, llámenos, cuéntenos, ¿está usted ya preparado? ¿Estará con nosotros en esta fiesta hermosa? Cuéntenos, llámenos en esta noche, tenemos todavía algunos minutos, hermana Mari, para estar con los hermanos, para compartir con los hermanos esta invitación. Los hermanos Reyes ya preparados para viajar, hermana Azucena Orantes también ya preparada para viajar, el hermano Oseas Leví, el hermano Moisés Fernando y también el grupo La Vida Verdadera. Ahí está entonces, mis hermanos, esta invitación, tómela en sus manitas de amor, haga de cuenta que le estamos entregando una tarjetita de invitación, tómela en sus manitas y diga, yo no debo de faltar a esta actividad. Habrá palabra de Dios con nuestros pastores, hermana Mari de Flores y hermano Luis Armando Flores. Esto estará hermoso, no se lo pierda este próximo 3 y 4 de octubre.
1: Así que mi hermano, mi hermana, usted ya recibió la invitación, ya recibió esa tarjetita de invitación, no vaya a dejarlo ahí en, vamos a ver, cuando alguien recibe una tarjetita de invitación y no le interesa, la deja por ahí o la tira al bote de la basura. No, usted tome su tarjetita de invitación, acepte la invitación que hoy le estamos haciendo acá en Horizontes, ¿verdad? No somos nosotros, es Dios quien tiene un plan perfecto para su vida. Así que la invitación entonces, mi hermano, mi hermana, está ahí para que usted tome esa invitación, para que usted también decida estar con nosotros. Acá le estamos extendiendo en estos momentos la invitación para que usted no deje la invitación por un lado, sino que usted también asista con nosotros, tome la invitación y también lo comparta con aquellos que usted conoce, que usted también les diga, ¿sabes qué? Estás cordial, estás invitado a nuestra actividad, estás invitado a nuestra campaña, ¿verdad? Allá en Iglesia Central, el misterio de Dios. Así que le dejamos ahí, mi hermano, mi hermana, desde ya les dejamos la invitación para que usted lo tome, para que usted también asista este fin de semana. Estaremos de fiesta, estaremos celebrando la victoria que Jesús nos da. Solamente la victoria que Jesús sabe dar es la que estaremos celebrando nosotros. Así que mi hermano, mi hermana, esta es una bendición grande, una oportunidad que el Señor nos da a cada uno, ¿verdad? De poder participar, de poder asistir. Sabemos que Dios tiene un plan especial, un plan perfecto para sus hijos, para sus hijas, aquellos que van a estar asistiendo. Dios tiene una bendición que quizás nosotros no podemos contarle cuál es, porque nosotros no sabemos el plan perfecto de Dios, nosotros no sabemos, porque no conocemos la voluntad del Señor, mas sin embargo yo estoy segura, estoy completamente convencida de que Dios sí tiene un plan perfecto, Dios tiene algo que va a estar dándole a usted, y de seguro que como Dios todo lo sabe, ¿verdad? Yo creo que Dios ya sabía que usted estaría presente, que usted iba a tomar la invitación, que usted iba a aceptar la invitación, y también ya tiene ese plan para su vida, esa bendición ya Dios la tiene preparada. Así que en esta noche nosotros desde acá de cabina de Radio Horizontes le hacemos llegar la invitación. Así que no se vaya a quedar ahí en casa, asista con nosotros a partir de las 4 de la tarde el día sábado y el día domingo a partir de las 9 de la mañana. Así que usted ya escuchó entonces, mi hermano, mi hermana, a partir de las 9 de la mañana, 9 y media, ¿verdad? 9 y media damos inicio, pero ¿por qué le decimos las 9? Para que usted tome nota, para que usted ahí no vaya a quedarse fuera de la bendición y que llegue usted cuando ya han cantado los hermanos, cuando ya se está el mensaje, pues se lo va a perder porque no va a estar desde el comienzo de la actividad. Así que por ello, usted tómese su tiempo para estar con nosotros, ¿verdad? Haga preparativos para estar con nosotros a temprana hora, ¿verdad? Desde ya deje preparado su ropa, deje preparado todo. Es más, si usted va a estar con nosotros el día sábado, desde ya usted comience a ver qué va a hacer para el almuerzo. Adelante, deje comprado para que si se levanta tempranito a cocinar, o si a usted le gusta dejar cocinado con tiempo, también lo puede hacer para que usted, ¿verdad?, ya tenga todo listo, ya todo esté preparado y pueda estar con nosotros. Deje ahí a su almuercito preparado, su cena preparada, para que usted cuando regrese ya tenga su cenita ahí, ¿verdad? Pero si usted trae sus centavitos también, ¿verdad?, también tenemos ahí ventecita en la iglesia. Usted puede comprar ahí una su refaccioncita, una su tostadita, una su dobladita, a un chuchito. Yo no sé qué es lo que la hermana prepara, pero prepara muchas cositas deliciosas, ¿verdad? A lo mejor tenga carnitas, tortillas con carnitas, es una forma de decir. Yo he visto que en ocasiones tienen eso de venta. Bueno, usted puede llegar preparado también si usted tiene la oportunidad, pero si no, deje su comidita preparada y se viene bien almorzadito, ¿verdad? Y así pues no tiene muchos gastos más si trae muchos hijos o ¿verdad? Entonces a veces nosotros queremos, pero la situación económica a veces es difícil, pero haga su tiempito, mi hermano, haga su tiempito, mi hermana. Pero si usted tiene cómo darse sus gustitos, bueno, ¿por qué no? Ahí también va a haber una ventecita para que usted pueda adquirir alimentos, ¿verdad? Y si usted quiere llevarle a su esposo de ahí, también puede hacerlo. Yo sé que también puede, a muchos les gusta. Yo conozco a hermanas que llevan el almuerzo el día domingo para su esposo, ¿verdad? Que llevan, encargan bastantes almuercitos, yo veo por ahí, y los pasan trayendo cuando salen del servicio. Así que usted también puede hacerlo, mi hermano. Usted también puede hacerlo, mi hermanita. Así que nosotros ahí les dejamos las oportunidades que se pueden dar, ¿verdad? Las situaciones que usted puede estar viviendo en casa, desde ya preparar todo, tener la ropita limpia para que no haya ningún atraso a última hora, ¿verdad? Ahí plancha la camisa, el pantalón, para que su esposo no le diga, ah, ¿por qué no me planchaste? Ahora ya no voy, ¿verdad? Sino que busquemos la manera, dice la Biblia, que la mujer sabia edifica su casa, así que usted tenga todo preparadito para que no haya ningún obstáculo para ir a buscar a Dios, para acercarse a Iglesia Central, el misterio de Dios. Allá vamos a estar esperándoles. Así que, por favor, mi hermano, por favor, mi hermana, prepárese ahí con tiempo. Y si usted, hermano, también que nos escucha en su taller, bueno, usted diga, yo voy a cerrar más temprano mi taller, o yo voy a buscar aquí quien atiende este negocio, y yo me voy a gozar con los que se gozan, y yo me voy también a gozarme allá a Iglesia Central, el misterio de Dios, y yo me voy a recibir esa bendición que Dios tiene para mi vida. Bueno, así que ahí les dejamos la invitación. Amén. Ahí les dejamos la invitación. Ahí se queda con ustedes. Y mientras tanto, nosotras ya nos quedan pocos minutos. Como dice un canto por aquí, cuando pocos minutos me queden. Solo minutos nos quedan, solo minutos. Hermana Yuri, nos faltan 9 minutos. Vamos a agradecer a Dios, pienso yo, por la vida de cada uno de ustedes, mis hermanos, mis hermanas, que se han estado comunicando con nosotros. Pero sabe, usted todavía nos puede llamar, todavía puede comunicarse con nosotros. Es la oportunidad, ¿verdad?, para que usted nos llame, para que usted se siga comunicando. Nos van quedando 9 minutos, hermana Yuri, ya en un par de minutos más vamos a estar orando a Dios.
0: Claro que sí, 9 minutos nos restan para compartir con ustedes, recordándole, mis hermanos, que estamos en la semana de pagos, hoy llegando ya al final del segundo día, esperando que usted, pues en estos minutos que nos restan, haga todo lo posible y nos diga: yo no me voy a ir a la cama, no voy a ir a descansar sin antes realizar esta llamadita y unirme con ustedes a la semana de pagos, ya que, mis hermanos, necesitamos alcanzar nuestra meta, necesitamos reunir este dinero para poder pagar lo que se necesita. Ahí tenemos llamadita. Horizontes, muy buenas noches. Horizontes, muy buenas noches.
2: Aló, buenas noches, hermano. Dios le bendiga.
0: Igualmente, mi hermano, que el Señor le bendiga. ¿Con quién tengo el gusto?
2: Le saluda el hermano Edwin Carrillo.
0: Hermano Edwin, gusto de saludarle. Qué bueno escucharle.
2: Igualmente. Sí, yo lo estaba llamando para reportar el depósito que hice hoy.
0: Ah, muy bien, muchas gracias, hermano.
2: Sí, es que yo soy socio honorario de la radio.
0: Amén, hermano, sí, muchas gracias. Gracias por permanecer siempre como socio de Radio Horizontes.
2: Sí, el de septiembre deposité hoy.
0: Ah, muy bien.
2: ¿Tiene dónde apuntar ahí la...?
0: Claro que sí, mi hermano. Usted me dice, yo acá anoto el número de la boletita.
2: Es el 74.
0: Ajá.
2: 87.
0: ¿Sí?
2: 66.
0: ¿Sí?
2: 08.
0: 08. Uh-huh. ¿De cuánto fue su depósito, hermano? Perdón.
2: 200.
0: Muchas gracias, hermano Edwin. Gracias, sí, por el apoyo que usted le brinda a Radio Horizontes. Declaramos bendiciones sobre su vida en el nombre de Cristo Jesús y pues que Él conceda los deseos que hay en su corazoncito.
2: Gracias, hermano.
0: Amén.
2: Feliz noche.
0: Igualmente, mi hermano, que pues la paz y el amor de Dios reine con cada uno de ustedes, ahí su familia, y pues que tengan un descanso muy bonito.
2: Gracias, hermano. Feliz noche.
0: Gusto de saludarle, hermano. Bendiciones. Muy bien, vamos a darle un aplauso al Señor por la vida de nuestro hermano, ¿verdad?, que se comunica con nosotros, él ya realizando su depósito. Dice: muchas gracias, hermano, porque hasta el día de hoy ha permanecido, hermana Mari, ahí apoyando la radio. Que el Señor los bendiga, mis hermanos, y pues como decíamos, no queremos irnos a camita sin antes reportar, ¿verdad?, esa bendición que Dios ha puesto en nuestras manos, así como dijo Abraham, ¿verdad?, que Dios lo bendijo grandemente porque era uno de los hombres, podemos decir en nuestro lenguaje, más ricos de la tierra, ¿verdad? Pero él decía: Dios me bendijo, yo también voy a bendecir. Y cómo no, si Dios nos ha bendecido a nosotros, es porque también Él anhela que nosotros seamos de bendición. Y muchas gracias a los hermanos que ahí están, hermana Mari, apoyando siempre en esta semana de pagos, dando su mejor ofrenda, que el Señor se lo recompense de una manera muy grande y especial. Y pues, como los minutos acá transcurren rápidamente, vamos a orar, mis hermanos, vamos a orar. Tenemos poco tiempo y pues por ahí creo que están ingresando mensajitos de texto y usted puede hacerlo, mis hermanos. Este no es obstáculo. Mientras oramos, aquí habemos 2 personas y pues acá está nuestra hermana Mari atenta para recibir su comunicación. Sí. Ah, muy bien, claro que sí, con mucho gusto. Para de qué lugar vienen, pues si nos dicen. ¿De qué lugar vienen? De Bárcenas, Villanueva. Yo creo que hay entrada por San Cristóbal y también por el periférico. Si usted va al periférico, ubique la Roosevelt y pues ahí, si usted viene en su vehículo, del Trébol, claro que sí. Si usted viene en su vehículo, siga hasta llegar al Comercial Escala. Adelantitito del Comercial Escala hay un retornable, se puede decir, donde podemos retornar. Ahí está una gasolinera que tiene un semáforo. Ahí en, exactamente en la esquina de la gasolinera está el semáforo. Ahí usted no va a dar la vuelta, sino que va a seguir recto. Y en esa cuadra usted entra a la cuadra donde

0: gracias a Dios por las bendiciones y pues porque Él nos permitió compartir con ustedes en el transcurso de esta tarde y en todo el día, gracias a los que durante la mañana, el mediodía y por la tarde se estuvieron comunicando con nosotros y los que ahora por la noche también se hacen presente, que el Señor les bendiga. Mi buen Dios y Padre que habitas en tu trono de gloria en esta hermosa y bendecida hora de la noche, Señor, te damos gracias por lo que tú nos has permitido realizar en el transcurso de este día, Señor. Gracias porque sabemos que tú estás al frente de tu obra, Señor Jesús. Nosotros solamente somos instrumento en tus manos, tus hijos también, Señor, que se unen a sembrar, bendito Dios, en tu obra, a cada uno por nombre. Hoy los bendecimos, Señor. Bendecimos a los jovencitos, a mi hermano Sebastián, a mi hermano Mario González, Señor Jesús. Bendícelos, Padre, a Anthony, Padre bendito. Bendícelos, Padre eterno. Declaramos, Señor, a hermano Sebastián, hermano Mario, almas para tu reino, Señor Jesús. Bendecimos la vida de mi hermana Mili, Señor. Concede, Dios mío, este anhelo, esta petición que ella tiene delante de ti, Señor amado. Hoy nos unimos al clamor de tu hija, Padre, implorando misericordia, implorando, Señor, tu favor hacia ella, Señor Jesús. Bendecimos la vida de nuestro hermano Manuelito, Señor, la vida de su hijo, Señor. Tú conoces la situación por la cual ellos han estado atravesando, Señor, pero sin duda alguna confesamos, Padre, que un milagro muy grande tú harás en la vida, Señor, del hijo de mi hermano Manuelito, bendito Dios, por mi hermana Jolie Aldana, Señor. Bendice a tu hija, Señor amado. Bendice la vida también de mi hermana Fabiola, Padre bendito. Bendice a tus hijas, Señor, de una manera especial, Señor Jesucristo, que tu mano poderosa esté siempre sobre ellas. Por la vida de mi hermano Edwin Carrillo, Señor Jesús, bendice a tu hijo, Señor, bendice su trabajo, bendice lo que sus manos realizan, Padre bendito, todo lo que tocan sus manos, Señor, en esta hora hermosa. Bendecimos la audiencia del 1480, Padre eterno. Bendecimos, Señor, este medio de comunicación que es un instrumento que tú usas para llevar tu palabra, Señor, a muchas vidas. Gracias por la vida de mi hermana Mari, Señor. Guárdala en todo momento, protégela, Señor, síguela llenando de sabiduría, de entendimiento, para que tu palabra, Señor, que ella comparte, lleve esa sazón, Padre bendito, lleve todos los ingredientes, Señor, y que esa palabra haga efecto en muchos corazones, en la vida de nuestro hermano pastor, Señor, en esta hora hermosa, Padre eterno, al personal de Radio Horizontes, en el nombre de Jesús, te agradecemos, Padre, con todo nuestro corazón. Amén y amén. Muy bien, pues estamos a 2 minutos de llegar al final de la programación del día de hoy. Si Dios no lo permite, mis hermanos, el día de mañana nuevamente estaremos por acá con ustedes para darle continuidad a la semana de pagos y pues ahí invitándoles a ustedes. Les deseamos una excelente noche con Cristo Jesús, que la paz y el amor del Señor reine en cada corazones. Hasta pronto, mis hermanos.
1: Muy bien, mis hermanos, que el Señor me los bendiga. Nos despedimos de sus hogares. Un abrazo fuerte para cada uno. Que tengan un feliz descanso y pues que el Señor les renueve sus fuerzas para el día de mañana. Nos despedimos entonces, que el Señor me los bendiga, y para todos los que nos escuchan a través de la internet, ahí sí pueden seguir escuchando toda la nochecita. Que el Señor les bendiga. Un abrazo para todos.
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Dele gracias al Espíritu Santo. Te adoramos, Jesús. Te exaltamos, Espíritu Santo de Dios. Oh, dale la gloria, iglesia, al Rey de Reyes y Señor de los Señores. Porque Él es tu amado, Él es fiel, Él es verdadero. Te adoramos, Señor. Te adoramos, Espíritu Santo de Dios. Tuya es la gloria y la honra. Mi alma te alaba, Jesús. Vamos a adorar a la iglesia.

hay poder, hay respuesta para el pueblo, hay bendición para el pueblo, aleluya. Declare victoria esta noche, amado hermano.

que vive. Gracias, Señor. Gracias, Espíritu Santo. Declaramos victoria, Señor. Aleluya. Declaramos victoria esta noche.

declara victoria en el nombre de Jesús. Declara victoria en el nombre de Jesús esta noche. Porque hay victoria, iglesia, hay victoria, hay victoria. Hay poder en su nombre. Yo puedo sentir la gloria de Dios en este lugar. Hay gloria de Dios, iglesia.

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Y así fue. En el momento de mi aflicción entró el amado, quitando el velo que impedía su presencia en mí. Por eso el salmista dijo: en mi angustia invoqué al Señor y clamé a mi Dios, y Él oyó mi voz desde su templo, y mi clamor llegó delante de Él a su oído.

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Haz una oración ahí en tu lugar. Dile: Señor, yo quiero permanecer solo en ti. Que tu presencia nunca se aparte, Señor, de mí. Derrama tu espíritu, Señor, sobre nosotros.

así como aquella mujer, Señor, hace 2000 años. Necesito solamente tocar el borde de tu manto, solamente extender su mano y tocar con fe el borde de tu manto, Señor. Así esta noche, hoy, como un pueblo, Señor, queremos extender nuestras manos a ti. Que liberes nuestra alma, nuestra mente, que restaure nuestra vida, Dios, para llegar a la estatura del varón perfecto. Así como aquella mujer, quizá hemos gastado todo, intentado todo. Dice la Biblia que hasta lo último ella había intentado y no le iba bien, le iba peor, dice. Pero esa vez ella escuchó que el maestro pasaba por la ciudad, que Jesús pasaba por su ciudad. Oh, querido hermano, Jesús está pasando tu ciudad este momento. Él está pasando con un manto de misericordia, extendiéndote a ti su amor, su perdón. Él quiere levantarte. Él no te quiere ver derrotado. Él no te quiere ver abatido. Solo extiende tu fe, como aquella mujer lo hizo.

adoramos, Señor. Levantamos su nombre en alto. Levantamos nuestras manos y nuestro corazón a ti, Señor, Rey de todo el universo. Estás cerca de nosotros, Señor.

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Santa Ribacenda Sama. Yo vine a hablarle a los sueños que se murieron aquí. Yo vine a hablarle a los ministerios que se secaron aquí. Vine a decirte: vas a reverdecer en el espíritu.

Dios, que ahora que empieza lo nuevo de Dios para ti, vine a decirte, vas a reverdecer a la senda, y donde otros murieron tú reverdecerás. Hay que se preparen la gente para ver tu verdor, que se preparen para ver el brillo de Dios. Ay, hay aquel que vino en depresión aquí, yo dije, veo gente en el espíritu que literalmente van a reverdecer. Ninse vinieron decepcionados por una palabra. Ay, ay, ay, es que no, las palabras son las que están deteniendo tu fruto. Yo vine a convocar a alguien a que se ponga sordo en esta hora. No importa lo que digan, desecha lo malo en esta hora. Vas a empezar a reverdecer toda depresión que te marchitó, toda enfermedad que te marchitó. Vine a cancelar palabra hiriente en tu familia. Vine a cancelar palabras hirientes de tus padres, Sakayama. Padres que marcan sus hijos con una palabra negativa. Vine a dar un decreto contra decreto. Abasanda, el cielo habló.

Levanta las manos al cielo conmigo y repite: Señor, levanto mis manos, aunque no tenga fuerzas, aunque tenga mis problemas. Confiésalo con tus labios. Todo el mundo está andando conmigo.

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1: De Jeremías capítulo 29 y verso 11. Oiga lo que dice. Porque yo sé los pensamientos que tengo acerca de vosotros, dice Jehová. Pensamientos de paz y no de mal, para daros el fin que esperáis. Este versículo, hermanos, versículo 11 del libro del profeta Jeremías, nos debe llenar de un gozo grande, amén. Porque ahora podemos escuchar por el mismo Dios decir que tiene buenos pensamientos para nosotros. Amén. Vale la pena depositar la confianza en alguien que se interesa por nuestra vida. Vale la pena depositar nuestra confianza, nuestra esperanza en alguien que se preocupa por nosotros. Amén, hermanos. Dice el Señor por medio del profeta Jeremías: porque yo sé que los pensamientos que tengo acerca de vosotros, dice Jehová, son pensamientos de paz y no de mal. Sabe que Dios quiere lo mejor para nosotros. Desde antes que usted naciera, Dios ya tenía un plan para usted, porque Dios crió al hombre. Dios crió al hombre, crió a Adán, dice la Biblia. Y después que lo crió, también crió el huerto del Edén. Y dice la palabra del Señor que crió el huerto del Edén para que el hombre gozara de todo lo que Dios había creado allí en el huerto. Y le dijo: de todo lo que hay en el huerto puedes comer. Amén. O sea que Dios crió al hombre con un propósito, y el propósito es que el hombre goce de todo lo que Dios ha creado. ¿Cuántos dan gloria a Dios? Dios ha criado al hombre con el propósito que el hombre goce de todo lo que Dios ha criado. Dios no crió al hombre para que el hombre sufra. Dios no crió al hombre para que el hombre esté enfermo. Dios no crió al hombre para que el hombre aguante hambre. Dios crió al hombre para que el hombre tenga vida, tenga paz y pueda gozar de todo lo que Dios ha criado para beneficio del hombre. Dele un aplauso al Señor, aleluya. ¿Cuántos creen que Dios es bueno, hermanos? En esta ocasión Dios envía esta carta a la gente que estaba cautiva allá en Babilonia, donde aparentemente no había esperanza para ellos. Por ello les decía que este verso nos debe de motivar de una manera grande al escuchar decir a Dios que tiene buenos planes para nosotros. Planes de paz. ¿Qué planes tendrá Dios para usted? Dios tiene buenos planes para usted, hermano. Por ello no se debe de preocupar si usted está en las manos de Dios. No se debe de preocupar de las circunstancias que usted está cruzando. Porque Dios no tiene planes de destruirlo a usted. Dios no destruye al hombre. Es el diablo el que destruye al hombre. Por ello dice Juan capítulo 10 que el diablo vino a robar. ¿A robar qué? La paz que Dios le ha dado al hombre. Vino a robar, a matar y a destruir. Pero el plan de Dios no fue venir a destruir a la humanidad. El plan de Dios fue venir a salvar a la humanidad, a salvarlo de sus pecados, a limpiarlo de sus pecados y que tengan vida y vida eterna y que vayan y gocen de esa morada, de esa mansión que Dios ha preparado para aquellos que le acepten, para aquellos que le reciban. Por ello es que este pasaje, hermanos, para los que estamos cruzando momentos difíciles, momentos de dolor, no nos debe de desanimar eso. Gloria a Dios. Dice la Biblia que Dios tiene planes buenos para nosotros. Nos debe de motivar eso. Nos debe de motivar de una manera grande y maravillosa que Dios no tiene planes malos para nosotros. ¿Qué planes tendrá Dios para usted en el año que estamos iniciando? Llevamos ya 14 días del año 2002. Y se dice que la situación está mala, que la situación económica está baja. Es cierto, pero Dios tiene planes buenos para los cristianos, para los que le amamos. Dios tiene buenos planes. Y los planes es de glorificar su nombre por medio de usted y por medio de este que les está hablando. Dios tiene buenos planes. Dice la Biblia que los que aman a Dios, todas las cosas nos ayudan para bien. Aún las enfermedades que a veces cruzamos porque como humanos tenemos que enfermarnos. Amén. Aún las enfermedades que cruzamos son para gloria de Dios. Dice la Biblia que Lázaro se enfermó y era amigo de Jesús. Le habían hecho una cena a Jesús. Lo habían recibido muchas ocasiones en su casa. Sin embargo, Dios permitió que Lázaro se enfermara, pero el mismo Jesús dijo, esta enfermedad no es para muerte. Esta enfermedad que mi amigo Lázaro está sufriendo es para que la gloria de Dios se manifieste por medio de esa enfermedad. Bendito sea su nombre para siempre. ¿Tendría malos planes Dios para Lázaro? ¿O tendría buenos planes para Lázaro? Dice la Biblia que Dios permitió que Lázaro se enfermara, pero eso no era un mal plan que Dios tenía para Lázaro. Era un buen plan, porque por medio de esa enfermedad muchos iban a creer en Cristo cuando Dios resucitara a Lázaro de los muertos. Dice Jeremías capítulo 29 y verso 11. Porque yo sé los pensamientos que tengo acerca de vosotros, dice Jehová. Dios sabe qué es lo que tiene para ti. Lo único que tenemos que hacer nosotros es preguntarle, Señor, ¿qué tienes para mí? El día de mañana, ¿qué tienes para mí? Dios no tiene cosas malas para usted el día de mañana. Dios tiene cosas buenas para usted el día de mañana. Amén. ¿Qué tiene Dios para usted? Para el futuro, ¿qué tendrá Dios para usted? Tiene cosas buenas. No tiene cosas malas Dios para nosotros. Yo sé los pensamientos que tengo, dice Jehová, acerca de vosotros. Pensamientos de paz y no de mal. Imagínense, hermano. Eso nos debe de motivar a los cristianos. Tener un líder que se llama Jesucristo, amén, hermanos, o Jesús el Cristo, más bien dicho, un líder que le motive a usted y que le diga, hijos, saben ustedes que yo tengo buenos planes para ustedes, amén, tengo buenos planes para sus vidas. Tengo buenos planes para su negocio. Tengo buenos planes para sus finanzas. Aún en el año 2003, Dios tiene buenos planes para nosotros. Y yo sé, hermanos, que los que estamos en esta noche escuchando este mensaje de motivación, vamos a tener éxito en nuestra vida espiritual, material y moral en el año 2003. Porque el Dios que te ha llamado con buenos propósitos. Y los propósitos que tiene es que tú seas prosperado en todo y que tengas salud, así como prospera tu alma. Dele un aplauso al Señor, aleluya. ¿No le causa gozo eso, hermanos? Que su líder tenga buenos planes para usted. Eso es como que en la empresa donde usted labore le digan, en el mes de enero hagan una reunión y les digan, ¿sabe que en este mes de febrero viene un aumento? Un aumento y les vamos a dar por ahí algún regalo cada 3 meses. ¿No le motiva eso para trabajar mejor? Que si usted gana 2,000 quetzales, le digan, en este mes va a recibir 500 quetzales más quincenales. ¿No le motiva eso para trabajar? Hasta quieren lustrarle los zapatos al patrono. Cuanto más que el Dios del cielo, nuestro líder, nuestro patrón, nos diga, hijos, yo tengo buenos planes para vosotros. Tengo buenos planes para ustedes. Y los planes que tengo no es de fracaso, porque Dios no conoce fracasos ni tampoco derrotas. Tengo planes que les van a motivar, y los planes son planes de paz. Dios tiene paz para Guatemala. Dios quiere darle paz a Guatemala. Dios quiere darle paz a los cristianos de Guatemala. Gloria a Dios. Tengo buenos planes para vosotros. Qué linda es la palabra de Dios. Dios siempre tiene buenos planes para nosotros. Que el enemigo nos diga, mira que te va a ir mal este mes. Que el Señor lo reprenda. Porque el diablo lo único que tiene son desgracias para nosotros. Por ello no queremos nada con él. Le decimos que se vaya de nuestra vida. Que no nos interesa sus ofertas, que miserables que nos tiende Satanás, ¿verdad que sí? Porque tenemos un líder que nos motiva y nos dice, yo tengo buenos planes para ustedes. Y los planes que tengo no son temporales, son eternos. Tengo una mansión que he preparado para ustedes, dice el Señor. ¿Cuántos dan gloria a Dios? Tengo bendiciones para ustedes. Solamente acérquense a mí, dice el Señor Dios Todopoderoso. Yo tengo buenos planes para vosotros, pensamientos de paz. Cuando nació José, hermanos, ¿quién se iba a imaginar en los planes que Dios tenía para José? José, el hijo de Jacob. ¿Quién se iba a imaginar que Dios tenía unos planes grandes para José? Dice la Biblia que José creció y aproximadamente a la edad de 17 años. Sus hermanos lo vendieron como esclavo para Egipto. ¡Ay, pobre José! ¡Qué miserable es! Se fue de esclavo para Egipto, lo vendieron por 30 piezas de plata. Los planes de Satanás era destruirlo, pero los planes de Dios era prosperarlo. Y dice la Biblia que Dios prosperó a José. Aún lo sacó de la cárcel donde el diablo lo había echado por no aceptar la oferta que Satanás le había puesto por medio de la mujer de Potifar. Dios premia la obediencia, hermanos, y premia también el temor a Dios. Dice la Biblia que el principio de la sabiduría es el temor a Jehová. ¿Me está entendiendo, hermanos? Pero lo que ahora estamos leyendo y viendo son los planes de Dios, los pensamientos de Dios para ti. Dios tenía buenos pensamientos para José. José nació y creció a la edad de 17 años, fue vendido, Posiblemente José dijo, mejor ni hubiese nacido. Es que Dios no nos trajo a esta tierra para que seamos arruinados. Dios no nos trajo a esta tierra para que seamos la escoria del mundo. Dios nos trajo a esta tierra para que seamos luz del mundo. ¿Cuántos dan gloria a Dios? Dios nos trajo a esta tierra para que nosotros gocemos de todo lo que Él ha criado. Lo que Él ha criado, lo ha criado para ti, lo ha criado para mí. Dios tenía buenos pensamientos para José. José posiblemente dijo a los 17 años cuando lo llevaron como esclavo a Egipto, mejor no hubiera nacido. Apenas tengo 17 años y miren cómo me encuentro aquí de esclavo. Solo faltaba que Dios le dijera, así como nos dice a nosotros en esta noche, no te preocupes, que yo tengo buenos pensamientos para ti. Solamente sé paciente. Soporta la lucha, espera un momento, espera que Dios actúe, amén. Y dice la Biblia que José ascendió de esclavo a gobernador de Egipto. Esos eran los pensamientos de Dios. En la mente de Dios estaba que José no iba a ser un esclavo de Egipto, sino que iba a ser el gobernador de Egipto. ¿Cuántos dan gloria a Dios? Y dice la Biblia que los pensamientos de Dios se llevaron a cabo. Bendito sea su nombre para siempre. Dios dijo acerca de José, ¿sabes qué estoy pensando acerca de José? Es que José sea el gobernador de Egipto. Pero ¿cómo va a ser gobernador si ni estudio tiene? Es un esclavo israelita. Pero yo tengo en mi mente que él va a ser el gobernador. ¿Cuántos dan gloria a Dios? Yo tengo buenos pensamientos para él. El diablo quería arruinarlo presentándole la tentación con la mujer de Potifar. Esos son los pensamientos del diablo. Los pensamientos de Satanás es destruir, porque si José se hubiera comido la carnada, hermanos, José hubiera arruinado su vida. Pero dice la Biblia que José no aceptó la oferta que el diablo le puso en la mesa, porque tenía la mirada puesta en las cosas que Dios le había prometido. ¿Cuántos dan gloria a Dios? Sabía que Dios tenía buenos pensamientos para él, pensamientos de paz, pensamientos de prosperidad, pensamientos de libertad tenía Dios para José. Y dice la Biblia que se llevó a cabo allá en Génesis capítulo, si quiere leemos Génesis capítulo 41 y versículo 39 y 40. Y dijo Faraón a José, pues que Dios te ha hecho saber todo esto, no hay entendido ni sabio como tú. Oiga cómo lo había levantado el Señor a José. Ya que Dios te ha dado toda esta sabiduría, dice la Biblia al día, Dios te ha hecho prosperar, tú estarás sobre mi casa. Y por tu palabra se gobernará todo mi pueblo. ¿Qué le parece? Solamente en el trono seré yo mayor que tú. O sea que los pensamientos de Dios era que José fuera el gobernador de Egipto. Amén. En los pensamientos de Dios no está que usted va a ser arruinado, que va a ser destruido, que su negocio se va a ir abajo. Esos no son los pensamientos de Dios. Los pensamientos de Dios acerca de usted y acerca de mí son buenos, hermanos. Debemos de confiar y debemos de estar seguros que los planes de Dios no son para destrucción de sus hijos, sino para bendición de sus hijos. Esos son los pensamientos de Dios. Dios siempre piensa cosas buenas para nosotros. Amén. Dios siempre piensa cosas buenas para nosotros. Nunca le digamos al Señor, Señor, ¿por qué hiciste esto? ¿Por qué permitiste esto en mi vida? No se lo diga al Señor. Dice la Biblia, es que tus pensamientos no son mis pensamientos. Nosotros pensamos absurdamente. Pensamos a veces con los pies, hermanos, perdón la expresión. Y nuestros pensamientos son fatales. Por ello dice el Señor, tus pensamientos no son mis pensamientos. En otras palabras dice el Señor, yo no pienso como tú piensas. Dios siempre piensa bueno, Dios siempre piensa exacto, hermanos. Y debemos de estar contentos porque los pensamientos de Dios acerca de nosotros son buenos. Nadie se iba a imaginar que en los pensamientos de Dios estuviera a bendecir tanto a Jacob. Jacob, el hijo de Isaac, el menor de toda la familia. Y si eso fuera poco, hermanos, hasta el nombre hubiese sido como para que Jacob se desanimara. Muchos dicen, es que yo, hermanos, nací en una familia pobre. Eso no importa. Los pensamientos de Dios para nosotros son buenos, amén. Jacob había nacido en una familia pobre, había sido el menor de la familia, y si eso fuera poco, su nombre tenía un mal significado, y el significado de Jacob es suplantador. Eso quiere decir Jacob, suplantador, o sea, falsificador. Mentiroso, eso significa el nombre Jacob. Pero dice la Biblia que Jacob no perdió las esperanzas. Aprendió a confiar en el Dios que hizo los cielos y la tierra. Y yo creo que Jacob le dijo, si me criaste, Señor, no me criaste para lo peor, me criaste para lo mejor. Y dice la Biblia que Jacob obtuvo la bendición de Dios. Es que Dios tiene siempre buenas cosas para nosotros. No se menosprecie usted que porque es muy pobre, que porque somos muy feos, muy chaparros, muy secos y que nada vamos a poder hacer. Dios se sirve de lo más débil para bendecirlo, hermano. Amén. Dios le da igual bendecir al rico, al fuerte, como bendecir al pobre, al débil. Para Dios no hay nada imposible. Amén. Dice la Biblia que Jacob significa suplantador. Cosa como para que Jacob se hubiera debilitado, hubiera dicho, hasta mi nombre tiene un mal significado, qué desgraciado soy. Pero Jacob no dijo eso. Jacob sabía que Dios era el que había hecho los cielos y la tierra, el que lo había criado a él y lo había criado con un propósito, y era de bendecirlo. Bendito sea su nombre para siempre. No nos debemos de desanimar, hermanos. Es que yo no puedo, hermanos. Hay hermanos que dicen, oh, ¿y cuándo voy a ser yo un predicador si yo no sé leer? El pensamiento de Dios es que tú seas un predicador, hermano. El pensamiento de Dios es que tú seas un instrumento útil en sus manos. Dios quiere usarte, Dios quiere bendecirte, pero es necesario confiar en Dios plenamente y decir, Señor, yo sé que valgo tu sangre, yo sé que valgo la pena, yo sé que si hay alguien aquí en la tierra, usted no es un miserable, usted es un hijo de Dios, porque Dios tiene pensamientos de paz y de bien para usted. Jacob, hermanos, gloria a Dios, Jacob nació agarrado del talón de Isaú. Dice la Biblia que lo agarraba del talón, y cuando Jacob creció le robó la bendición a Isaac, o sea, a Esaú, perdón. Cometió el primer error, pero Jacob no se desanimaba. Dice la Biblia que Esaú dijo, nomás pase el luto de la muerte de mi padre y yo voy a matar a Jacob. Pero Jacob no se desanimó. Eso es algo bueno, que nosotros no nos desanimemos, hermanos. Que aunque el diablo nos diga, tú no sirves, tú fallaste el día de ayer, ahora ya no vas a ser prosperado. Quiero decirle que Dios tiene buenos pensamientos para usted. Y los pensamientos de Dios no es de destruir a la raza humana. Los pensamientos de Dios es de que la raza humana sea salva y tenga vida eterna. Por ello dice la Biblia que de tal manera amó Dios al mundo que dio a su Hijo unigénito para que todo aquel que en Él crea no se pierda, sino que tenga la vida eterna. Esos son los pensamientos de Dios. Imagínese cuando Jacob cometió ese error y su misma madre le dice: levántate y huye a casa de Labán, mi hermano, en Harán, y mora con él algunos días hasta que el enojo de tu hermano se mitigue, hasta que se aplaque la ira de tu hermano contra ti y olvide lo que has hecho. Yo enviaré entonces y te traeré de allá. Su madre le dice a Jacob: huye, porque dice la Biblia que Esaú quería matar a Jacob. Esos son los pensamientos del enemigo, darle muerte al ser humano. Pero los pensamientos de Dios no es que el ser humano sea destruido. Allá en el libro del profeta Ezequiel, capítulo 33, verso 11, dice: diles, vivo yo, dice Jehová el Señor, que yo no quiero la muerte del impío. O sea que los planes de Dios, el pensamiento de Dios, no es que el impío, que el hombre muera, que el hombre sea destruido. El pensamiento de Dios es que el hombre tenga vida eterna, tenga paz en su alma, tenga vida en su ser. Verso 10 dice: salió pues Jacob de Berseba y fue a Harán, y llegó a un cierto lugar y durmió allí, porque ya el sol se había puesto. Y temó de las piedras de aquel paraje, y puso a su cabecera, y se acostó en aquel lugar. Jacob se encontraba solo. Jacob iba huyendo de su hermano. Posiblemente oía voces que le decían: ya no vale la pena tu vida. Ya fracasaste. Ya fallaste. Ya nadie te quiere, todos te desprecian, tu hermano procura tu muerte. Y Jacob dice que huía solo y llegó a aquel lugar, y dice la Biblia que tomó una piedra y la puso de almohada, de cabecera. Pero el pensamiento de Dios para Jacob no era la muerte. El pensamiento de Dios para Jacob era que Jacob tuviera un encuentro real y verdadero con Cristo, y que empezara Jacob a adquirir las bendiciones que Dios tenía para él. Qué lindo es el Señor para con nosotros. Verso 12 dice: y soñó, y aquí una escalera que estaba apoyada en tierra, y su extremo tocaba en el cielo, y he aquí ángeles de Dios que subían y descendían por ella. Y he aquí Jehová estaba en lo alto de ella, el cual dijo: yo soy Jehová, el Dios de Abraham, tu padre, y el Dios de Isaac. ¿Cuántos dan gloria a Dios? Se da cuenta que cuando el enemigo tenía malos pensamientos para Jacob, Dios siempre tenía buenos pensamientos para él. Aunque Jacob había fallado, aunque Jacob había cometido el error más grande, y era de mentirle a su padre y de robarle la primogenitura a su hermano Esaú, había mentido, había robado, Sin embargo, Dios siempre tenía un buen pensamiento para él. Amén, hermanos. Y dice la Biblia que en esta ocasión se le aparece Dios a Jacob en sueños y le dice: yo soy el Dios de tu padre Abraham, de tu padre Isaac. ¿Cuántos dan gloria a Dios? Mientras el enemigo tenía malos pensamientos para Jacob, Dios siempre tenía buenos pensamientos para él. Dios siempre tiene buenos pensamientos para el hombre, para la mujer. De que el diablo no te engañe y te diga: Dios ya no te quiere, Dios te va a destruir. Dios no destruye al hombre, siempre le da oportunidades para que el hombre y la mujer se arrepienta, para luego bendecirle de una manera grande y maravillosa. Bendito sea su nombre, aleluya. Yo soy el Dios de Abraham, tu padre, le dice, y el Dios de Isaac. Y le sigue diciendo: la tierra en que estás acostado, ¿qué iba a pasar? Te la daré a ti y a tu descendencia. ¿Se da cuenta los pensamientos de Dios? ¿Quién se iba a imaginar que Dios tenía pensado bendecir a ese mentiroso? Por ello dice la Biblia que lo peor del mundo escogió Dios. ¿Cuántos alaban al rey? Le dice Dios a Moisés: golpea la roca y vas a ver mi poder. La congregación se va a dar cuenta que no van solos, sino que aquí voy yo con ellos, que les hago sacar aguas en la tierra árida donde no hay aguas. Allí van a brotar ríos. Y brotaron ríos, ¿sí o no? Brotaron ríos, ¿sí o no? Dice la Biblia que Moisés tocó la roca y virtió agua, y bebió la congregación, bebieron las bestias. Dice que la congregación eran 600,000 hombres y todos bebieron. Fueron arroyos de agua que brotaron en pleno desierto, porque para Dios no hay nada imposible. Gloria a Dios. Dice la Biblia que les dio carne. Venga conmigo a Números 11:21. Entonces dijo Moisés: 600,000 de a pie es este pueblo, en medio del cual yo estoy. Y tú dices: les daré carne y comerán un mes. Oiga, hermanos, qué tremendo. Moisés estaba perplejo porque Dios le había dicho: dile al pueblo que les voy a dar carne para que coman todos los días durante un mes. Y Moisés dice: ¿cómo es posible, Señor? Si aquí estamos en el desierto, no hay vacas, no hay cabras, no hay toros, no hay aves, y tú dices: les vas a dar carne a todos durante un mes. Y Moisés dice: 600,000 hombres. Haga sus cuentas, 600,000. Para darle comida a la congregación acá se necesita casi una vaca, y no alcanzaría. Y no somos ni mil. Y eran 600,000 hombres. Y Dios le dice: no te preocupes, Moisés. Yo, Jehová, que los he sacado, les voy a dar carne para que coman, para que se sacien. Y no van a comer un día, ni dos días, ni una semana. Un mes les voy a dar carne. Quiere decir que Dios les iba a proveer, les iba a dar carne aún en pleno desierto. Dice Moisés: se degollarán para ellos ovejas y bueyes que les basten, o se juntarán para ellos todos los peces del mar para que tengan abasto. Entonces Jehová respondió a Moisés: ¿acaso se ha cortado la mano de Jehová? Ahora verás si se cumple mi palabra o no. Vale la pena confiar en ese Dios poderoso, ¿verdad? Moisés le dice: ¿cómo se van a juntar todos los peces del mar para que se les dé comida a estos 600,000 hombres? Y le dice: ¿acaso mi mano ya se debilitó, Moisés? ¿Acaso mi poder ya se está esfumando? Jesucristo es el mismo de ayer, de hoy y por todos los siglos. Y dice Isaías 59 que la mano de Jehová no se ha cortado para salvar, para sanar, para redimir, para transformar y para abrirte camino. Pero hay que confiar en Él plenamente. Gloria a Dios. Bendito sea el nombre de Jesús. Moisés estaba perplejo, estaba preocupado porque de dónde iban a sacar tanta comida para ellos. Pero Dios que los había sacado, les iba a mostrar que no era un Dios débil, sino que era y es un Dios todopoderoso. Amén. ¿Cuántos creen en ese Dios? Levanten la mano los que creen en ese Dios. Gloria a Dios. Verso 30 dice, y Moisés volvió al campamento, él y los ancianos de Israel, verso 31. Y vino un viento de Jehová y trajo codornices del mar y las dejó sobre el campamento un día de camino a un lado y un día de camino al otro alrededor del campamento y casi dos codos sobre la faz de la tierra. Entonces el pueblo estuvo levantado todo aquel día y toda la noche y todo el día siguiente y recogieron codornices, el que menos recogió, 10 montones de carne. No recogieron ni una libra, ni 2 libras, eran arrobas de carne las que llevaba cada persona. Habrá algo imposible para Dios, imagínense. Dios con su poder les proveyó carne en pleno desierto. Los 600,000 hombres comieron un mes. Se hartaron, se saciaron, porque el Dios que los había sacado con mano fuerte todavía estaba con ellos para que creyeran, para que no desconfiaran, para que prosiguieran la carrera hasta llegar a la tierra prometida, donde Dios les iba a mostrar y les iba a dar por herencia aquella tierra que había jurado a Abraham, Isaac y a Jacob. Amén. Entonces vemos en Números 14:6, y Josué, hijo de Nun, y Caleb, hijo de Jefone, que eran de los que habían reconocido la tierra, rompieron sus vestidos. Este era un símbolo de duelo. Ellos se habían dolido porque el pueblo estaba desconfiando y decían, ¿cómo es posible que ustedes, viendo la gloria de Dios, cómo se les abrió el mar, cómo Dios les proveyó agua en pleno desierto, cómo Dios les dio carne para que comieran, ahora estén desconfiando y digan, no podremos si no son ustedes? Es el Dios que ha venido con ustedes todos estos días. Él les va a dar la tierra, Él les va a hacer que vean su gloria, Él les va a entregar para que se posesionen de la tierra que fluye leche y miel. Rompieron sus vestidos, se dolía, porque el pueblo desconfiaba. Es triste, hermanos, cuando se ven las cosas que Dios hace y todavía la gente dice, saber si va a poder, saber si va a salir adelante. ¿Cómo que no va a salir adelante? Si el Dios que ha estado con nosotros, todavía está con nosotros y estará con nosotros, porque Él dijo por medio de un profeta, yo estaré con vosotros si ustedes están conmigo, y yo quiero estar con Dios hoy, mañana y todos los días. Quiero andar tomado de la mano del Dios de los cielos. Dele un aplauso al Señor con todo su corazón. ¿Cuántos creen que Cristo Jesús está en medio nuestro? Para mí, hermanos, la campaña que se va a celebrar, si Dios no ha venido en febrero, no es nada fácil. Ya estamos, hermanos, los días se nos están yendo y la suma económica no ha subido. Pero sabemos que el Dios que ha iniciado estas fiestas de cada año, como hablábamos unos 2 días atrás, el año de las cosechas. Ese Dios que permitió que por 2 años se celebrara el año de las cosechas en el Parque de la Industria. Oh, ese mismo Dios hará que este año se celebre esta fiesta, porque Él es el dueño del oro y de la plata, y Él hará posible lo imposible para mí y para ti. Él lo hará posible porque Él es el Dios de las imposibilidades. Gloria a Dios. Josué y Caleb se rompen los vestidos, símbolo que estaban dolidos porque el pueblo no creía. Habían visto ya la gloria de Dios, habían visto la mano de Dios y decían: no podemos, ahora sí no podemos. Si pudimos ayer, también podemos hoy, y podremos mañana, y podremos pasado mañana, porque el Dios que ha empezado a obrar por medio de ti, hermano, Él seguirá obrando, Él no nos dejará, Él estará con nosotros hoy, mañana y siempre. Y el pueblo de Dios irá de triunfo en triunfo y de gloria en gloria, viendo cosas nuevas cada día en la vida cristiana. En la vida cristiana se van a ver cosas maravillosas, hermanos. La vida cristiana no es... Qué aburrido sería, hermanos, de tener una vida cristiana y no pasar de aquí donde estamos. Nosotros hemos venido paso a paso. Primero estuvimos en aquella bodeguita pequeñita, en el 2-70 de la colonia La Brigada. Una bodeguita de lepa, que ya casi se caían las láminas. Se nos entraba todo el agua cuando hacíamos los cultos y no había dónde parquear un carro, porque solamente un carro cabía ahí frente a la iglesia. Luego el Señor, en su grande misericordia, nos provee otra bodega un poco más grande, que ya estábamos en la 8ª calle de Belén. Ustedes, los que estuvieron con nosotros ahí, saben que no les estoy mintiendo. Ahí ya teníamos un poquito de más amplitud. Pero ahora el Señor nos ha permitido venir aquí a la colonia El Tesoro y nos ha dado esta bodega más grande y nos trae de triunfo en triunfo y de gloria en gloria. Y hay personas que dicen: hermano, yo siento que este va para abajo. No, hermano, qué corta tiene su visión, esto no va para abajo. Dios nos está bendiciendo, porque hasta el día de hoy no hemos andado mendigando. El Dios de los cielos ha proveído todo lo necesario para cubrir las necesidades en su obra bendita que Él ha empezado a levantar desde el 14 de febrero del año 98 hasta el día de hoy. Hemos visto la gloria bendita del Señor Jesucristo. Se ha visto la gloria de Dios. Dios nos trae de triunfo en triunfo y de gloria en gloria. Y apenas nos está empezando a bendecir el Señor. Apenas estamos viendo que nos está dando carne en el desierto, porque ahora, cuando todos están quejando: hermano, que no me alcanza, y está trabajando y no tiene, oh, nosotros estamos comiendo pollo. ¿Cuántos dan gloria a Dios? Estamos comiendo carne, frijoles volteados. Y el doctor me está diciendo: ya es tiempo que baje un poco porque está engordando mucho. Pero si la gente dice que no hay ni para la comida, y los cristianos no se quejan porque siempre tienen la provisión del Dios de los cielos, aún en este tiempo de escasez, el pueblo siempre tiene prosperidad, porque Dios es el que nos lleva en victoria. ¿Me está entendiendo? Dele un aplauso al Señor en esta noche. Gloria sea el nombre de Jesús. Dios les dio carne a los israelitas, a 600,000 hombres. Hay familias que no quieren tener 4, 5, 6 hijos porque creen que no les va a alcanzar la comida. No, hermanos, donde come uno, comen 5. Cuando yo tuve mi primer hijo, que Dios me permitió tenerlo, ay, ¿qué voy a hacer yo con la leche, Señor? Que no sé qué. Que yo ganaba 25 pesos en ese tiempo a la semana. El bote de Similac costaba como 12, 15 quetzales. ¿Cuánto me quedaba para el gasto de la semana? Pero siempre tuvo su lechita, Luisito, que ahora ya es Luisón. Gloria a Dios. Mi esposa no les dio pecho porque ella padecía de esa enfermedad que siempre ha padecido hasta el día de hoy. Pero confiamos que un día Dios la va a sanar, hermanos. Aunque sea cuando estemos con Cristo o aquí en la tierra, para Dios no hay nada imposible. Él de un momento a otro puede dejarla sana. Pero ella no daba pecho y teníamos que comprarle la leche en la farmacia. Y Dios proveyó cuando nació el primero. Y a los 6 meses nos dicen que ya estaba embarazada otra vez, a los 6 meses, hermano. Que no se llevan ni 3 años, creo yo, los patojos. Gloria a Dios. Ya embarazada otra vez y Luisito todavía tomaba pacha. Señor, ¿qué vamos a hacer? Y el Dios que proveyó para uno, proveyó para el otro, y proveyó para el tercero y para el cuarto. Y si mi esposa hubiera podido seguir teniendo hijos, provee para una docena. Y se lo aseguro que no aguantan hambre, porque el Dios que alimenta a las hormigas y a las aves también va a alimentar a su pueblo que confía en Él. Dele un aplauso al Señor si usted lo cree. Pero hay que confiar en Dios. Hay que depositar nuestra confianza en Dios plenamente. No andar titubeando será. ¡Ay, qué voy a hacer! Usted no puede hacer nada. El único que todo lo puede hacer se llama Jesús de Nazaret. Usted solamente confía en Él y Él hará, dice el Señor. ¿Amén? ¿Cuántos confían en Dios? ¿Cuántos confían en Dios? Cuando le llegue la duda, solo recuerde los milagros que Dios ha hecho anteriormente en su vida. Y diga, si Dios hizo aquello hace 2 años, hoy también lo va a hacer el Señor. Dios no cambia, hermanos. Nosotros somos los que a veces cambiamos. A veces estamos bien crédulos y a veces estamos bien incrédulos. Pero hay que permanecer crédulos todos los días. Sí, Señor, yo sé que tú me vas a dar victoria. Y aunque se sienta como derribado, no, Señor, no estoy derribado. Y el diablo le diga, ya no puedes, hoy te quedas, hoy te mueres. El único muerto eres tú. Yo estoy vivo, porque si Cristo vive, yo también vivo para la gloria de Dios. Dale un aplauso al Señor. ¿Cuántos vivimos para Dios? ¿Y cuántos vivimos por Dios? Alabado sea su nombre para siempre. Aleluya. Gloria a Dios. Los hermanos estaban a punto de entrar a la tierra prometida. Habían visto ya la gloria de Dios anteriormente. Y ahora el Señor los prepara para que den un paso hacia adelante y no hacia atrás. Dice la Biblia que estaban ahí ya para entrar a la tierra. Solamente tenían que dar el paso de fe.

grande que cualquier problema. El salmista dice: Jehová en las alturas es más poderoso que el estruendo de muchas aguas. ¿Habrá algo imposible para Dios, iglesia? El pueblo de Israel estaba a un paso de adquirir la bendición de Dios. Habían visto milagros, pero ahora iban a ver la ciudad. Hermanos, nosotros también vamos a esa ciudad. Ya no la Canaán terrenal, sino la Canaán celestial. Y dice la Biblia que lo que ahora estamos viviendo no se puede comparar con la gloria venidera, con las cosas que Dios tiene preparadas para usted y para mí y para todos los que le aman. Amén. Como dijera el apóstol Pablo, cosa que ojo no vio, ni oído ha oído, son las que Dios tiene preparadas para los que le aman. ¿Cuántos aspiran llegar a esa ciudad? ¿Cuántos anhelan llegar a esa ciudad? Vamos hacia adelante, no importa la lucha, no importa los problemas, no importan los obstáculos que Satanás quiera ponerte en el camino, bríncalos en el nombre de Jesús, no te detengas, levántate hoy en el nombre de Jesucristo y arrebata el reino de los cielos que está preparado, hermano, para ti, hermana, y para mí, y para todos los que amamos al Dios viviente. ¿Cuántos anhelan llegar a esa patria? Vamos hacia adelante, no nos detengamos, levantémonos hoy en el nombre poderoso de Jesús. Hoy en esta noche nos vamos a levantar. Tú que has escuchado esas voces negativas, a hombres cobardes que ni entran ni dejan entrar y ahí están, ah, yo digo que no se puede, no platique con esa gente. Y si le va a hablar, háblele usted de ánimo y dígale: cállese, hermano, porque en Cristo sí se puede. Ay, hermano, pero ¿no ve que cómo están las cosas? Sí se puede. Aunque las cosas parezcan perdidas para el hombre, para Dios no hay nada perdido. Para Él todo está a salvo, porque Él es nuestro Salvador. Aunque la gente diga, eso está tambaleando, eso se va a hundir, no se hunde, porque si aquí está Cristo, poderoso es Él para mantenernos en victoria, hoy, mañana y todos los días de nuestra peregrinación en esta tierra. Hermanos y hermanas, sí podemos en Cristo. Tú que has empezado a caminar en los caminos del Señor, hoy nos vamos a levantar. Hoy escuchas este mensaje de Dios para ti y el mensaje es: si vamos a llegar a la tierra, si vamos a llegar a la Canaán celestial. Hermano, pero hay luchas en medio de esas luchas. Las luchas son para que el poder de Dios se manifieste en ti. Cristo dijo en una ocasión, cuando le preguntaron los discípulos, ¿quién pecó, este o sus padres, para que haya nacido ciego? Cristo dijo, ni este ni sus padres, sino esta enfermedad es para que mi nombre se glorifique en él, para que mi poder se pueda manifestar y que la gente vea que yo soy el Todopoderoso. Dele palmas al Rey. No hay derrota para el pueblo de Dios, no hay pérdida en el pueblo de Dios. Todo es victoria, todo es bendición. El que ama a Dios, todas las cosas le ayudan a bien. Dele palmas al Señor. Póngase de pie aplaudiendo y glorificando el nombre del Rey de Reyes y Señor de Señores. En esta noche, hermano, hermana, ¿cuáles son los problemas que tú tienes? ¿Cuáles son las voces que tú escuchas? ¿A poco escuchas la voz negativa al oído que te dice, no vas a poder? Las bendiciones de Dios son buenas, pero tú eres débil. Dile, yo soy débil, pero Dios es fuerte. Oh, que Satanás te diga, tú no vas a poder hacer lo que aquel hermano ha hecho. Tú dile, yo sí puedo en Cristo, porque el Cristo que ha operado en la vida de mi hermano también va a operar en mi vida y seré más que vencedor en su nombre. Vamos hacia adelante, arrebatando el reino de los cielos. En esta noche tenemos victoria segura, tenemos las puertas abiertas, tenemos el galardón, tenemos las promesas del Señor que Él ha hecho a su pueblo. Solamente es de confiar,
No hay que desconfiar ni

Ni un solo momento. Hay que confiar y seguir confiando en las promesas del Señor. Mira, Padre, tu pueblo. Aquí está, Señor. Han venido por una bendición y yo lo creo. Yo creo que tu palabra no regresa vacía. Yo creo, Señor, que en esta noche, tú, Dios mío, empezarás a romper las cadenas. Tú, Dios eterno, le darás victoria al débil, aquel que se ha sentido oprimido. Señor, hoy te ruego que sea libre. Ahora, Padre, esas barreras, Dios mío, que se han presentado en su camino, ahora, Señor, esas barreras caigan. Hermano, vas a ver cómo las barreras caen en esta noche, cómo los muros se derrumban en esta noche, en el nombre de Jesús de Nazaret. Cómo esos gigantes que se han presentado en tu camino y que te dicen no puedes pasar, hoy cae el gigante, como cayó el gigante, como cayó Goliat. Hoy cae ese gigante a tus pies, porque poderoso es Dios para derribarlo. Él ya lo derribó, está derribado. Tú tienes victoria, victoria, victoria en Cristo Jesús. Dale gloria a Cristo, dale gloria a Cristo. Si puedes levantarte hoy, no hay nada imposible para aquellos que confiamos en Dios. Más podremos nosotros que ellos, dijo Caleb. Más podremos nosotros que ellos, porque con nosotros está Jehová de los ejércitos. Contigo está Jesús, el vencedor, el que murió pero no se quedó en la tumba, sino que venció a la muerte, le quitó las llaves, abrió la puerta para que tú entraras, y dice: yo soy la puerta, el que por mí entrare será salvo y hallará pasto. Dale gloria a Cristo en esta noche. Dios mío, unge a tu pueblo, llena estas vidas, Señor, satura estas almas en el nombre de Jesús, en el nombre de Jesús. Padre, que tu espíritu fluya, que tu espíritu se mueva, Dios mío, en cada mente, en cada corazón. Hermano, hermana, ábrele las puertas de tu corazón a Cristo. Deja que el Señor empiece a gobernarte, deja que el Señor empiece a tomar dominio sobre ti, deja que el Espíritu de Dios te arrope. Dale gloria a Cristo Jesús. Dale gracias a Cristo, dale gracias. Si podemos salir adelante, hermanos. No vamos solos en el camino. Jesús no nos sacó del mundo para volvernos a dejar en el mundo. Jesús nos sacó para llevarnos a su reino, a su gloria. Vamos hacia adelante, hermanos. No desmayes en el camino. Levántate hoy en el nombre de Jesús. Aunque los problemas sean grandes, aunque las barreras sean gruesas y altas, oh, el Señor está contigo. Oh, si a Dios le agrada darte bendición, Él nos va a dar bendición, aunque el diablo diga que no, aunque Satanás diga que no, Cristo dice que sí.

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que hay muchos que han querido hacernos desmayar. 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

Muy buenos días, hermanos y amigos. ¿Cómo amanecieron el día de hoy? ¿Cómo están ahí en su casita? ¿Amanecieron contentos o amanecieron tristes? ¿Cómo amaneció usted? Cuénteme, ¿quiere una oración? Pues cuéntenos, llámenos. Vamos a orar en esta mañana. Quizás amaneció usted desalentado, desanimado, ya no quiere seguir adelante, quiere mirar atrás. Pues vamos a orar, ¿verdad? Porque sabe que a todos llega ese desánimo, ese desaliento, ¿verdad? Pero anímense en esta mañana, dele gracias a Dios. Estamos estrenando día y terminando este mes de septiembre. Terminamos el día de hoy el mes patrio, hermanos, ¿verdad? Hoy 30 de septiembre. ¡Qué bendición, ¿verdad? Y estamos agradecidos con el Señor, ¿verdad? Es motivo de darle gracias por todo lo que el Señor le ha dado, le ha bendecido, ¿verdad? Y ayúdeme a orar, ¿verdad? O quizás usted ya oró temprano. Pero acompáñeme a orar en esta mañana. Vamos a darle gracias a Dios. Amado Padre que estás en gloria en esta hora, bendecimos tu nombre, Señor. Te damos la gracia por abrir nuestros ojos. Gracias por estar aquí en cabina de Radio Horizontes. Ya estamos en los hogares de nuestros hermanos, Señor. Gracias por esa bendición, Señor. Gracias por la lluvia, Señor. Gracias por la vida, por la salud, Señor. Por el trabajo, Señor. Por los negocios, por todo lo que tú das a tus hijos. Señor, gracias te damos. Te pedimos, Señor, de tu ayuda, tu misericordia para cada uno, Señor, los que están enfermos. Pasa tu mano de poder en esta mañana, Señor. Para ti no hay nada imposible, no hay distancia, Señor. Tú puedes hacer una obra, Señor. Quizás tu hijo está esperando ese milagro en esta mañana, Señor. Te suplicamos, Señor, que tú los sanes, Señor. Levanta a los que están caídos, Señor. Da otra oportunidad de vida, Señor. Te pedimos, Padre, por nuestro gobernante, Señor, que seas tú guiándolo, Señor. Ayudándolo, Padre bueno. Visita las cárceles, Señor, los hospitales, donde está la necesidad, Señor. En esta mañana te suplicamos tu misericordia, Señor. Gracias por la radio, Señor. Gracias porque a través de este medio, Señor,

podemos llegar a muchos lugares, Señor, de nuestro país, como de fuera de las fronteras, Señor. Gracias te damos, Señor. Bendice a cada uno, Señor amado. Te suplicamos, Señor, tu misericordia, Padre. Gracias por la radio, Señor. Ayuda, Padre, a cada uno. Bendice los que ofrendan para el programa, Señor. Bendice a cada uno, Señor. Multiplica, Señor, esa bendición, Señor amado. Gracias te damos y que este programa sea de mucha bendición para todos tus hijos, Señor amado, como es de todos los días, Señor amado. Gracias. En el nombre de Jesús. Amén.

0: Así es, bueno, pues qué bendición, ¿verdad? Usted que ya está ahí atento a la radio, comuníquese con nosotros, 2250-6681 es el teléfono donde usted se puede comunicar con nosotros. Llámenos, repórtese, queremos saber cómo está llegando la señal a su casita, ¿verdad? A ver si ya está usted ahí bien despierto, ¿verdad? Usted que va a ir a trabajar, que ore, ¿verdad? Que Dios lo guarde, que guarde su salida, su entrada, desde ahora y para siempre, como dice la palabra, ¿verdad? Que Él es el que nos guarda. Entonces, usted encomiéndese siempre en las manos del Señor, ¿verdad? Siempre oremos uno por los otros, ¿verdad? Por los motoristas, ¿verdad? Y también por los que van en taxi, en bus, ¿verdad? O los que van en su carrito, ¿verdad? Dios les bendiga. Y ahí está usted ya preparando, la hermana ya haciendo el atolito, haciendo quizás el café con leche, o está haciendo cafecito, ¿verdad? Porque muchos, mire, se van desayunados. Y otros, pues, llevan su desayuno, ¿verdad? Para irse tempranito y tienen la oportunidad de comer ahí en su trabajo, ¿verdad? Qué lindo, hermano. Qué lindo. Y los niños que van estudiando, las mamás ahí madrugan a levantarlos tempranito, ¿verdad? Sabe que mis nietos también temprano se levantan, contentos que van a ir a estudiar, imagínense, comenzando la carrera del estudio, ¿verdad? Y lo que se van a graduar, ¡ah, qué bendición!, ¿verdad? Ya van a tener su trabajito, ¿verdad? Ya están contentos porque ya van a poder trabajar, mire qué lindo, ¡ah, qué bendición! Dios bendiga a esos padres que se esfuerzan, ¿verdad?, para el estudio de sus hijos, ¿verdad? Dios les bendiga. Y hay unos que dicen, bueno, yo tengo una beca, dice, y le ayudan con sus cuadernos. Otros media beca, dice, le dan menos cuadernos, ¿verdad? Pero ahí están los papás, ¿verdad? Que le compran, que nada les haga falta. Dios bendiga a esas mujeres fuertes, valientes y esforzadas, que ahí están atentas, ¿verdad? A los hijos, a la familia, al esposo. Dios les bendiga, hermanas. Dios les bendiga, ¿verdad? Usted que se levanta temprano y se acuesta de último, ¿verdad? Porque quiere que todo ahí esté en orden, ¿verdad? Y preparando todo para el otro día. Dios les bendiga, hermanas. Dios les ha capacitado, ¿verdad? Para ese trabajo. Dios las bendiga y Dios bendiga a los varones también, ¿verdad? Los varones que son la cabeza del hogar, ¿verdad? Los proveedores, qué bendición. Dios les bendiga, hermanos. Dios les bendiga allá en Villahermosa, los hermanos de la iglesia. Muchos hermanos que ahí están atentos, allá en las nubes están nuestro hermano, allá en las nubes, ¿verdad? Y bueno, pues también allá nuestro hermano Víctor, ¿verdad? La familia Marroquín, la familia Quichén, los que ya vienen para el guarda, Dios les bendiga, hermano. Allá la hermana del comedor Quecos también, hermana de la Paca, ahí están pendientes nuestros hermanos. Qué bendición, yo sé que ahí madrugan a orar, hermanos. Qué lindo, ¿verdad?, es comunicarse con Dios. Qué lindo es tener esa charla con el Señor, ahí donde usted derrama su corazón, ahí platica con Dios. Anímese, hermana, que está desalentada. Anímese en esta mañana, o se va a reconciliar con el Señor, yo no lo sé, ¿verdad? Pero usted, ¿qué siente en su corazón? Vamos a escuchar una alabanza y después vamos a meditar unos momentos en la palabra del Señor, hermano, mientras usted pues se decide a llamarnos, ¿verdad?
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Bueno, ya escuchamos otra preciosa alabanza. Mientras usted se decide a comunicarse con nosotros, sabe que vamos a aprovechar el tiempo. Vamos a leer en el libro de San Lucas, su capítulo 10 y su verso 38. Siempre pues pidiéndole oración por mi hermana Elena, que hoy tampoco está con nosotros, ¿verdad? Le suplicamos sus oraciones, ¿verdad? Por ella, por su familia, hermanos. Esperamos pues que ella se reporte, ¿verdad? Que nos llame en esta mañana. Dice así la palabra del Señor: honramos al Padre, al Hijo y a su Santo Espíritu. Nos dicen: aconteció que yendo de camino entró en una aldea, y una mujer llamada Marta le recibió en su casa. Esta tenía una hermana que se llamaba María, la cual sentándose a los pies oía su palabra. Pero Marta se preocupaba con muchos quehaceres. Y acercándose dijo: Señor, ¿no te da cuidado que mi hermana me deje servir sola? Dile pues que me ayude. Respondió Jesús, dijo: Marta, Marta, afanada y turbada estás con muchas cosas, pero solo una cosa es necesaria, y María ha escogido la buena parte, la cual no le será quitada. Mire qué lindo es el Señor, ¿verdad? Sabe, el Señor tiene cuidado de cada uno de nosotros, se da cuenta de todo lo que hacemos, hermano. Mire qué linda la palabra, dice: Jesús visita a Marta y a María. Mire qué lindo, el Señor también le está visitando a usted en esta mañana, ahí en su casita, le está visitando el Señor. Mire qué lindo es, ¿verdad?, que el Señor llegue a su casa. Usted ábrale la puerta y diga: Jesús, entra a morar aquí en mi casa, sos bienvenido, dice, bienvenido Jesús a mi casa. Mire qué lindo. O usted no se pone contento, sabe que cuando llega una visita a su casa, un amigo, un pariente, un familiar que viene de lejos, usted se pone contento, ¿verdad? Y ahí lo entra, lo atiende, platica, y usted ahí está contento, está feliz, ¿verdad? Porque lo llegaron a visitar. Mire qué lindo. Jesús era amigo de Marta y María. Los de Lázaro también, ¿verdad? Eran tres hermanos. Los amaba, ¿verdad? Y él los llegaba a visitar. Qué lindo, ¿verdad? Y el Señor está visitando en esta mañana su casa, hermano. Está visitando su hogar. Ahí el Señor está ahí, atento, viendo usted qué está haciendo. ¿Con qué mujer usted se identifica en esta mañana? Aquí nos habla de dos mujeres. De Marta y María. Dice que una se preocupaba más con tantas cosas, ¿verdad?, que hacer de la casa, ¿verdad? Porque miren, nosotros como mujeres, pues, nos preocupamos muchas veces de eso, ¿verdad? Que la casa esté en orden, que la casa esté limpia, que haya comida, que los niños estudien, que vayan a estudiar, que el esposo va a llegar, que hay comida, que usted cambia cortinas, que usted cambia mantel, que usted barre, trapea, lava traste, lava ropa, va a la escuela, regresa, y mire tanto que hacer, hermano. Usted se duerme rendida, cansada de tantas cosas, y sabe, muchas veces nos preocupamos menos de las cosas del Señor. Aunque quizás haya un culto en un hogar, dice uno, no voy a ir porque no he terminado de lavar ropa, dice, ¿verdad? Bueno, hoy hay bendición de lavadora, pero antes no había, usted, y aunque hubieran, quizás para uno era muy caro, ¿verdad? Y tenía que lavar a mano, ¿verdad? Entonces, tengo que lavar ropa, dice, y si no, no se va a secar la ropa, ¿verdad? Y uno tiene esa pena, pues, del trabajo, ¿verdad?, de los quehaceres de la casa. Pero miren, démonos cuenta en este pasaje tan lindo que el Señor, pues, se agrada más del trabajo espiritual, ¿verdad? Porque, mire, Marta le reclama a Jesús: no te da cuidado, Jesús, no te da pena, solo yo hago esto y hago lo otro, atiendo los que vienen ahí contigo, estoy haciendo comida, les voy a dar, y solo yo, y mira a mi hermana
ahí está sentada ahí con toda la gente que está ahí, ahí está ella, y no le da pena que yo estoy solita haciendo todo el oficio. Y sabe, ella reclamándole a Jesús, ¿verdad? Ella hubiera querido que regañara a María, ¿verdad? Que le dijera, bueno, María, levántate, anda a ayudar a tu hermana, ella está bien ocupada, anda a ver qué está haciendo, ayúdala. O regañándola, ¿verdad? Eso quería ella, que quizás Jesús le dijera, ¿verdad? Pero mire, tan lindo el Señor que conoce los corazones, ¿verdad? Y que Él da paz con sus palabras, Señor. ¿Verdad? Qué lindo es, ¿verdad? Sentir esa paz cuando el Señor nos habla por medio de su palabra. O quizás en un canto, en una alabanza, uno se siente contento y aquella paz. ¿Verdad? Que el Señor le está hablando. Mire cómo le habla a Marta. Marta, Marta, afanada y turbada estás con tantas cosas. Pero solo una cosa es necesaria y María la ha escogido. Y no se la voy a quitar, le dijo, no se le será quitada. Porque ella ha escogido lo mejor. Entonces nosotros nos damos cuenta que lo mejor es buscar de Dios, leer su palabra, oír al Señor, hermano, esté atento. Sabe que el Señor le habla. A muchos dicen, bueno, yo oigo la voz del Señor, ¿verdad? La voz audible, mire qué lindo es que usted tenga ese oído tan finito, ¿verdad? Atento a la voz de Dios que le está hablando, ¿verdad? Y bueno, camina bien, anda por este camino, no vayas por allá. O el Señor le dice, hace tal cosa, hija. Mire qué lindo es oír la voz del Señor. Y también otros que vienen, dice el Señor en su palabra, ¿verdad? Que si tu corazón te reprende, mayor es Dios, dice, ¿verdad? Muchas veces el corazón es el que reprende, ¿verdad? De algo malo que usted va a hacer, el Señor le reprende en su corazón. Entonces, o algo que va a decir. Mi mamá decía, yo quiero decir algo, y mi corazón se me estremece. Es cuando el Señor le está ahí hablando que no va a hablar tal cosa, que no vaya a hacer esto. El Señor tiene ese cuidado, hermano, qué lindo es sentir al Señor, ser sensible para el Señor, hermano. Mire qué lindo es que usted atienda al Señor. María ha escogido, dice, la buena parte. Usted no sé cuál está escogiendo usted en esta mañana. Si las muchas cosas, los quehaceres, o sentarse ahí, y a los pies del Señor, dice usted, va a acercarse a su mesa y va a leer su palabra o va a poner una prédica, ¿verdad? Usted oye una emisora cristiana, ¿verdad? Y usted está haciendo sus quehaceres, pero está atenta, oyendo la palabra del Señor. Mire qué lindo es, hermano, que usted ahí ponga sus cantos, ¿verdad? Y ponga las prédicas. Usted está haciendo su oficio y está poniendo atención a la palabra del Señor. Eso es lo que el Señor se agrada. Que también le dediquemos tiempo para lo espiritual. Que no nos afanemos. Sabe que cada día trae su propio afán. Porque quizás nosotros decimos, mañana voy a hacer tal cosa. Mañana voy a ir a tal parte. Y se le presenta otro conflicto, otras cosas que hacer, otro mandado. Y ya no hace uno lo que había pensado, ¿verdad? Cada día trae su afán, dice el Señor, ¿verdad? Entonces, no pensemos en el día de mañana, pensemos en hoy. Este es el día que el Señor escogió, ¿verdad? Quizás usted tiene ya rato de no ir a la iglesia, de no ir a su casa de oración. Pues esta es su mañana donde usted se puede reconciliar con el Señor. Debe hacer nuevos votos e ir a la casa del Señor. Ya no esté peleando con el Señor. El Señor no le ha hecho nada, porque el Señor, mire lo que Él nos hace, es bendición. Él nos bendice cada día. Si usted está enfermo, el Señor lo va a sanar. Si no tiene trabajo, el Señor le va a dar. Él es nuestro proveedor. Usted no se preocupe, no se afane tanto, porque muchos decimos, ¿verdad? Si no trabajo, no como, dice, va. Y sabe, siempre el Señor le da su alimento, siempre come, ¿verdad? Dios tiene ese cuidado de sus hijos. Así de que no nos afanemos, seamos más para las cosas del Señor, hermano.
anímese, usted quizás tiene un su privilegio, quizás lo ha abandonado, ya no quiere seguir. Anímese en esta mañana, levántese, haga nuevos votos con el Señor y haga como María. Busque al Señor, acérquese al Señor confiadamente al trono de la gracia. Y Él ahí va a estar atento a su oración, a su clamor, hermana. El oficio nunca se termina. El oficio siempre ahí está. Usted en de la mañana hace una cosa, hace otra. Y en la tarde hay que hacer lo mismo, ¿verdad? Limpieza, lava trastes, comida. En la mañana igual, en la tarde igual, en la noche también. Y el oficio ahí está, y el otro día sigue. Pero mire, el Señor está esperando que le dediquemos también tiempo para Él, para las cosas que nos van a bendecir, hermano. El Señor dice que eso no se le va a ser quitado. Lo que el Señor le da a usted, el Señor no lo quita, hermanos. No, uno lo esconde, uno lo olvida, lo guarda, lo esconde, esconde su talento y ya no lo pone en práctica, no lo pone en obra. Pero anímese en esta mañana, hermana, levántese. No sé qué le está pasando, qué problema tiene, o quizás está enferma, lleva muchos días de estar enferma, quizás postrada en una cama, pero sabe, anímese, el Señor ahí está, el Señor responde. Muchas veces nosotros queremos que ya el Señor nos responda, pero todo tiene su tiempo, hermano. Dice que todas las cosas ayudan a bien, así de que en esta mañana, ¿con qué mujer usted está identificada más? ¿Con Marta o con María? ¿Con quién se identifica? ¿Con Marta, que está afanada en solo las cosas materiales? ¿O con María, que ella buscó lo espiritual, buscó seguir al Señor, buscó oír su palabra, estar atenta? ¿Con cuál se identifica usted, hermana? ¿Más con María o con Marta? Sabe, las cosas, las dos cosas van de la mano, va, porque usted tiene que hacer sus cosas, pero también dedíquele tiempo al Señor. Yo la animo en esta mañana, hermana, levántese. ¿Qué le está pasando? ¿Por qué está triste? Quizás está llorando. Quizás usted dice, bueno, es que no sé qué me va a decir el médico, yo estoy enferma. Y otros dirán, es que el médico no me encuentra nada y a mí me duele todo el cuerpo. Dice que yo no tengo nada. Y sabe, a veces estamos enfermos espiritualmente, del alma, del espíritu, hermano. Porque si usted no tiene paz y tiene depresión, ¿verdad? Se siente enferma, desalentada, ¿verdad? Sabe que la depresión, pues es una enfermedad que usted hasta agarra cama. Porque no quiere hacer nada. Nada quiere hacer. No tiene ánimo de nada. ¿Sabe? Así la quiere tener el enemigo, ahí dormida. No, hermana, levántese. Ore al Señor, ministrese, libérese, ore. Ore en esta mañana. Levántese, levántese ánimo. Regrese a los caminos del Señor. No mire para atrás. Mire la bendición que tiene. Que usted tiene casa, quizás que usted tiene su trabajo, tiene su negocio, tiene comida. Mire todo lo que el Señor le ha dado. ¿Y usted qué está haciendo? Dándole la espalda al Señor. No, hermana, anímese, levántese, pelee, pelee esa buena batalla. Pelee por su familia, por el esposo, por los hijos. Levántese, usted no diga, el Señor no me escucha. No, el Señor ahí está. Atento siempre a su oración, a su clamor, que tiene que salir del corazón, hermano. Del corazón tiene que salir esa oración, porque el Señor tiene cuidado de sus hijos. Hermana, usted no está sola. El Señor ahí está, atento, atento a su oración, a su clamor. Yo la animo, mi hermana. Busque del Señor, no mire para atrás. Mire a Jesús. Sabe que la palabra dice que no hay que ver a diestra ni a siniestra. No miremos al hermano, al vecino. Miremos a Cristo, porque Él es el perfecto. Él es el que nos va a salvar, el que nos ayuda, hermana. En esta mañana, yo no sé qué le está pasando, pero yo la animo, hermana.
yo voy a orar por su vida, por su hogar, por sus hijos, ¿verdad? Hay que orar unos por los otros, ¿verdad? Yo sé que ustedes oran por nosotros y nosotros también por ustedes, hermano. Es una cadena de oración. Mire qué lindo es tener esa paz, que solo Jesús da esa paz y de ahí nada. Usted puede tener de todo, puede tener comida, comer bien los tres tiempos y usted puede sentirse feliz. Pero sabe, hay una felicidad que solo la da el Señor, una paz que solo la da el Señor. Usted tiene que tener paz mental, tranquilidad. Los problemas quizás son fuertes, pero el Señor es nuestro ayudador. Sabe que los problemas la enferman, la deprimen, ¿verdad? Y una vez no haya qué hacer, pero sabe, la respuesta es Jesús, ¿verdad? Él, en Él encontramos la respuesta, la solución. El enemigo que lo atormenta a uno, lo atormenta con tantos malos pensamientos que le pone en su mente, en su corazón, porque así quiere tenerla el enemigo, con dolor de cabeza. Usted no sé qué está pensando, ¿verdad? ¿Cuáles son sus problemas? Porque sabe, son dardos del enemigo que no quiere que usted tenga paz. Pero en esta mañana, pídale esa paz al Señor. Reconcíliese con el Señor y levántese, hermana. Póngase en la brecha. Pelee. Usted contra el enemigo, por la familia. Y siga adelante, hermana. Yo la animo en esta mañana. Voy a orar por usted. Amado Padre que estás en gloria en esta hora, Señor. Yo te pido, Señor amado, por mis hermanas, Señor. Que se levante nuevamente, que se pare en esa brecha, Señor amado, peleando esa buena batalla por su hogar, por su familia, por el esposo, por los hijos, por el trabajo, Señor. Quizás hay problemas en el trabajo, Señor. Para ti no hay nada imposible, Señor, ayúdalo. Tú los tienes en ese trabajo como una luz, Señor. Son luz en medio de las tinieblas, Señor amado. Mira a tus hijas, Padre. Bendícelas de una manera especial. Estas familias son tuyas, Señor. Yo lo pongo en tus manos, Señor amado. Sana a los que están enfermos, Señor. Levántalo nuevamente, Señor. Pasa tu mano de poder, porque para ti no hay distancia, no hay frontera, Señor. Te suplicamos esa sanidad divina, Señor. Quizás van a ir hoy a un hospital, quizás hoy van a ser operados o van a ir a unos exámenes, yo no lo sé, Señor. Pero te pido de tu ayuda, tu misericordia, Señor. Sana esos cuerpos enfermos, Señor, por favor. En esta mañana, los que se están reconciliando contigo, perdona esas faltas. Inscribe nuevamente su nombre en el libro de la vida, Señor amado. Bendice a tu pueblo, Señor. Gracias te damos, Padre, Hijo y Espíritu Santo. Amén.

que pasa. En esos momentos difíciles de mi vida, he aprendido a refugiarme en ti, porque junto a ti, Señor, yo me siento seguro.

0: ya escuchamos una preciosa alabanza. Queremos saludar a mi hermana Milia, que se ha reportado con nosotros. Dios le bendiga, ¿verdad? Y también saludamos a Michelle, a Axel y a Chaito, que también están escuchando el programa. Dios le bendiga, ¿verdad? A todos nuestros hermanos. Hermana Socorro, Dios le bendiga, ¿verdad? Y ella está atenta también, ¿verdad? Y mi hermana de la Paca también. A Claudia, que también allá en La Esperanza está escuchando. Hermana Rosita. Ahí están nuestros hermanos atentos. Mi hermano Víctor, ¿verdad? Ahí está nuestro hermano Manuel también, ¿verdad? Ahí está atento, ¿verdad? Al programa. Mi hermano Mariano, Dios le bendiga. Y también ahí a las nietas, ¿verdad? Dios le bendiga. Y a mi hermana Palmerita, Dios le bendiga, hermano. Le pedimos sus oraciones también por ella, ¿verdad? Hermana Cristi, también las saludamos. Mi hermana Amparito, mi hermano Esteban allá en la zona 3 también, ahí está nuestro hermano. Yo sé que hay muchos varones, ¿verdad?, que nos escuchan. Pues llámenos, hermano, llámenos. Usted no tenga pena, no diga, oye, solo de las mujeres. No, hermano. Usted también puede llamarnos, porque yo sé que usted ahí está siempre atento al programa, ¿verdad? De todos los días, ¿verdad? Y Dios le bendiga, hermanos. Esperamos su reporte, ¿verdad? Llámenos. Hermana Lilian Barrios. Ah, qué bueno. Dios le bendiga, hermana Lilian Barrios, que usted ahí está siempre atenta, ¿verdad? A la programación allá en El Milagro. Bendiciones, hermana. Ya se reportó con nosotros allá en Ciudad Quetzal también. Dios le bendiga. En la Florida, ¿verdad? Allá está mi hermana de la barrotería. Aló, muy buenos días.
1: Hermana Anita, Dios la bendiga.
0: Amén.
1: Gracias por acordarse de mí.
0: Ay, yo me acuerdo, hermana Socorro.
1: Tan chula. Dios me la bendiga. Me alegro que ya está paradita otra vez.
0: Ay, sí, gracias a Dios ya estamos sanitas.
1: Solo confiando en Él, dice la Biblia.
0: Amén.
1: Ahí está la respuesta. Que Dios siga bendiciendo a la hermana Anita.
0: Gracias.
1: Y que Dios la siga usando. Y bendiga a toditas mis hermanas y hermanos. Allá donde está hermano Ranulfo y su familia en las nubes.
0: Mañana.
1: Dichoso que ya subió a las nubes.
0: Ya le falta poquito para entrar.
1: Poquito, ya son pasos los que tiene que dar. Un sí. Solo jaloncito le va a dar el Señor. Que Dios lo bendiga, hermano Patricio. Que ya días que no lo escucho, pero que el Señor extienda su mano de poder y le abra puertas de bendición. Amén. Y que sea guerrero valiente hasta el final, junto con su esposa y su familia.
0: Amén.
1: Hermano Juanito, allá en el Petén, que ya no lo hemos oído también. Que Dios lo bendiga, hermano Rami, hermana Rila, allá en Boston. Yo creo que están escuchando el programa.
0: Sí, están atentos siempre, hermana.
1: Ahí donde están todos los seguidores de Jesús. Amén. Que Dios los bendiga, mis hermanos del programa Seguidores de Jesús. Amén. Y a toditos mis hermanos, hermana Juárez, allá en la zona 7. Hermana María Elena, allá en San Francisco, Misco.
0: Amén.
1: Bueno, hay tantas hermanas, hermana Ana Leonor. Hay que orar mucho por ella porque su situación ha sido muy difícil. Pero que la mano de Dios sea puesta sobre ella. Amén. Y el Señor la levantará. Y Él realizará milagros creativos y generativos.
0: Amén.
1: Ahí donde están toditos mis hermanos que han pedido una petición. Y los que no, pues que Dios los bendiga toditos. Moral, espiritual, material, físico y económicamente nunca les haga falta nada. Ajá. Hermano Frido, ahí donde está sentado.
0: Aquí está
1: parece
0: sentado.
1: Que lo estoy viendo.
0: Ah, ya me di cuenta.
1: Pero ahí está que no, ¿verdad? Pero en el espíritu sí lo miro.
0: Ah, sí, aquí está
1: que
0: sentado.
1: Que Dios los bendiga a todos, la familia de hermano Mariano también. Que Dios los bendiga, hermana Gloria. Todas mis hermanas, hermana Reina González, que Dios la siga usando a todas las hermanas. Bendiciones para todos. A ser valientes, guerreros valientes, hasta llegar a la meta.
0: Amén.
1: Que la gracia y el poder de Dios sea sobre cada uno de mis hermanos, ahí donde está hermana Claudia y toda su familia. Y hermana María Pelén, hermana Josefa López, que ya no la he escuchado, y toda su familia, los bendigo en el nombre glorioso de Jesús. Dios les bendiga a todos, hermana. Bendiciones.
0: Gracias.
1: Y bendiga el programa Mujer.
0: Ayuda idónea.
1: No, ayuda idónea. Ah, gracias, gracias. Bendiciones.
0: Amén, hermana. Dios le bendiga, hermana Socorro. Ya vieron, pues, nos animan sus palabras, ¿verdad? Y todos los que ya recibieron su saludo, a toditos, toditos los que están atentos al programa, hermanos. Dios me los bendiga y llámenos. 2250-6681. Mi hermana Mili también quiere escuchar su alabanza, ¿verdad? Dios me la bendiga. Ahí está mi hermano Frido atento a poner los cantos.

0: días. Qué gusto escuchar que hermana Ana ya está de pie, como hace falta cuando no llega los miércoles. Estuvo lindo el mensaje porque tenemos que ver con quién nos identificamos, ¿verdad? Y me gozo de escucharla. Bendiciones, que Dios los siga ayudando a continuar adelante, que Dios ponga palabras siempre en sus labios para hablarnos a cada día, hermana Ana, porque a cada día vamos aprendiendo un poquito de lo que el Señor le da. Bendiciones, saludos ahí para toda la audiencia, especialmente mi hermano Patricio, que no sabemos nada de él, si se mejoró, sigue malito. Si ustedes tienen información, no lo hacen saber, por favor. Si no fuera mucha molestia, me hacen favor de ponerme una mi alabanza. Una mi alabanza con las hermanas Tishan, por favor, bendiciones. Con cuidado, que Dios me los lleve con paz y bendición. Feliz día.
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2: Dios le bendiga, hermana Rafaela. Dios le bendiga, gracias por sus palabras. Ustedes nos animan también a nosotros, ¿verdad? Dios le bendiga. También mi hermana Claudia Mendizábal, también, que también envió mensaje, ¿verdad? Dios le bendiga. Sabe que sus palabras también a nosotros nos animan, ¿verdad? Así como también usted recibe, dice que de nosotros también bendición. También nosotros recibimos bendición de ustedes, hermanos. Y cuando nos llaman, ¿verdad? Se reportan. Sabemos que ahí están atentos. Dios les bendiga, hermano. Bendiciones a todos. Y nos vamos a informar qué está pasando con mi hermano Patricio, ¿verdad? Porque sí estaba quebrantado de salud, ¿verdad? Dios les bendiga, hermanos.

0: Aló, buenos días.
1: Hermana Anita, Dios le bendiga.
0: Dios le bendiga.
1: Me alegra si oye su programa, pues casi no le llamo, pero si lo escucho. No me pierdo ni un programa, hermano.
0: ¿Su nombre, hermana, cuál es?
1: Hermana, se me llama, ya, usted no me conoce, ella me llama Florida, hermana, de aquí de Mártires.
0: Aquí de Mártires.
1: Sí, se ve, se acuerda cuando vinieron aquí a ver. A ver, mi hermana, que anda en Guanaco.
2: Así es, hermana, buenos días. ¿Qué tal amaneció usted?
1: Pues aquí bendecida, prosperada mi historia.
2: École, corazón. ¿Qué tal está ese milagro andando? Ya está bonita, ¿verdad?
1: Sí, pero gracias a Dios, mire que está mal en mi rodilla, pero estoy yendo a terapia. Me pido a Dios que todo me salga bien.
2: Qué bueno, pues.
1: Sí, hermano.
2: Qué bueno, hermana Florida.
1: Está ayudando, hermano, porque yo no me pido ni un programa, hay años tengo de oír.
2: ¿Aproximadamente cuántos años, hermana?
1: Ay, Dios, hace como tal vez unos más de 25 años.
2: Exactamente, recuerdo
1: Recuerdo cuando me fui corriendo atrás de usted cuando llegó a fui a buscarlo ahí en la iglesia de MI.
2: Es recuerdos, pero qué bueno, mi hermana Florida.
1: Sí, hermano, me alegro de ese programa y que Dios los guarde su salida y su entrada, hermano, que madrugan ahí a la tarde.
2: Gracias, hermana Flor, y sí, que hermano. Dios me la bendiga a usted también.
1: Ay, hermano, y siempre pido oración por mi hogar, por mis hijos.
2: Vaya, con mucho gusto.
1: Está bien, hermano, le bendiga.
2: Bendiciones.

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1: Muy buenos días, fin de mes, pero contentos, ¿verdad? Buenos días, ¿qué tal amanecieron todos? Bendecidos, prosperados y en victoria. Buenos días, hermano, Dios le bendiga.
2: Buenos días, pastor suyo, aquí estamos listos para hacer la oración, si usted me lo permite.
1: El tiempo es suyo, hermano.
2: Gracias. Padre, te damos gracias por esta preciosa mañana, Señor, después de una noche lluviosa, Señor, sobre nuestra ciudad capital. Gracias porque amanecimos con bien, gracias porque amanecimos con gozo, amanecimos enteros, Señor, amanecimos sanos, Padre, porque cuánta gente no despertó hoy en un hospital, en una emergencia, Señor amado, trasladados por los bomberos, pero nosotros que tenemos la oportunidad de estar sanos, te damos gracias, Señor amado, y te suplicamos por los que están enfermos, los que no pueden costear su salud, los que no pueden comprar su medicina, Padre, haz un milagro, revélate a ellos como Jehová sanador, para que puedan experimentar un milagro en sus vidas. Padre, ayer fue un día de mucha violencia en la ciudad capital, pero eso nadie lo puede cambiar, Señor, porque en tu palabra está que por causa del aumento de la maldad, el amor de muchos se enfriará. Solo te suplicamos que nuestro amor por ti, nuestro amor por tu obra, por tu palabra, no disminuya, Señor, sino que cada día podamos consagrarnos más, porque el pronto retorno tuyo, Señor, está próximo a la tierra. Lo que sí te puedo pedir es que guardes a tu pueblo, que preserves a tu pueblo, Señor, en paz, que preserves a tu pueblo en quietud, Señor, para que nosotros no vivimos en un tormento, no vivamos en una congoja, sino que vivamos, Señor, creyendo firmemente que tú eres nuestro escudo, tú eres nuestra muralla alrededor nuestro. Tu palabra dice: torre fuerte es el nombre de Jehová, a él corresponde.

0: será levantado, dice tu palabra. Guarda la vida de nuestros hermanos que en este programa, guarda la vida del pastor Frido, por sus hijos, Señor, su familia entera, que todos estén bien para bendición de ellos, los que nos están escuchando, Señor, nuestros amigos católicos que puedan creerte, Señor, que tú eres poderoso para guardarnos, Señor, pero si la muerte nos sorprende, pues que nosotros estemos listos para entrar en el reino eternal, en el reino de Jesucristo, Señor, por la sangre que Jesucristo derramó en la cruz del Calvario. Quita de tu pueblo, quita de nosotros todo miedo, toda inseguridad, porque Dios mío, tú tienes contado nuestros días, aun cuando nosotros no habíamos nacido. Hoy se acaba este mes, podemos decir que lo estamos terminando en victoria, porque tú nos has bendecido, nos has dado alimento, nos has dado trabajo, nos has dado, Señor, tu palabra, tu presencia, y empezaremos este otro mes mañana, Señor, bajo tu guianza, bajo tu respaldo y tu bendición, como siempre. Padre, en tus manos pongo el desarrollo del programa Alborada Cristiana, como siempre, que esa palabra lleve un restauración, lleve, Señor, un levantamiento espiritual a todos los que oímos. En el nombre de Jesús, suple las necesidades de tu pueblo y que el día de hoy sea bendecido, prosperado y en victoria, en el nombre del Padre, del Hijo y del Espíritu Santo. Amén y amén. Dios le bendiga,
1: pastor. Dios le bendiga, bendiciones, bendiciones allá en la zona 18. Qué bueno, estamos muy agradecidos con Dios, ¿no lo cree usted? Hoy 30 de septiembre. Buenos días.
2: Buenos días, pastor. Dios me lo bendiga en este precioso día.
1: Amén.
2: Vamos a leer la palabra de Dios, el Evangelio, en el libro de Hechos, capítulo 3, versículo 16. Y por la fe en su nombre, a este que vosotros veis y conocéis, le ha confirmado su nombre, y la fe que es por él ha dado a este. A este esta completa sanidad en presencia de todos vosotros. Mas ahora, hermanos, sé que por ignorancia lo habéis hecho, como también vuestros gobernantes. Pero Dios ha cumplido así lo que había anunciado por boca de todos sus profetas, que su Cristo había de padecer. Así que arrepentíos, convertíos para que sean borrados vuestros pecados, para que vengan de la presencia del Señor tiempos de refrigerio. Y Él envía a Jesucristo que fue antes anunciado, a quien de cierto es necesario que el cielo reciba hasta los tiempos de la restauración de todas las cosas de que habló Dios por boca de sus santos profetas, que ha sido desde tiempo antiguo. Porque Moisés dijo a los padres: el Señor vuestro Dios os levantará profetas de entre vosotros, hermanos, como a mí. A él oiréis en todas las cosas que os hable, y toda alma que no oiga a aquel profeta será desarraigada del pueblo. Y todos los profetas desde Samuel en adelante, cuantos han hablado también han anunciado estos días. Vosotros sois hijos de los profetas y del pacto que Dios hizo con vuestros padres, diciendo a Abraham: en tu simiente serán benditas todas las familias de la tierra. A vosotros primeramente Dios, habiendo levantado a su Hijo, lo envió para que os bendijese, a fin de que cada uno se convierta de su maldad. Hemos terminado el capítulo 3. Gracias, pastor. Dios me lo bendiga. Hasta luego.
1: Bendiciones. Buenos días a todos. Esperando que estamos muy agradecidos con el Señor por todas las ricas bendiciones que Dios nos da. Bueno, estamos terminando este mes, algo que, bueno, no quería compartirlo, pero da tristeza lo que está pasando, no a nivel de Guatemala, a nivel mundial, pero Como estamos en Guatemala, pues estamos viendo la situación. Por haberse multiplicado la maldad, el amor de muchos se ha resfriado. Usted ve la situación que estamos, ¿qué tenemos que hacer nosotros? Tratar la manera de hacer la voluntad de Dios, ¿ya? De agradar a Dios. ¿Y cómo vamos a estar agradando haciendo lo que nos conviene? ¿Y qué nos conviene? El día de mañana, pues ahorita preguntaba a la hermana Ana, se celebra el Día del Niño. Tan fácil que es. Y qué bueno, yo no tengo nada. Incluso le decía a mi esposa, ¿y qué le vas a hacer mañana a tus hijos? Le digo, no, ya no, porque ya están grandes. Digo, porque siempre se los hacía. O sea, les hacía sus hamburguesas con papas. Ella lo hacía, ella no lo mandaba a comprar. Ella no es haragana. No, está bien. Ella les hacía su hamburguesa y sus papitas. Ese era. Ella se los hacía. Bueno, ahora ya nos quedamos solo con uno, ¿eh? Pero bueno. Pero hoy quiero hablar algo en esta mañana que es tan difícil para muchos. El día domingo nosotros tenemos una actividad tremenda con respecto para bendecir a sus hijos. Y eso es muy importante. ¿Sabe? El trabajo de los hijos refleja del padre o la madre. Pero quiero leerle esta palabra, el trabajo que hizo esta mujer. Un trabajo que el Señor se lo dio para mí, de, bueno, habrán otras que quizá no, tal vez por no estudiarlas, pues no le encontraron. Tan difícil como el trabajo que le dio Dios a esta madre por su hijo. Fíjese lo que estoy hablando antes. Un trabajo, pero difícil, que aún en contra de principios. Fíjese lo que estoy diciendo. Qué difícil es hacer bien la voluntad de Dios. Le digo difícil porque yo también estoy en la tierra. Pero quiero leer esto en Génesis capítulo 25, verso 21 voy a leer para poder entenderlo mejor. Oró Isaac a Jehová por su mujer, ella era estéril, y Jehová aceptó la oración. Ella concibió concibió su mujer Rebeca. Y los hijos luchaban dentro de ella y dijo, si es así, ¿para qué vivo yo? Debe haber sido tremendo, ¿eh? Que desde el vientre ya se venían sobatando, ¿eh? Y fue, y oiga lo lindo, oiga cómo esta mujer viene y dice, y fue a consultar a Jehová. Y respondiéndole Jehová, le dijo, dentro de tus senos hay dos naciones, dos pueblos, y serán divididos desde tus entrañas. El un pueblo será más fuerte que el otro pueblo. Aquí está el mensaje. El mayor servirá al menor. Oiga lo que dice. ¿Se da cuenta en esta mañana? Oiga lo que dice la palabra, pues. ¿Qué trabajo el de esta mujer, pues? Estamos hablando que dicen que es el Día del Niño, ¿eh? Pero estoy hablando del caso de ella. Fíjese, número uno, al que ella le dijo, el menor, el que salió de segundo, le dijo, esto va a ser que este pequeño, el mayor le va a servir. según la ley, eso no estaba correcto. ¿Me entiendes? Pero como Dios conoce el corazón de cada uno, usted ha sabido la historia. Yo solo quise sacar un resumen del trabajo de Rebeca. Del trabajo de ella. ¿Ah? Pero lo lindo es que consultó a Jehová y Jehová le aclaró y le dijo, perdóname, pero yo te voy a aclarar porque hoy te voy a poner un trabajo difícil. Porque de tus dos hijos, el mayor va a servir al menor. ¿Qué hubiera pasado si ella se lo dice a su esposo? Número uno, él sabe qué le hubiera dicho a su mujer, ¿verdad? Porque imagínense que su hijo predilecto era Esaú. ¿Me entiendes? Esaú era su adoración. Esaú era, para él no existía Jacob. Para él era todo. Porque aún, dice la Biblia, que cuando llegó el momento para bendecirlo, porque esa era la ley, y aún hasta el día de hoy, y le dice, anda a cazar mi cabrito, vamos a poner así, y me hacer un estofado como los ese guisado que mi respeto hasta me chupo mis dedos cuando me disfruto eso que haces tú, digo, y hacémelo, y cuando venís yo te bendigo. Fíjese, yo me imagino que Rebeca constantemente le motimoreaba lo estaba velando, pues, para ver cuándo él iba a bendecir. Ahí es donde entra ella. Al trabajo que Dios le mandó. ¿Ya? Llegó el momento en que dijo, bueno, parece que tu papá va a bendecir a tu hermano. Pero bueno, yo quiero que te bendiga a ti. Ella no le dijo, fíjate que Jehová me dijo que desde el vientre. No. Calladita se miró mejor Rebeca. ¿Verdad? Y llega y le dice, tú anda, tráeme un cabrito y se lo voy a hacer. Y tú se lo llevas. Ahí es donde actúa Jacob. Le dice, mamita, pero mira, yo no soy tan velludo como mi hermano. Mira, yo puro chinito, nada tengo yo. No te preocupes. Se la ingenió. Ya, con cuero de una oveja o de un cabrito y se lo amarró. Y bueno, le hizo trampa, pues. Y llega el momento, pero mira, llega el momento de aquí está, anda, que te bendiga. Pero mamá, ¿y si me maldice? Que esa maldición caiga sobre mí. ¿Ya? Qué difícil el trabajo de él. Pero lo cumplió. Ahora traduzcámoslo en nuestro tiempo. Nosotros estamos haciendo el trabajo que Dios nos ha dado con respecto a nuestros hijos. Le voy a contar una historia de la iglesia. Porque no puedo hablar de otra iglesia porque no sé si es cierto o es mentira. Una familia se convirtió hace muchos años. El papá era músico de la iglesia. Su mamá profetizaba y era diaconisa. Su hija de ella también profetizaba. O sea que era una familia que Dios había bendecido. Se alejaron por muchos años, quizá tan alejados unos tal vez me voy a exagerar, unos 15 años. Y ya la hija procreó 3 niños. Y la semana pasada, ¿cuál fue que me extrañé? Cuando vi a este pequeño como de 12 años, ¿no? Y cuando lo veo, le digo, ¿qué tal estás? Y lo abracé, que bueno, le dije, bueno, qué bueno verte. No, pastor, ¿sabe? Oiga, oiga la palabra que me dijo él. Me impactó. No, pastor, es que he decidido venir a la iglesia. Un niño, en lugar de que lo llevara el papá. No dice la Biblia, instruye al niño en su camino. Y el papá de él, desde niño era músico en su iglesia. Imagínese usted. Imagínese usted. Y aquel niño decidió. Pero ¿cuál fue mi sorpresa? El día lunes. De hoy estamos una semana de alabanza, ¿no? Hoy sí, le dije, si no se llena uno toda esta semana, es que no queremos nada, le dije yo. Toda la semana, los dos grupos de la iglesia, un día, el día lunes sucedió algo. Cuando vi a este niño, ya, y le digo, ¿ya? No, hermano pastor, traje a mis hermanitos. Oiga, ya había otra niñita, como de 11 años ahí. Y le digo a ti, y la abrazo. Pues ahí estamos ayudando a todos en lo que podemos. Y la abracé, le dije, qué bueno verte. Le dije, ¿y quién te invitó? Él dijo. El niño de 12 años y había invitado a una su amiguita. Pero lo increíble, que el día lunes, en la alabanza, este niño aceptó a Jesús. Fíjese lo que estoy contando. Y yo creo que ni su papá ni su mamá sabe que es de niño, se entregó a Jesús. ¿Ya? ¿Sabe qué? A veces me dicen muchos a mí, bueno, y gracias a usted, no sé, mi papá no va a la iglesia y nos manda a usted. Le digo, no, tu papá es cuerudo, le digo así, se lo digo a ellos así, ¿eh? Qué ridículo. Qué ridículo que un padre o una madre esté mandando a sus hijos a la iglesia. ¿Verdad que no tiene sentido? Bueno, y no tiene sentido según la palabra, pues. No dice, instruye al niño en su camino, para que cuando fuere viejo no se apartare de él. Yo no te estoy diciendo algo que no, estoy diciendo lo que la Biblia me dice a mí. ¿Me entiendes? Yo le aseguro que por educación no dicen nada a sus hijos, pero imagínate qué piensas, qué pensarán los hijos cuando el papá dice, bueno, te vas a la iglesia, porque ya iba él, aunque sea enojado, pues dice, pues, pero ¿qué dirá el niño? ¿No me puede hacer un favor usted de ayudarme? ¿Qué dirá el niño de su papá? Qué bueno, mi papito. Ay, que lo quiero mucho, ¿eh? Me manda a la iglesia a mí. ¿Qué dirá ese niño? Hablando, a veces hablamos que de día del niño, que está bien, yo no le estoy diciendo, ¿verdad? Pero ¿qué estamos haciendo verdaderamente? Si el día de mañana le va un regalo y ya tiene 12 años, bueno, en este caso yo le prometí a esta mi ovejita y lo dije en el púlpito, le dije, yo te voy a comprar tu Biblia. Le dije, ojalá me acuerde. Ahí está la hermana Anita, que es la que me recuerda. Prometí, este niño, ¿me entiendes? En esta mañana hay muchos que ya tienen cuántos años, hermano amado, y no les han comprado una Biblia a sus hijos, hermano. Ay, a ver, ¿cuándo me regalan una Biblia para mi hijo? Vergüenza les debería dar eso, hombre. Prefieren comprarle un celular y una tableta, creo que eso, ¿cómo se llama eso? ¿Verdad? Qué ridículo, ¿verdad, señores? Vean cómo estamos corrompiendo a las nuevas generaciones. No puedo callar. Y lo lindo que me están oyendo miles de personas. ¿Ya? Que en lugar de eso debería estar agradecido que hay alguien que los está alertando. ¿Ya? Oíganlo, esta mañana le contaba la historia de este mi... Y se llama... se me escapa el nombre. Desde mi pequeño, ¿verdad? Pero imagínese usted en esta mañana el ejemplo que yo le estoy poniendo. Por eso en este día yo te hago un reto. Y te lo hago así, depende de ti. ¿Por qué no bendices a tus hijos? Quiero que me llames. Lo vamos a hacer el lunes. Hoy precipitadamente no lo podemos hacer. Pero el día lunes quiero que lo hagas. Si puedes ir a la iglesia con nosotros y no estás yendo, pues el domingo tiene que llevar a sus hijos. O llevan o los llevan, aunque sean amarrados que los lleven. ¿Me entiendes? ¿Ya? Porque qué ridículo era fuera que llegara el padre sin sus hijos y ese día van a bendecirlos. Mejor que no ven, que no vaya, ¿verdad? ¿O qué dice usted? ¿Verdad que sí? Bueno, cada quien tiene su libre albedrío. Pero en esta mañana yo te hago el reto. Llámame. Aquí voy a tener yo eso para llevarme a ministrar. Y el día lunes sí, porque no vengo el... O lo hacemos sábado. Bueno, vamos a ver qué día lo hacemos. Pero eso depende de ti. Y te digo para que... De madrugada a las 5 de la mañana lo podemos hacer porque todos tus hijos están en casa. Entonces puedes ir a orar y ungirlos con aceite ahí en cada cama. Pienso yo, pues. Porque es tiempo de hacer algo. Es tiempo de esforzarnos nosotros. ¿Ya? ¿Ya? Esa es la diferencia en esta mañana. ¿Para qué lamentarnos más? ¿Para qué? ¿Ya? ¿Para qué lamentarnos más? Sí. Qué lindo es en esta mañana. Todavía estamos a tiempo. Todavía podemos rescatar lo que nosotros hemos destruido. Hay muchas familias que el día en lugar de irse a la iglesia, se van a pasear usted. No solo no llegan toda la semana, ni sus hijos, el día domingo, bueno, vamos a ir un par de horas a la iglesia y después nos vamos a ver a los monos. O los llevo a comer pizza. O, pero ya van contentos que todos, la familia vaya a la iglesia. Siéntase satisfecho. Y no, qué ridículo que usted el domingo esté en la iglesia y sus hijos no. Solo piense por un momento lo que le estoy diciendo. En primer lugar, no lo estoy viendo a usted, ¿verdad? Aquí solo a la hermana Anita estoy viendo. ¿Ya? Hoy es un momento de recapacitar. Quizá este día el niño que se celebra. Está bien, yo no le digo que no. Peor que a los niños no se les olvida nada. Pero que cada quien lo merezca. No solo por ser como payaso, pantomina, lo que sea, ¿sí? Ay, no, es que este es su día. No, hermano, ¿y los demás qué? Bien, gracias. ¿Ya? Ojalá, hermano amado, que esto nos haga reflexionar. Y no que el día de mañana... No la metemos. Ya le conté la historia, ¿verdad? De que a mí me toca ver muchos ejemplos. Un día me llama una pareja porque estaban para separarse. Y yo llegué con ellos. Y ahí estaban los tres niñitos, hermano. Sentaditos allá, hermano. Es que da no sé qué ver esas barbaridades de nosotros los padres, ustedes. ¿Ya? ¿verdad? Porque hay padres que delante de sus hijos le pegan a la esposa. ¡Penguita! ¿O no? ¿A que sí? Bueno, hay unas mujeres también que también, también les pegan a su marido, también, ¿no? También, ¿no? Ellas no son palomitas mancitas, ¿no? También hay unas que, ja, ¿verdad? Pero bueno. Pero imagínense. Esa vez estaba yo ahí. Y comienza, porque cuando están, usted le hierve la boca a usted. Y sí, que no me da esto, que aquí, que allá. Y yo oyendo, puro mudo yo. Ya cuando veía mucho, ya le escuchaba. Eso es todo. Ahora te toca a ti. Sí, viene aquí por mí. Y comienza. Va, tranquilo. Cuando escupieron todo eso, me acercó a un niño. Y le digo al grande, le digo, mijo, ¿y con quién de los dos te quieres ir? Aquella mirada inocente, aquella mirada sin morbosidad, sin saber qué es odio, simplemente me dice, pastor, yo me quiero ir con los dos. Hermano, perdóneme. ¿Ya? Y le pregunto a la otra niña, le pregunto a la niña, a la otra, le digo, mamita, le digo yo, ¿y tú con quién te quieres ir? Aquella niña levanta su vista y me dice, ¿verdad que usted es pastor? Sí, mija, le dije, yo soy pastor. ¿Por qué no le pide a Jesucito? Usted que es pastor, que mi papá y mi mamá no se separen, porque yo quiero a los dos también. Hermano, imagínese usted, esas palabras los conmovió a los dos. Y terminaron perdonándose y abrazando a los niños. Pero hay que hay de aquellos que no logran reconciliarse. ¿Qué hay de sus hijos? Cuando a veces encuentro muchachos, ¿y qué tal? Pero en tu casa, no. No sé. Ahí solo pleitos son. Por eso me salgo. ¿A cuántos no he oído yo eso? Hablar en esta mañana es fácil. El problema, ¿qué estamos haciendo nosotros? ¿Ya? ¿Qué estamos haciendo? Yo te hago el reto. Unge, tal vez mejor el lunes temprano. Así ya estamos más desahogados. Ese día usted se levanta temprano, oramos y le pedimos a Dios por sus hijos. Usted los unge y usted ha hecho su trabajo. ¿Qué dice en esta mañana? Y desde allá me puede llamar, pastor. Por favor, mis hijos, como dijo la llorona, ¡mis hijos! Entonces, hoy estamos, démosle lugar a eso, ¿ya? Démosle lugar, ya que es la estructura de toda sociedad, los niños. 2250-6680. Oiga este canto.

No es la Navidad, es el Día del Niño. Perdóneme, el hermano se equivocó ahí. 22-50-66-81. Dios bendiga a la hermana, me dice. Dice este mensaje. Gracias, pastor. Dígalo, hermano, si es la verdad. Bendiciones. Me hizo reír, ¿verdad? Que hay muchos que no, porque, bueno, que Dios tenga misericordia.

Bendiciones en esta preciosa mañana. Han pasado 38 minutos de las 6 de la mañana. Cuénteme, llámeme pues, se va a unir usted a bendecir a esos retoños que Dios le dio, esos regalos, porque son, los hijos son una bendición, hermano, son algo maravilloso. Dios, cuando nacen, que verdad, sabemos que tenemos una bendición en los brazos. 22:50-66:80. El domingo, pues en la iglesia lo vamos a hacer, principalmente que es día de Santa Cena del Señor. Estaremos compartiendo también ahí para bendecir a sus hijos, porque es su momento. La situación, como decía el hermano Mariano, en realidad da tristeza, hermano. ¿Cuánta gente está muriendo? Imagínese. Entonces nosotros tenemos que dejar preparada a nuestras nuevas generaciones. Así es.

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0: Bendiciones, quiero agradecer estas ofrendas que nos han depositado. Ayer a las 12 con 20, 50 minutos hicieron un depósito de efectivo en la agencia de Santa Catarina Pinula. Dios la bendiga, Dios bendiga, mi hermano. Ayer a las 7 de la noche con 45 minutos hicieron una transferencia. Dios la bendiga inmediata. Muchas gracias, hermanos, que Dios les bendiga, porque de veras es una bendición también. Pero estaba yo invitando en esta mañana, como padres que somos, a bendecir a nuestros hijos, ¿verdad? 22, 50, 66, 81, pues como le decía, en la iglesia lo vamos a hacer, porque es necesario, hermano, de veras. Lamentablemente nosotros tenemos en poco esto, ¿verdad? Pero que Dios nos ayude, 22, 50, 66, 81.
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0: Buenos días. Dios le bendiga. Dios le bendiga. Dios le bendiga, hermana Octavia.
1: Aquí escuchando, papá.
0: Qué bueno, hermana Octavia.
1: Están los mensajes que yo le mando.
0: Así es.
1: Me alegré de escucharla a ella.
0: Ah, de veras.
1: Sí, bendito sea mi Padre, que siempre nos da la oportunidad para escuchar.
0: Amén, así es.
1: Aparte, yo lo quería molestar.
0: Diga.
1: Que me hiciera favor de orar por mi nieta. Porque si parece que el domingo tuvo un accidente.
0: Wow, ¿y qué le pasó?
1: Iban a traer agua con el esposo en la moto. Y que no sé cómo fue el accidente que tuvieron, pero total de que ella no me dijo nada a mí. Yo la estuve llamando, no me contestaba. No, yo apenada que no me contestaba. Uh-huh. Y de ahí llamé a mi hijo tampoco, al nieto tampoco. Y que sí, dice que se la llevó, se fueron al hospital de emergencia. Uh-huh. Porque se le abrió, el dedo se le abrió de una vez el pie grande.
0: Sí.
1: El dedo grande se le partió de una vez. Dice que la tuvieron que coser. Y se puso bien mala. Y de tal de que dice que ahorita no puede caminar porque tiene bien hinchada la camilla. Y salieron del hospital, dice que salieron como a las 12 de la noche. Y entonces yo le pido oraciones, papá. Y
0: con mucho gusto, con mucho gusto.
1: Ella no puede hacer nada ahora. Y los niños, el niño está estudiando.
0: Sí.
1: No puede estar con ella. Y yo que quisiera ya allá con ella, voy a ver cómo hago, porque no me animo todavía a salir solita.
0: No, hermana, no.
1: Entonces,
0: así es.
1: Yo le pido sus oraciones por ella, que Dios me la ayude, ¿verdad? Porque que Dios me la ayude, porque ellos están yendo, el chiquito está yendo a estudiar. Y el grande que está trabajando, el lunes pidió permiso para estar cuidando y salir haciendo las cosas ahí. Pero ya hoy tiene que ir a trabajar, se queda solito. Pero yo sé que no está sola, Dios está con ella y él me la va a guardar.
0: Amén, hermana Octavia.
1: Y papito lindo, por favor, le pido sus oraciones porque dice que está bien golpeada.
0: Bye.
1: Con... Yo sin poder ir a él.
0: No, hermana, con sus oraciones más que suficiente.
1: Sí, papá, por favor, comenzar.
0: Con mucho gusto, mamita.
1: Va, papá.
0: Bendiciones,
1: Dios
0: bendiciones.
1: Dios me los bendiga, que Dios los llene con bendición de regreso al hogar.
0: Gracias, va, hermana. Papá. Bendiciones. Como le decía, es el tiempo que debemos de estar orando unos por los otros. Que Dios ayude a la nieta de mi hermana, ¿verdad? Y que hacía muchos. También que necesitamos esa oración para seguir adelante, ¿verdad? Así es. 2250-6681.

0: buenos días.
1: Buenos días, hermano.
0: Dios le bendiga, varón.
1: Hermano, sigue.
0: Mucho gusto, mi hermano.
1: Aquí lo saluda, hermano.
0: ¿De dónde, mi hermano?
1: Aquí en la zona cuatro de Villanueva.
0: ¿Qué dice su corazón?
1: De ahí, saludándole, me gozo de escucharlo nuevamente.
0: Ah, gracias.
1: Ya tenía rato de no escucharlo, pero ahora ya compré un radio y puedo escuchar esta radio.
0: Ah, qué bueno, lo felicito.
1: Ahí estamos, hermano. Sí, me gozo de escucharlo y animarlo adelante.
0: Gracias. ¿Su nombre, mi hermano?
1: Hermano Jesús Alberto Sutú.
0: Ah, hermano Chusito, qué gusto. Sí, sí, ahorita cuando digo hermano Jesús.
1: Ahí estábamos en la radio 560.
0: Exactamente, ahí estuvimos. Dios lo bendiga, bendiciones, hermano Chusito. Bendiciones. Qué bueno, mire, recordar ahí cuando estuvimos unos tiempos cuando yo salí de acá. Por eso le digo que Dios abre las puertas, hermano. Ay, sí que Dios es fiel y justo.

0: buenos días.
1: Aló, buenos días, hermano Frido.
0: Dios le bendiga a mi hermana Luri.
1: Así es, hermano, aquí. Para poner en oración a Diego López.
0: Diego
1: López.
0: Diego López. Con mucho gusto, mi hermanita.
1: Porque sí, para el 10 de primero Dios, cuando terminan las clases, ya me lo dan a mí. Ya el juez ya va. Ya me dieron una orden que ya lo puedo tener.
0: Wow, ves que Dios es fiel, hija.
1: Amén, hermano, aquí yo le pido fuerzas a Dios para que sea el que me guíe.
0: Dios sabe lo que hace, mija. Dios sí no se equivoca. El hombre se equivoca, pero Dios no se equivoca.
1: Amén, hermano.
0: Qué gusto, hermana Luli.
1: Amén, contenta porque ya me tengo acá.
0: Ah, ya lo vio. Ahí dice que Dios cumple.
1: Amén.
0: Por eso debemos de cumplir nosotros, porque Él sí cumple.
1: Así es, hermano querido. Y bendiciones para el programa y saludos a Mananita, que la escuché.
0: Gracias hermana Ludi.
1: Amén, que Dios le bendiga.
0: Dios le bendiga. Mire el caso de la hermana, ella luchó y ahí lo tiene ya.

0: la dádiva de Dios.
1: Bueno, que el Señor les bendiga, y con este canto pues le agradecemos a Dios porque estamos despidiendo el mes de septiembre, ¿verdad? Pero el día de mañana iniciamos el ¿qué? El noveno mes, ¿qué es? O el, bueno, yo sí. Octubre, noviembre, sí, noveno mes. Que Dios le bendiga y que Dios le siga añadiendo bendiciones. Que la paz del Señor quede con usted. Se despide su amigo hermano, Fridolino Soto.

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0: capítulo 29 y en su versículo 14 dice así la santa y bendita palabra de Dios. Porque ¿quién soy yo y quién es mi pueblo para que pudiésemos ofrecer voluntariamente cosas semejantes? Pues todo es tuyo, y de lo recibido de tu mano te damos. Repitamos el final del verso 14. Pues todo es tuyo, y de lo recibido de tu mano te damos. El tema que hoy quiero compartirles le he titulado: todo le pertenece a Dios. Pero antes de adentrarnos a este tema, quiero que usted sepa, a través de la misma palabra de Dios, que toda la Santa Escritura es inspiración divina. Segunda de Pedro, capítulo 1 y versículo número 21 dice así: porque nunca la profecía fue traída por voluntad humana, sino que los santos hombres de Dios hablaron siendo inspirados por el Espíritu Santo. Dice Pedro: que nadie les engañe, que nadie susurre a su mente diciéndoles: ah, es que la Biblia fue escrita por ahí por hombres que no tenían nada que hacer, por filósofos. No se deje engañar por el diablo, porque aunque fue escrita por hombres, pero hombres santos, pero es inspiración divina. Dios estaba dictando ahí a los hombres, a sus siervos, y ellos solo escribían lo que Dios les estaba diciendo que escribiesen. ¿Dice amén? De manera que el deseo de mi corazón es que usted, hermana, hermano, que escucha estos mensajes, sepa con claridad que toda la Escritura es inspiración de Dios. No diga: ah, no, es que esto lo dijo Pablo, o esto lo dijo Pedro, o esto lo dijo Juan, o esto lo dijo David. Más bien se dice: esto lo dijo Dios a través de su siervo Julano. ¿Cuántos le dan un aplauso a la palabra del Señor? Y por ello hoy con más ganas vamos a cambiar el anuncio. Y se va a hacer, como ya dijimos, iglesia, el misterio de Dios presenta el mensaje de Jesucristo. Amén. En la voz del pastor Luis Armando Flores. Dios hablando a través de mi vida. Dios hablando a través de su vida. Dios hablando a través de todos los que amamos a Dios y le servimos en espíritu y en verdad. Dice amén. Muy bien, estamos viendo entonces que la palabra de Dios fue escrita por hombres santos que fueron inspirados por el Espíritu Santo de Dios. Amén. Y acá en esta escritura que hemos leído, primero de Crónicas capítulo 29 y versículo 14, podemos escuchar al mismo Espíritu de Dios decir a través del rey David que todo le pertenece ¿a quién? Todo le pertenece a Dios. Pues todo es tuyo. Eso lo dijo Dios a través de David. Pues todo es tuyo, y de lo recibido de tu mano te damos. Podemos escuchar al mismo Espíritu Santo decir a través del rey David que todo le pertenece ¿a quién? Todo le pertenece a Dios. Cuando habla de todo, es todo. Todo el universo. Incluyendo el universo, incluye a los ángeles. Los ángeles también son creación de Dios. ¿Cuántos creen que Dios hizo a los ángeles? Dios hizo a los ángeles. Colosenses capítulo 1. Él es la imagen del Dios invisible, hablando de Cristo, el primogénito de toda creación, porque en Él fueron criadas todas las cosas, las que hay en los cielos, las que hay en la tierra, visibles e invisibles, sean tronos, sean dominios, sean principados, sean potestades. Todo fue criado por medio de... Todo fue criado por medio de... ¿De quién? De Dios. Y para Él. Todo fue criado por medio de Él y para Él. Y ahí dice que Él hizo los principados. Allá en el cielo, según se dice, que también hay jerarquías. Tenemos al arcángel Miguel, que es el principal entre todos los ángeles. Pero Miguel también es creación de Dios. Amén, hermanos. Gabriel, el mensajero, también es criatura de Dios. Y cuando habla del universo, está incluyendo ángeles, arcángeles, querubines, serafines, los cielos y todas las estrellas, la luna y el sol que existe es creación de Dios. La tierra es creación de Dios. Amén. Lo que hay en la tierra también es creación de Dios. Lo que hay en las aguas es creación de Dios. Las aguas es creación de Dios. Y nosotros, los seres humanos, somos también creación de Dios. Nosotros, los seres humanos, somos criaturas de Dios. Y el Señor dice en su palabra, Dios habla a través del rey David y dice, pues todo es tuyo. Qué precioso es cuando el hombre, la mujer, que tiene a Dios en su vida, reconoce que todo es de Dios. Todo es de Dios. Los cielos le pertenecen a Dios. Salmos 89, 11, 1, 2 y 3. Tuyos son los cielos. No habla solo de uno, sino de los tres cielos que hay. Son de Dios. Los cielos son tuyos. Tuya también es la tierra, el mundo y su plenitud. Todo lo que hay en el mundo le pertenece a Dios. ¿Cuántos pueden alabar al creador y dueño de todas las cosas? Por ello uno se siente feliz cuando uno sabe el dueño de todo lo que hay es nuestro Padre. Amén. Uno con gozo, con alegría, y algunos dicen hasta con orgullo, decimos, mi papá es el dueño de todo lo que hay, del universo entero. Amén, hermanos. Porque su palabra sí lo dice, que Él es el dueño del universo entero. Gócese por ello, mi hermana, mi hermano. Pues todo es tuyo, dice el salmista. ¿Cuántos pueden decir lo mismo? Pero de corazón, ¿cuántos pueden decir que todo es de Dios? Hasta los calcetines que carga puestos.
1: son de Dios.
0: Dice amén. Así que mi hermana querida, mi hermano querido, si usted ha sido bendecido con terrenitos, con fincas, gócese por ello. Pero no olvide que la tierra es de Dios y usted solo la tiene prestada. Usted no es el dueño de ese terreno. Usted no es el dueño de esa finca. El dueño de ese pedazo de tierra que usted está administrando es el Creador de todo el universo. Es el único Dios verdadero a quien le damos la gloria, la honra, porque nosotros forasteros somos en esta tierra. Levíticos capítulo 25. Levítico 25, 23. Oiga lo que dice. La tierra no se venderá a perpetuidad, porque la tierra, dice Dios, mía es. Pues vosotros forasteros y extranjeros sois para conmigo, dice el Señor. La tierra no se venderá, dice, a perpetuidad. Es decir, yo no voy a comprar la tierra y me voy a adueñar de aquello y voy a decir, esto nunca me lo van a quitar. Mientras usted viva acá, Dios se lo va a prestar. Pero el día que usted expire, aunque tenga fincas y tenga lo que tenga, eso no se lo va a llevar, porque la tierra sigue siendo de Dios. Y usted dijo Job, desnudo salí del vientre de mi madre y desnudo volveré allá. No se va a llevar los terrenos que tiene, porque la tierra sigue siendo de Dios. Démosle un aplauso al Señor. Usted viene y se va, yo vine y me voy muy pronto, pero Dios sigue siendo el mismo y la tierra sigue siendo de Dios porque Él la fundó. Démosle un aplauso al Señor, hermana, hermano. Gloria a Dios. Por ello dice el Señor, la tierra no se venderá a perpetuidad, o sea, eternamente. Usted no puede comprar un terreno para tenerlo eternamente, ni tampoco lo puede vender eternamente. Porque la tierra es de Dios. Dice gloria a Dios. Salmos 24. De Jehová es la tierra. ¿De quién es la tierra? De Jehová es la tierra y su plenitud, el mundo y los que en él habitan. La tierra, estamos viendo a través de la misma palabra de Dios, que le pertenece a Él. Así que si usted ha sido bendecida, bendecido con terrenitos, gócese. Dele gracias a Dios que le está prestando ese pedacito de tierra o ese pedazote de tierra. Porque hay quienes tienen terrenos tan grandes, hermanos, que hay gente que pasa días enteros caminando en las fincas de esos señorones que tienen fincas no sé de cuántas caballerías y se enorgullecen ellos por eso, sin saber que la tierra es de Dios y que ellos solamente la tienen prestada. ¿Cuántos dan gloria a Dios? Solamente son administradores, somos administradores de la tierra que es de Dios. Así dice la Biblia, no lo dice ningún filósofo, no lo dice ninguna institución, no lo digo yo, no lo dice ningún hombre, lo dice la misma palabra del Rey de Reyes y Señor de Señores. ¡Aleluya! De Jehová es la tierra. ¿Cuántos creen que de Dios es la tierra? Así que deje de andar peleando por una vara de terreno. Allá en mi pueblo, hermanos, hasta los mismos hermanos en carne ya casi se matan por un metro de tierra. Yo me acuerdo que un tío mío, hermano de mi papá, por un pedacito de tierra, solo porque el monjón, no sé cómo se llama, llegaba acá y él dijo, no, es acá, este pedacito es mío. No, hombre, mira que en los papeles así está. Y ese señor sacó el machete y quería matar a mi papá, y era su propio hermano. Imagínese peleando el propio hermano con mi hermano, que es mi padre, por un pedacito de tierra. ¡Qué tremendo! Cuando el hombre está ciego, cuando el hombre no reconoce que las cosas que tenemos solo las tenemos prestadas, la tierra es de Dios. Y mi padre, como tenía ya un poquito de conocimiento de Dios, le dijo, ah, bueno, pues así que quede. Y aquel día, ah, salí ganando, me tuvo miedo, me salí con la suya. Sí, pero mi papá salió ganando ante los ojos de Dios. Él salió ganando porque dice que el que se humilla, ese será enaltecido. Y aunque mi papá tenga solamente un pedacito de tierra acá en este mundo, allá tiene una gloria eterna con Dios. Démosle un aplauso fuerte al Rey de Reyes y Señor de Señores. ¿De quién es la tierra? ¿De quién es la tierra? Es de Dios. ¿Quién lo dice? Lo dice su palabra. Así quiero que usted me conteste, mi hermana. Cuando yo le pregunte, ¿de quién es la tierra? De Dios. ¿Quién lo dice? Lo dice la palabra de Dios. Que usted esté convencida de lo que está escuchando en este día. Dice gloria a Dios. Si usted tiene terrenitos, gócese. Bendiga a Dios. Y no olvide que ese terrenito solo lo tiene. Solo lo tiene prestado. El día que usted expire o deje de existir en esta tierra, no se va a llevar nada de eso. Porque la tierra sigue siendo del que es. Sigue siendo de Dios. Amén. Hermanos queridos, si ustedes han sido bendecidos con diversas clases de animalitos, como vaquitas, chompipitos, gallinitas, conejitos, vaquitas, no vaquitas, vaconas, de aquellas vaconas, ¿verdad, hermana Pamela? Dele gracias a Dios. Pero no olvide que también los animales le pertenecen a Dios. ¿Qué está diciendo, hermano? Pero esa mulita, mire, yo la compré. Me costó 5,000 pesos. Sí, usted dio un dinero por esa vaquita a otro hombre que se adueñó de esa vaquita. Pero esa vaquita le pertenece a Dios. Porque Él así lo dice. Acompáñeme y leamos Salmos número 50. Salmos número 50. Qué preciosa es la palabra del Señor. ¿Cuántos se gozan con la palabra de Dios? De veras, ¿cuántos se gozan con la palabra de Dios? Gloria a Dios. Salmos número 50, versículo 9, 10 y 11. Dice el Señor, oiga lo que dice. No tomaré de tu casa becerro, ni machos cabríos de tus apriscos, porque mía es toda bestia del campo, dice el Señor. Y los millares de animales en los collados. Mía es toda bestia del bosque y los millares de animales en los collados. Conozco a todas las aves de los montes y todo lo que se mueve en los campos, ¿qué dice su Señor? Y todo lo que se mueve en los campos me pertenece, dice su Señor y mi Señor. Todo lo que se mueve en los campos, como las aves, toda clase de aves, gallinas, chompipes, patos, pajaritos. Los pajaritos tienen un montón de nombres, hasta los anates. También le pertenecen a Dios. Si Él los crió, Él los hizo. ¿Cuántos dan gloria a Dios? Él lo hizo todo. Él es el dueño de todo, es el creador de todas las cosas. Por ello, con derecho, dice, todo lo que se mueve en los campos, perdónenme, pero discúlpenme, dice el Señor, pero a mí me pertenecen, a mí me pertenecen, a mí me pertenecen, dice el Señor, Dios Todopoderoso. ¡Aleluya! Por ello, los cristianos veraces, ya no nos aferramos a las cosas de esta tierra. Claro que si Dios nos ha bendecido con algo, lo cuidamos, porque el Señor nos prestó aquello para que lo disfrutemos. Pero no nos vamos a aferrar a aquello, porque esto que tenemos acá en la tierra, solo lo tenemos prestado para que la pasemos un poco bien acá en la tierra. Pero el dueño de todas las cosas es Dios. Amén. Nuevamente le digo, mi hermana, mi hermano que nos está escuchando acá en este lugar de Iglesia Central El Misterio de Dios, y a los que nos están escuchando a través de las ondas radiales, que si hemos sido bendecidos con diferentes clases de animalitos, porque hay gente que tiene unos caballones, hermano, de montar, que da emoción ver esos caballitos, que hasta saludan esos caballitos. Yo no sé si usted ha visto esos caballitos que hasta saludan, se paran en dos manos, hermano, bailan, danzan mejor que usted y que yo. Esos caballitos son carísimos, pero también el Rey de Reyes es el dueño de esos caballitos. Esas vaquitas que sola les sale la leche, hermanos, que ahí andan con las grandes cosotas ahí estilando leches, dice el Señor, todas esas vacas lecheras, perdónenme, señores, pero a mí me pertenecen, dice el Señor, porque yo las crié, yo las hice, soy el dueño de esas cosas, lo dice el Todopoderoso. Démosle un fuerte aplauso al Señor, mi hermana, mi hermano, mi amiga, mi amigo. Usted que nos está escuchando a través de la radio también, gócese, gócese con la palabra del Señor. ¡Aleluya! ¡Gloria a Dios! ¿Quién vive? Dice el Señor, Salmo 50, versículo 11, dice, conozco a todas las aves de los montes y todo lo que se mueve en los campos me pertenece, dice el Señor. Todo lo que se mueve en los campos, hasta los tigres también, los leones, que usted y yo tenemos miedo de acercarnos a un animal de ellos, Dios es el dueño de ellos y Él tiene el control de todo. Amén. A Dios no le hacen nada esos animales carnívoros como los leones, ni a los hijos veraces de Dios como a Daniel. Daniel jugaba con los leones y con los tigres y no le hacían ningún daño. Todo lo que se mueve en los campos, dice el Señor, me pertenece. Estamos viendo en la palabra del Señor que todo lo que hay le pertenece a Él, y lo estoy llevando paso a paso. Para los que han sido bendecidos con tierras, con animales, que sepan que todo es de Dios y que usted y yo solo somos sus administradores. Pero también quiero que sepa que el oro y la plata que hay, el oro que es tan valioso, por eso ahí andan los mineros estafando a la gente guatemalteca. andan ahí con sus grandes aparatos que tienen y ahí descubren que en ese lugarcito hay oro y van con el dueño, mire, véndame su terrenito, le doy tanto. Y como nosotros los guatemaltecos somos tan ignorantes, vendemos por unos cuantos pesitos las grandes riquezas que Dios nos ha regalado. Dice amén. Ahí ando los mineros sacando oro, porque el oro tiene su valor. El oro es riqueza. Y Dios dice en su palabra que Él es el dueño del oro y de la plata. Ageo capítulo 2. Ageo capítulo 2, versículo número 8. Oiga lo que dice su Señor y mi Señor. Mía es la plata y mío es el oro, dice Jehová de los ejércitos. Perdónenme, señores, dice el Señor. O señoritos, tal vez nos dice. Pero la plata y el oro me pertenece a mí, dice el Señor. Yo soy el dueño del oro y de la plata. Eso lo dice el Señor. Y cuando los hombres ricachones dejan de existir, no se llevan las riquezas que tienen. Porque Dios sigue siendo el dueño de las riquezas. ¿Cuántos creen que Dios sigue siendo el dueño de las riquezas? Puede haber un archimillonario que haya acumulado trillones de dinero, pero el día que se muere no se lleva, pero ni siquiera un billete roto. Amén. Porque Dios sigue siendo el dueño de las riquezas. Y puede hacer que nos vamos a morir todos. ¿Y las riquezas a quién le van a quedar? Al dueño, al que siempre las ha tenido, al único Dios verdadero. Démosle un fuerte aplauso al Señor, hermana, hermano. ¡Aleluya! Dice la palabra del Señor Ageo 2:8, mía es la plata y mío es el oro, dice Jehová de los ejércitos. ¿Será que el Señor se está aferrando de algo que no es de Él? Si Él lo hizo todo, entonces si Él lo hizo, Él es el dueño. Dice amén. Así que mi hermana, mi hermano, estamos viendo a través de la santa palabra del Señor que todo le pertenece a Dios. Ahora, su vida y mi vida también le pertenece a Dios. Usted, hermano y hermana, juntamente conmigo, no somos dueños ni siquiera de la vida que tenemos. La vida que tenemos también la tenemos prestada, mi hermana, mi hermano. Por ello, si Dios nos ha dado la vida, hay que saberla vivir para Él. Dice gloria a Dios. Cuando Dios formó al hombre, ¿de qué lo formó? Según la Biblia. ¿De qué lo formó según la Biblia? Lo formó del polvo. Y aunque lo formó guapo, hermoso, pero nomás era un muñeco sin vida. Entonces vino Dios, dice la Biblia, en Génesis capítulo 2, verso 7, y sopló en su nariz. Le hizo el Señor así. Casi boca a boca se pusieron. Y le transmitió vida, su vida al hombre. Y a partir de ese momento dice la Biblia que el hombre se convirtió en un ser viviente. Empezó a vivir la vida que Dios le prestó. Y cuando el hombre muere físicamente, la Biblia dice en Eclesiastés 12:7 que el espíritu va a Dios que lo dio. O sea, el ser espiritual que está en nosotros, la vida que está en nosotros, regresa a Dios porque es de Él la vida. Y el hombre, por muy ricachón que sea, vuelve al polvo como era, porque el polvo eres y al polvo serás tornado. Y Dios sigue siendo el dueño de la vida, porque Él es la vida. Él lo dijo: yo soy la resurrección y la vida. Yo soy la vida, dice el Señor. Yo soy la vida. El que en mí cree no morirá eternamente. ¿Cuántos creen que Dios es la vida? Yo soy la resurrección y la vida, dijo Cristo. Bendito sea el nombre del Señor. Vemos en la palabra del Señor que Dios es el dueño de la vida que tenemos. Ezequiel capítulo 18, versículo 4, el Señor lo resume así diciendo: he aquí que todas las almas, el alma es la vida del hombre. Pero ello dice la Biblia en Génesis, que cuando el alma se le salió a Raquel, ¿qué pasó con Raquel? Falleció, murió. Porque el alma es la vida. Y el Señor dice: he aquí que todas las almas son mías. Como el alma del Padre, y así también el alma del Hijo es mía, dice el Señor. Perdónenme, señoras, señoritas, señores y señoritos, porque hay gente que es un poco aseñoritada. Dice el Señor: pero todas las almas son mías. El alma del Padre es mía. En otras palabras, la vida de tu Padre es mía. La vida de tu Hijo es mía. Y la vida de todos los seres humanos es de Dios. Y cuando a Él le ronca, como decimos nosotros los chapines, la gana retirar el hálito de vida que nos prestó, aunque el hombre haga lo que haga, vaya con los mejores médicos, en ese momento se muere. Dice gloria a Dios. Pero es que lo llevé con el mejor especialista. Sí, pero si ya se le llegó el día, sus días, mis días están contados. Dios solo nos dio unos cuantos dillitas para que vengamos acá en la tierra, y luego Él recoge el ser espiritual, o sea, la vida que nos dio, que la vida sigue siendo de Él. Las almas son mías, dice el Señor. Vemos entonces en la palabra del Señor que todo le pertenece a Él. Los cielos le pertenecen a Dios. La tierra le pertenece a Dios. Las lumbreras que hay en los cielos, mayores y menores, le pertenecen a Dios. Todo lo que se mueve en los bosques del campo le pertenecen a Dios. Todo lo que hay en las aguas le pertenece a Dios. La vida suya y mía le pertenece a Dios. El universo entero le pertenece a Dios. Así lo dice su palabra. Bendito sea el nombre del Señor. Por ello el Señor me dice: ponle como tema a este mensaje: todo le pertenece a Dios. Todo le pertenece a Dios. Y David, siendo inspirado por el Espíritu Santo, dice la Biblia que después que hicieron una gran recaudación para la construcción de un hermoso santuario donde Dios se iba a encontrar con su pueblo, dice la Biblia que en esa ocasión recaudaron una ofrenda tan numerosa, hermanos, hermanas, que se iba a construir un santuario hermosísimo, dice la palabra del Señor. Y dice que todo el pueblo de Israel, jóvenes, señoritas, niños, adultos, venían, dice, con cantidades de oro, plata, piedras preciosas, madera. Y traían, dice, para la construcción de un hermoso templo, una hermosa casa de oración que se iba a construir para la gloria de Dios. Ahí dice el verso 3, oiga lo que dice. Vamos a ver. Vamos a leer, estamos leyendo primero de Crónicas 29. Vamos a leer del 1 en adelante. Después de esto dijo el rey David a toda la asamblea: solamente a Salomón mi hijo ha elegido Dios. Él es joven y tierno de edad, y la obra grande, porque la casa no es para hombre, sino para Jehová Dios. Verso 2. Yo con todas mis fuerzas he preparado para la casa de mi Dios oro para las cosas de oro, plata para las cosas de plata, bronce para las cosas de bronce, hierro para las de hierro, y madera para las de madera, y piedras de onice, piedras preciosas, piedras negras, piedras de diversos colores, y toda clase de piedras preciosas y piedras de mármol en abundancia. Verso 3. Además de esto, por cuanto tengo mi afecto en la casa de mi Dios, yo guardo en mi tesoro particular oro y plata, que además de todas las cosas que he preparado para la casa del santuario, he dado para la casa de mi Dios 3,000 talentos de oro. Bueno, y ahí está todo lo que dice la Biblia que el rey David dio. Y luego dice el verso 6. Entonces los jefes de familia, qué bonito es cuando los jefes de familia, los que verdaderamente son jefes, porque a veces somos jefes solo para creernos la mamá de los pollitos en la casa, pero para poner buenos ejemplos no somos jefes. ¿Sabe, hermana, hermano, que nosotros como cabeza en el hogar, hablo con los padres de familia, con las madres de familia, son los primeros que deben de ir a la cabeza? Si es de servirle a Dios, ahí debe ir papá y mamá. Ahí va la marimbita de hijos siguiendo los buenos pasos de papá y de mamá. Pero si nosotros los padres no tenemos un buen testimonio, no tenemos un buen ejemplo, no tenemos buenos principios, los hijos tampoco lo van a tener. Pero acá dice la palabra del Señor que los jefes de familia y los príncipes de las tribus de Israel, jefes de millares y de centenas, con los administradores de las haciendas del rey, ofrecieron voluntariamente. Hablaba yo con los líderes el día de hoy, que nosotros como pastores, como ministros, como diáconos, si es de contribuir para la obra del Señor, somos los primeros que tenemos que estar diciendo amén, hermano, gloria a Dios, hermano, vamos hacia adelante, hermano. Cuando los pastores, ministros, jefes, administradores, etcétera, secretarias, todos estamos en un mismo sentir, al resto del pueblo no le va a quedar otra de decir amén, hermano, ahí vamos, y toda la iglesia sirviéndole al Rey de Reyes y Señor de Señores. Pero qué triste es cuando a veces los mismos que decimos ser pastores no estamos de acuerdo para la expansión del reino en esta tierra. Dice gloria a Dios. Acá podemos contemplar en la palabra del Señor que desde el rey y sus súbditos estaban contribuyendo abundantemente para la construcción de una hermosa casa de oración. Amén, hermanos. Y dice la palabra del Señor, gloria a Dios, en el versículo 10, vamos a saltarnos hasta el 10. Asimismo se alegró mucho el rey David y bendijo a Jehová delante de toda la congregación, y dijo David: bendito seas tú, oh Jehová, Dios de Israel, nuestro Padre, desde el siglo y hasta el siglo. Tuya es, oh Jehová, la magnificencia y el poder, la gloria, la victoria y el honor, porque todas las cosas que están en los cielos y en la tierra son tuyas. Tuyo, oh Jehová, es el reino, y tú eres excelso sobre todo. ¿Cuántos alaban a Dios? Las riquezas y la gloria proceden de ti, y tú dominas sobre todo. En tu mano está la fuerza y el poder, y en tu mano el hacer grande y el dar poder a todos. Ahora pues, Dios nuestro, nosotros alabamos y loamos tu glorioso nombre, porque ¿quién soy yo y quién es mi pueblo para que pudiésemos ofrecer voluntariamente cosas semejantes? Pues todo es tuyo, y de lo que hemos recibido de tu mano, hoy te damos, Señor. El pueblo había contribuido abundantemente. De la abundancia que Dios les había dado, ellos estaban dándole hoy a Dios para la construcción de un santuario donde el Rey de Reyes y Señor de Señores se encontraría con su pueblo. ¿Cuántos alaban al Señor en este día? Si le va a dar un aplauso al Señor, déselo, mi hermana. Pero déselo con todo el corazón. Al dueño de todas las cosas. Bendito sea su nombre para siempre. Dios había bendecido grandemente a David y al pueblo de Israel. Hasta el día de hoy, Israel sigue siendo bendecido. Dios prometió bendecir a Israel. Y el pueblo de Israel es bendecido. Hace unos años yo escuchaba a un embajador de Israel testificando en un medio de comunicación y decía que si ellos sembraban, por decirlo así, frijol, maíz o algún producto, aunque lo sembraran en las piedras, ahí nace, crece y produce. Y el pastor que lo estaba entrevistando se quedaba: ¿será que es así? Sí, sembramos, por ejemplo, acá sembramos frijol, ahí nace, crece y produce, porque Dios prometió bendecir a Israel y lo ha bendecido. Y en esta ocasión David, con todo el pueblo de Israel, de toda la abundancia que habían recibido, ahora vienen y le dan a Dios. Qué precioso es cuando el hombre, la mujer, reconocemos no solo que todo le pertenece a Dios, sino de lo que Él nos da a nosotros, venimos y compartimos con Él. ¿Sabe, hermana, hermano, que Dios nos ha dado sus riquezas? Él nos ha compartido sus riquezas para que usted, mientras esté acá en la tierra, tenga para vivir bien. Hermano, pero yo no estoy bien. Entonces pregúntele a Dios por qué no está bien. Adán, mientras estaba en una buena comunión con Dios, Adán no le faltaba nada. Era el Señor en el huerto. Después de Dios, Adán era su representante acá en la tierra. Dios le había dado poder, dominio, para que gobernara toda la tierra y todo lo que había en ella. Y le dijo Dios a Adán: de todo lo que hay en el huerto tú puedes comer. Y mientras Adán obedeció, Adán estaba requete bien en el huerto, comiendo y bebiendo, disfrutando de todo lo que ahí había. Pero cuando Adán incurrió en desobediencia, dice la Biblia que lo sacaron con todo y maletas, hermano. Dice gloria a Dios. Lo sacaron con todo y maletas, y le dice: por cuanto obedeciste la voz de tu mujer antes que la mía, ahora te va a costar ganarte el panito tremendo. Y vas a sembrar la tierra y la tierra te va a producir espinos y cardos. Dice gloria a Dios. Consecuencia de su desobediencia. Entonces hoy en día hay mucha gente que vive mal económicamente, familiarmente, matrimonialmente. Ahí hay muchos divorcios en nuestro tiempo. ¿Por qué vive mal la gente? Porque está viviendo en desobediencia a los mandatos de Dios. La voluntad de Dios no es que nosotros vivamos mal, porque nuestro Padre es rico. ¿Cuántos creen que Dios es rico? Pero sabe que Él no está dispuesto a permitir que sus hijas y sus hijos hagamos lo que nosotros se nos dé la gana hacer. Tenemos la parábola del padre y del hijo pródigo. Dice que el padre del hijo pródigo era rico. Y mientras el muchacho estaba en casa, tenía de todo. Era dueño de todas las cosas de su padre. Pero cuando aquel joven rompió su yugo, se salió del orden paternal de aquella casa y se fue a querer vivir a su antojo su vida, dice la Biblia que se fue a la bancarrota. Y empezó a faltarle todo, hasta el extremo que tenía hambre, tenía necesidad y pedía que le dieran lo que los cerdos dejaban, y ni siquiera eso le daban. Dice gloria a Dios. Es por esa causa que muchas personas que no obedecemos la palabra del Señor estamos viviendo mal. Pero qué precioso es que si la iglesia de Jesucristo empezara a someterse a los principios divinos, a regirse a los mandamientos de Dios, a cumplir los mandamientos de Dios, yo se lo aseguro que el Señor empieza a derramar toda clase de bendiciones, porque está escrito: amado, yo deseo que tú seas próspero en todas las cosas. ¿Cuántos le dan un aplauso al Señor? Y a su nombre. Todo es tuyo, dijo David, y de lo que recibimos de tu mano, Señor, es que te damos. Qué precioso es cuando el hombre no solo recibe, recibe y recibe y recibe, sino que también comparte, comparte, comparte y comparte en la obra del Señor. Dice amén. Pero ¿cuántos de nosotros muchas veces nomás como el asadón para adentro, para adentro, para adentro, pura sanguijuela? Para adentro, Señor, dame más aquí. Señor, bendice mi tierra. Señor, bendice mi negocio. Hoy, rabaya, aquí hablando lenguas, Dios mío, bendice y hazme prosperar, Señor, porque quiero construir más casas. Quiero construir aquí, quiero construir allá. Puro asadón para adentro, para adentro, para adentro. Y sabe, hermana, que Dios nos comparte sus riquezas para que nosotros las compartamos con Él. No directamente con Él, porque Él no lo necesita, Él está en su gloria. Amén. Sino más bien que invirtamos en la expansión de su obra acá en la tierra, porque Dios allá arriba no lo necesita. Él necesita que sus siervas y sus siervos inviertan acá en la tierra, donde su obra se mueve a través de sus mismas ofrendas, de lo que Él en su grande misericordia nos da a cada día. Démosle un fuerte aplauso al Señor. Aleluya. La promesa de Dios para el pueblo de Israel a través de Abraham fue esta: yo te voy a bendecir, Abraham, le dijo Dios a Abraham, y a tu descendencia también la voy a bendecir, que era a los israelitas. Pero ustedes van a ser bendición. En otras palabras, dice el Señor, yo les voy a dar abundancia para que ustedes también tengan abundancia. Pero muchos de nosotros recibimos en abundancia y queremos sembrar en miseria. ¡Qué tremendo! Pero qué hermoso es cuando el hombre de Dios, la mujer de Dios, reconocemos que todo le pertenece a Dios. Y que nosotros, sus siervos, somos solo administradores, sus empleados. Eso es lo que somos del Señor. Somos solo sus empleados. Y qué bonito es que nosotros tengamos bien abiertos los oídos. Por ello dice: el que tiene oídos, oiga lo que el Espíritu habla a las iglesias. Ojalá que nosotros ungiéramos nuestros ojos con colirio, como dice Apocalipsis, para que pudiéramos tener visión. Y compartía con los hermanos hoy por la mañana, que ya les prediqué casi 2 horas a los servidores hoy en la mañana, y les compartía que cuando yo tuve la oportunidad de recibir una bendición grande en la primera semana de estar en este ministerio, el ministerio de Dios, y yo recibí una bendición económicamente en ese fin de semana, lo primero que hice fue preguntarle al Señor: Señor, ¿qué quieres que haga con esto? Padre, qué bendición, había recibido una bendición económica. Y ahí tenía la bendición Y obviamente en ese momento vinieron un montón de voces. Mire, no tienes ni bicicleta, ¿por qué no te compras una tu moto en lugar de una bicicleta? O enganchas un tu bonito carro. Pero yo no quise comprar ni la bicicleta, ni la moto, ni el carro, que usted ya sabe quién me decía acá que lo hiciera. Menos enganchar un terreno en esos momentos, sino yo le preguntaba: Señor, ¿qué quieres que haga con esto? Y una vez, un día de esa misma semana, mientras venía yo en una camioneta aquí en la calzada Roosevelt, me resonó el canto que teníamos antes en la presentación de los programas. Al que debo yo servir, vino a servirme. Y viene de una vez el paquete completo, porque el Señor así me habla. Mire, en estos momentos el Señor me dio la presentación mientras le pedía una ofrenda a usted. Y en ese momento viene a mi oído la presentación de un programa. Dice: Iglesia Central presenta su programa El Misterio de Dios. Y el Señor me dijo: un programa, hijo, eso es lo que quiero, para ello te estoy bendiciendo. Dicho y hecho, Señor. En ese mismo momento fui a una emisora que me rentaran una hora y me dicen: solo media hora tenemos disponible. Le entramos a esa media hora y empezamos a invertir en programas radiales, porque dice el Señor que todo le pertenece a Él, y cuando Él nos bendice es porque Él quiere que nosotros seamos canales de bendición, invirtamos en su obra. ¿Cuántos dan gloria a Dios? Hay que estar conscientes que todo le pertenece a Dios. Y Dios dice: yo te voy a bendecir. ¿Cuántos quieren ser bendecidos por Dios? Levanten la mano todos los que deseamos que Dios nos bendiga. Yo te voy a bendecir y voy a engrandecer tu nombre. Pero tú, dice el Señor, vas a tener una responsabilidad, y es de bendecir a otros. En otras palabras, tú vas a ser el canal que yo quiero usar, dice el Señor, para bendecir al pueblo de Guatemala. Hermana, hermano, si nosotros nos pusiéramos dóciles a la voz de Dios y no nos aferráramos a las cosas materiales, sino que con lo poquito que tengamos empecemos a invertir en su obra, porque dice: el que es fiel en lo poco también lo será en lo mucho, pero aquel que es infiel en lo poco, seguramente, dice el Señor.
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0: No solo se va a comer la mazorca, sino hasta las tuzas y la caña también se la va a querer tragar, porque somos tan hambrientos que decían allá en mi pueblo: este no se come un banano por no tirar la cáscara. Pero qué precioso es cuando nosotros tenemos un buen corazón, y Dios conoce nuestro corazón. Dios conoce nuestro corazón. Dice: gloria a Dios. Conoce nuestros pensamientos. A veces decimos: Señor, si tú me bendices, yo te voy a dar. Y la bendición no llega, porque Dios conoce nuestro corazón. Que las palabras que estamos diciendo muchas veces no son veraces. Solo salen de acá para afuera. Pero cuando Dios sabe que aquel hombre, aquella mujer le va a honrar, empieza a bendecirlo, empieza a levantarlo de una manera gloriosa, y aquella mujer empieza a producir, empieza a producir, empieza a producir, empieza a invertir, y entre más da, más recibe, entre más da, más recibe, y descubrió lo que es la bendición de sembrar y cosechar en el reino de Dios, porque está escrito: el que siembra abundantemente, abundantemente también cosechará. Démosle un fuerte aplauso al Señor, Dios de los cielos. Aleluya. Todo le pertenece a Dios, mi hermana. Todo. Todo. La Biblia así lo dice. Todo le pertenece a Él. Y de lo recibido de Él es que sus hijas y sus hijos también le dan a

Pero gente en la radio que no nos conocemos. Hermanos, quiero que vengan a traer una ofrenda. ¿A dónde, hermano? Por acá en el rincón de tal colonia. Y allá viven las hermanitas, los hermanitos, en unos rinconcitos por allá. Y de ahí viene la bendición para pagar la energía eléctrica de la radio. Porque esas personas, aunque se congregan en otra congregación, saben que están sembrando y están invirtiendo en el reino de los cielos. Dice amén. ¿Cuántos bendicen a todos los socios de Radio Horizontes, el misterio de Dios? Los bendecimos desde acá de la iglesia central, el misterio de Dios. Amén. Gloria a Dios. Mis hermanas, mis hermanos, mis amigas, mis amigos. Ojalá, después de esta enseñanza, todo le pertenece a Dios. Estemos ahora más que nunca conscientes que todo lo que somos, todo lo que tenemos, todo le pertenece a Dios. Todo. Aún la vida que tenemos le pertenece a Dios.

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1: ¿Qué tal? Muy buenos días a todas y a todos, hermanas y hermanos. Qué gusto poder saludarlas y poder saludarlos en esta mañana a través del 1480 AM, El Misterio de Dios. Hoy, miércoles 30 de septiembre, le damos gracias a Dios, ¿no? Hoy es el último día de este mes, hoy miércoles, último día del mes de septiembre. Y le damos gracias a Dios porque nos ha dado la oportunidad de poder llegar a este final de mes. Quizá para muchos dicen, ay, final de mes otra vez. Pero gracias a Dios estamos de pie, estamos con vida. Tenemos salud, quizá no al 100%, pero tenemos salud, tenemos un trabajo, tenemos un negocio, tenemos la familia, tenemos amigos, compañeros, hermanos en Cristo, no estamos en prisión, no estamos en un sanatorio, no estamos en un hospital, no estamos encerrados y confinados en una casa, en una cama. Estamos bien, gracias a Dios, con vida, con salud, con bienestar, pero sobre todo, hermanas, hermanos, con la salvación de nuestra alma, que eso es lo más importante. Y creo que con ello tenemos demasiados motivos para agradecerle al Rey de Reyes y Señor de Señores. Yo le quiero dar la bienvenida con un aplauso en esta mañana a todas y a todos, a el tercer día de la semana de pagos del 1480, El Misterio de Dios. Hoy es el tercer día de la semana de pagos para honra y gloria de nuestro Padre Celestial. Y pues anhelamos y deseamos poder unirnos todos y poder ser parte de esta bendición y de esta oportunidad y de este milagro que el Señor provoca pues en estos días, y que Él toca corazones, a familias, a matrimonios, a cristianas, a no cristianos. En sí, Dios usa a quien Él desea y también pues quien se deja usar por Él, ¿verdad? Entonces, mis hermanas, mis hermanos, yo quisiera en este momento pues ya empezar, ¿verdad?, a recibir llamadas a el 2250-6681, 2250-6681. Y le quiero decir que nuestra meta, escúcheme, desde este horario hasta las 9 de la mañana tenemos 45 minutos para recaudar 1,000 quetzales. ¿Cuánto, hermano, seas? 1,000 quetzalitos, de aquí hasta las 9 de la mañana, así que le invito que usted, que no ha podido llamar, que no había sentido llamar, que no había querido llamar, pues quiera en este momento, sienta en este momento, y de que puede, puede en este momento, y que lo haga con libertad, porque la Biblia dice que somos libres gracias a Dios. Así que a comunicarse entonces. Yo recibo, mientras voy con el primer canto de la mañana, recibo comunicación, reportes.

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0: Excelente, 8 de la mañana, 21 minutos. Buen provechito para los que ya desayunaron. Acá escuchando buena música en el 1480, el misterio de Dios, en la mañana de el tercer día. Yo creo que es conveniente, hermanas y hermanos, que ustedes llamen. No hay que gritar, no hay que llorar. No. Usted sabe que con su ayuda de 150, 200, 300, 400, 500, colabora la radio. A veces uno piensa y dice, es que yo tengo que pagar esto, tengo que comprar medicinas, tengo que pues ayudar a mi mamá, ayudar a mi papá, y ahorita no puedo ayudar a la radio, aunque quiera. Bueno, creo que la palabra quiera no entra ahí, porque el querer es poder. Y el mismo Dios que le está dando la oportunidad de ayudar a su papá, de ayudar a su mamá, es el mismo que le está dando la oportunidad que usted llame en esta mañana. Y nosotros siempre dejamos de último a Dios. Primero pagamos la casa, pagamos el agua, la luz, el internet, el colegio o el instituto o la escuela, ¿verdad? Lo que haya que pagar de eso. Le damos a mamá, ahorramos, decimos que esto es para pasear ahorita en diciembre o para ir a ver a la familia en diciembre. Y está bien, yo no estoy diciendo que esté incorrecto, que eso sea pecado, que esté mal, ¿por qué no? A veces se nos dice que los cristianos a todo le llamamos pecado. Pero el único inconveniente es de que cuando ya no nos alcanza, cuando ya como que le diéramos las obras a Dios. Ay, Señor, es cierto, ¿verdad? La radio está pidiendo una ofrenda. ¿Cuánto me quedó? ¿Cuánto me sobró? Y uno dice, ah, voy a dar. Esta vez no voy a poder dar 150, solo 75, porque solo 75 me sobraron. Y para no sentirme mal, o para que los hermanos de la radio no digan que hoy no les ayudé, entonces yo por lo menos daré eso. Entonces, hermanitas, hermanitos, yo les hago un llamado a ustedes, ¿verdad? Que me están escuchando en esta mañana, porque yo sé que pueden, yo sé que ustedes pueden, solo es de que ustedes quieran el poder llamarnos en esta hora y el poder ofrendar. Así que yo estoy esperando la primer comunicación, el primer reporte, la primer llamada, la primer familia, el primer matrimonio, esa persona que nos está escuchando y estará ofrendando. Casi al final del Sermón del Monte, Jesús hace una afirmación sorprendente. No todo el que me dice Señor, Señor entrará en el reino de los cielos, sino el que hace la voluntad de mi Padre que está en los cielos. Según Mateo capítulo 7, verso 21. Entonces, evidentemente, hacer la voluntad del Padre es primordial. La vida eterna depende de ello. Yo quisiera entonces tomar un tiempo en este momento para recibir llamadas, porque me queda solamente 35 minutos. Y decidimos tomar este espacio de primero para que usted llame y se haga un poco más liviano durante el resto. Pero hermanas, hermanos, yo sí les quiero hacer un llamado en este momento a todos aquellos muchachos. Casi nunca he recibido una llamada de alguna patoja, de algún patojo que ejecute un instrumento en la iglesia, de alguien, de alguna chava, de algún chavo que cante y ofrenden, o de algún líder. ¿Por qué? Porque predicar es fácil. Predicar es fácil, la verdad. Uno estudia, agarra la escritura. Pero hay dos cosas difíciles en la predicación. La primera es tener el respaldo de Dios. Hay gente que predica muy bonito, habla muy bonito, son pilas para organizar bien el mensaje y tienen palabras y hacen chistes. Y qué calidad, ¿verdad? El sermón, el mensaje, la charla, la conferencia, lo que sea. Pero no hay respaldo. No hay ganas de querer cambiar de vida. Uno no se siente mal contra el pecado. Porque la otra persona, no estoy diciendo que esté en pecado, pero tal vez sí, ¿verdad? Entonces no hay respaldo. Dios no está en ese mensaje, esa es la verdad. Esa es la número uno, ¿verdad? No se puede tener respaldo si no hay una comunión con Dios. No se puede. No se puede, por más que grite, que llore. Estaba en una actividad y yo, mientras le cuento esto, necesito recibir la primer ofrenda. Necesito recibir la primera ofrenda. Amén. Así que corra a su teléfono, llámeme. De veras, quedar 200, 150 o incluso 100. Eso no le va a hacer que usted sea pobre, hermana, hermano. No, al contrario. Dios abrirá más la bendición sobre usted. Si usted piensa que no puede dar, no es Dios, es el enemigo de nuestras almas que coloca en su mente la incredulidad, la dureza. Dios jamás. Entonces saque al diablo de su vida, de su mente, de su corazón, de su familia, matrimonio, negocio, trabajo, sáquelo en el nombre de Jesús. Usted es una mujer valiente, un hombre valiente, esforzada, esforzado, y más se tarda en pensar si lo va a hacer o no que en lo que lo va a hacer. Usted llámenos al 2250-6681 o escríbanos al 5421-8102 y díganos: bueno, aquí está la ofrenda, ya me decidí, yo daré tanto. Así de sencillo, amén. Entonces, el número dos, hermanas, hermanos, con respecto a las predicaciones, es vivir lo que uno predica. Entonces, yo he escuchado hermanitos que predican tan bien, he ido a actividades en donde, wow, saben de la Biblia y qué lujo. El otro día estuve en una actividad, habían como 2,000 personas y el predicador, mis respetos, o sea, era muy bueno, pero no hubo ni un alma, hermanas, hermanos. Y no es de que, porque uno podría agarrarse como cuando Jesús fue y dice que no puedo hacer milagros en aquella tierra porque la gente era muy incrédula. Entonces, pero ya que pase 5, 6, 7 veces, ¿verdad? Ahí sí ya no. Entonces, tiene que haber evidencia. Y esto va para mí en esta mañana también. Entonces, esas son dos cosas que no se puede obtener con tanto estudiar. El respaldo y vivir lo que uno predica. Porque luego los que predicamos somos mentirosos, quedamos mal, hacemos de menos a la gente, no nos consagramos. Y ahí se va lo que uno predica. Entonces, también en este caso, hoy en esta mañana, hay gente que me está escuchando que son pastores, predicadores, y ellos son los que menos ofrendan. Y no lo digo para que ofrenden esta mañana, sino para que reflexionen. Porque qué bonito es ser pastor de una iglesia, ¿verdad? Y qué bonito es cantar, y qué bonito es ser el cantante que invitan a una actividad. Pero ¿cuántos de esos cantantes sí ofrendan para una emisora, para un ministerio? La mayoría ni se congregan, se la pasan cantando y dicen: no, pues yo escucho mensajes a morir porque me invitan en cada actividad, escucho los mensajes. Pero eso no significa que usted esté congregado. Usted y yo deberíamos de tener un día para congregarnos. No puedes decir uno: ja, yo estudio en todas las universidades porque en todas las universidades y escuelas me enseñan a mí. Pero usted no tiene una escuela donde vaya a su registro y que luego a fin de año le den un cartón de que usted se graduó o usted estudió allí. Entonces es lo mismo cuando uno habla de una congregación. Y así hay personas que no diezman en su iglesia. Yo sé que hablo con gente esta mañana que no diezman. Y el punto de esta mañana es que usted reflexione. Que usted, por favor, se detenga y diga: mi vida o la vida que estoy teniendo ahorita no me gusta. Esta vida no me gusta. Yo quiero cambiar de vida. Pero uno puede aquí llorar. Yo pudiera, hermanos, por favor, llorar. Pero si usted no se detiene a querer cambiar de vida, por más que Oseas llore, grite o me corte los brazos, como hacían aquellos y decían: Baal, respóndenos. Si la persona no desea cambiar, va a ser muy difícil. Entonces, lo mismo es con la ofrenda. Si las personas endurecen su corazón y cierran su mente a dar una ofrenda, porque se les ha dicho que los cristianos son chantajistas, vividores, porque los hijos amenazan a los padres diciéndoles: si usted da, ya no le voy a dar yo nada, porque usted le da a esos hambrientos, que esos no trabajan, etcétera, etcétera. Y usted dice: es que es para Dios, es para la obra del Señor. Hermana, hermano, decídase esta mañana. Entonces, la Biblia dice No todo el que me dice Señor, Señor entrará en el reino de los cielos, sino el que hace la voluntad de mi Padre que está en los cielos. Muchos me dirán en aquel día, Señor, Señor, escuché pues, ¿no profetizamos en tu nombre? Y en tu nombre echamos fuera demonios, y en tu nombre hicimos muchos milagros. Entonces les declararé, jamás los conocí, apártense de mí, los que practican la iniquidad. Señor, Señor, pero cuando estabas en tu casa aquel miércoles 30 de octubre y estaba un muchacho hablando por mí para que tú dijeras daré 200, daré 300 de lo mucho que Dios me ha dado. Yo te había bendecido, te va a decir el Señor. Yo te había dado un trabajo, te libré de la extorsión. Y aún así tú endureciste tu corazón hacia mí. Pues en esta mañana yo hago esta invitación, hermanas y hermanos. Son 1,000 quetzales. Yo sé que los podemos reunir. Estoy cansado de que se diga que es difícil. Estoy cansado que los cristianos siempre andamos, ay, que no tenemos. Y si no tenemos es porque no sembramos. Esa es la verdad. Si no tenemos es porque no sembramos. El éxito en el Evangelio y en Cristo Jesús, número uno, es honrar al Señor. Y el que honra a Dios le va bien. Esa es la clave. Si usted quiere que le vaya mal en el mundo, sírvale al diablo. Así de sencillo. Pero si usted quiere que le vaya bien en las cosas de Dios, entonces sirvamos a Dios, honremos a Dios. Esa es la clave. Pero no podemos tratar de que Dios nos bendiga si le estamos haciendo caso también al enemigo. Entonces, esta mañana estoy recibiendo ofrendas de 150, 200, 300, 400, 500. No sé, lo que usted sienta. Pero yo sé que hay gente. Y a las 6:30 me tocaba ir con un canto. Pero no voy a ir con ese canto. Yo necesito que usted me escriba. Y acá creo que ya tengo una ofrenda. Sí, exactamente. Tengo una ofrenda, me faltan 800 quetzales. Yo en un ratito diré cuánto vamos y quiénes son las personas. Así que no diga, no dijo mi nombre. No, no, no. Sí lo voy a decir. Vamos a orar, le vamos a agradecer. Usted pídame la alabanza que yo se la voy a colocar.
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0: 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Con mucho gusto, con mucho gusto. Entonces, ahora, pero necesito, ya recibí la primera ofrenda, gloria a Dios. Pero necesito recibir la segunda ofrenda. Y yo le digo a muchos acá, se me cataloga, y el hermano muy serio. No, yo no soy serio, hermanas, hermanas, o sea, como enojado. Sino que cuando hablo así de las cosas del Señor, para mí son muy importantes. Porque yo soy hijo de un pastor. Cantidad de gente que yo digo, wow, pudiera ser una persona exitosa, pero no hacen caso. La gente no hacemos caso. Las muchachas que he conocido en las iglesias, el pastor, cuando yo estaba niño, me recuerdo que muchas llegaban a pedir consejería. Ay, pastor, ¿usted cree que este muchacho es para mí? Y el pastor, no, mi hija, ese muchacho no te conviene, ese muchacho no es para ti, ese muchacho no viene de Dios. Ay, pero yo lo amo, pastor, ¿cómo me dice eso? Y no le hacían caso a Dios a través del consejo del pastor. ¿Y cómo resultaron hoy las muchachas? Hoy son madres solteras, con el respeto que ustedes se merecen, ¿verdad? Como madres solteras. Y no voy a deducir que son malas madres, porque nada que ver, son muy buenas madres. Lo que trato de decir es de que su hijo es una bendición, por supuesto que lo es. Ahora ya todo es diferente. Pero si usted regresa al pasado, hay muchas que no hacen caso y resultan embarazadas, el muchacho se va, solo vino como alguien que no se dejó usar por Dios, sino por ya sabe quién, y entonces embaraza a la patoja, y luego no se hace responsable, y la patoja sufre, se va de la iglesia, etcétera, etcétera. Todo eso se pudo evitar. Usted hubiera podido ser madre de calidad con un padre a la par, el papá de su hijo, de su hija, pero por no hacer caso. Entonces, los pastores no somos perfectos, los que lideramos una iglesia no somos perfectos, los que estamos aquí en la radio no somos perfectos, yo no soy perfecto, para nada, yo soy el más pecador de todos los que me están escuchando en esta mañana, pero lo que sí estoy seguro es de que si le digo yo esta mañana a usted, obedezca a Dios, lo que usted está sintiendo en su corazón, obedézcalo. Es porque Dios la ama, porque Dios lo ama y usa a un pecador como lo soy yo para hablarle a usted. Y que usted todavía lo piense y diga, ay, no sé, ay, ¿será que lo hago? Ay, ¿será que ofrendo? Entonces tiene 3 minutos antes de irme con la alabanza que me han solicitado. Ya veo a las 50 y algo, voy a decir los nombres o diré los nombres de los que están escribiendo, de los que están llamando, presentando su ofrenda. Pero de los 1,000 quetzales, solamente me hacen falta 800 quetzales. Así que, si usted está ahí en sintonía, que yo sé que sí, porque por ejemplo, los que nos escuchan por la internet, tenemos una opción que nos sale cuánto nos están escuchando. Y yo no he, desde que empezamos el lunes, yo no he leído un mensaje de alguien que escribió y diga, hola, ¿qué tal? Yo los escucho por la internet y ofrendaré tanto. Yo no he leído ni uno de esos y no los estamos obligando. Pero ellos que están ahí por internet también han sido bendecidos. Yo estaría convencido que los que están en un hospital, los que no se pueden mover, ellos no pueden ofrendar. Por ejemplo, hay una muchachita que queremos mucho, le decimos la Tupis. Ella no puede ofrendar porque ella, si no la bañan, no se baña. Si no le dan comida, no puede comer. Ella no puede hablar. Tristemente, ¿verdad? Su familia ha echado muchas ganas con relación a eso, pero ella no puede. Pero después de allí, o sea, las personas que pueden hablar, que tienen una cuenta de banco, que tienen un trabajo, un negocio, ellos sí pueden. Los que están en un hospital todavía conscientes, o en un sanatorio más bien dicho, le pueden decir a su familia, hey, llame. O sea, lo que estoy tratando de decir es que sí se puede. Los que están en un hospital y no pueden entrar a verlas, a verlos, ellos no pueden. Los que están en una cárcel tampoco pueden porque están en una cárcel. Solo que, como la cuestión aquí en Guatemala es rara, ¿verdad? En las cárceles tienen radios y teléfonos. Bueno, eso es otra cosa. Pero ellos no pueden, digamos. Pero de ahí para afuera se puede. El que no ofrenda no tiene excusa, la verdad. Y como le digo, hijo de pastor, he visto tantas historias. Eso es lo que yo le vengo a decir. El que no ofrenda no es porque no tenga, sino que no quiere. Porque aunque sea 5 quetzales, puede uno ofrendar. ¿Usted cree que nosotros queremos 100 quetzales, 200, para que sepamos que usted ofrendó? 5 quetzales, si en serio no tiene, pero 5 quetzales sí puede ofrendarlos para la obra y la gloria de nuestro Padre Celestial. Así que, hermanas y hermanos, iré con la cancioncita que me han solicitado. Somos soldaditos, ¿verdad? Eso quiere decir que a nombre de un niño fue la ofrenda que acabamos de recibir. Pero mientras está el canto, usted me va a escribir, usted me va a llamar. ¡Ah, cómo que así es obligación! ¡Jamás! Pero porque usted, como persona adulta y persona madura espiritualmente, usted sabe que tenemos razón en lo que hoy estamos diciendo, va a ofrendar. Si como muchos que cuando escuchan que hay un compromiso en la iglesia salen corriendo, bueno, usted sabrá, ¿verdad?, con Dios. Pero a mí sí me encantaría, y reto a los que están por la internet, que no solamente sean oidores, sino hacedores también de la voluntad de Cristo Jesús. Y de verdad, muchas gracias a los que ya están ofrendando y que están participando para este ministerio. Que Dios les bendiga. Vamos con la alabancita.
2: Soldado Dipper.
3: Presente, mi capitán.
2: ¿Usted anda a caballo?
3: No, mi capitán.
2: ¿Anda en avión?
3: No, mi capitán.
2: ¿Está en la infantería?
3: No, mi capitán.
2: Entonces, ¿de qué soldado me habla, Dipper?
3: Soy un soldado de Jesús.
2: Muy bien, entonces.

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0: 8 de la mañana, 44 minutos en toda Guatemala. 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Quiero contarle que estamos en la mañana del tercer día de la semana de pagos acá en El 1480, El Misterio de Dios. Iniciamos el día lunes, hermanas, hermanos, pues con esta actividad, recibiendo llamadas, ofrendas de familias, matrimonios, jovencitas, jóvenes y pues audiencia hermosa y linda que ahí se hace presente y que no se ha cansado de hacer el bien y sigue sembrando en la obra del Señor. Les agradecemos bastante porque a través de sus ofrendas, a través de lo que ustedes pues nos apoyan, nos ayudan, nosotros continuamos hacia adelante, continuamos avanzando. Y quiero contarle que pues hemos visto la gloria del Señor porque a pesar de que nos dieron una noticia que el transmisor no estaba trabajando al 100, obviamente ya lo sabíamos, pero no tan masacre como pues ha estado trabajando en el mínimo, o sea que no estamos llegando como a la cantidad de personas, ¿verdad?, que hemos querido, que necesitamos llegar para reunir estas cantidades. Dios ha usado a su pueblo, que son ustedes, para sembrar en la obra del Señor y les agradecemos bastante porque han tenido a bien el despojarse de sus 150, 200, 300 quetzales. Hermanas, hermanos, de veras que Dios les multiplique y que Dios les bendiga de una manera muy especial. Quiero agradecer a la familia Rodríguez. Un aplauso. Aleluya. La familia Rodríguez ha prometido una ofrenda de 200 quetzales. Gloria al Señor. Así que con esa ofrenda es que nos hacen falta 800 quetzales. Si usted también quiere dar el nombre de su familia, su matrimonio o usted es persona individual y dice: yo también, hermanitos, quiero ofrendar, yo también quiero dar para la obra del Señor. Yo estaba esperando pues esta semana, este mes de septiembre. Dicen que entre agosto y septiembre son los meses más difíciles con respecto a negocios, que es la colita del descenso, ¿verdad?, en los negocios. Realmente yo también tengo un negocio, pero pues no hemos visto mucho eso. Tal vez sí es cierto, porque es bastante complicado, pero entre octubre, noviembre y diciembre dicen, ¿verdad?, que se arregla. Aunque yo soy del criterio que el que está en Cristo pues también tiene situaciones difíciles, pero no se acomoda a las cosas, ¿verdad?, que aquí suceden. Pero ese es mi criterio, mi vivencia, es lo que yo he vivido. Entonces, hermanas, hermanos, en este momento me faltan 800 quetzales y estoy esperando la comunicación de ustedes a el 2250-6681 o al 5421-8102. Solo de mujeres y hombres valientes que aman a Cristo. Y la meta, pues ya sabe de cuánto es y nos falta 800, ¿verdad? Entonces, a las 9 de la mañana, pues ya cerramos este bloque. Así lo hacemos, lleguemos o no lleguemos, nosotros cerramos al bloque o nos pasamos. Solo creo que el mes pasado, ¿verdad?, que empezábamos ahí con las metas, nos pasábamos un poquito. Y gracias a Dios, pues ese día, me recuerdo, sí, no sé si llegamos a la meta o traspasamos la meta, no me recuerdo. Creo que de los meses que llevo acá en la radio, unos 2-3 veces me he pasado de la meta, y todas las demás veces pues ha costado mucho, porque yo estoy consciente que cuando se trata de dinero y de recibir a Cristo en el corazón o de dar para la obra del Señor, es lo más difícil. La gente endurece su corazón, la gente dice que no tiene, pero los bolitos, los borrachitos, los que se quedan en las calles no dijeron eso para ir a comprar las cervezas. Los que se van a las discotecas, a las fiestas, a los bares, casas cerradas, ellos no dicen eso. Ellos consiguen el dinero para ir a satisfacer los deseos de su carne. Y usted no va a satisfacer los deseos de su carne. Usted lo que va a satisfacer es el corazón de Dios. O sea, ¿que Dios necesita dinero? No, la obra de Dios sí necesita dinero. Dios no necesita plata, pero la obra que Él dejó aquí en la tierra sí necesitamos, hermanas, hermanos. Entonces, en esta mañana, yo no sé realmente por qué usted y yo, todos, yo me voy a incluir, endurecemos el corazón. Yo no entiendo No entiendo como que si Dios nos... Como que si Dios fuera malo y todavía tendríamos que darle... Ah, si Dios es malo conmigo y todavía tengo que darle una ofrenda. Al contrario, debería de ser un honor, un placer. Así como cuando usted estaba enamorada, enamorado, ¿se recuerda? Usted ahorraba para un peluche, para que cuando ya cumplieran 3 meses... Mi amor, este es un peluchito por los primeros 3 meses. O te compré un chocolate, o a los 6 meses, o al año, te compré una cadena. Y no tenía plata, pero su mamá le daba, su papá le daba, o usted trabajaba y ahorraba. ¿Por qué? Porque le interesaba a su esposa. Ahora ya no, ¿verdad? Ah, esas son bromas. No, o le interesaba a su esposo. Le dicen los varones, mi amor... cuando nos casemos, lo mío será tuyo. Y la esposa le dice, ay sí mi amor, lo mío será mío y lo tuyo será mío. Entonces, a lo que quiero llegar es a lo siguiente. Cuando uno ama, no duele dar. Cuando uno ama, a uno no le tienen que obligar a dar. Cuando uno ama, uno da, porque ama. Amén, gloria al Señor. Buenos días.
1: Aló.
0: Dios le bendiga.
1: Sí, aló.
0: Sí, le escuchamos. Está al aire, mi hermanito.
1: Sí, es que no estoy en sintonía de la radio.
0: Amén. ¿Con quién tengo el gusto?
1: Sí. Con Nehemías Hernández.
0: Oh, el hombre de... ¿Cómo está, varón?
1: Bien, gracias a Dios. Qué bueno. Solo preguntaba si ya inició la semana de pago.
0: Exactamente, el lunes iniciamos.
1: Ah. Sí, pues,
0: ya llevamos
1: dos días. Quiero hacer una promesa de 100 quetzales.
0: Ah, gloria al Señor, hermano Nehemías. Muchas sí. Gracias, de veras. Que Dios le bendiga bastante.
1: ¿Aló?
0: Sí, le estoy escuchando, varón.
1: Sí, una promesa de 100 quetzales para la otra semana, el día lunes, primeramente Dios. Sí, hermano. Sí, aló. Aló.
0: Con mucho gusto, mi hermano Nehemías, aquí estaremos anotando algún canto que quiera escuchar. Eso. Con mucho gusto. Ok, con mucho gusto, ya a las 10 de la mañana estaremos orando, mi hermano. Gracias.
1: 100%, porque las horas de la noche tenemos dificultad ahí.
0: Sí, es cierto.
1: Que no suena bien.
0: Es cierto, hombre, pero estamos trabajando en eso, mi hermano.
1: Sí, hermano, que la señal esté al 100%, como primero, antes.
0: Sí.
1: Sonaba todo cañón.
0: Ah, sí, pero ya tenemos buenas noticias porque tenemos nuevos ingenieros que ya le agarraron ahí el problema y estamos trabajando ya para arreglar eso.
1: Muy bien, hermano, por eso le animo a la audiencia que apoyemos la obra de Dios.
0: Amén.
1: No importa ahí la cantidad, 25, 50 quetzales.
0: Exacto.
1: Pero que todos participemos.
0: Amén.
1: Ahí apoyar la obra de Dios.
0: Exactamente, sí, mi hermano Nehemías. Sí. Muchas gracias, en serio.
1: Sí, hermano, y espero que la audiencia llamen de ofrenda.
0: Primero Dios, en nombre de Jesús.
1: Sí, hermano.
0: Vaya, mi hermanito. Se me cuida mucho.
1: Gracias, igualmente.
0: Bendiciones. Ahí está entonces las ofrendas, las llamadas de la audiencia hermosa que nos están escuchando. En esta mañana, un aplauso para el Señor, hermanas y hermanos. Y quiero decirle que nos faltan 7 minutos y nos faltan 700 quetzales. Podríamos reunir estos 700 en estos 7 minutos, 100 por cada minuto. Pero yo sé que hay gente que tiene la oportunidad, solo es de que usted quiera, ¿eh? Espero que quieran.
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2: Y nosotros también, hermanas, hermanos, en esta mega actividad derribando a los gigantes. Y como ustedes han escuchado, buen nombre, ¿verdad?, para esta actividad. Así que, amigas, amigos, ya estamos esperando el día sábado, porque el día sábado iniciaremos a las 5 de la tarde, a las 4 de la tarde, perdón. El día sábado iniciaremos a las 4 de la tarde. A las 5, chicotazos que lleguen. Ah, no. Entonces, hermanas, hermanos, esto está buenísimo. Primeramente, Dios, ahí estaremos viendo a muchas y a muchos. Y recuérdense que eso tiene que nacer, ¿verdad?, para que sea emoción. Por ejemplo, cuando hay personas de que pagan, yo la otra vez, yo nunca he ido, nunca he ido. Pero iba a venir un cantante que canta como, así como ópera, que a mí me gusta mucho. Y iba a venir con su orquesta y todo. Yo dije, yo quisiera ir a ver a esa persona. Eso fue hace muchos años. Pero obviamente había que pagar la entrada, ¿va usted? Y yo no iba a querer estar hasta atrás. No, ¿qué va? Sino adelante, por lo menos en la tercera fila. Entonces, pero el precio, va. Lo que trato de decir es de que cuando a uno le cuesta algo, ja, uno lo valora. Entonces, si a la gente no le cuesta ir a una actividad, entonces no lo va a valorar, se va a dormir en la actividad. ¡Ay, qué pereza, qué aburrido! Así va a decir, pero al que le cuesta, desde que llega a la iglesia y está emocionado, saluda a todos y está feliz. Entonces, ¿por qué? Porque le costó. Y eso es lo que Dios quiere, que a nosotros pues nos cuesten las cosas, que porque lo que nos cuesta lo valoramos. Entonces, si a usted le va a costar ir este sábado y domingo a la gran actividad derribando a los gigantes, seguramente lo va a disfrutar. El sábado a las 4 de la tarde, domingo 9:30 de la mañana, palabra de Dios con nuestro pastor general Luis Armando Flores, nuestra pastora Mari de Flores, cantantes invitados para amenizar el evento, los hermanos Reyes, Azucena Orantes, Oseas Leví, Moisés Fernando, el grupo La Vid Verdadera, cantantes del ministerio. Allá habrá comida en abundancia para todas y para todos. El sábado habrá refacción y cenas. El domingo habrá desayunos y refacciones y almuerzos. Todo a un precio económico. Hay parqueo para su automóvil. Atención para ustedes. Distintas amenidades. Está la secretaría para que usted ahí pueda dejar sus ofrendas, pedir oración, dejar sus peticiones. Ahí están los pastores también para la consejería. Hermanas, hermanos, es una fiesta. Yo espero verlas, espero verlos y gozarnos y deleitarnos en la presencia del Señor. Me queda un minuto y todavía tengo que reunir 700 quetzales. ¿Habrá alguna valiente, algún valiente que en lo que yo estoy motivando diga, yo daré esos 700 quetzales, o sea, pues llame, corra su teléfono, porque esto solo es para valientes, para gente que ama con todo el corazón, amén? Así que los que no llaman, que usted a veces los escucha, que piden un canto y no llaman, no es porque no tengan dinero, porque tienen, aunque sea 20 quetzales, porque tienen. Si no ofrendan, es porque no quieren. Así de sencillo. Yo los estoy desnudando hoy en frente de toda la audiencia. Los estoy descubriendo para que no se agarren. Ay, es que yo soy pobre, yo no tengo. No. A mí no me voy a venir con eso, porque no es de que uno no tenga, o sea, pobre. Pobre el diablo, porque ya no tiene solución. Pero nosotros los hijos de Dios sí tenemos solución. Pero si hay gente que no lo hace, es porque simplemente no le nace o no quiere. Ahora, si usted no está de acuerdo con eso, llámeme y dígame, hermano Seas, usted está equivocado, porque yo no tengo. Y aquí vamos a conversar, a ver si es cierto. A ver si es cierto, que tiene para el saldo. Ahí ya lo dijo todo ahí, hombre. Entonces, iré con los anuncios, luego regreso con ustedes, con más y con mi hermana Yuri por acá. Gracias por esta ofrenda que reunimos en este horario.
0: 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La hora exacta en Guatemala, las 9 de la mañana. 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

0: instante, cuando son las 9 de la mañana con 8 minutos en toda Guatemala. Gracias a ustedes, hermanas, hermanos. Y por cierto, hoy le decimos chao, porque adiós, como que yo le estuviera diciendo Dios, ¿verdad? Se confunde. Pero le decimos chao y hasta en un año, al mes de septiembre, porque hasta en un año volveremos a disfrutar septiembre, si es que llegamos con vida o vamos a estar bien. Yo espero que sí, que qué feo es. Imagínense, hace unos días escuché y ayer me daban me ponían al día con respecto a un amigo de hermano Ricardo Álvarez que sufrió un accidente, ¿verdad? Hace unos días, pues ya nos habíamos enterado de ese accidente del amigo de Ricardo, pero ayer me dijeron que le tuvieron que quitar casi toda la pierna, imagínense, qué lamentable. O sea que hoy podemos estar bien. Solo ayer, hermanas, hermanos, aquí por el obelisco, creo yo, donde están colocando el Transmetro, a un muchacho de Jutiapa lo asaltaron y no contentos con eso, le dieron sus plomazos y se murió. Ayer mismo en San Cristóbal, un camión, no sé si era de basura o no sé qué camión era, pero era grande, en la bajada de San Cristóbal, ahí por un centro comercial, dio la vuelta y pues ahí hubieron heridos, etcétera, etcétera. Ayer mismo en la Villalobos, un carro quedó pero deshecho, no sé si hubieron muertos, eso no lo tengo presente. Bueno, hoy por la mañana, ahí en cerca del Smartfit de San Cristóbal, pues también falleció un motorista. Y así, hermanas, hermanos, si les pongo a leer las noticias, es lamentable, es complicado. Usted está en casa, ¿verdad, hermana? Y su hijo salió a trabajar en moto. Y usted dijo, ay, mi hijito salió a trabajar. Y yo sé que usted se quedó orando por su hija, por su hijo, por su esposo que trabaja todavía y ya está grandecito. Y la gente, usted sabe, en la calle es abusiva, es loca. Andan con armas y combates, son locos, en serio. Incluso en nuestra familia, ayer pasó algo, la semana pasada también nos pasó algo. O sea, a todos, uno no está exento de esos problemas. ¿Por qué razón? Porque pues estamos aquí en el mundo. Entonces, si estamos con vida, no es porque seamos pilas, porque tengamos un carro blindado, si es que lo tenemos o lo tienen, porque tengamos una casona, porque vivamos en una residencial, porque incluso en las residenciales donde hay policías, entran los ladrones y asaltan, extorsionan, matan, roban. La modalidad que se ha tomado hace mucho tiempo es de que ahora la gente mala pues alquila casas o apartamentos en las residenciales. ¿Qué le quiero decir con esto? Es de que si estamos aquí es por la misericordia de Dios. Si estamos con vida, con salud, es por la misericordia de nuestro Padre Celestial. Y por eso, en este horario de las 9 de la mañana, nuestra meta será de 600 quetzales. Tenemos 49 minutos, más que suficiente. Pecado sería si no lo recaudamos, porque Dios nos ha bendecido un montón. Entonces, dentro de toda la audiencia, podemos recaudar 600 quetzales. Puede ser solamente una persona, pueden ser dos personas. O sea, cuando me refiero a una persona, puede ser alguien de lo que dé los 600, así sin tanta cosa, ¿verdad? Ahí mando mi transferencia de 600. O pueden ser dos hermanitos de 300, dos familias, que tanto costara reunir 300 quetzales con la familia, y usted manda sus 300 quetzales para la gloria del Señor. Pueden ser tres hermanos de 200 quetzales, ahí, o tres matrimonios, ahí se ponen de acuerdo y envían 200, y ahí se acabó la plática de este horario, ¿verdad? Tan sencillo. Más es lo que uno se martiriza pensando si llama, si no llama. O pueden ser, ¿qué les digo? Cuatro hermanos, ¿verdad? De 150. Sí, cuatro hermanos de 150. Y ahí, ya, más fácil todavía, por el amor de Dios. Entonces yo les invito, hermanitas, hermanitos, para que ustedes nos llamen, porque ya tenemos a nuestra hermana Yuri en esta mañana, que junto con ella usted estará llamando y estará ofrendando estos 150, 200, 300 o 600 quetzales. Así que, hermana Yuri, muy buenos días.
1: Muy buenos días, ¿cómo está la audiencia hermosa? Nosotros por acá seguimos con la semana de pagos, hermano Seas, y en este horario son 600 quetzales los que necesitamos. Así de fácil, usted ponía ahí los medios, cómo poder hacerlo, podría ser dos hermanos de 300, y pues si hay alguien que diga, hermanos, yo voy a dar esos 600 y que esta meta de esta hora se cumpla. Así que no es mucho, es una meta cortísima, cortísima, mis hermanos. Es una meta cortita, así que esperamos que usted en esta mañana, mis hermanitos lindos, hoy día miércoles ya, como dicen por ahí, a la cinturita de la semana, diciéndole adiós a este mes tan bonito que es el mes número 9, y pues este año se está yendo como agua en las manos rápidamente, y ¿qué estamos haciendo nosotros por las almas, hermano Seas? Usted comentaba lo que sucede a nuestro alrededor y no es de ignorarlo. Porque cuando digan paz en el mundo, esa paz no vendrá. ¿Por qué? Porque yo creo que estamos viviendo tiempos bien complicados, hermanos. A nuestro alrededor sucede de todo, pero dice la palabra del Señor que caerán a tu lado 1,000 y 10,000 a tu diestra, mas a ti no llegarán. Y ahí está la promesa cumplida en cada uno de nosotros. Si algo pasa es porque así Dios lo permite, hermano Seas. Así que ánimo, mis hermanos, no se nos desanimen esta mañana. Acá estamos contándolo esto porque de todo sucede en la vida. Y sobre todas estas cosas, Dios nos ha guardado, demostrándonos su misericordia infinita para con ese pueblo hermoso que el día de hoy está ahí apegado a su radio receptor, a su teléfono, donde a través del internet nos escuchan. O algunos pues le conectan el Bluetooth a la bocina, hermano Seas, y ponen la bocina a mitad de la casa para que se escuche en todos los cuartos, la sala, la cocina, el patio, la lavandería. Ahí están las hermanas a todo volumen. Y en esta mañana, usted que nos está escuchando y aún no se ha hecho presente con su ofrenda para esta semana de pagos, para reunir lo que se necesita y realizar los pagos, hermano Seas, le invitamos que se una con nosotros y que nos ayude a cumplir esta meta cortita, que
0: es súper corta.
1: Sí, ya tenemos escasos minutos porque el tiempo acá no se detiene. Tenemos 45 minutos para poder reunir esta cantidad. Así que ánimo, mis hermanos, ahí están nuestras líneas de teléfono. Vamos a ver quién en esta mañana toma esta decisión, ese que se pongan de pie como buenos soldados, hermano Seas, listos a pelear contra toda potestad del enemigo, porque es que a eso Dios nos ha llamado, a guerrear contra toda hueste de maldad en las regiones celestes, y pues que se levantan con furia contra las familias, hermano Seas, las familias, los matrimonios, los hijos que se integran a una mara o son acosados y pues sufren del bullying, ¿verdad? Y toman malas decisiones porque se sienten despreciados, rechazados. Sí. Derribemos todo eso en el nombre de Jesús. Tomemos la decisión. Y es que darle al Señor, hermano, no es por obligación. Es porque a nosotros nos nace. Y Dios nunca, nunca se queda con nada. Él siempre recompensa ese esfuerzo, recompensa esa obediencia a la decisión que usted toma de trabajar, de agarrar una espiga de trigo y decir, yo voy a implantar estas semillitas en esta tierra y que no sea solo ese granito, sino que se pueda hacer una siembra bastante grande y que haya cosecha, que haya almas para Cristo, hermano Seas. Es el propósito, es la visión y la misión que este ministerio tiene de poder alcanzar más almas para Cristo, y dentro de ellos, alguien de su familia puede ser esa persona.
0: Yo creo que es evidente que el ministerio pues ha trabajado con ese enfoque durante estos años. Entonces, Dios mío, entre la audiencia hay pero cientos y miles de personas que nos están escuchando en esta mañana. Y como les decíamos, Yuri, pues el transmisor últimamente ha estado trabajando en lo mínimo, o sea, una potencia mínima. Pero gracias a Dios ya le encontraron el problema, nuevos ingenieros que tenemos por allí, y ellos pues están trabajando en eso y esperamos, ¿verdad?, muy pronto, pero eso significa que hay que sacar varios billetes, hermanas, hermanos, y por eso les hacemos la invitación. Yo sé que usted lo hará. Mientras vamos con la música, son 600 quetzales, solamente 600 quetzales, y vuelvo a lo mismo. Para descubrir al enemigo que nos pone excusas en nuestra mente y nos dice mentiras que no tenemos, porque eso no es cierto. El que no ofrenda no es porque no tenga, sino porque no quiere. Así que discúlpeme, pero perdóneme, dijo aquel, pero esa es la verdad. Pero el querer es poder, y dice que Dios pone el querer como el hacer por su buena voluntad. Y el que ama siempre busca la forma y la manera. El que no ama pone muchas excusas, y una de esas es no tengo, porque no ama. Pero el que ama no, y no dice eso, y aunque quizá no tuviera, busca la forma de cómo hacerlo. Así que si algún día ya no estoy aquí, me van a extrañar cuando diga, ay, hermano, o sea, me decía la verdad, pues ahí está. Vamos con música y luego regresamos con ustedes. Pero en lo que está el canto y en lo que está Anita Morán, yo sé que usted quiere y usted puede. Bueno, no lo dude entonces, llámenos, escríbanos. Recuérdese que usted da para Dios, no para los hombres.

Estamos en la semana de pagos. Llámenos al 2250-6681. 2250-6681. O envíenos su nota de voz a nuestro número de WhatsApp 5421-8102. 5421-8102. Que Dios le bendiga rica.

0: Muy bien, continuamos en esta mañana, 9 de la mañana, 24 minutos. De veras que me sorprende cómo pasa de rápido el tiempo, hermanas y hermanos, pero así, súper rápido. Pero aquí estamos con hermana Yuri recibiendo comunicación al 2250-6681 y al 5421-8102 con respecto a esta meta que tenemos de recaudar 600 quetzales. Queremos y anhelamos y deseamos recaudar 600 quetzales para apoyar la radio. Entonces, hermanos de Zona 1, le vamos a dar 5 minutos, hermana Yuri, a los hermanos de la Zona 1. 5 minutos a los hermanos de la Zona 1 para que corran a su teléfono y nos puedan llamar en esta mañana y que puedan decir, ay, este es mi momento ha llegado, van a decir, y para poder ofrendar a la obra de nuestro Padre Celestial. Así que, hermanas, hermanos de la Zona 1, no vamos a mencionar nombres porque no, ¿verdad? Si no, se van a sentir como obligados, pero ustedes que son de la Zona 1, hermanas, hermanos, llámenos en este momento, tiene 4 minutos ahora para poder comunicarse. Llámenos y diga, yo sembraré, yo daré para la obra de nuestro Padre Celestial.
1: Exactamente, así que 5 minutos, corre tiempo. Nosotros, ¿verdad?
0: Sí, es corre cierto, tiempo, corran.
1: Hermanos de la Zona 1, ustedes que nos están escuchando, pues esta es la oportunidad y este es el tiempo para los hermanitos que nos sintonizan en la Zona número 1. Vamos entonces, marque el 2250-6681. El 5421-8102 está libre también. Usted puede escribirnos un mensajito de texto, enviarnos su audio.
0: Vamos.
1: Y pues, tenemos 2 teléfonos, hermano. O sea, podemos recibir mensajes, podemos recibir llamada, podemos recibir audios en el mismo momento. Como también podemos atender la comunicación en la línea directa 2250-6681. Pero si usted dice, hermano, yo quiero hacer primero mi transferencia y les llamo, ¡aleluya!, soy de la Zona 1. El número de cuenta, si no lo tiene, es el 31-09-05-51-66. Hermana, espéreme, no lo anoté, se lo repito con todo gusto. Vamos, entonces,
0: vamos, vamos.
1: 31-09-05-51-66.
0: Super fácil,
1: el tren ya está por despegar, así que
0: 3 minutos.
1: Vamos, hermano, de la Zona número 1.
0: Y estaba viendo, Yuri, que según en la Zona 1, hasta el 2023, hace 3 años, estaba poblada por 61,000 habitantes.
1: La Zona 1.
0: Con 2 que nos llamen de la Zona 1, si hay 61,000, pues, por Dios. Entonces, tiene 3 minutos los hermanos de Zona 1 que se apresuren y que los demás hermanos de las demás zonas se vean preparando porque ya les va a tocar su zona, Yuri.
1: Exactamente. Y es que hay hermanos en la Zona 1 que nos escuchan. Hermano Seas, ahorita yo recordaba a un hermano, pero no me recuerdo su nombre. Uh-huh. Que fuimos allá con él, que ya estaba enfermito, era fiel ofrendante a la radio, pero ahora ya está en la presencia del Señor. Pero si alguien de su familia dice, mi papá ofrendaba para esta radio, ahora yo voy a ofrendar, sí. Y es que
0: vamos,
1: no debemos olvidar esos buenos ejemplos que nos deja nuestro
0: Exacto.
1: papá, nuestra
0: Hay que hacerlo.
1: Mamá.
0: Y por eso, yo no sé por qué el tiempo está pasando muy rápido. 2 minutos quedan, por el amor de Dios,
1: no,
0: audiencia. Vamos,
1: vamos.
0: Vamos
1: a ver, ¿quién
0: 2 minutos, 2 minutos.
1: 22, 50.
0: Usted que tiene su ofrenda de 150, 200, o como estábamos diciendo, 200, 300 o 600, ¿verdad?
1: 600.
0: Para poder así rapidito, 2 minutos a mis hermanos de la Zona número 1, el Centro Histórico de la ciudad capital de Guatemala. Allá es donde se hacen muchos eventos, etcétera, etcétera. Allá en Zona 1, ahí están las personas, ahí están, gloria al Señor. ¡Oh, my God! ¡Tenemos una ofrenda!
1: ¡Llegó! ¿Qué dice por ahí?
0: Pero lo voy a mencionar en un ratito porque no es de la Zona 1.
1: Pero no importa, bienvenida,
0: no importa.
1: A su ofrenda, bienvenida.
0: Y es alguien que pues conocemos y desde hace años y ahí está. No, pero ya vamos a decir el nombre. Pero, hermana Yuri, nos faltan 400 quetzales. 1 minuto para mis hermanos de la Zona 1. Vamos, hermanos de la Zona 1, allá en la tortillería, en la farmacia. Yo me corto el pelo ahora en la zona 1 porque yo estudio en la zona 1. Entonces, hermano, o sea, usted estudia. Digo, claro que sí. No, uno no deja de aprender. Entonces, por allá. Allá dejo mi cabello ahora. Yo por todos lados dejo mi cabello. Hermanos, un minuto. ¿Qué pasó con los hermanos de la zona 1, hombre? ¿Qué pasó con los hermanos de la zona 1, Yuri?
1: No puede ser.
0: Ahí en las colonias, hombre.
1: Anda corriendo la hermana, dices que tengo mojada
0: la
1: zona.
0: Ay, es que estoy en la iglesia católica, va a decir. Aquí en la iglesia Santa María de la zona 1. No importa que nos llamen esta mañana en el nombre de Jesús.
1: Sálgase de la iglesia.
0: Dijo aquel niño, ¿qué importa? Dijo aquel niño. Muy bien.
1: Llámenos.
0: Ya nos vamos a trasladar a otra zona, pero queremos darle un aplauso a Dios por la vida de Anita. ¡Bravo! Ahí está Anita, ¿y sabe quién? Ana Barrera, ¿se recuerda de ella?
1: Sí.
0: Sí, que asistía a la iglesia ahí con los patojos. Y calidad una muchacha así.
1: ¿Qué se habrá hecho?
0: No sabemos si se casó, no sabemos nada.
1: Más seguro que sí, fíjese.
0: Ya, todas se casaron, ya solo sí. Hermano, o sea, está soltera.
1: Por ahí miramos a los bebés que suben, las jovencitas.
0: De verdad. Ya, pero Anita nos.
1: No, ella
0: Anita
1: todavía sabe, no. Sí.
0: Pero dice que ella estará ofrendando 200 quetzales.
1: Gloria al Señor. Anita, Dios te bendiga. Te esperamos en la fiesta. De, que está ya programada para este fin de semana, no te lo pierdas, 3 y 4 de octubre, te esperamos con tu familia, si puedes venir, queremos verte una vez más acá en Iglesia Central, el Misterio de Dios, siempre eres muy querida por acá y pues esperamos que puedas estar con nosotros en la actividad Derribando a los Gigantes.
0: Amén. Muy bien, ya se venció el tiempo, vamos a ir con un canto en un ratito, pero una zona.
1: La zona número 11.
0: Ok, tenemos 5 minutos.
1: 5 minutos. 5 minutos
0: le vamos a dar prórroga a los hermanos de la zona número 11, que está aquí relativamente cerca, ¿verdad? Sí, hombre.
1: A la
0: Porque
1: par la tenemos.
0: Nosotros estamos en la zona 2 de Misco.
1: Pero colindamos con la zona 11, si no estoy mal.
0: Y ahí tenemos mucha audiencia. Está la colonia Roosevelt, por el amor de Dios, hombre. Está la colonia Mariscal también, Yuri. Los hermanos ahí de la colonia Mariscal que nos puedan llamar en esta mañana. Diga, esta es mi zona.
1: Vamos, yo voy
0: a representar a mi zona en esta mañana y voy a ofrendar con todo el corazón en el nombre de Jesús. La meta son 600 quetzales y nos hacen falta 400
1: quetzales.
0: Entonces, si no mencionamos su zona todavía, no importa. No, usted va a decir, hasta que mencionen mi zona, yo voy a ofrendar. No sea así, hombre.
1: Y si se nos olvida esa zona, imagínese
0: que hermana Yuri. Imagínese, dijo aquella señora, que hermana Yuri no mencione las zonas. Bueno, entonces, está la colonia Las Charcas también, Yuri.
1: Imagínese, hermano.
0: Ahí están, hermanos de las charcas.
1: Favor,
0: a ver quién se va a atrever de la zona 11. A llamar, por favor. Está también Utatlán 1 y Utatlán 2.
1: Exacto.
0: Allá están los hermanos de Utatlán escuchándonos. Las hermanas ahí están barriendo, trapeando. Están planchando esta mañana ahí trabajando. Porque tal vez trabajan en casa, trabajan en una oficina, están haciendo limpieza, están con los audífonos. Bueno, no sabemos, pero que se apresuren porque solamente nos hacen falta 400 quetzales. Puede ser una persona de 400 quetzales o dos personas de 200 quetzales. Si usted no tiene 200, pero 150, excelente. A mis hermanos de ahí ¿cómo se llama este lugar? Miraflores, porque también por ahí está la zona Miraflores, esa área de vías de Miraflores en zona 11 de la capital. Hay otras colonias como el Carmen, Santa Teresita, las Carmelitas, Colonia La Primavera, Jardines de Tikal, Yuri, por ahí está. Y hay un nombre que es Granay o Granay Toxon, pero no sé si se lee así. Los hermanos nos dirán si es así, pero que nos llamen, por favor. Les queda solamente un minuto, Yuri, a mis hermanos de la zona 11.
1: Qué
0: barbaridad, los hermanos, ni porque mencionamos su zona.
1: Hermano, seas, es que estoy trapeando y la patrona me está mirando. Espéreme un ratito, me da tiempo.
0: Sí, corra.
1: Vaya al baño y ahí haga la llamadita sin tanto.
0: corra, por favor, corra en este momento y diga, bueno, yo soy de la zona 11 y estaré ofrendando en el nombre de Jesús. Vamos, vamos, vamos, mis amores.
1: Marque, marque,
0: vamos,
1: marque.
0: Vamos, solamente 400 quetzales. ¿Quién será la valiente, el valiente en esta mañana? Esa familia, ese matrimonio, hoy miércoles, último día del mes. Creo que es un buen día para terminar bien el mes. Si usted ha hecho cosas que nada que ver, pero todavía puede terminar bien el mes, haciendo las cosas correctas, las cosas que Dios nos ha mandado. Y en lo que está ahí en el desayuno, haciendo el desayuno, lavando los chones, dijo aquella niña. Bueno, entonces usted llame, por favor, en este momento, en el nombre de Jesús. Pero se acabó el tiempo. Para los de la zona 11.
1: ¿Cómo ha pasado de rapidísimo esos 5 minutitos? Se quedaron dormidos.
0: Muy bien, ahora me toca a mí mencionar la zona. Yo estaré mencionando la zona número 13.
1: ¡Vamos! ¡Vamos entonces!
0: A mis hermanos de la zona 13, allá tenemos una audiencia.
1: Colonia Santa
0: Fe. Dios mío, bárbaro.
1: La
0: sí.
1: Isla.
0: Colonia de Santa Fe, una de las más grandes y tradicionales del sector de la zona 13, Yuri. Oh. Ah, sí. Esto colinda con el área del aeropuerto. Mis respetos, pues, para los hermanos. Porque
1: los
0: tienen.
1: Que se quede, una... Los que se les tuerce la nuca por mirar los aviones.
0: No, ya no tienen audición, por eso no están llamando. Porque tanto avión ya. Los oídos ya se los reventaron. Cada rato. El otro día estaba cantando ahí por zona 13 y no dejaban ahí que el culto funcionara bien, porque qué aviones y aviones y aviones. Pero hermanos de la zona 13, Colonia La Aurora, 1 y 2, hombre, ahí están mis hermanos de la Colonia La Aurora, Colonia La Libertad, como decía Yuri, ¿verdad, Yuri? Colonia La Foresta, La Forestal o Foresta.
1: Foresta.
0: Forestal o forestal, bueno, no sé, pero que los hermanos que son de esa zona nos digan, yo soy de esa zona,
1: la
0: ¿verdad?
1: Foresta.
0: De ese lugar, o soy, esta colonia
1: no,
0: sí me gusta.
1: Hermanos, no lo dijeron bien, ni usted ni el hermano. O sea,
0: a mí esta colonia sí me gusta, Cañadas de Elgi, qué fino se escucha, Cañadas de Elgi. Entonces la cañada, yo creo que este es un sector muy bonito, ¿verdad? Cañadas de Elgin. Entonces, hermanos de las cañadas, en zona 13, allá en el campo 1, el campo 2, las Conchas también, los Arcos, Real del Campo, San Miguel de Capuchinas. Bueno, hay tantos lugares, Yuri, en la zona 13, así que le damos un aplauso a los hermanos de la zona 13. Y les quedan 3 minutos. ¿Quién será la valiente? El valiente a las 45. Iremos con un canto y luego regresamos con hermana Yuri, que ella está ahí anotando nombres, está ahí viendo las peticiones que hoy están ingresando, porque a las 10 hermana Yuri estará orando por ustedes en el transcurso de la hora de las 10, ¿verdad? Pero necesitamos de su ofrenda, hermanos de la zona 13.
1: Vamos entonces, vamos a ver quién se levanta y deje el ruido de los aviones por un lado y
0: sí.
1: Llámenos. Comparta también esa bendición que Dios le ha dado en estos 30 días, hermanos Seas, que han transcurrido de este mes tan hermoso. También hemos sido bendecidos, pero también nosotros tenemos la oportunidad de bendecir sí. a alguien.
0: Y ahorita es el momento de zona 13.
1: Zona número 13.
0: Que puedan bendecir la obra del Señor.
1: Vamos entonces, ¿dónde están los de la zona 13?
0: Vamos, una llamada,
1: yo estoy
0: hermanos.
1: En la zona 13, pero ahorita no quiero llamar.
0: ¿Por qué
1: llamar,
0: son así, hermanos de la zona 13?
1: ¿Qué pasó? ¿Qué pasó? ¿Qué,
0: qué
1: pasó?
0: Barbaridad. Ni porque mencionamos sus nombres, a su zona.
1: Zona. Ay, hermanos, que no sé. No,
0: ¿todavía qué? Estuviéramos mencionando el barrio Delgadito. Usted, ay, no mencionen ese barrio porque me da pena. No, hombre.
1: Pues ahí también puede que haya
0: sí,
1: ofrendas.
0: No. Desde sí. que luego que haya, hemos ido sí. a tener ofrendas, pero a muchos les da pena decir que viven ahí. Pero de la zona 13, Calladas de Elgi, disculpen, va. Con más razón, hermanitas, hermanitos, llámenos. 2 minutos le quedan, hermana Yuri ya está preparando la otra zona, porque aquí no nos detenemos, la oportunidad es para ustedes, hermanos de la zona 13, allá pues que nos están escuchando a todo cañón, a todo volumen, ahí a través de su radio, yo que usted ya estuviera llamando en este momento, y yo soy de la zona 13, represento a la zona 13, yo soy el del cocone de la zona 13, excelente hombre, yo tengo una tienda acá en la zona 13 y voy a dar una ofrenda de 200, 250, quiero que oren por mi negocio, por favor, porque acá en esta colonia está un poquito complication, entonces yo quiero que oren por mi negocio, por la tienda, porque hermana Yuri, hay muchos en zona 13 que están sufriendo de extorsión, hay muchos en zona 13 que están sufriendo de cosas que les han llegado, cartas, teléfonos, y dicen, ay Dios mío, ¿qué vamos a hacer? ¿Sabe qué va a hacer? Primero, confiar en Cristo Jesús. Número dos, llamar a la radio y decir, presento mi ofrenda. Y número tres, vamos a ver la gloria del Señor. Un minuto para los de la zona 13. ¡Vamos, familia!
1: Vamos a ver mensajitos de texto que hagan sonar ese teléfono de WhatsApp, hermano Seas. Tan bonito que es escuchar cuando hace pip, pip, pip, pip.
0: Ok.
1: Creo que ese es el sonido que le tienen ahorita. Vamos entonces, hermanos de la zona 13, ¿qué pasó? ¿Qué pasó? ¿Dónde están?
0: Están hermanos durmiendo, dijo aquel.
1: Levántese, hermano.
0: Están durmiendo. Pero bueno, se acabó el tiempo para los hermanos de la zona 13.
1: No puede ser.
0: Bla,
1: no
0: bla,
1: puede
0: bla,
1: ser.
0: Bla. Se acabó.
1: Hay que sonarle
0: Yuri.
1: La trompeta del chacal.
0: ¿Cómo?
1: Hay que sonarle la trompeta del chacal.
0: Sí. Entonces, ¿ya tiene su zona, hermana Yuri?
1: La zona número 21.
0: La zona 21.
1: Vamos, no, hermanos, pues de zona 21, no me dejen chiviada, por
0: esa
1: favor.
0: Zona es, esa
1: no
0: zona
1: me
0: es
1: dejen chiviada,
0: dolorosa para mí, hermana Yuri.
1: ¿En serio?
0: Sí.
1: ¿Por qué?
0: Me trae recuerdos.
1: Le vamos a poner una curita ahí para que se le sane esa.
0: Me trae unos recuerdos tristes, más que cuando usted entra a zona 21, ya va hasta el fondo. Hasta
1: imagínese,
0: allá,
1: imagínese, pero ahí está Colonia Justo Rufino Barrios. Mire, hermano, levántele el ánimo ahí, hermano Seas. Yo mencioné la zona 21 y él ya se me está cayendo aquí.
0: Ya, no, yo
1: cayendo.
0: No, la verdad no pensé que dijeran esa zona.
1: Colonia Guajitos, Colonia Venezuela, vamos a ver, hermano, de Loma Blanca.
0: De Nimajuyú.
1: Alrededores, vamos
0: comedor,
1: a ver, por favor.
0: En el restaurante. ¿En serio? Vamos, hermano de la zona 21,
1: que se
0: 5 minutos.
1: La zona 21,
0: bueno,
1: en
0: 4
1: esta
0: minutos.
1: Mañana, levántese junto con el sol.
0: 4 minutos para llamar en este momento,
1: minutos.
0: Escribir y decir, yo me hago presente con 150, con 200, o bueno, nos faltan 400 quetzales y solamente nos quedan 19 minutos, Yuri, para recaudar esta ofrenda de 400 quetzales, pero estamos haciendo un llamado para mis hermanos de la zona 21.
1: Zona 21, vamos, zona 21.
0: Vamos,
1: zona 21 y sus
0: Bello
1: colonias.
0: Horizontes, ahí está Bello Horizontes.
1: Exacto, vamos
0: Monte
1: a ver.
0: San Pablo, la Eureka, eso. La Paz y los asentamientos como La Joya y La Joyita. Ay,
1: no,
0: Dios mío.
1: Los olivos, ahí sí, dice, no entra, Prados de Loma Blanca. Los girasoles.
0: Sí. Y la Justo Fino Barrios, ¿verdad?
1: Es que esta zona lo hizo toser.
0: Sí,
1: miren,
0: sí,
1: hermano. No nos dejen chiviados, hombre. Son
0: sí,
1: los
0: vamos, hermanos, tres minutos,
1: vamos,
0: de la zona 21. Vamos. De la zona 21, yo sé que ya viene la ofrenda de zona 21.
1: Ya viene la ofrenda de zona 21.
0: Vamos, ya viene la ofrenda de zona 21. Arriba la zona 21.
1: 400 necesitamos para llegar.
0: Y van
1: a
0: venir de zona 21.
1: Sí,
0: mujeres,
1: entonces,
0: guerreras, hombres guerreros que aman a Dios, por supuesto, ¿verdad?
1: Exactamente. Uh-huh. Los que aman las almas, hermanos Seas. Esas almas que vagan sin Dios, sin esperanza y que se están yendo al infierno, mis hermanos, porque nosotros nos quedamos estancados. No trabajamos en lo que es en la obra del Señor, en ganar esas almas para Cristo. Así que
0: así
1: vamos, zona 21.
0: Vamos,
1: tome
0: zona 21.
1: Espada,
0: demuestren
1: de espada.
0: Que ustedes sí pueden, hombre.
1: Sí
0: demuestren
1: podemos,
0: que
1: sí podemos.
0: Pueden. Demuestren
1: sí podemos.
0: Que ustedes aman la obra del Señor. En esta mañana, hermanos de zona 21, ¿dónde está la llamada? Hermanos de zona 21, zona 21, arriba. Hermanos de zona 21, se ponen al pie del cañón. ¡Esa mera! Ahí están. Hermanos de zona 21, arriba ese ánimo. ¡Vamos, Yuri!
1: ¡Vamos!
0: Hermanos de zona 21, ya vamos a recibir la llamada, el mensaje, orando por los negocios, por los trabajos, en el nombre de Jesús, hermana Yuri. Así que, hermanos de zona 21, yo aquí estoy esperando con hermana Yuri. Y aunque
1: esperamos,
0: le quedaba un minuto, pero ¿sabe qué? Le vamos a dar prórroga a los hermanos de zona 21.
1: Vamos.
0: Les vamos a dar 6 minutos más.
1: 6 minutos, 54, 21, 81, 02. La línea directa 2250-6681. Hermanos, yo no quiero que mencionen mi nombre. Yo no quiero que salga mi voz al aire.
0: ¿Para qué?
1: Mándenos un mensajito entonces. Escríbanos un texto ahí, pues. Yeah. Con mucho gusto lo leeremos y no diremos su nombre si a usted no. Así le gusta. Claro. Así me parece.
0: Respetamos. A mí, la verdad, me gustaría así. A mí, ¿verdad? Sí. A mí, no sé si a usted, Yuri.
1: Pues vamos entonces, vamos. Este minuto que les estamos regalando.
0: 6 minutos de eran más. De prórroga, 6 minutos de prórroga, porque yo sé que hay audiencia en Zona 21, hay gente que ama al Señor en Zona 21, hay gente que aunque tiene deudas allá en Zona 21, dicen, yo voy a ofrendar en esta mañana. Así es. Hay gente que aunque le ha ido un poquito con malas noticias, pero dice, yo sé que mi Redentor vive y a mí el diablo no me va a chicopalar con sus cosas y yo voy a ofrendar y voy a dar esos 150, 200 o 400 que están pidiendo y voy a representar a la Zona 21. Ya que ni una hermana de las tocayas de Zona 21 quiere llamar, yo voy a llamar en este momento y ofrendaré con todo mi corazón. Les dimos una prórroga y le quedan 5 minutos a mis hermanos de la Zona 21 para ponerse pilas, para ponerse a pie del cañón, para ponerse a tiro de piedra y ofrendar.
1: Exactamente, el número telefónico, si no lo tiene, anótelo: 54-21-81-02. Llámenos entonces, no importa qué es lo que usted esté haciendo en esta mañana, tome un minuto, es más que suficiente, como le hemos dicho, para poder realizar una llamada o para escribir un mensajito. Si agarra su teléfono y escribe un mensaje, hermanos, es segundos son los que
0: de Loma Blanca, ¿qué pasó con los de Loma Blanca? ¿Dónde están, hermano? ¿Dónde están mis hermanos? De todo este pedazo de por allá. El otro día me llamaba una hermana y me decía, ay, hermano, yo soy tal persona de Zona 21 y tenía tiempo de no comunicarme con ustedes, y los escucho aquí en mi radio, en mi trabajo, porque ya no tengo mi negocio, ahora trabajo. Bueno, y ella mandaba su ofrenda, gracias. Y bueno, yo sé que como ella hay muchos hermanitos y hermanitas que también tienen a bien el ofrendar para este ministerio. Así que, Yuri, 4 minutos a mis hermanos.
1: 4 minutos faltan, hermanos. 4 minutos. Es que el tiempo va pasando, el cronómetro está marcando los segundos. Y pues estos minutos son chiquititos, así que a marcar el 2250-6681 o el 54-21-8102, hermanos de Zona 21, hermanos de la colonia Venezuela. ¿Qué pasó con los hermanos ahí? Por ahí se han quedado completamente en silencio. ¿Será que se nos terminó el saldo? Yo creo que no.
0: ¡Hombre!
1: Creo que no.
0: Si los hermanos son bendecidos por el Señor, Yuri, por supuesto. Entonces tienen 3 minutos los hermanos de la Zona 21 que ahí están ahí. Es que ya sé, algunas están bañando ahorita.
1: ¿Será?
0: Sí, por eso no pueden llamar ahí de Zona 21. Están con el jabón en el cuerpo.
1: Colonia Eureka dice que también hay por Zona 21, Colonia Monte San Pablo, Colonia Macadamias dice,
0: eso.
1: Colonia Los Olivos,
0: así
1: eso,
0: que
1: es de Loma Blanca.
0: Ahí los que están en esas colonias y se están bañando hasta ahorita porque no sé qué día de esto se quebró un tubo y gente de la Zona 2 y Zona 21 se iba a quedar sin agua, entonces no se habían podido bañar. Pero ahorita que ya están ahí, usted salga de la ducha y diga, no,
1: jabón.
0: Me quedan solo 3 minutos, agarre ese teléfono, envíe un audio, porque nosotros no sabemos si usted tiene con el jaboncito todavía, y diga, hermano, aquí mando mi ofrenda, aquí mi esposa, mi esposo, mi hija, mi hijo, mi abuela, mi abuelo, mi nieta, mi nieto estará dando una ofrenda de 200, lo sintió en su corazón, papá Dios le tocó y dijo, llamá abuelita, somos de la Zona 21, llamá mamá, o escribiles, porque si no se nos va a acabar el tiempo, 2 minutos nos quedan y queremos pues que Zona 21 pues esté presente en este horario.
1: Vamos entonces, mis hermanos, vamos Zona 21, ¿qué pasó con Zona 21? Les dimos todavía más chancecito, hermano,
0: y
1: seas.
0: Nada,
1: y
0: no,
1: hombre, no puede nada. Ser, no puede ser.
0: Por el amor de Dios. Qué triste, ¿verdad? Pero vamos, hermanas, hermanos, en el nombre de Jesús, sí podemos lograrlo. Usted puede hacer que esto sea una realidad, ofrendar para la obra de nuestro Padre Celestial. Corra a su teléfono y diga: yo soy de la zona 21, un minuto, una llamadita y ahí
1: una
0: estamos.
1: Una llamadita para que nosotros acá pues no nos quedemos decepcionados.
0: Decepcionado está el diablo, aleluya. Eso.
1: No,
0: pero nosotros los hijos de Dios estamos en victoria,
1: estamos
0: aleluya.
1: Contentos. Así que vamos, hermanos de zona 21, ¿dónde están los hermanos de la zona 21? Deje su tostilla por ahí un ratito, deje su tostilla en un ratito,
0: un poquito,
1: se la vuelve
0: a comer. Dios mío. Así que hermanos de zona 21, sí, yo sé que se puede, ahí
1: sí,
0: están por escribir, ahí están por llamar en este momento y decir: nos hacemos presentes con esta ofrenda de tanto.
1: 400 quetzales.
0: Exacto, llegamos a la meta en el nombre de Jesús. Ay, qué lujo sería que llegáramos a la meta, ¿verdad? En este momento sería un lujo, sería puro chileno.
1: Sí, porque
0: chileno.
1: Ya nos quedan 11 minutos para exactamente que podamos cumplir con el tiempo de esta meta.
0: Así es, hermanas, hermanos. Así que corra a su teléfono. Nosotros vamos con un anuncio, pero lo que están los anuncios, llámenos, escríbanos, corra. Hermanos de zona 21. Y le vamos a dar todavía más tiempo. En nombre de Jesús.
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1: Ahí está la gran campaña derribando a los gigantes este fin de semana, amigas, amigos. Y Dios mío, esto va a estar buenísimo en el nombre de Jesús. Todas y todos dirigiéndose a Iglesia Central, el misterio de Dios, para poder disfrutar de esta preciosa actividad, este precioso mover del Señor. Traigo recuerdos a mi memoria de las campañas que hemos vivido y cómo Dios se ha manifestado, y todo eso nos motiva a seguir haciendo actividades, porque el mismo está con nosotros, él sigue siendo el mismo, él no ha cambiado. Así que este fin de semana estamos por celebrar Derribando a los Gigantes, 2 días de campaña, 2 días de actividad, cantantes invitados, nuestros pastores ya preparados para poder estar compartiendo la palabra del Señor, y muchas personas viajando de distintas zonas y de distintos lugares, como mis hermanos de Zona 21, que les dimos 15 minutos o 18 minutos para que ofrenden. Entonces todavía tienen 7 minutos en lo que estamos acá dándoles todas las indicaciones para la campaña de este fin de semana. Nos pueden llamar, Yuri.
2: Amén, claro que sí. Y pues esperamos que usted ya haya hecho preparativos, ya haya pedido permiso. Mire, jefe, voy a salir una hora antes el día de sábado, pues tengo una actividad. Y claro que su jefe no se pida. Lo va a dar, no, se lo va a dar, sí, hombre. Pida. Hay que hacer las cosas legal, hermano.
1: No, no, no, que no pida, que se vaya.
2: Muy bien, así que mis hermanos, esta actividad ya está más que preparada para que usted pueda asistir este próximo 3 y 4 de octubre en horarios de 4 de la tarde y 9:30 de la mañana. Está programada ya esta actividad y pues sabemos, hermano Seas, que como usted decía, Dios está presente en todas las actividades, el mover del Espíritu Santo. El Espíritu Santo se derrama cuando hay corazones dispuestos a recibir esa bendición, a recibir ese milagro. Solamente creer.
1: Creer. Eso es lo que Dios nos manda, ¿verdad? Que creamos en su palabra, en sus promesas. Y por eso, hermanas, hermanos, este fin de semana usted tiene que ir con esa seguridad de que usted irá a dar testimonio. Yo que usted llevaría mis resultados de los exámenes, de los ultrasonidos que me haya hecho, porque como Dios me va a sanar, entonces cuando ya no sienta el dolor, de una vez voy a levantar la mano y voy a decir, yo quiero dar un testimonio, y usted dice, yo tengo estos exámenes, hoy que estaban orando, que estaban acá, porque hay gente que no cree el que sanó, porque ya no siente la hernia o el dolor, pero la gente no cree. Pero si usted presenta exámenes, ay, la gente incrédula dice, es cierto, de verdad, el Señor sigue haciendo milagros. Así que este fin de semana, amigas, amigos, los esperamos en las instalaciones del Templo de Iglesia Central, el Misterio de Dios, y muchas congregaciones, iglesias de distintos lugares estarán pues viajando para poder estar con nosotros en el nombre de Jesús. Y yo hago un llamado a la gente que dice, es que no tengo plata, no tengo dinero, no tengo cómo movilizarme. Busque la forma, porque si usted quiere ver la gloria del Señor encerrado en su casa, no la va a ver. ¿Por qué? ¿Y porque Dios sea malo o porque solo esté en la iglesia? No, es que lo que sucede es que Él ha destinado para este fin de semana bendecir a cantidad de gente, y el epicentro será en Iglesia Central del Misterio de Dios. Dios le puede bendecir en su casa, por supuesto, en su trabajo, negocio, pero Él quiere que usted se esfuerce, porque Dios pudo levantar a aquel hombre, pero usó a sus amigos para que lo llevaran a aquella casa, y todavía los puso a trabajar abriendo el techo. Hermanas, hermanos, la cuestión legal, el dinero que iban a tener que pagar por arreglar ese techo, los techos de ese entonces pues costaban y son caros hasta el día de hoy, pero ellos ¿qué? Porque sabían que Jesús podía sanar a su amigo, y Jesús lo sanó. Entonces usted también tiene que esforzarse. ¿Qué mejor ejemplo de que hay que esforzarnos en la obra de Cristo Jesús? Y para este fin de semana, Derribando a los Gigantes, los hermanos Reyes estarán viajando de no sé qué parte, porque ellos solo de un lugar para otro, ellos no se mantienen en su casa, ellos solo cantando se mantienen también, gracias a Dios. De igual manera, hermano Moisés Fernando, pero también estará también saliendo de Chicago Xochitepeques, hermana Azucena Orantes. Me decía un hermanito, a mí siempre me ha gustado ella. ¿Ella cómo canta? Ah, perdón, ¿cómo canta? Ah, bueno, le decía. Pero si a usted desde joven a mí me gustaba, hermana Azucena, ya se casó, papadito, pero usted llegue para disfrutar de la buena música de hermana Azucena Orantes. Las jovencitas todavía tienen oportunidad porque hay un cantante soltero todavía, hermana Yuri.
2: Hombre, eso les iba a decir, si ustedes quieren.
1: Eso está bueno.
2: Cantante soltero, vengas este domingo, hombre, este sábado, a compartir con nosotros la bonita música que Dios le ha regalado a los cantantes de acá de Guatemala, ¿verdad?
1: Pero estamos hablando de un soltero, alegres. Ya te desviaste, sí. Yuri, ya te desviaste.
2: Es que le estaba hablando de ya la música la bonita del cantante. Del cantante soltero, está totalmente disponible.
1: Se llama Ricardo Álvarez.
2: Pero no va a estar participando, sí.
1: Él dice que va a estar ahí vendiendo, dice.
2: Ah, muy bien. Pero también está otro cantante que canta un canto muy bonito que se llama Barro en tus manos. Está
1: Ramón
2: totalmente disponible.
1: González, bravo. Ah, no, verdad, él está casado, ¿verdad?
2: Es está cierto. Casado, está casado, tiene a la Jandrita de esposa.
1: Así se llama.
2: Sandra.
1: Ah, no sabía, man.
2: Alejandrita.
1: Alejandrita. Eso. No, pues si queda Alejandrita, ya la hicimos. Eso, pero bueno. Hermanas, hermanos, a los de Zona 21, de veras, hermanos, ¿qué les pasó? Ustedes son los primeros que se reportan. Pero hoy, como es de dar ofrenda, ¿verdad? Se me esconden los hermanitos. No sea así, hombre, no sea así. Si la Biblia dice que más bienaventurado es dar que recibir. Que es mejor dar que recibir. Que si nosotros queremos cosechar, tenemos que sembrar. Y una de las formas de sembrar en el reino de los cielos es dando para la obra de Cristo Jesús. Así que les queda un minuto y medio. Pero no se les olvide, hermana Yuri, que tenemos parqueo, seguridad. Y pues está muy fácil de poder llegar a la iglesia este fin de semana. A la gran actividad derribando a los gigantes.
2: También habrá deliciosos alimentos. Si usted desea almorzar por ahí, compartir con... con la persona que usted va a invitar. Ahí estará nuestra hermana María Luisa, ya ella preparándose para esta actividad, hermano Seas, realizando esos deliciosos alimentos, preparando las dobladitas, las tostaditas, los taquitos, los rellenitos, etcétera, etcétera. Vende también
1: solo cosas deliciosas,
2: chalupas,
1: de todo vende.
2: Sí, planes, pastelitos, panitos con pollo, chiles rellenos. Ah, olvídese, mi hermano.
1: El gran poder, dijo mi abuela.
2: Bendiciones para hermana María Luisa.
1: Gracias, hermana Mari. Ella también llama a veces, ¿verdad? Sí. Esperamos de que en estos días también se una con nosotros, hermana María Luisa. Tan chula, la hermana.
2: Ella nos escucha por tuning.
1: De verdad. Qué tuning. Nivel, qué tecnología.
2: Pilas, ahí saludos, hermano Pablito también.
1: Yo lo que él se tiene que acercar un poquito al radio porque ya su oído no le funciona muy bien. Por ahí escuché yo eso. No sé qué tan cierto sea.
2: Pero nos escuchan ahí en Santa Marta.
1: Gracias, hermanos, de veras por escucharnos y por estar ahí presentes. A través de los que están por internet, que ahí también tenemos bastantes oyentes, gracias a Dios. Y motivamos a los que dicen, ay, en mi radio no se escucha todavía. Pues vaya a internet, está súper fácil, de veras, es bien fácil. Uno a veces se complica las cosas, pero es bien fácil, hermanitas, hermanitos. Entonces, aún les queda tiempo, mis hermanos de la Zona 21, en lo que están los anuncios. Hermana Yuri estará con ustedes, ya estará orando por las necesidades, por las peticiones. Mire, una cosa le voy a decir, hermanas, hermanos. No se asusten, no se preocupen, no se alarmen, no se estresen. Usted tiene a Dios, el único Dios que existe, después no hay otro. El único Dios que vive y reina para siempre. El diablo le quiere meter un montón de excusas. Y posiblemente Dios le da permiso a él para que provoque cosas en nosotros. O haga cosas en nosotros. Atacándonos y un montón de situaciones con sus hijos, con su familia. Pero una cosa le voy a decir. No se me alarme, no se me desespere. Solo ore, busque a Dios. Y Dios le va a seguir dando el dinero para que usted pague su casita, para que compre su comidita, para que compre sus pastillas. Hace 10 años la situación, ¿se recuerda? Usted la miraba difícil, ya pasaron 10 años y ahí está con vida. Entonces, si ahora usted también ve la situación difícil, no se preocupe. Para Dios no hay nada difícil, no hay nada imposible. Crea en el Señor. De veras, se lo digo de corazón. A mí me ha funcionado, no sé a quién es más, pero a mí me ha funcionado. Y si le ha funcionado a más de alguno, quiere decir que sí funciona. Que Dios sigue proveyendo y Él no se estresa, no se inmuta. no se preocupa. Entonces, únase al Señor. Dice que cuando uno anda con alguien, algo se le pega. Entonces, si usted anda con gente que se queja por todo y toda la vida anda aburrido, pues tarde o temprano usted también se va a quejar y se va a aburrir. Pero si usted se pega con Dios y permite que Dios esté con usted, en su boca habrá palabra de bendición, de prosperidad, de victoria. Y no solamente habrá palabra, sino habrá bendición y habrá victoria. Así que ánimo, yo espero que ustedes llamen. Nos faltaron los 400 quetzales. Ahora hermana Yuri va a tomar una nueva meta en el nombre de Jesús. Ahora sí, hermana Yuri, antes de irme con los anuncios, me va a decir un número de el 2 al 3, porque ya tomamos el número 5 y el número 1.
2: Ah, muy bien, el
1: número 2. El número 2, ay, Dios mío. Dice el monto por acá que tenemos la meta de 700 quetzales. Así que eso será en el transcurso de las 10 de la mañana.
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Sinceridad, bello tema, hemos escuchado en esta hermosa hora de la mañana y claro que sí, habíamos dicho nuestra meta de este horario son 700 quetzales, así que hermanos, hermanas, nosotros esperamos entonces que usted se una con nosotros en esta hora de la mañana. Ya transcurrieron 16 minutos de las 10 de la mañana. Vamos a tomar este momento de oración, claro que sí, mis hermanos. Marque usted nuestra línea telefónica, háganos el favor, escríbanos un mensajito de texto. Escríbanos un mensajito de texto, mi hermano, únase con nosotros en esta hora de la mañana dando su ofrenda. 700 quetzales, 700 quetzales. Necesitamos, mis hermanos, para poder reunir en esta hora de la mañana a las 11 de la mañana. Así que nos quedan pocos minutos. Marque usted entonces su teléfono, márquese esa línea telefónica 2250-6681-5421-8102.

Vamos a orar, claro que sí, mis hermanos. Vamos a dar 5 minutos a ver quién nos llama en esta mañana, en estos 5 minutos. Y estaremos ya tomando ese momento de oración, mis hermanos, en este transcurso. Así que vamos a llamar 2250-6681. Nuestro número del WhatsApp está también disponible para que usted pueda marcarlo. Vamos entonces, 2250-6681, 2250-6681. Así que, mis hermanos, bendiciones para ustedes. Decía un canto que incluimos hace un momento, no te rindas, y hoy no es el momento para que usted se rinda, mi hermano. Es el momento para que usted tome la decisión y que juntos podamos alcanzar nuestra meta. Vamos, hermanos. 2250-6681, 54-21-8102.

0: Y así es la presencia, el toque del Espíritu Santo, cuando usted le clama, cuando usted le ora, cuando usted se entrega totalmente al Señor, esa presencia es hermosa, mis hermanos. Así que nosotros por acá esperamos entonces que usted marque el 2250-6681 5421-8102. Nuestras líneas de teléfono están totalmente disponibles. Marque entonces, mi hermano, mi hermana, no piense tanto. Tome la decisión en esta mañana, hermanos de Villanueva, hermanos de nuestra linda Guatemala, hermanos que nos escuchan en Amatitlán, hermanos que nos escuchan en Boca del Monte, hermanos que nos escuchan en la zona 18, en la zona 19, en la zona número 21, en la zona número 15, en la zona número 16, hermanos que nos escuchan en la zona número 14, hermanos que nos escuchan en la zona número 7 en esta mañana, hermanos de Santa María de Jesús, de Milpas Altas, hermanos de San Lucas, hermanos de Lodecoy, hermanos de Misco. Esta mañana les invitamos para que usted se una con nosotros dando su mejor ofrenda para apoyar el ministerio radial. Radio Horizontes necesita de usted. Hermano Seas mencionaba algo respecto al transmisor y pues teníamos la esperanza de que le encontraran la fallita ahí donde está dando este problemita, pues hermano Oseas decía ya le hallaron, pero todo ello, mi hermano, requiere de una fuerte inversión, así que esperamos, mis hermanos, que usted nos ayude a llegar a la meta. Ayúdenos a llegar a la meta para que podamos realizar los pagos de la radio, pagar la energía eléctrica, etcétera, etcétera, mis hermanos. Esperamos que usted en esta mañana diga, yo estoy presente, hermana Yuri, hermano Sea, yo estoy presente en este momento, quiero unirme con 100 quetzales, quiero unirme con 150, quiero unirme con 500 quetzales, quiero unirme con 200 quetzales, quiero unirme con 600 quetzales, nuestra pequeña meta son 700 quetzales, y pues necesitamos recibir llamaditas, vamos a entrar a este momento de oración, mi hermano, únase con nosotros ahí en casita.
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0: Eterno y soberano Padre, en esta hermosa y bendecida hora de la mañana venimos delante de tu presencia, Señor, agradecidos, contentos, alegres, Señor, bendecidos porque tu misericordia ha sido preciosa para con cada uno de nosotros en el transcurso de esta mañana, las horas que han pasado ya, Señor, tu mano y tu presencia ha estado con nosotros, Señor Jesucristo, hoy con todo nuestro corazón, con la fe, la seguridad de que tú estás ahí, Señor. Nos acercamos ante ti, Señor, dándote gracias, Señor, por tu amor, por tu perdón. Dándote gracias, Señor, porque si no fuera por ti, ¿qué sería de nuestra vida? ¿Qué sería de nuestra vida? El mundo ofrece oportunidades, vanidades, pero todo tiene un límite, todo caduca, todo termina. Mas lo que tú, Señor, tienes preparado para tu pueblo, para esta humanidad, Señor, que se entregue a ti, que busque tu presencia, es algo eterno, precioso, Señor Jesús. Gracias te damos, eterno Dios. Perdona nuestros pecados, limpia nuestro corazón, nuestra mente, nuestros pensamientos, Señor Jesús. Limpia nuestro ser desde lo más profundo, Padre bendito. En esta hora, Padre Santo, vengo orando por la vida de mis hermanos que se han estado comunicando en esta mañana, Señor, desde la mañanita, bendito Dios, bendice la vida, Padre eterno, de la familia Rodríguez, Señor Jesús, ahí donde ellos se encuentran, desde el mayor hasta el menor, Señor Jesús, en esta mañana, Padre Santo, en esta mañana oramos por la familia Rodríguez, Señor. Bendecimos la vida de mi hermana, bendecimos su negocio, Señor Jesús. Que tu Espíritu Santo y la cobertura tuya, Señor, esté con ellos, Padre bendito, por la vida de mi hermano Nehemías, Señor, por la vida de mi hermana Ana, Padre bendito, en esta hora preciosa, Señor amado, con todo nuestro corazón, Señor, con todo nuestro corazón venimos delante de ti, mi Dios eterno, con todo nuestro corazón hoy te pedimos por cada uno de mis hermanos, Señor Jesús, que tu Espíritu Santo los cobije, Padre Santo, que tu gloria caiga sobre ellos, Señor, que tu gloria descienda, Padre, en el nombre de Jesús venimos derribando toda barrera, todo obstáculo, todo espíritu contrario al tuyo, Señor, todo aquello que pone duro el corazón y la mente de tus hijos, Padre eterno, todo aquello que Satanás implanta en el corazón, Señor, para no ser bendecidos, Padre Santo. Hoy venimos con todo nuestro corazón, Padre bendito, orando por cada oyente, por cada hermano, amigo, amiga que nos están sintonizando en esta mañana, que el Espíritu Santo pueda descender sobre cada uno de ellos. Si alguien amaneció enfermo, Señor, que tu manita sanadora sea sobre ellos en este momento, precioso Padre Celestial. Con todo nuestro corazón te lo rogamos, Padre Celestial. No lo merecemos, es cierto, no lo merecemos, pero tu misericordia nos alcanza, Señor. Tu favor es para con nosotros, Padre Santo. Gracias por lo que tú permites realizar acá en la emisora, Señor, por concedernos llevar esa palabra, por concedernos anunciarle a los hermanos las actividades, Padre, y que ellos también puedan ser participantes de lo que tú permites realizar, Señor, en la iglesia, Padre eterno. Gracias porque tú eres fiel y tu misericordia está con nosotros. Te glorificamos, Señor, te exaltamos, te bendecimos, te honramos, Señor, porque en ti encontramos, Padre, la paz, el amor, la seguridad que solo tú sabes dar, eterno Dios. Gracias te damos, Señor, con todo nuestro corazón. Bendecimos la vida de mis hermanos, Señor, que en este momento, Padre, se estarán uniendo con una ofrenda. Nuestra pequeña meta son 700 quetzales antes de las 11 de la mañana, Señor. Los minutos pasan rápido, las llamadas se quedan, Señor, estancadas, pero en este momento te rogamos, Padre, toques la mente y el corazón de mis hermanos y que hoy ellos puedan unirse, Señor, con una ofrenda especial en este momento. En el nombre poderoso de Cristo Jesús, te bendecimos, Padre, te exaltamos, Jehová de los ejércitos. Amén.

Claro que sí, somos victoriosos en Cristo Jesús y en esta mañana yo quiero escuchar a los victoriosos, a las mujeres victoriosas que se levantan con alegría, con gratitud, con deseos, con ánimos en esta hora de la mañana. Vamos a ver dónde están esos hombres victoriosos, esas mujeres victoriosas, guerreros, guerreras que se levantan en el nombre de Jesús dando una ofrenda especial para Radio Horizontes. Hoy nuevamente estamos en el tercer día de la semana de pagos, esperando sus llamadas, esperando que usted pueda comunicarse en este transcurso, mi hermano, mi hermana. Haga el favorcito ahí, marque su número telefónico, vaya rapidito a encender su celular y active el 2250-6681 o el 5421-8102. Estamos muy contentos y la programación alegre también la hace usted a través de sus llamadas, a través de sus mensajes de texto, a sus audios, y pues sabemos que hay una audiencia hermosa siempre en sintonía de la radio, gozándose en esta mañana juntamente con nosotros, levantando sus manitas al cielo y diciendo: Señor Jesucristo, acá estoy presente y hoy quiero bendecir la radio con esta ofrenda especial. Deseamos entonces, hermano, hermana, que usted pueda tomar la decisión y poder marcar las líneas telefónicas 2250-6681, 5421-8102. Estamos esperando por acá esas llamaditas, estamos esperando que usted, mi hermano, nos diga: yo estoy acá presente, yo estoy acá presente, hermana Yuri, dando mi ofrenda esta mañana. No quiero quedarme con esta bendición nada más en las manos. Yo quiero compartir esta bendición. Yo quiero compartir esta bendición. Así que, mis hermanos, mis hermanas, esperamos que usted se una en esta mañana. En esta mañana estamos esperando esas llamaditas. ¿Dónde están los hermanitos que el día de hoy dicen presente? El día de hoy dicen presente desde acá. Estoy en, usted nos dice el lugar donde usted se encuentra y pues nos hace llegar por acá esa notificación que se estará uniendo con nosotros, dando su mejor ofrenda. Así que vamos entonces, vamos mis hermanos, vamos mis hermanas, vamos mis hermanos, mis hermanas. Por acá tenemos música alegre, pero queremos recibir comunicación. Estamos en la semana de pagos, estamos ya en la recta final, mis hermanos, de este mes de septiembre. Ya se terminó el mes. Ya se terminó el mes, ¿y qué está pasando con los hermanitos lindos que hasta este momento pues no se han comunicado? Vamos a ver que nos digan. Yo el día de hoy tenía ya predestinado poder dar mi ofrenda y hoy vengo con todos mis hermanos para poder sembrar en la obra del Señor. Esta es la oportunidad entonces para que usted, que nos escucha en los diferentes lugares de nuestra linda y hermosa Guatemala. La lluvia pues está descendiendo, ¿verdad? En diferentes puntos de Guatemala. Llámenos, cuéntenos por ahí donde usted vive, cómo está el clima. ¿Hay solito, hay frillito, ya está lloviendo o qué está pasando? Queremos que usted también nos cuente, mis hermanos. Los minutos están pasando. Necesitamos recibir ofrenda, mis hermanos. Son 700 quetzales los que necesitamos para llegar a esta pequeña meta. Es una meta corta, es una meta pequeñita que estamos necesitando. Y pues necesitamos también que usted se comunique con nosotros, que nos haga saber
en dónde está, que nos haga saber de cuánto es su ofrenda, que nos haga saber también si usted estará con nosotros en la actividad. Puede traer su ofrenda, mis hermanos. Si usted dice, mejor no deposito porque quiero ir a la actividad en Iglesia Central, el Misterio de Dios, y la voy a llevar de una vez, haga su promesa. Entonces, 2250-6681 y el 5421-8102. Estamos por acá deseando, anhelando que usted, amado, amada, haga todo lo posible por sembrar en esta tierra fértil. Seguimos por acá, los teléfonos están disponibles. Exactamente, ahí están libres para que usted nos mande un mensajito de texto. Estamos en un horario muy bonito que, por cierto, es la franja Voces de Júbilo, ¿verdad? Y queremos llevar para usted también música alegre de los hermanos que estarán participando, mis hermanos, este fin de semana. Pero llámenos, por favor, llámenos, comuníquese 2250-6681. 5421-8102. Ahí están entonces nuestras líneas de teléfono para que usted se haga presente hoy, 30 de septiembre, mis hermanos. Ya diciéndole adiós al mes número 9. El mes número 9 nos dice chau chau. Y pues se ha llegado a su fin. Ya estaremos, estamos ya a pocos días, hermanos, a tres días de poder realizar la campaña evangelística Derribando a los Gigantes, y queremos que usted tome esta invitación y pueda hacerse presente este día sábado a las 4:00 p.m. y el día domingo a las 9:30 a.m. Ahí está entonces, mis hermanos, la información. Y pues por acá tengo un tema bonito, escuche usted. Y pues llámenos, 2250-6681. Nuestro número de cuenta es el 3109-05-5166. Nosotros acá seguimos con el ánimo al 100% y esperamos que usted también ahí en casita pueda tomar la decisión de poder ofrendar en esta mañana.

Ahí está la voz de Oseas Leví, que estará con nosotros en esta actividad hermosa, que ya está preparadísima, mis hermanos, mis hermanas, ya estamos preparados para celebrar esta actividad. Muy bien, y pues por acá seguimos en la semana de pagos, seguimos por acá esperando llamaditas. Está silencio, se ha quedado en silencio los teléfonos, pero están activos. Los teléfonos están activos esta mañana, esperando que los hermanos puedan llamarnos, puedan comunicarse. ¿En dónde nos escucha? Hermanos de Santa María de Jesús, de Milpas Altas. Vamos a ver, hermanos de San Pedro, Zacatepeques, de San Juan, Zacatepeques. Hermanos de la zona número 3. Hermanos de la zona número 4, la zona número 5. Bendiciones para cada uno de ustedes que nos sintonizan en estos diferentes lugares. Esperamos entonces, mis hermanos, que usted en esta mañana pueda llamarnos. ¿En dónde se encuentra? ¿En el mercado? ¿En el supermercado? Hermanos que nos escuchan ahí en su negocio, hermanos que nos escuchan en la venta de fruta, de verduras, en la carnicería, que por cierto es el horario en que las damas, las hermanas, van a la carnicería, la verdurería, a traer para preparar el almuerzo. Así que si usted ahí está y nos está escuchando, a lo mejor tiene su radiecito encendido, que también los que llegan ahí con usted puedan escucharnos, ¿verdad? Y puedan sintonizar también Radio Horizontes, una radio de bendición donde la palabra del Señor se transmite en diferentes horarios. Y pues ahí usted se alimenta día con día, recibiendo esa porción de cada día, recibiendo ese alimento espiritual para que su alma se mantenga viva. Así que hermanos, hermanas, ¿dónde están los vivos, las vivas? ¿Dónde están en esta mañana? Vamos a ver quién se comunica con nosotros. El 2250-6681, el 5421-8102. Están libres esta mañana, están libres esta mañana. Vamos a ver quién más se une con nosotros, dando su ofrenda para el beneficio de la radio. No es para que nosotros vayamos a comprarnos un chocolate o tomarnos un café, no, mis hermanos. Si viera que aquí, ay, cuesta reunir la cantidad para poder realizar los pagos, pero hasta el día de hoy la mano del Señor ha sostenido su ministerio usando la vida de cada uno de ustedes que nos escuchan, usando su vida, mi hermano, siendo usted ese vaso útil en las manos del Señor que lleva esa agua fresca al sediento. En esta mañana sabemos, hermanos, que ustedes están ahí muy atentos a la programación, y pues cuando se acerca la semana de pagos, muchos dicen, ya viene la semana de pagos, ya estamos preparando la ofrenda para la radio, ya estamos llenando el cochinito, dice el hermano Celarmino y su esposa. Estamos llenando el cochinito, así que bendiciones para ustedes que están en la hora de la refacción, los albañiles ahí en la obra, y que ahí nos escuchan también en esta hora de la mañana. Un saludo especial para ustedes también, los obreros ahí que están trabajando, los hermanos que están también en la garita, abriéndole la puerta a los vehículos, a las personas, los hermanos que están también en el mercado, en los diferentes mercados de Guatemala, ahí preparados, ellos atendiendo a la clientela, contentos porque Dios ha guardado su negocio hasta el día de hoy, Dios ha tenido el cuidado, el control de todo, y pues muy contentos también. Y es una manera grande de poder demostrarle al Señor nuestra gratitud. Es también ofrendando en el ministerio que predica la palabra del Señor. Usted ahí en su negocio vendiendo los tomates, vendiendo las cebollas, los ajos, las acelgas, vendiendo los brócolis, los repollos. Pero también predicando la palabra del Señor a través de su valiosa ofrenda. A través de esa ofrenda preciosa que usted aparta para Radio Horizontes. Usted desde su negocio predica la palabra del Señor. Desde su tienda usted predica
la palabra del Señor. Así que hay que ser generosos también, como Dios lo es con nosotros, mis hermanos, como Dios lo es con nosotros. Estamos acá muy contentos, esperando esas llamaditas. Vamos a ver quién se anima en esta mañana.

0: Muy bien, una voz más que estará participando en esta bendita actividad o gloriosa campaña que se estará llevando a cabo este próximo 3 y 4 de octubre. Así que, mis hermanos, ya casi estamos a punto de celebrar esta actividad magna, esta actividad con una entrada totalmente gratuita, una actividad donde veremos la gloria de Dios, veremos gigantes caer al suelo, mis hermanos, en el nombre de Cristo Jesús. Veremos a esos gigantes caer, hermano, hermana, así que esperamos contar con ustedes, contar con su presencia y pues que usted también venga contento, con alegría, que venga dispuesto, dispuesta a poder gozarse en la presencia de nuestro Señor y Salvador Jesucristo. No se lo pierda, mi amado, mi amada, no se lo pierda, por favor. Tenemos por acá, vamos a ver.
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0: Muy bien, ahí está entonces la invitación para esta actividad en la voz de nuestra hermana Azucena Orantes. Y pues nosotros le seguimos extendiendo esta invitación porque no queremos que usted se quede en casita este fin de semana, que pueda llegar y gozarse en la Iglesia Central El Misterio de Dios. Muchos están ya preparados, los buses ya están preparados para llevar a nuestros hermanos hacia Iglesia Central. Ya confirmaron su asistencia, hermanos que nos visitan de los departamentos, el grupo que estará con nosotros, La Vid Verdadera, que también viene de bastante lejos, y pues los hermanos que usted ya ha escuchado, hermano Seas Leví, hermanos Reyes, hermano Moisés Fernando, quien también estarán con nosotros en esta actividad hermosa. Y pues bueno, esperamos, ya, le esperamos, le esperamos, mis hermanos, ya le extendimos esta invitación con gozo, con alegría, para que usted no se lo pierda. Y pues nosotros acá continuamos brindándoles nuestras líneas telefónicas 2250-6681 y el 54-21-8102. Ahí está entonces, estamos en la semana de pagos. Nuestra meta son 700 quetzales. Estamos a 8 minutos, a 8 minutos. Mira, hermano, cuántos minutos han pasado ya de esta hora. Y pues esperamos las llamadas, seguimos por acá esperando llamadas, esperando a hermanos, hermanas que se unan en este día hermoso, que se unan en este día. Este es el día que hizo Jehová, nos gozaremos y nos alegraremos en él, porque él es grande y para siempre es su misericordia y su fidelidad para con cada uno de nosotros. En su mesa no ha hecho falta nada y no ha sido porque usted sea bueno, mi hermano, o porque usted tenga el mejor trabajo, ha sido porque Dios se ha acordado de usted, se ha acordado de mí, se ha acordado de nosotros en todo momento y ha proveído para cada situación, para cada necesidad, para cada cosa que se necesita, mis hermanos. El Señor ha estado ahí presente, y en esta hora, mis hermanos, nosotros solicitamos su ayuda, solicitamos que usted se una con nosotros dando una ofrenda de 50, de 100 quetzales, de 200 quetzales conforme a su capacidad. Y sabe, Dios es tan caballeroso, tan bondadoso, porque si usted no me deja mentir, cuando se acercan los malos a un negocio a reclamar una cierta cantidad, aunque con dolor en el corazón, pero se los dan, mis hermanos. Llega quizás algún momento en la calle, los asaltan y pues Quizás era todo lo que tenía para el día, era todo lo que tenía para el sustento, para pagar el colegio, para pagar el agua, para pagar la luz, pero no quedó de otra que lo tuvo que dar, ¿verdad? En cambio, Dios es generoso, Él nos pide con amor, con ternura, y pues tampoco nos hace nada malo, al contrario, nos envía su luz cada mañana, el aire que respiramos, los alimentos que degustamos, la ropa que nos ponemos, los zapatos que nos ponemos, los ganchitos que usan las hermanas, los tacones, los perfumes, las cremitas, todo, todo nos lo regala el Señor. ¿Y de qué manera? Quizás usted dirá, hermana, pero si yo soy la que trabajo fuerte, me levanto a las 3 de la mañana, a las 5 de la mañana ya voy para mi trabajo, yo soy la que regreso de noche, yo soy el que me estoy matando ahí trabajando en la fábrica, en la albañilería, en diferentes trabajos, en el taller, en diferentes lugares, en las empresas, mis hermanos. Pero ¿sabe quién es el que abre puertas para que usted tenga trabajo? Es Dios. Es Dios el que permite que ahí donde le aceptaron para trabajar, Dios tocó el corazón de ese jefe para que le diera ese trabajo a usted. Y si tiene ese trabajo es porque Dios es bueno, mis hermanos. ¿Cuántos tocan puertas? ¿Cuántos van a un lado, a otro lado a dejar su currículum? Y pues solo les dicen te llamamos y ya no les llaman. ¿Por qué será? Porque muchas veces nosotros nos olvidamos de la obra del Señor, nos cansamos de hacer el bien, y dice la palabra del Señor, no te canses de hacer el bien, porque a su tiempo segarás, cosecharás lo que has sembrado. Muy bien, ya los minutos acá están pasando rápidamente, el tiempo se nos está agotando. Tenemos cuatro minutos y pues recibir llamaditas será de mucha bendición para nosotros en esta hora de la mañana. Así que hermanos, hermanas, no se quede usted fuera de esta bendición. Haga todo lo posible por sembrar en la obra del Señor. Haga todo lo posible el día de hoy. Hoy es el día que hizo Jehová, hoy es el día que estaba ya destinado para que usted marcara esos teléfonos, 22, 50, 66, 81, el 54, 21, 81, 02. Le brindo también a usted el número de cuenta para que vaya y realice su transferencia, realice su depósito en una banca en línea, desde su celular, usted lo puede hacer. 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En Ban Rural se encuentra esta cuenta donde usted hace su depósito y pues nos ayuda a realizar los pagos acá en Radio Horizontes.

0: yo. Y seguimos esperando llamaditas, seguimos esperando su comunicación, seguimos esperando que usted se haga presente en esta hora de la mañana. Estamos a 2 minutos de llegar a las 11 de la mañana. No puede ser, no puede ser. Mándenos un mensajito de texto. Ya, mándenos un mensajito de texto. Mi hermano, un audio. Una llamadita al 2250-6681. 54-21-81-02. Muy bien, pues por acá seguimos esperando esas llamaditas. Radio Horizontes, muy buenos días.
1: Buenos días, hermana.
0: Buenos días, hermanita, ¿cómo está?
1: Bien, gracias.
0: ¿Qué tal? ¿Con quién tengo el gusto?
1: Soy Ana Orozco.
0: Hermana Ana, ¿cómo está, hermana? Gusto saludarle.
1: Gracias igualmente, hermana. ¿Yo con quién tengo el gusto?
0: Hermana Yuri le saluda.
1: Ah, hermana Yuri, es que su voz se parece a la voz de hermana Mari.
0: Así dicen, no sé por qué. Aquí hermana, le saluda hermana Yuri.
1: ¿50 quetzales en un ratito? Sí, hermano.
0: Muchas gracias, hermana Anita.
1: Bueno.
0: Bendiciones, que Dios me la bendiga de una manera especial. ¿Usted nos escucha dónde, hermana Ana?
1: En su área 2, zona 12.
0: Ah, muy bien. Muchas gracias por
1: vaya
0: comunicarse.
1: Hermana, bendiciones.
0: Bendiciones, una excelente mañana para usted.
1: ¿Me puede poner una mi alabanza?
0: ¿Cuál es su tema?
1: Rey mío.
0: Rey mío.
1: Con Ana González.
0: Con mucho gusto, mi hermana Ana.
1: Gracias, mi hermana. Señor le bendiga.
0: Bendiciones, excelente día. Muy bien, muchas gracias, hermana Ana Orozco. Que el Señor le bendiga en esta mi hermosísima, hermosísima mañana. Nosotros continuamos por acá. Ya llegamos al tiempo que teníamos acá preparado para poder atender su comunicación. Vamos a esperar un segundito, esperar este mensajito que nos está llegando por acá. Así que en este minutito usted puede hacer posible, mi hermano, mi hermana, puede hacer posible su ofrenda de amor. Puede hacer posible su ofrenda de amor. Así que esperamos entonces, mis amados, mis amadas, en esta hermosa mañana. Muchas gracias, dice por acá, Dios le bendiga, hermana Yuri, ya hice el depósito de mi promesa de 100 quetzales y di 50 más, dice, muchas gracias, hermana Yoli, que el Señor me la bendiga, claro que sí, vamos a ver. Radio Horizontes, muy buenos días.
1: Hermana Yuri, le habla Ana Orozco de nuevo.
0: Dígame, hermana Ana.
1: Fíjese que me llamó una hermana y me dijo que este ya no puede llamarlo, que si no le puede poner la alabanza de Agustín Amador de Incontables Maravillas.
0: Muy bien, con mucho
1: gracias,
0: gusto.
1: Gracias igualmente, hermana, bendiciones.
0: Muy bien, gracias. Estamos leyendo por acá el mensajito de nuestra hermanita Yoli Aldana. Dice, pide oración ya que el día de mañana le hacen sí, pues, claro que sí, hermana Yoli, vamos a estar orando. En el nombre de Jesús creemos que Dios es poderoso y que para Él no hay nada imposible. Y pues por acá le vamos a dejar con el respectivo corte de este momento. Y enseguida continuamos. No cambie, no cambie, por favor, ya volvemos.
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1: Ay, ay, ay, ¿sabe qué horas son? Para muchos enamorados, 11 con 11, exactamente, 11 con 11. Había un programa hace tiempo que decía 11 con 11 y no me recuerdo qué les informaban, pero aprovechaban, ¿verdad?, el horario. Nosotros también vamos a aprovechar el olalio, dijo aquel chinito. Porque usted sabe, hermana, hermano, que hubo un chinito que nos, dijo que teníamos que trabajar, porque si no, mucho mañana. Entonces, ustedes que están trabajando, espero que se la pasen muy bien y bueno, que disfruten de la bendición del Señor, pero definitivamente sí, hay que trabajar, como dice ahí nuestro querido amigo. Es un consejo que les damos a ustedes.
2: Tiene que trabajar. Mañana, mucho mañana. No. Leviátate. Mañana tiene que trabajar. Pues la van un plata. Tú no plata.
1: Eso, ahí está. Habla como los niños que no saben mencionar las letras. Pero los que están trabajando arduamente, bendiciones. Espero que se la estén pasando muy bien. Amigas, amigos, quiero informarles que en este horario, porque hermana Yuri está en tremenda oración ahorita, quiero indicarles que de este horario para las 12 del mediodía, a la hora del almuerzo. ¿Sabe por qué hermana Yuri no está ahora? Porque fue a preparar el almuerzo, porque ella puntual, a las 12 del mediodía ya está almorzando. Así le enseñó su mamita. Entonces, nosotros aquí, en lo que ella está preparando el almuerzo o haciendo el almuerzo, nada, son bromas. Son bromas. Usted va a pensar que hermana Yuri aquí, pobrecita, que locuta que prepara el almuerzo. No, hermanos, tampoco somos explotadores. No. Pero lo que sí le quiero decir es que tendremos una meta de 800 quetzales. Ay, Dios, eso ya en un abrir y cerrar de ojos lo reunimos. ¿Por qué? Porque tenemos una audiencia amorosa, una audiencia que ama al Señor con todo su corazón. Y hoy es el último día, ¿verdad? Hoy es el último día. Y sabe, una cosa que nos hemos percatado en estos días es que sí hay que ponernos pilas, porque, por ejemplo, hoy miércoles, mañana jueves y viernes, a veces los fines de semana se nos complica un poco porque nosotros tenemos muchos compromisos en la iglesia y no nos dedicamos al 100 acá. Entonces, como que eso baja un poquito. Por eso, si queremos aprovechar muy bien, hermanas, hermanos, estos días, el lunes, ayer martes y hoy miércoles, y por lo menos durante el día quisiéramos reunir una cantidad, ¿verdad? Pero primero Dios. La cantidad de esta mañana no se la había dicho, pero la cantidad de esta mañana es de 4,000 quetzales. La cantidad de esta mañana es de 4,000 quetzales. Y realmente, vamos a ver, 2, 4. Nos falta todavía bastante, hermanas, hermanos, para llegar a la cantidad de 4,000 quetzales. Pero si llegáramos, por ejemplo, a un porcentaje un poquito menos, de igual forma sería una gran bendición. Así que yo sé que en esta mañana ustedes que nos están escuchando estarán participando y estarán dando pues 150 quetzales, 200, 300, 400, 500, 600, 800, como usted haya propuesto en su corazón, pero lo hará porque ama al Señor. Obviamente no porque se le está obligando, sino porque usted ama a Dios con todo su corazón. Y el Señor dice que Él ama y bendice al dador alegre. Definitivamente, el Señor nos ama mucho, bastante. El Señor no se cansa de bendecirnos y de darnos porque Él es bueno, es fiel y grande. Así que, hermanas, hermanos, en el nombre de Jesús, yo espero su comunicación. A los que tienen mucho que trabajar hoy, entonces llame en este momento y diga: yo estoy trabajando, pero también estaré ofrendando con todo el corazón para la obra de nuestro Padre Celestial. Corra su teléfono, corra su teléfono. 800 quetzales en el nombre de Jesús. 800 quetzales en el nombre de Jesús. Y diga: hermano Seas, mi familia o con mi esposa, aquí ya nos pusimos de acuerdo y estaremos ofrendando una cantidad amorosa. Mientras yo alabo al rey, usted me llama, por favor, llámeme. Ahora en el nombre de

Señor, bendito sea Cristo Jesús. Aquí estamos adorando al Señor. Le daré un minuto para que llame y usted diga: aquí estoy adorando al Señor juntamente con ustedes y estaré ofrendando 200, 300, 500. Mi esposo que está en otro país, mi hijo que está en otro país también sintió poder ofrendar, poder darle al Señor. Y hoy estamos, hermano, con mi familia uniéndonos en oración, intercesión, pero también en ofrenda a la obra de nuestro Padre Celestial. Así que gracias a los que ya están llamando, a los que se están uniendo en esta hermosa hora, a los que están haciéndose presente con su contribución de lo mucho que Dios les ha dado. Y ahí están presentes. Gracias, hermanas, hermanos, que Dios les bendiga de una manera muy, pero muy especial. Así que corra su teléfono, únase. En este momento, en el nombre de Jesús, Dios está tocando su corazón. Dios está bendiciendo su vida. Ahora usted será esa persona que ofrendará para la obra del Señor. Aleluya. Mientras yo sigo adorando, mientras yo sigo cantando.

en esta mañana, 11 de la mañana, 25 minutos, ofrendando sus 200, 300, no porque le sobre, sino porque ama a Dios. Gracias, Señor. Gracias, Señor, por tocar corazones. Gracias. Gracias por tocar corazones, por tocar vidas. A tu pueblo, a tus hijos, a tus hijas.

0: Gloria a Dios, gloria a Dios. Denle ese aplauso al Rey de Reyes y Señor de Señores en esta mañana.
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0: Gloria a Dios, así es como estamos gozándonos en esta mañana, recibiendo ofrendas, recibiendo llamadas del pueblo del Señor que nos escucha en las distintas zonas y los distintos lugares de nuestro hermoso país de Guate. Hermanas, hermanos, buenísimo, gracias a ustedes por estar llamándonos, por estar escribiendo, por estar participando y por estar ofrendando para la obra del Rey de Reyes y Señor de Señores. 800 quetzalitos, hermanas, hermanos, para poder concretar la meta en esta mañana. Nos quedan solamente 28 minutos para recibir sus reportes. Solamente 28 minutos para poder recibir sus reportes, para poder recibir sus llamadas, para poder recibir sus mensajes, para poder disfrutar de lo que Dios hoy nos está dando. El Señor nos está bendiciendo muchísimo. Así que corra a su teléfono. Está libre el 2250-6681 y el 5421-8102. Que ustedes que hoy estarán participando, se estarán uniendo. De ustedes que el Señor está tocando sus corazones para poder ayudarnos a pagar, ¿verdad? Lo que aquí tenemos que pagar. Tenemos muchos pagos acá en la radio. Y con la ayuda de ustedes, hermanas, hermanos, se logra. Obviamente con oración, etcétera, etcétera, se logra. Entonces, por eso, amigas, amigos, no nos cansemos de hacer el bien. A veces uno se cansa de hacer el bien porque, pues, somos humanos. Pero hoy el Señor nos anima y nos dice, no te canses de hacer el bien. No te canses de hacer el bien. Yo te he bendecido, yo te he perdonado, yo no me he cansado de darte, yo no me he cansado de darte. Y por eso también te insto para que tú no te canses, no te canses, no te canses. Quiere decir, no desistas, sigue ofrendando, sigue orando, sigue apoyando el ministerio. Hermanas, hermanos, así mero, así es como el Señor nos insta hoy a que sembremos en su obra, que demos para su obra, amén. Así que demos para la obra del Señor. Más bienaventurado es dar que recibir. Así que yo recibo esta ofrenda. Yo no sé si es una ofrenda de 800 quetzales, no sé si es una ofrenda de 700 quetzales, no sé si es una ofrenda de 600 quetzales, no sé si es una ofrenda de 500 quetzales, no sé si es una ofrenda de 400, no sé si es una ofrenda de 300 quetzales, no sé si es una ofrenda de 200 quetzales, no sé si es una ofrenda de 150. Hermanas, hermanos, yo no sé qué es lo que Dios está colocando en sus corazones, no sé qué es lo que la radio significa para ustedes, no sé si ustedes también se preocupan por este ministerio y por seguir expandiendo la obra del Señor a nivel nacional, no sé si ustedes piensan en la radio, yo no lo sé, el único que lo conoce es Dios y ustedes, lo único que nosotros vemos son la evidencia de lo que usted siente en su corazón. Si usted en su corazoncito siente el bendecir, el ayudar, hermanas, hermanos, eso es lo que demuestra. Pero si usted cierra su corazón, el silencio, pues también, ¿verdad? Eso es lo que uno evidencia. Uno dice la Biblia que de la abundancia del corazón habla la boca, pero también los hechos, es lo que uno piensa, lo que uno dice, lo que uno hace, etcétera, etcétera. Por eso, mi estimada, mi estimado, en este momento yo le invito para que usted demuestre lo que tiene en su corazoncito para la obra del Señor. No porque lo merezca alguien específicamente, sino porque alguien humano, sino que el que lo merece es Cristo Jesús. Así que, ¿quién será esa mujer, ese hombre valiente que se comunicará conmigo y dirá: yo presento mi ofrenda, hermano Seas, de 150, de 200, de 300, de 400, de 500, de 600, de 700, de 800, hasta ahí? Porque lo que necesitamos recaudar son 800 quetzales. ¿Habrá alguna valiente, algún valiente que diga: yo soy esa persona que tiene esos 800 quetzales, o sea, yo soy esa persona que Dios está tocando mi corazón? O mi familiar va a dar $150, que con eso exactamente reunimos los 800, ¿verdad? Por ahí casi. Entonces, amigas, amigos, hoy que Dios le está dando la oportunidad, no lo dude. Uno a veces lo duda y el Señor dice: no dudes, no seas como la ola que del mar. No tienes que dudar, tienes que creer, tienes que confiar y tienes que seguir esperando en mí. Hoy podemos estar, mañana no sabemos, así que no deje para mañana lo que pueda hacer hoy. Hoy Dios le está bendiciendo a usted y le está dando a usted. Hay hermanos que ya no están con nosotros, que ya se fueron con Cristo Jesús. Y si ellos estuvieran con vida, estuvieran ofrendando, pero no lo están. No lo están. Ellos no están con vida hoy, hermanas, hermanos. Pero por eso, usted que sí tiene vida, usted que tiene vida del Señor, usted que tiene vida de Cristo, llámenos en este momento. Escríbanos en este momento, participe y diga: hermano, yo no me quiero quedar fuera de la bendición, yo quiero sembrar en la obra de Cristo Jesús, yo quiero dar para el Rey de Reyes y Señor de Señores, yo quiero ser ejemplo a mi familia de que se puede sembrar, de que se puede ofrendar. Me quedan solamente 20 minutos para poder recibir sus ofrendas, solamente 20 minutos para poder recibir su valiosa ofrenda. Solamente 20 minutos para poder recibir su valiosa ofrenda. Yo que usted corro, yo que usted corro, yo que usted corro, yo que usted corro. Yo que usted digo: no, pues hoy sí el Señor me está poniendo ahí a que yo pueda bendecir su obra, a que yo pueda dar para su obra. Y yo quiero sembrar en la obra del Señor, yo quiero sembrar en la obra del Rey de Reyes y Señor de Señores, y a mí no me van a robar la bendición. Yo estaré sembrando, yo estaré dando, porque amo al Señor, porque amo su obra y porque no me gusta que la radio que yo escucho necesita de mí y yo cruzo los brazos. No, a mí me gusta sembrar, a mí me gusta ofrendar. Yo quiero que el Señor esté contento conmigo, que yo estoy dando para su obra. Yo quiero sembrar en su obra. Yo hoy me quito las excusas que no tengo, que no puedo, que no soy, que no alcanzo. Hoy me quito todas esas excusas y me armo de valor y presento mi ofrenda. Así que vamos, vamos, vamos. Yo no sé si son dos personas, solamente una persona, tres personas, cuatro personas. No lo sé, porque no sé cómo Dios nos estará manejando en este momento. Pero amigas, amigos, corra su teléfono, corra su teléfono, corra su teléfono. Hermanos de San Cristóbal, de Peronia, de Ciudad Satélite, yo estoy seguro que muchos nos están escuchando por este rumbo. Entonces, llámeme en este momento, escríbame en este momento y diga: hermano Seas, yo quiero participar, yo quiero ofrendar, yo quiero darle al Señor, yo quiero sembrar en su obra, yo quiero que el Señor reciba mi ofrenda y quiero dar con todo el corazón, hermano Seas, porque amo mucho a Cristo Jesús. Así que corra su teléfono, corra su teléfono. Mi hermana, mi hermano, corra su teléfono y sea parte de los que hoy estamos sembrando, de los que hoy estamos ofrendando, de los que hoy estamos participando, de los que no nos quedamos de brazos cruzados, sino que le damos al Señor de lo mucho que Él nos ha dado. Y le decimos: Señor, gracias por la casita, por el carrito, gracias por las bendiciones que tú me has provisto, aunque yo no las merezco, pero tú me has dado un negocio, me has dado unos hijos calidad, que trabajan, estudian y le están echando ganas, mis patojos. Gracias, Señor, porque los tienes con vida y por eso yo estaré llamando, me esforzaré este mes y daré una ofrenda de 300 quetzales o de 500 quetzales o de 600 o de 800, y así el hermanito Seas llega a la meta que tú pusiste en su corazón, porque no es, hermano, sea solo por decir una cantidad, sino eres tú, Señor, y tú me quieres usar a mí. Yo soy mecánico, soy electricista, pues yo estoy acá escuchando en mi taller de mecánica, en el pinchazo, en la farmacia, y pues ahorita las ventas han estado un poquito bajas, pero yo confío en el Señor, hermano Oseas, y por eso estaré mandando mi ofrenda de 800 quetzales. No diga mi nombre, no vamos a decir su nombre, no tenga pena. Usted nos dice, usted nos indica, y aquí respetamos su decisión, pero no dude, no dude. Yo sé que ya viene esa ofrenda, ya viene esa llamada, ya viene esa familia, ese matrimonio con su ofrenda de amor, de gratitud a la obra del Señor. Ya viene, ya viene, ya viene. ¿Por qué? Porque Dios ama a los que dan, porque Dios ama a los que bendicen su obra, porque Dios se contenta, dice que su contentamiento está con los humildes, con los quebrantados, porque Dios está feliz de que bendice a sus hijos y ellos le dan a Él. Y el Señor dice, mis hijos han aprendido a sembrar, mis hijos han aprendido a dar, mis hijos no se quedan con nada, todo me lo dan a mí porque me aman, y yo también les doy, ellos me dan y yo les doy, así nos manejamos. Entonces, ¿usted cree que Dios se va a quedar con algo? Nada que ver, Dios no se queda con nada, Él es dueño de todas las cosas, hermanas, hermanos. Él lo único que está esperando de nosotros es nuestra obediencia, nuestra reverencia, nuestra sujeción. Y usted dice, pero si Dios viene en carne propia a decirme que yo ofrende, soy capaz de dar hasta mi casa. Nunca va a llegar a decirle nada, porque si usted no cree a gente que diga que tiene del Señor como nosotros, ¿verdad? Que tenemos a Cristo Jesús en nuestras vidas. Usted y yo, si no somos capaces de obedecer acá, ya vamos a obedecer a alguien que no hemos visto con nuestros ojitos, ¿no? Pero hoy, en esta mañana, cuando me quedan 2 minutos para recibir esa ofrenda, yo estoy acá al tanto para recibir su ofrenda de gratitud y amor para la obra del Señor, Boca del Monte, Villanueva, San Miguel Petapa, Villa Canales, Los Pocitos, El Jocotío, a tantos lugares, hermanas, hermanos. Así que ya, un minuto y recibo esta ofrenda, un minuto y recibo esta ofrenda de 500, de 800, de 300, recibo esta ofrenda de 300, de 500, de 800, es así, para mujeres valientes, hombres valientes que aman al Señor, que ahí se entregan a Cristo Jesús. Yo sé que hay gente que dice, es que estoy esperando un pago, estoy esperando a ver si vendo algo. No. Primero la fe, usted llame y diga, yo prometo mi ofrenda para la otra semana y yo sé que Dios me va a proveer. ¿Y sabe qué va a pasar? Despuésito, al ratito, el negocio va a vender, usted va a vender, se le va a ir su producto, usted va a conseguir eso que anda buscando, porque es, andamos por fe y no por vista. Así que corra su teléfono, llámenos en esta hora y únase en el nombre de Jesús. Vamos, corra, ofrende, 300, 500, 800, vamos, familia.

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2: 11 de la mañana, 50 minutos. Ya casi se nos va la mañana. Y hay que aprovecharla, hay que aprovecharla. Así que saluditos. Hágame el favor que los que me están escuchando por la internet, pues motiven a otros para que nos escuchen por la internet. Ahí vamos a ir a ver, a hacer una campañita por ahí. De repente podemos hacer que mucha más gente nos pueda escuchar por la internet. Eso queremos, eso deseamos. Cada día pues ir aumentando más los oyentes también por este medio. Hermanas, hermanos, queremos agradecer a Dios. Y recuérdese, ya viene la campaña, ya viene la campaña derribando a los gigantes. Ya se preparó usted. Oiga, yo esta semana extraño gente que no he recibido sus llamadas. No sé qué les hicimos que se enojaron con nosotros. Pero ya nos faltan solamente 700 quetzales. Solamente 700 quetzales nos hace falta. Y en estos 9 minutos pueda que los podamos reunir. Pueda que haya una hermana o hermano, familia, matrimonio, que diga: yo tengo 200 quetzales, yo tengo 500 quetzales, 300 quetzales. Uf, hermanas, hermanos, qué gran empujón, ¿va? Nos ayudaría bastante. Y no es que usted los tenga que tener para mañana, pues los puede tener para el sábado, para el domingo, incluso para el lunes de la otra semana. Lo importante es de que pues anotemos su nombre y de esa forma colaboremos con el ministerio. Pero mientras ustedes llaman, mientras ustedes escriben, la necesidad de que todavía en Guatemala se hagan campañas evangelísticas. Platicaban hace un tiempo que acá en Guatemala, en la década del 80, 90, todavía en la década del... En los años 2000 todavía, 2000 pues, no 2001, ¿verdad?, sino 2000. Toda esa temporada las campañas eran así magníficas y calidad. Yo recuerdo que tengo muchos recuerdos de las campañas del ministerio. Y deseamos revivir eso, deseamos volver a vivir eso, hermanas, hermanos. Deseamos volver a experimentar el gozo del Señor. Y por eso es de que estamos haciendo esta campaña. Se invierte tiempo, se invierte dinero, se invierte energía, ideas, de todo. Porque nosotros tenemos que dejar limpiecita la iglesia desde el viernes, creo, de la tarde-noche, limpiecita, o el sábado temprano. Los hermanos, ¿verdad?, en la decoración de la iglesia, las flores, Dios mío, se esfuerzan un montón. Los hermanos acá en la radio motivando, colocando ahí todo, los hermanos de las ventas, los servidores dejan sus quehaceres para poder estar en la iglesia y poder servir y darle la bienvenida o estar con ustedes, apoyarle en lo que podamos. Hermanas, hermanos, todo, usted sabe que es un movimiento y se hace, ¿por qué? Ahora yo le pregunto, los que barren, los que trapean, los que cuidan los carros, ¿será que reciben o devengan algo? No, lo hacen por amor al Señor. Todos. Entonces, los que servimos, ¿verdad? Los que estamos trabajando allí en la iglesia. Y los sonidistas, hermanas y hermanos, es un movimiento bastante grande, bastante fuerte, y por eso es de que les estamos motivando en este momento para que ustedes puedan ayudarnos. 700 quetzales me hacen falta, no sé si hay alguien de 200, 300 o 500 quetzales que quiera apoyarnos con esa ofrenda para poder llegar a la meta. Sería un éxito poder llegar a la meta de este horario. Pero mientras usted me llama, mientras me escribe y mientras se deja usar por Dios en estos 6 minutos, yo le invito entonces para este fin de semana. Queremos ver a muchos hermanos que ya los hemos visto en ocasiones anteriores. Queremos verles, queremos estrechar sus manitas, darles un abrazo, decirles, ay, hermanito, hermanita, qué bueno verla, qué bueno verle, y qué bueno que vino, que se esforzó. Queremos, nosotros queremos gozarnos con ustedes, queremos disfrutar de la presencia del Señor juntamente con ustedes, y esperamos de que hagan el esfuerzo, pues, de estar con nosotros. Nosotros por fe hacemos las actividades, no se cobra la entrada es gratis para todos los que pues estamos, el evento no es gratis, tenemos que pagar cantantes, pagamos publicidad porque hacemos mantas, etcétera, etcétera. Entonces, de veras que sí es una inversión que se hace por amor a las almas. Por eso, familia hermosa, familia linda, les motivamos en el nombre de Jesús para que ustedes puedan ayudarnos en esta hora.

derribando a los gigantes. Derribando a los gigantes este fin de semana, sí. Sábado y domingo. Si usted dice, hermano, a mí se me hace más fácil si me envían la ubicación, nos puede escribir acá al WhatsApp de la radio y con mucho gusto le enviamos la invitación. Recuérdese, derribando a los gigantes es la frase que también usted tiene que decir. Amén. Derribando a los gigantes. Derribando a los gigantes. La frase que usted y yo tenemos que decir. 700 quetzales, 700 quetzales. Usted puede presentar su ofrenda también. Y de repente hay personas que hoy nos escuchan que dicen, uff, hoy sí, hermano, o sea, estamos fritos, no hay plata, no hay dinero. A mí me conmueven historias en la Biblia donde habían hambrunas, habían desesperos, todo estaba caro, pero habían profetas, gente de Dios que confiaba en Dios y creía en el Señor. Esa gente confiaba en el Señor y creía en el Señor. Y Dios les bendecía y Dios les prosperaba, porque había alguien que le creía al Señor. El Señor en esta mañana solamente quiere gente que le crea a Él. Él se encarga de todo lo demás. Amén. Y nosotros creemos en la bendición del Señor en el nombre de Jesús. Así que mientras llegan las 12, llámeme en este momento y diga, o sea, nosotros estaremos en la gran actividad derribando a los gigantes, una actividad maravillosa, una actividad poderosa, una actividad preciosa. Así que derribando a los gigantes, le cuento que después de esta actividad viene otra actividad a los días, pero usted la sabrá este lunes que viene. Así facilito, este lunes que viene o el domingo en la tarde, más bien dicho, ustedes se enterarán de esa actividad. Pero, hermanas, hermanos, por favor, no vayan a faltar. Llegue con su familia, con sus amigos, con sus amigas. Invítelos. Si ustedes son católicos, no hay problema. Serán bienvenidas y bienvenidos. Si son sabáticos, de igual manera, serán bienvenidas y bienvenidos. Si son testigos de Jehová y se quitan la camisa blanca ese día, o los mormones se quitan la camisa blanca ese día, pues no hay clavo, ahí los dejamos ingresar. Si ustedes son del séptimo día, los dejamos entrar. Tantas, ¿verdad? Si son ateos, pero van a ir por la patoja, seguramente Dios hará algo en sus corazones. Si son agnósticos, no sé, pero Dios quiere que ustedes y yo estemos en su casa glorificando al Rey de Reyes y Señor de Señores. Agradecemos a hermana Hortensia. Dios le bendiga, hermana Hortensia. Bendiciones. Ella se ha hecho presente con una ofrenda de 100 quetzales para la obra del Señor. Estaremos orando con todo gusto. Vamos a ir con un cantito más en esta hora y luego regresamos con ustedes con más acá en el 1480, en la última hora de nuestro turno con hermana Yuri. Así que pilas por ahí, preséntese.

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0: Un caldazo se les antoja a muchos de gallina criolla.
1: Ay, qué
0: ese
1: rico.
0: Sí es como el único caldo que yo paso, ¿verdad? Caldo
1: ¿El
0: de
1: de
0: gallina
1: gallina?
0: criolla. El de
1: Oh.
0: pollo casi no me gusta. El de res, no, no, no, no, no, no,
1: ¿Y el de
0: no.
1: mariscos tampoco?
0: Sí, pero me destiempla la boca.
1: ¿En serio?
0: Pero me lo como. Con dolor, dijo Javier, pero me lo como.
1: Con sufrimiento, pero me lo como.
0: Y el de pata.
1: Ese sí le gusta.
0: Sí, está pasable también. Pero también cuando escucho esta música se me antoja un mi pepián. Qué rico, así criollo. O pollo en crema. Ay, santo Dios. Pero me ha ido bien porque el domingo comí pollo en crema, hermana,
1: Wow.
0: te cuento. Y ayer comí pepián.
1: Ah, bueno.
0: Ese no me fue tan mal, ¿verdad? Donde sí íbamos mal es en la
1: En la
0: recaudación.
1: recaudación.
0: Pero tenemos una nueva meta en esta última hora, Yuri, que es de 900 quetzales.
1: 900 quetzales es la meta de esta última hora de este turno. Así que vamos a ver
0: Y el que
1: a los
0: ríe de
1: hermanos.
0: último ríe mejor.
1: Sí, a los que les gusta el pepián, que les gustan los caldos, que se comuniquen con nosotros.
0: Eso. Y más a los que les gusta ofrendar, que se comuniquen con nosotros en
1: Exactamente.
0: esta tarde. Las hermanas están atareadas ahí cocinando, aunque dicen que todo está caro, ¿verdad? Que
1: Así es.
0: esto, que el otro. Y es cierto, yo fui a comprar un medio quintal de papas y me salió caro el medio quintal. Pero, por ejemplo, la gente, yo siento que hay que buscar, yo siento que hay que buscar bien porque a veces no buscamos bien. La libra de papa está como a 5, ¿no?
1: A 8.
0: A 8. ¿Sabes a cuánto me salió a mí?
1: ¿A 4?
0: No,
1: ¿A
0: yo
1: 3?
0: compré la libra de papa a un quetzal con 15 centavos.
1: ¡Wow! Con razón me guardó las que le pedí.
0: Hermanos, para los que quieran papa, tomate, ya saben. Pero no, pues sí, encontré esa ofertona. La
1: Sí, hay que
0: verdad que sí.
1: buscar, es cierto, es cierto.
0: Ajá, entonces me
1: Con
0: salió.
1: los que siembran son los que a veces dan económico, ¿verdad?
0: Sí, hay que
1: Y
0: saber.
1: lo que
0: Por
1: cuesta,
0: ejemplo,
1: hermano, seas.
0: el repollo, ¿sabes cuánto lo conseguí? ¿Cuánto crees? O sea, eran.
1: ¿A 3 quetzales?
0: Voy a hacer mi cuenta. creo que sí es así la cuenta.
1: Está como a 12, 15 por ahí cada
0: Ajá, yo lo
1: repollo.
0: conseguí a 4.
1: Ah, sí.
0: O sea, baratísimo, ¿eh?
1: Sí.
0: Para revender.
1: A comparación de cómo lo compra uno
0: Dios
1: en la
0: mío, qué lujo que así encontrara la gasolina barata en otros lados, pero no se puede.
1: Ni la
0: Ahí sí,
1: mexicana está
0: no.
1: barata.
0: Nada. Ni las pastillas también subieron, Yuri.
1: Todo,
0: Por
1: todo,
0: eso
1: todo.
0: también subió la ofrenda. Ah, eso no. Y ni así los hermanos quieren ofrendar, Yuri. Ni
1: Imagínese.
0: porque subió todo, pero la ofrenda no sube.
1: No sube,
0: No,
1: solo los
0: deberíamos.
1: pagos
0: Los que dan
1: suben.
0: 100 deberían de dar 200. Los que
1: Ay.
0: dan 1000 deberían de dar ¿cuánto, hermana Yuri?
1: 2000.
0: 2000, ¿verdad? Porque todo subió. Hermanos, hermanos, tenemos esta última meta de 900 quetzales y esperamos, ¿verdad?, que la audiencia que nos está sintonizando en este horario puedan ayudarnos,
1: Amén.
0: puedan decirle a sus hijas, a sus hijos. Yo sé que hay mujeres que dicen, ay, no, mi hija, brava, mi hija, yo le pido algo, ay, no tengo mamá, me va a decir, pero usted es la mamá, usted es el papá, no tiene nada de malo que usted les pregunte, que siempre trate de verle el bien a sus hijos. Y el instruir a sus hijos para que ellos puedan sembrar es instruirlos en el bien. Hay una hermanita que nos escucha en la zona 11, que pues sus hijos muy educados, ella los educó bien y han sembrado en la obra del Señor. Entonces yo creo que si hay madres, hay padres de familia que educan a sus hijos y les enseñan a sembrar en la obra del Señor, y creo que muchos de ellos no necesitan que se les esté obligando, motivando, ahí insistiendo bastante, sino que dicen, mi mamá me enseñó a sembrar y a honrar a Dios y pues a mí no me tienen que andar exigiendo, yo doy mi ofrenda. Y estarán ofrendando quizá los 900 quetzales. Qué lujo que hubiera una hermana, un hermano
1: Ay,
0: valiente,
1: sí.
0: que aquí hay 900 quetzales. O la mitad, pues, para no llegar a mucho, 450.
1: 450. Y es bonito, Seas, porque la Biblia es tan clara, que nos instruye en todo y la palabra del Señor, pues, nos exhorta como mamás a instruir al niño en su camino. ¿Y cuál es el camino mejor? El camino de Dios. Si usted le enseña a ofrendar, pues ese niño el día de mañana va a ser uno de los mejores siervos del Señor.
0: Así
1: que vamos, familias hermosas, familias benditas de Radio Horizontes, familias enteras, hermano Oseas. A mí me agrada la actitud de hermana Helen y hermana Angélica.
0: Sí.
1: Ellas ofrendan a nombre de Noah. Uh-huh. Y pues ahí le están enseñando a él, sí, a sembrar.
0: Amén.
1: Y sin duda alguna, pues este niño sí, el día de mañana será uno de los mejores siervos. Así que ánimo, primero, hermanas, Dios, ánimo. Si usted desea dar una ofrenda a nombre de su hijo, hágalo en esta tarde. Uh-huh. Hágalo si usted tiene 3 hijos, desea dar 50
0: tres
1: por cada
0: rebeldes
1: hijo. Si tiene 4, 50 por cada hijo. Bueno, yo se lo estoy poniendo así, pero claro, lo dejo a su disposición como usted mejor le parezca. Si tiene 4 hijos y desea dar 25 por uh-huh cada uno, son 100 quetzales, mis hermanos. Y pues, si Dios nos lo permite, yo que sé que sí, estaremos orando por los niños, uh-huh, hermanos, sea hasta el final de esta hora, porque todo, todo va de la mano. Así que, mis hermanas, si usted desea dar una ofrenda a nombre de su hijo, hágalo en esta hermosa tarde, en esta última hora que nos resta, hermanos, sea, porque ya vamos sobre el mediodía. Las hermanas en el corre-corre de la mañana, pero eso que no le impida a usted tomar su teléfono, usar 2 minutos, 1 minuto,
0: no
1: para
0: cuesta
1: poder comunicarse con nosotros en esta hora de la tardecita ya y hacer posible esa ofrenda y, cómo no, a nombre de sus hijos, mis hermanos, que tanto necesitan el respaldo del Señor en estos tiempos, hermano Seas,
0: sí,
1: la cobertura de nuestro Padre Eterno para con nuestros hijos, cuando usted los pierde de vista porque se van al colegio, se van a la escuela, al instituto, o dicen, mamá, dame permiso, voy a ir a hacer la tarea a la casa del amigo, y pues ahí sí ya no sabemos, ¿verdad?
0: Sí.
1: Ahí sí que necesitamos a que los hijos nuestros estén bajo la cobertura de nuestro Dios.
0: Exactamente, ahí sí que ser padre, ¿verdad?, quiere ganas bastante, porque tienen que estar pendientes, y donde no pueden estar pendientes es en el colegio. Ahí no pueden estar pendientes, hermanas, hermanos. Entonces yo sí sé que ser padre pues cuesta bastante, pero no es imposible, y con la bendición del Señor se logra todo. Así que, amigas, amigos, hermanas, hermanos, en el nombre de Jesús, 900 quetzales. ¿Quién será esa persona que va a romper el hielo de este horario y nos va a decir, aquí tengo 500 quetzales, 200 quetzales, 400 quetzales, aquí tengo yo esta ofrenda, la íbamos a usar para comprar unas cuestiones acá de medicina en la casa, pero yo creo y no voy a comprar esas medicinas, voy a orar esta tarde, voy a creer al Señor y el Señor me va a sanar a mi hija, a sanar a mi hijo. Pero la Biblia dice que si lo vas a hacer, hazlo no dudando, no, como la ola del mar, no lo dudes, créelo y así se hará. A nosotros los seres humanos, si estamos con vida, es por pura misericordia de Dios, porque a veces no usamos la fe que tenemos, no creemos en el Dios que adoramos. Pero esta tarde, hermanas, hermanos, en esta hora del mediodía o la tarde, usted nos llama, nos quedan unos segundos para recibir una ofrenda más, porque iremos con un cantito en esta preciosa tarde, en lo que ustedes se siguen comunicando con nosotros, reportándose con nosotros, ungiendo los pies del Señor con sus lágrimas y con sus ofrendas. Dice que aquella mujer, Yuri, lavó los pies del maestro, ¿verdad?, con sus lágrimas y con sus cabellos lo secaba. Entonces hay mujeres y hombres también que esta hora del mediodía con nuestras ofrendas estaremos pues presentándonos delante del Señor, tirándonos a sus pies y diciéndole, Señor, sin ti no soy nada, si tú me quitas hoy tu gracia, pierdo el trabajo, pierdo el negocio. Entonces yo sí quiero ser bendecido por ti. Corra su teléfono en el nombre de Jesús y llámenos mientras viene a cantar Héctor Fuentes. Usted nos llama, nos escribe. Y yo hago un llamado a esa persona que tiene esos 900 quetzales. Que nos llame en este momento.

0: Continuamos. Ya sale el humazón ahí en la casa, Yuri, de los hermanos.
1: La leña está verde.
0: Ahí está el humazón, ahí de un lado para otro, las hermanas corriendo, porque pues la hora del almuerzo, ¿verdad?, se hace presente. Gracias a Dios por el almuercito, gracias a Dios por las bendiciones. Y así que en este momento ya tenemos esta última media hora para acompañarles con todo gusto y que los hermanos pues puedan apoyarnos con su ofrenda, puedan ayudarnos. Hoy estamos en la tarde, mediodía del tercer día de la semana de pagos, ¿verdad?
1: Así es, hermanos, mire que los días están pasando rápidamente.
0: ¡Rápido!
1: Hemos ido
0: mañana es mi día.
1: Mañana es su día.
0: Mañana es mi día.
1: Día jueves.
0: Mañana es mi día, el día del niño.
1: Ah,
0: ay, Dios, mamita.
1: Va a querer regalo.
0: Va a querer regalo.
1: Va a querer regalo.
0: Claro que sí. Mañana es el día de la radio. Nada. No, es que sí, mañana es primero de octubre.
1: Sí.
0: Entonces hay que hacernos presentes hoy.
1: Sí, mañana. Es que por eso decíamos de los niños, ¿verdad? Uh-huh. Que a mamá y papá enseñen a ofrendar a los niños y que
0: exacto.
1: Den una ofrenda a nombre de los niños.
0: Así es.
1: En gratitud a Dios porque solo Él ha tenido el cuidado de los chiquitines de la casa, se han enfermado, pues Dios ha proveído para la medicina.
0: Ha provisto.
1: Para la medicina y para todo lo que se ha necesitado. Y a pesar de todo, ay, tenemos niños sanos. Ah, con un poquito de gripe,
0: sí.
1: Pero sanos.
0: Así como Wilson está bien sano, hombre.
1: Bien galanón,
0: ay,
1: claro,
0: lujo,
1: que sí.
0: Ah, lujo. Yo recuerdo cuando Jonito también se miraba así, bien galanón. Ahora ya está como.
1: Es que quería
0: flaco,
1: imitar al tío.
0: Flaco el patojo está. Pero, amigas, amigos, hoy es 30 de septiembre. Estamos en la recta final de este turno de la semana de pagos acá en el 1480, el misterio de Dios, Yuri, compartiendo con los hermanos en esta hora. Así que estamos esperando comunicación en este momento. Estamos esperando comunicación al 2250-6681 y al 5421-8102. Tienen poco tiempo y la meta o lo que nos hace falta entonces son 900
1: quetzales.
0: Dijo aquella señora 900, dijo.
1: 900.
0: Pero 900 es lo que nos hace falta, hombre, solamente eso. Yo creo que entre todos podemos recaudarlo en esta.
1: 9 hermanos de 100, 2 hermanos de 400.
0: A mí ya no voy a mencionar esa cantidad.
1: 3 hermanos de 300.
0: Yo ya no voy a mencionar esa cantidad. Ahora solo 150. Ya subió todo.
1: Vaya, entonces serían 6 hermanos de 150.
0: ¿Segura?
1: Sí.
0: Shh, buena con las matemáticas. ¿Verdad? ¿O no?
1: Muy bien. Pues mientras acá arreglamos las matemáticas, dice, o sea.
0: No, solo lo estaba adivinando, ¿no? Bueno, y eso es pecado, Yuri, la adivinación. Pero sí estás bien, Yuri.
1: Sí, sí. Usted es el que está mal.
0: Pero dudas de mí, o sea, ya te hago dudar. No, no, no.
1: Yo dije 3 hermanos de 300, 6 hermanos de 150.
0: Ah,
1: y
0: sí,
1: ahí
0: sí,
1: llegamos
0: sí, ya,
1: a
0: rapidito.
1: 900.
0: O sea, con 3 hermanos o amigos o familia estaríamos nítidos, ¿verdad? Es que la radio lo necesita, Yuri. La radio
1: mucho,
0: lo necesita
1: mucho.
0: Y hoy apenas estamos en el tercer día de la semana de pagos del 1480. Así que a todos aquellos que dicen, yo quiero que oren por mi negocio, por mi trabajo, por ese ingreso económico, por mi familia, por mis hijos, quiero ver la bendición del Señor en mi vida. Aparte de que hay que trabajar y esforzarse, también hay que honrar al Señor. Así que usted puede llamarnos, ahí está el número 2250-6681 y escribirnos al 5421-8102. Mando un saludo a los que están ahí en el live. Dije yo, haré un live así cortito en estos últimos minutos, ya para irnos antes, porque a la una nos vamos. Entonces será, gracias por el regalito, será así rapidito. Hermanas, hermanos, la radio necesita de el apoyo de todos, de todos.
1: Y hoy anda él como una maestra que anda su regla pegándole a los niños.
0: La maestra Canuta, ¿se recuerdan?
1: Muy bien, bendiciones para todos los que nos escuchan a través del internet, los que están a través de las diferentes plataformas. ahí buscan Radio Horizonte, nos encuentran rapidito.
0: Yeah, yeah.
1: A los que también nos solicitan el número de cuenta de Radio Horizonte.
0: Okay, se los va a decir ahora.
1: Claro que sí, anótelo, anótelo.
0: A los que están por ahí en el live, por favor, anoten el número de cuenta. A los que están en internet, a través de del TuneIn Radio o de otras aplicaciones, anoten el número de cuenta. Y a los que están a través de el 1480.
1: Adelante, exactamente. ¿Ya tiene su lapicerito en mano o sus dedos en el teclado para anotar?
0: También.
1: Ahí está, 31.
0: Ahorita vamos.
1: 09.
0: Más despacio, por favor. 09.
1: 05.
0: 05.
1: 51.
0: 51.
1: 66.
0: Un 6 y otro 6, ¿verdad?
1: Lo repetimos para que lo puedan corroborar.
0: Son 10 numeritos.
1: Exactamente.
0: Ajá.
1: 31.
0: Ajá.
1: 09.
0: Ajá.
1: 05,
0: yeah.
1: 51,
0: yeah.
1: 66.
0: Exactamente, en Ban Rural.
1: Es una cuenta monetaria también.
0: Es una cuenta monetaria para los que ahorita van a hacer su transferencia de una vez. Y pues ahí ustedes pueden anotar su nombre, de dónde nos está mandando la ofrenda, etcétera, etcétera. Así es como pueden ayudar a esta emisora, este ministerio radial que tanto lo necesita, amigas, amigos. Y gracias a todas y a todos los que tienen a bien el poder colaborar con este ministerio. Hoy estamos en el mediodía del tercer día de la semana de pagos. Una semana dura 7 días. Entonces, en números, Yuri, el domingo tendríamos que finalizar. Pero a ver qué dice Dios, ¿verdad? Si nos da la oportunidad. Imagínate, Yuri, que Dios tocara el corazón de alguien, ¿verdad? De mandar a 5. Imagínate, ay, aquí sí. 5 con 3 ceros. ¡Qué lujo fuera! O alguien dijera, yo voy a enviar un diezmo de 8, por ejemplo. ¡Ay, Dios! Con eso nos ayudaría demasiado a poder llegar a las metas que tenemos ya en este mes. Esto no es sencillo, esto es bastante complicado. El poder mantener una radio, el poder estar en una emisora es bastante complicado. Solo Dios que le da la fuerza a uno para pues administrar. Y obviamente aquí, Yuri, vimos los milagros del Señor. Porque amén. Con todo lo que sucede y que... lo que pasa a nuestro alrededor, el Señor siempre nos sigue dando. Entonces, yo recuerdo que en la pandemia nuestro pastor había recibido una palabra que decía comerás, te saciarás y repartirás. Entonces, esa promesa sigue vigente.
1: Campamento este de ángeles.
0: Qué bonito. ¿Cómo?
1: Campamento de ángeles.
0: Campamento
1: de ángeles.
0: De ángeles. Y uno dice, yo quiero que Dios me hable, va papayito. Entonces vas a tener un montón de clavos y problemas porque Dios habla cuando ya está uno al límite. Cuando ya no
1: y es otro. Que cuando Pedro se estaba hundiendo en el mar, yo me imagino que ya solo la cabecita sacaba y la mano, Señor, sálvame.
0: La cabeza, y es que él era un buen nadador, sí. Yuri. Pero
1: era de los buenos para manejar el mar, ¿no?
0: Exactamente.
1: Pero entonces, se estaba hundiendo.
0: Entonces, yo no sé, hay mucha gente que dice, yo soy bueno para negociar, pero en estos últimos días el negocio no me ha ido bien. Es que media vez Dios no quiera que uno le vaya, o sea, quiere que nos vaya bien, pero como que Dios dice, bueno, en esta ocasión vas a padecer esto porque el enemigo vino y me dijo, quiero molestar a Oseas en esta área. Entonces, Señor, basta, bueno, te voy a dar el permiso, pero no toque su alma, ¿eh? Entonces, me empieza a ir mal, para que Oseas Leví reconozca que sin Dios no es nada. Y así pasa con muchos. Dicen, yo soy bueno para negociar, soy bueno para esto, tenía mi cuenta. Yuri, imagínate, el otro día un señor me invitó a cantar y invitó a más gente. Y a mí me dio, creo que la ofrenda más pequeña, y a los demás les dio un montón. Creo que yo después le había dicho si quería colaborar con el ministerio, no me recuerdo muy bien exactamente, pero me dijo, es que no puedo, me dijo yo. Y a los 5 días me volvió a llamar y me dijo que orara por él porque le habían hackeado su cuenta y le habían robado no sé qué. La cuestión es que le robaron 100,000 quetzales de un día para otro, un negociante de uno de los mercados más grandes de Guatemala. Obviamente yo no me gocé, ¿verdad? Pero dije, de repente, si él hubiera accedido a sembrar, Dios tal vez hubiera guardado su vida, hubiera guardado eso. Estoy diciendo un de repente, no que así sea al 100%. Pero de que estoy seguro de que Dios nos libera de un montón de cosas y no nos damos cuenta, pues así es. Y entonces, en esta hora, cuando son las 12 con 33 minutos, 7 minutos antes de ir con un canto más, hermana Yuri estará orando, y también para la campaña Derribando a los Gigantes necesitamos recibir esas ofrendas en esta hora del mediodía del almuerzo, acompañados de esta marimba hermosa e instrumento ¿cómo es?
1: Autóctono.
0: Esa, la mujer que estudia de Guatemala. A ver, ¿cuántas teclas tiene la marimba?
1: No se las he contado. Ni las costillas que tengo he contado, imagínense las teclas de la guitarra.
0: Todos tenemos 12 costillas.
1: De la marimba.
0: Uh-huh. Así que nos llamen, ¿verdad? Que nos escriban también a los que están por ahí presentes.
1: Exactamente, por favor, ahí está el número de WhatsApp. 54-21-8102, totalmente disponible para que usted envíe su mensajito de texto, su audio de voz, haga una llamadita también hacia ese número telefónico. Si usted cuenta con redes sociales y no tiene saldo normal, puede llamar a la línea de WhatsApp o también a la línea directa 2250-6681. Ahí están libres, libres, y pues ahí donde usted está tomando su caldito, ahí en compañía de esta melodía, anímese,
0: melodiosa.
1: anímese a llamar.
0: No, no te dejes que yo te interrumpa, tú seguí.
1: Anímese a llamar, anímese a llamar. Muy bien, así que vamos, hermanos, vamos a ver qué pasó con las hermanas. Que
0: hoy sí andan durmiendo.
1: Hoy,
0: ¿verdad?
1: Sí, hoy sí dijeron, voy a ofrendar otro día
0: para
1: por
0: mí
1: el
0: que
1: niño.
0: Las hermanas andan adornando ahí el cuarto de los peques porque mañana es el día del niño. Andan como afanadas, como Marta.
1: Sí, hombre, pero afanémonos también por la obra del Señor.
0: Eso sería buenísimo, eso sería excelente.
1: Como María, prestémosle atención a la obra del
0: también.
1: Señor.
0: Yo creo que podemos tener una parte de Marta y una parte de María.
1: Sí, de las dos, porque tampoco podemos enfocarnos solo en una si las dos son necesarias.
0: Las dos son necesarias.
1: Porque también trabajar acá en el ministerio, hay que hacer limpieza, hay que barrer, trapear y todo, ordenar la casa del Señor. Uh-huh. Y también prestar atención, sobre todo, a lo que Dios nos manda a través de su palabra.
0: Yo creo que efectivamente todos somos parte importante de la viña del Señor y el cuerpo de Cristo. Y como hemos dicho, hay gente que no tiene palabra para estar en un medio de comunicación o para pararse detrás de un púlpito, como le llamamos nosotros, a predicar, a ministrar, a cantar. Pero dicen, bueno, yo trabajo, yo laboro, y el Señor me da fuerza, y yo voy a dar mi ofrenda, yo voy a apoyar de esa manera, y voy a servir a Cristo de esa manera. Amén. Para que la radio siga predicando la palabra del Señor. Así que, amigas, amigos, estamos nosotros en esta hora recibiendo comunicación de Amatitlán, Villa Canales, Villahermosa, San Miguel Petapa, de Boca del Monte, zona 13, zona 5, de tantos lugares. Y a ustedes que nos están escuchando, que también serán parte de esta bendición, bienvenidas y bienvenidos. Vamos con un canto más y regresamos con hermana Yuri ya en la recta final.

Estamos en la semana de pagos. Llámenos al 2250-6681, 2250-6681, o envíenos su nota de voz a nuestro número de WhatsApp 5421-8102, 5421-8102. Que Dios le bendiga ricamente.

Tenemos solamente 5 minutos porque luego hermana Yuri estará orando por sus necesidades y luego estaremos ya en los últimos minutos para también recibir llamadas y motivarles lo de la actividad Derribando a los Gigantes este próximo fin de semana. Así que estos 3-4 minutos hablo yo, luego hermana Yuri toma el espacio para orar y yo en estos 3-4 minutos recibo llamadas 2250-6681 y 5421-8102, que es WhatsApp, o a través del internet también, o a través de el en vivo que estamos realizando. No sé de dónde vendrá la bendición, no sé de qué lugar, de qué zona, departamento, municipio, de acá de Guate o de repente fuera de Guate, estará llegando la bendición para la radio. Recuérdense que estamos en el mediodía del tercer día de la semana de pagos y el propósito de esta semana es recaudar la ofrenda para este ministerio. Ahora bien, hay muchos que a veces no tienen una meta específica y ahí recaudan y recaudan y la gente pues no sabe, ¿verdad?, hasta qué punto. Pero amigas, amigos, nosotros acá sí tenemos una meta económica, sí tenemos un presupuesto, acá tenemos demasiados pagos que realizar y es necesario que Guatemala le agradezca a Dios por tener un medio de comunicación cristiano evangélico que lleva la poderosa palabra de Cristo Jesús. Así que 2250-6681 5421-8102 para que se puedan reportar en este momento. Y bueno, tenemos la última meta del mediodía. Y como hemos dicho, de repente alguien tenga esa cantidad, o la mitad de esa cantidad, o la tercera parte de esa cantidad. O sea, si la tercera parte o la sexta parte, ahí está mejor, de esa cantidad. Pero la cuestión es que todos nos podamos unir y todos podamos colaborar con el ministerio. Recuérdese que la cuenta es Ban Rural para todos aquellos que quieran ayudar a la radio, que tanto lo necesita. Así que hermana Yuri estará orando ya en un momento por sus necesidades, por sus peticiones, para que hoy podamos unirnos en oración y podamos concentrarnos todos juntitos adorando y exaltando a Cristo Jesús. Así que mis hermanas, mis hermanos, a comunicarse, a reportarse en esta hora del mediodía.

Padre que estás en los cielos, en la tierra y en todo lugar, en este momento, Señor, te damos honra y te damos gloria con todo el corazón, porque hoy nos has dado la bendición de estar con tus hijas y con tus hijos, ellos, Señor, en casa, en su trabajo, en su negocio, recibiendo la bendición tuya. Padre bendito, en este momento, mi Dios, quiero pedirte perdón por nuestros pecados, por nuestras ofensas, por nuestras rebeliones, por nuestras iniquidades, porque hemos fallado delante de ti, porque hemos herido tu corazón. Pero tú eres bueno, Señor, tú eres especial, tú eres grande y maravilloso. Señor, te ruego por Radio Horizontes, está en su tercer día de la semana de pagos. Tú sabes que acá hay gente imperfecta, hay gente pecadora, gente que necesita mucho de ti. Que tú has descansado en los hombros de gente imperfecta la comisión de llevar el evangelio de salvación. Tú lo sabías, tú lo sabes. ¿Quiénes somos? ¿Qué es lo que hacemos? ¿Cómo vivimos? Todos, todos, Señor. Aún al que más se le considera santo delante de ti, son y somos pecadores. Señor, sorpréndenos. No sé si en este horario, pero yo sé que tú amas tu obra, amas las almas, te preocupas por tu viña. Y yo sé que tienes gente preparada, tienes gente con recursos económicos que nos puedan ayudar con 4,000 quetzales, 5,000 quetzales, incluso hasta 10,000 quetzales, que para ellos es una inversión o una cantidad normal. Para nosotros es, wow, son 10,000, 5,000, 3,000, 1,000. Pero para ellos es relativamente poco, Señor. Te ruego les puedas bendecir. Yo, antes de terminar este espacio, quiero orar, Señor, por aquellos de que se cansaron. Antes ofrendaban y ahora ya no lo han hecho, pero nos siguen escuchando. Te ruego que su conciencia, Señor, pues tú toques su conciencia. Si llegaron al tiempo que tú los querías usar, gloria al Señor. Pero si todavía no era su tiempo y ellos cerraron su corazón por X o Y motivo, te pido, Padre Santo, que se aviven otra vez, que se despierten, que se den cuenta que el enemigo los confundió y los engañó por medio de esa enfermedad, de esa escasez, de esa tristeza o mala noticia. Y de eso, Señor, se agarraron para desanimarse, irse de una iglesia y también dejar de ofrendar. Te ruego que los animes, que los fortalezcas y que dejen, Señor, las excusas, porque cuando se quiere, no las hay. En el nombre poderoso de Cristo Jesús, te damos honra y te damos gloria con todo el corazón, Señor. Muchas gracias. Amén y amén.

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1: Ahí está, amigas, amigos, la invitación para este fin de semana. Y ya en la recta final, Yuri, de nosotros, pues acá, orando, intercediendo y pues invitándoles para este fin de semana.
2: Claro que sí, mis hermanos, ya se nos acerca, ya estamos a horas, hermanos, seas de dar inicio a esta actividad gloriosa, derribando a los gigantes. ¿Cuántos gigantes se le han puesto al frente a usted? En el nombre de Jesús los vamos a derribar. Véngase este 3 y 4 de octubre, el día sábado a las 4 de la tarde, día domingo, 9:30 de la mañana. Gocémonos juntos en esta actividad. Si usted desea traer invitado, invitada, tráigalo, mi hermano, traiga su silbato, traiga su pandero, traiga el instrumento que usted crea para poder glorificar el nombre del Señor. Si usted quiere danzar, danza. Si usted quiere silbar para el Señor, estaremos dándole la gloria a Dios, porque tenemos un Dios vivo. Él no es un Dios de muertos, Él es un Dios vivo, mis hermanos, y en esta actividad estaremos glorificando ese nombre poderoso que es sobre todo nombre, en compañía de los hermanos Reyes, de Moisés Fernando, de Oseas Leví, de Azucena Orantes, del grupo La Vid Verdadera, y estaremos escuchando la palabra de Dios en la voz de nuestros pastores, hermano Luis Armando Flores, hermana Mari de Flores. Y pues, mis hermanos, ya todo está preparado, preparado. Esperamos, hermano, contar con su presencia. No importa la distancia donde usted se ubique, haga todo lo posible. Todo es posible cuando hay un interés, hay un deseo, hay un anhelo en el corazón. Uno trata la manera de lograr lo que uno quiere tener. Y si usted con todo su corazón busca estar en la presencia del Señor, este fin de semana lo va a encontrar. Claro que sí, este sábado y domingo le esperamos. Entonces esperamos contar con la presencia de los hermanos que ya no hemos visto por muchos días, hermanos. Exacto. Seas, que vuelvan a retomar ese deseo de asistir a la casa del Señor.
1: Dice, vuelve a tus primeras obras. Eso es lo que el Señor quiere de nosotros, que regresemos a como éramos antes. Pero yo sé que hay que dejar muchas cosas y hay que esforzarse en muchas áreas, pero no hay nada imposible para aquel que cree en el Señor, porque el Señor lo hace posible. Hermana Yuri, queremos agradecer a nuestro hermano,
2: hermano Julio García y hermanita Adelaida Tenas. Muchas gracias por su apoyo económico para Radio Horizontes. Claro que sí, ya le pasamos ahí el dato a hermano Daniel para que él pueda comunicarse con ustedes, mis hermanos, y ponerse de acuerdo en qué momento puede él pasar por la ofrenda. Bendiciones para esta familia hermosa, hermano Oseas, siempre apoyando la radio. Les deseamos lo mejor en el nombre de Jesús.
1: De veras, gracias por tener ese corazón dadivoso. A los hermanos que ahí también nos apoyan mensualmente con su promesa, Dios les bendiga mucho, les recompense. A mis hermanas de zona 14, hermana Ingrid, el trío dinámico, le decimos nosotros, y ahí están mes a mes. De veras, qué calidad, qué bendición. Gracias por esa ofrenda que ustedes envían para este ministerio. A los que están en los mercados, a los que están ahí en las abarroterías y apartan, ¿verdad?, su ofrenda para el ministerio.
2: Amén. Claro que sí, hermanos, que no les importan las circunstancias, las inclemencias del tiempo, sino que allá en su corazón, hermano Oseas, hay un deseo por trabajar en la obra del Señor. Que ese deseo permanezca vivo, permanezca activo, mi hermano, hermana, siempre trabajando en la obra del Señor, porque dice que los campos ya se ven listos para segar, solo faltan obreros dispuestos a trabajar. Así que hay obreros que están dispuestos, obreros que han tomado su herramienta para poder trabajar en la obra del Señor, ganando almas para el reino de los cielos. Usted es ese obrero hermoso, esa mujer peleadora, guerrera, varón guerrero que se levanta en medio de las circunstancias. Muchos pues les cuesta, porque no es fácil, no es fácil, pero tampoco es imposible. Y ahí han descubierto que darle al Señor es una bendición. Siempre hemos puesto este ejemplo del pozo, que usted, si le saca agua a ese pozo produce más y más y más y más y más. Pero si usted deja ese pozo ahí olvidado, el agua ahí va a estar, pero se queda estancada. Mas, sin embargo, mi hermano, si usted le saca y le saca, pues ese pozo va a producir. Así es todo, mis hermanos. Si usted siembra la obra del Señor, todo tiene su recompensa, todo tiene su tiempo, mis hermanos. Dios siempre premiándonos con salud, premiándonos con sus bendiciones, y sobre todo nos ha dado la salvación, que es lo que nosotros más nos interesa, ¿verdad? Y pues yes, yes. Así como nosotros tenemos esa salvación, que muchos también puedan alcanzarla.
1: Uh-huh. Es lo que anhelamos, es lo que deseamos. Y hermana Yuri, agradecemos a los hermanitos que hoy se han unido con nosotros. Sabemos de que la tarde les irá súper bien a los hermanos. Que Dios y su gracia y su misericordia pues estará con este ministerio. Gracias, familia linda, familia hermosa. A los que están desanimados y por X o Y motivo no han podido ofrendar, yo les pido que se despojen de esa incredulidad, de esa tristeza. Hay personas que necesitan mucho un abrazo y se los damos con todo gusto. Dijo un pastor, hay personas que necesitan un abrazo para seguir adelante, y hay unos que necesitan una patada para seguir adelante. Dije, yo soy el que necesita esa patada, dije yo. Entonces, pero ese es un pastor, lo decía, ¿verdad?
2: Pero darle un empujón.
1: Ajá, no, adelante, bueno, no, empujón suena más bonito que una patada. Empujón suena más bonito.
2: No te detengas, sigue.
1: Ah, exactamente. Entonces, no todos somos enseñados, ¿verdad? De la misma manera, Yuri. Entonces, Dios a muchos les habla con cuerdas de amor y a otros con un poquito de cincho para que podamos comprender. Entonces, yo no sé de qué manera quiere usted que Dios le hable. Pero algo que estoy seguro, que si Dios puso el ojo en hermana Yuri, dijo, hermana Yuri va a dar 200. Sea como sea, hermana Yuri tiene que dar los 200. Abracitos.
2: Es que para qué esperar que con el cincho, mejor sí, hacer caso.
1: Exacto. Y así con cada hermana y con cada hermano que por X o Y motivo se desanima, usted debería de escucharnos hoy, y de veras que mientras más endurece su corazón, usted más extiende el proceso de su situación, o más extiende el proceso de esa lucha. Ya lo hubiera terminado si tan solo nos humilláramos ante Dios y dejáramos que Él actuara. Ya no estuviéramos sufriendo como lo estamos sufriendo ahora. Pero podemos cambiar. Así que mientras está el mensaje de la palabra de Dios y mientras está el almuerzo, medítelo. Si usted cree que hermana Yuri y yo estamos equivocados, pues felicidades por usted que tiene la razón. Y la palabra de Dios, ¿verdad? Que nosotros la estamos mencionando ahora no tiene razón, sino que usted tiene más razón que la palabra. Bravo, felicidades. Pero si usted dice, no, pues sí es cierto, el Señor me está llamando para que yo sea de bendición, entonces no tengo que esperar que haya un hermano, una hermana, puedo dejar un mensaje al chat de la radio y decir, yo voy a dar 500, yo voy a dar 1000 quetzales, yo voy a dar 2000 quetzales. Hágalo, porque la recompensa vendrá del Señor.
2: Exactamente, y al estar aquí, pues los hermanos le dan lectura a su mensajito. Si usted no quiere que se mencione su nombre, como le hemos dicho, respetamos la decisión de cada uno.
1: Así es.
2: Y pues agradecemos a todos, hermanos, seas los que ya se han unido, los que durante esta mañana estuvieron llamando, los que llamarán en el transcurso de la tarde, la noche, y pues todos somos un equipo, hermanos, seas, y los hermanos siempre están dispuestos a seguir luchando por todo lo bueno.
1: Así es. Así que muchas gracias, hermana Yuri. Nos vemos mañana, primero Dios, nosotros
2: primero
1: dos.
2: Primero Dios, y Dios nos da la vida, aquí estaremos para seguir con la semana de pagos. Pues nuestro anhelo es alcanzar la meta, y esperamos que los hermanos que se unen con nosotros también, como los que dicen, hermanos, o sea, vamos a llegar a la meta, hermanos, vamos a llegar. Y es bonito cuando llaman, aparte de cuando han ofrendado, y que llaman para motivar a la audiencia. Así que esperamos esas llamaditas también.
1: Bendiciones. Invite a sus hermanos de Estados Unidos también, de Canadá, de otros lados, porque con esas ofrendas nos ayudamos bastante. Amén. Dios les bendiga. Bendiciones.
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4: 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Retén lo que tienes, para que ninguno tome tu corona. Apocalipsis 3:11.

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1: El Evangelio de Juan capítulo 5, y vamos a estar viendo, usted puede tenerlo ahí, capítulo 5, no lo voy a leer todo, solo le estoy enseñando que ahí está escrito el personaje del cual vamos a estar hablando, el capítulo 5 de su verso 1 en adelante. Nosotros podemos ver ahí a un varón. Dice la palabra del Señor que estaba, ahí nos relata la historia, que allá en Jerusalén había un estanque que se llamaba Betesda, y ahí, en uno de los pórticos, había mucha gente. Dice que ahí había mucha gente sentada esperando, porque dice que a ese estanque, de tiempo en tiempo, o sea, de vez en cuando, descendía un ángel. ¿Y qué hacía el ángel? Removía el agua. Y dice que todos los que estaban ahí reunidos eran personas que estaban enfermas. Porque dice que cuando el ángel bajaba y removía el agua, luego que el ángel dejaba removida el agua, el primero que descendía aquel estanque recibía su milagro, era sanado. Entonces ahí había mucha gente que esperaba recibir su milagro cada vez que el ángel bajaba, descendía. Sin duda estaban muy atentos, escuchaban el ruido y abrían sus ojos y se apresuraban. Pero nos cuenta la palabra del Señor que ahí había un hombre que tenía, dice, 38 años. De estar esperando un milagro. Dice la palabra del Señor que este hombre estaba enfermo, era un paralítico. ¿Qué es un paralítico? Es una persona que no se puede mover, ni sus pies ni sus manos. Me imagino que estaba acostado en una camilla, porque así lo dice la palabra del Señor. Estaba acostado en una camita cerca del estanque. Estaba esperando que alguien tuviera compasión de él y que le ayudara y que lo empujaran a lo menos en el momento que el ángel descendía para que él tuviera la oportunidad de caer primero al estanque, ¿verdad? Aquel hombre durante 38 años estuvo esperando. Aquel hombre no desmayó. Estaba esperando porque tenía una necesidad, la necesidad de un milagro, la necesidad de ser sanado. Lo que hoy nosotros vamos a ver acá es la constancia de aquel hombre durante 38 años. No fue de un día para otro, pero había algo que a aquel hombre lo mantenía de pie, lo mantenía pues, o sea, no de pie porque estaba postrado, ¿verdad? Lo mantenía firme en lo que él sabía, y es que él sabía que en aquel lugar sucedían milagros. Y aunque veía una y otra vez a muchos recibir su milagro, también era cierto que a él no le sucedía nada. Porque aunque él estaba todo ese tiempo, estuvo ahí, él no podía descender, pues estaba imposibilitado, él no podía hacerlo. Y no había nadie que se interesara en él, todos tenían interés.

intereses personales. Si bien había alguien que estaba con algún familiar, le interesaba que su familiar fuera sanado. Y una vez que recibían su milagro, se iban y se olvidaban que ahí habían visto a muchos que tenían necesidad. Pero aquel paralítico estuvo esperando recibir una bendición. Estuvo esperando recibir una bendición. Y dice la palabra del Señor que un buen día Jesús llegó por ahí. Y cuando lo vio, supo, dice, que él llevaba mucho tiempo. De hecho, que él ya lo sabía. Dios todo lo sabe. Amén. Él sabía que ahí había un hombre que se había mantenido firme esperando un milagro. Y llegó y dice que le preguntó, ¿quiere ser sano? Y él le dijo, Señor, no tengo quien me meta en el estanque cuando se agita el agua. Y entre tanto que yo voy, otro desciende primero. Y el Señor le dijo, levántate, toma tu lecho y anda. Aquel hombre al fin recibió su milagro y no necesitó ingresar a las aguas. Lo que quiero que nos demos cuenta es que ahí hubo alguien que estuvo esperando durante mucho tiempo su milagro. Amén. Y como hoy estamos hablando de la esperanza, y acá nos habla la palabra del Señor, que permanece, dice, la fe, la esperanza y el amor. Estamos hablando que en nosotros debe permanecer la esperanza. ¿Pero la esperanza en qué? En lo que hemos creído. ¿Cuántos creyentes hay aquí? En lo que hemos creído. ¿Y en qué hemos creído nosotros? En que Jesús vino a morir por cada uno de nosotros. En que Jesús se fue y fue a preparar un lugar para nosotros. Amén. Y que también Él fue a preparar un lugar y que nosotros debemos de llegar a ese lugar. En eso creemos, amén. Entonces debe permanecer en nosotros la fe. Pero cuando la fe está en nosotros, entonces debemos de vivir con esperanza. Porque todo aquel que cree, espera. Amén. Todo aquel que crea, que cree, espera. Si nosotros creemos que Él fue a preparar un lugar para nosotros y que un día va a regresar. Amén. Porque Él fue a preparar un lugar y un día viene a levantar a sus hijos, a su iglesia. Aquellos que vivamos en la verdad. Amén. Aquellos que vivamos haciendo la voluntad de Dios. ¿Quién vive? En nosotros debe permanecer la esperanza. Debemos de permanecer firmes en la esperanza. Amén. Creyendo siempre, preparándonos cada día. Porque aquel que tiene esperanza se prepara. Amén. ¿Qué estamos esperando nosotros? ¿Qué está esperando usted, hermano, hermana, que está acá? Ah, quizás usted diga, yo estoy esperando que me envíen de los Estados Unidos. Bueno, algo, ¿verdad? O yo no sé qué está esperando usted. ¿Cuántos pueden decir, yo estoy esperando a que Cristo venga por mí? Amén. Bendito sea el Señor. Por aquellos que dicen, amén, yo estoy esperando que Cristo venga por mí. Y aunque no he logrado ser como Él quiere, me estoy preparando cada día para ese encuentro con Cristo. Estoy esperando en que Dios perfeccione su obra en mi vida. ¿Cuántos podemos decir amén? ¿Cuántos esperamos que Dios perfeccione su obra en nuestra vida?
Yo estoy esperando que Dios perfeccione su obra en mi vida. Porque si esa obra ya estuviera completada en mi vida, ya no me estuvieran viendo aquí. Amén. Pero aún hace falta, y estoy esperando que Él complete su obra en mi vida, porque cuando ese momento se llegue, entonces les voy a decir adiós. Amén. O si Él viene, yo creo que me va a preparar aún 3 minutos antes. Va a decir, a mi hija todavía le falta, pero la voy a preparar porque yo ya vengo. Porque Él está viendo que nosotros estamos cada día esforzándonos por esperarlo. Amén. Estamos haciendo los preparativos como cuando nosotros estamos esperando que alguien llegue a nuestra casa. Lo invitamos a comer. O nos dijo, ¿sabe qué? Le voy a visitar. Y nos preparamos y estamos preparando la comida. Estamos esperando a ese alguien. De esa manera nosotros nos debemos de preparar. Esperando a Dios. Debemos de guardar la esperanza siempre de que Dios viene por nosotros. Y sabe que cuando hablamos de esperanza, esto va, abarca todo. En estos momentos estamos hablando de cómo nosotros nos vamos a preparar para esperar a que Él venga por nosotros. Cada día, cada día, cada día, por ser mejor que ayer. Amén. Ayer ya pasó. Pero debemos de prepararnos cada día por ser mejor que ayer. Debemos de esperar que Él venga por nosotros, preparándonos, haciendo la voluntad de Dios. Por ello les decía que todo va de la mano, porque la Biblia dice que sin fe es imposible agradar a Dios. Aquel que cree que Dios es real, que lo que Él dice es verdad, entonces le espera. Amén. Entonces agrada a Dios con lo que hace, con lo que dice. Amén. Con nuestras acciones agradamos a Dios. Cuando creemos que Dios es real, ¿cuántos creemos que Dios es verdad, es real? Aquel que tiene esperanza siente gozo, mi hermano, mi hermana, y siempre va a estar. ¿Por qué? Porque en medio de lo que se puede vivir, tenemos esperanza. Y eso dice el canto que cantaba mi hermana Ceci, hace unos minutos. El gozo que tengo yo, dice, no me lo puede quitar, o nadie me lo puede quitar, algo así es, ¿verdad? Algo así es, pero el asunto es que dice que no nos van a quitar ese gozo. Amén. No nos van a quitar, nadie me lo dio, dice. Entonces, el gozo, la esperanza que podemos tener en Dios, eso nadie nos lo puede quitar, ¿o sí? No, ¿verdad? La esperanza que podemos tener en Dios, nadie nos lo puede quitar. Por ello es que nos gozamos, por ello es que cantamos, por ello es que nos reímos. A pesar que a veces tal vez no tenemos deseos de levantarnos, pero lo hacemos porque esperamos, porque creemos. Amén. También, hermano, hermana, también tiene que ver como cuando a nosotros nos pasan diferentes cosas, problemas, enfermedades y tantas cosas. Hay muchas personas que se quedan en el camino. Hace algunos meses un joven platicaba conmigo y me decía, yo soy hijo de, mi papá es pastor, me decía, pero mi mamá falleció. Y desde que ella murió, yo ya no quise ir a la iglesia. Y créanme que me dio tristeza, porque dije yo, su mamá ya está con Dios. Y yo le decía, ¿por qué? Porque yo era muy apegado a ella.
Y cuando ella murió, pues me sentí muy triste. Pero más que la tristeza, pienso que muchas veces pensamos que Dios no es suficiente para hacer algo por nuestros seres queridos, ¿verdad? Entonces yo le decía, pero Dios no le ha hecho nada malo. ¿O sí? ¿No? Ah, bueno, entonces hay que levantarse, hay que seguir los buenos ejemplos que nuestros padres nos han dado, ¿verdad? Pero ¿qué le quiero decir con eso? Que muchas veces cuando se da esta situación de que Dios aparentemente no nos responde o no hace las cosas como nosotros queremos, entonces nos alejamos, dejamos de buscar a Dios, nos apartamos. Pero sabe, mi hermano, mi hermana, aunque vengan momentos duros en nuestra vida, nosotros no debemos de dejar siempre de esperar en Dios. Aunque parece que llega el momento de la oscuridad, porque así se siente el momento a duro, oscuro, cuando uno se angustia y no encuentra salida, pero cuando nos recordamos que Dios en su palabra dice que va a estar con nosotros, podemos seguir esperando en Él. Esperamos en que Él haga su voluntad en nuestra vida, en la vida de las personas que nos rodean. ¿Quién vive? ¿Cuántos podemos creer que Dios es suficiente para obrar un milagro si Él así lo desea? Muchas veces estamos pidiéndole a Dios que nos sane y no llega la sanidad, como aquel hombre que estaba en el estanque de Betesda. Yo creo que cada día esperaba un milagro, pero el milagro nunca llegaba. Pero él ante todo no se desesperó. Él siguió esperando. ¿Cuánto más nosotros que podemos esperar en Dios? Esperar en que Dios va a obrar a nuestro favor. Por ello, si usted está pasando un momento difícil, yo no conozco las situaciones que se dan, son muchas, son diferentes y muchas, las cuales llegan con el propósito de debilitarnos, de hacernos fallarle a Dios. Nosotros siempre debemos de mantenernos esperanzados en que Dios obrará a nuestro favor. No sabemos si será en una hora, si será mañana, si será la otra semana, el otro mes, o el otro año, o en unos cuantos años, pero Dios lo hará. Y mientras tanto, debemos de mantenernos firmes en la fe que profesamos, amén, en lo que hemos creído. Yo conocía a unos siervos que siempre decían, yo sé en quién he creído, yo sé en quién he creído. Era como su lema favorito, ¿verdad? Yo sé en quién he creído. Y es así. Cuando uno sabe en quién ha creído, uno no se detiene ante nada. Uno sigue esperando en que Dios hará justicia. Amén. ¿Cuántos podemos dar gloria a Dios? Nunca nos demos por vencidos, sigamos adelante, sigamos esperando en la justicia de Dios, amén. Quizás a nuestro alrededor se vea o haya o nos hayan hecho injusticia, pero nosotros no nos desesperemos. Sigamos caminando firmes delante del Señor, firmes en lo que hemos creído y en quién hemos creído, amén. Hemos creído en aquel que todo lo puede. Hemos creído en el que es justo. Amén. Sigamos esperando en Él. Sigamos esperando en el que todo lo puede. Y Él lo hará. Él lo hará en su debido tiempo, pero lo hará. No debemos nosotros de detenernos, mi hermano, mi hermana, de quedarnos ahí o desmayar y fallarle a Dios. Porque solamente no podemos decir que creemos si nosotros nos quedamos ahí y ya no seguimos adelante. No podemos echarle la culpa a nada por habernos quedado, por habernos detenido.
sino solamente dice la palabra del Señor que sin fe es imposible ser agradables ante Dios. Entonces nada ni nadie tiene la culpa si nosotros nos desanimamos y nos quedamos. Amén. Sino solamente nosotros que no guardamos la fe en el Señor. Nosotros que no esperamos en aquel que todo lo puede. Aunque difícil sea el camino, si nosotros esperamos en el Señor, Él dice en su palabra que al pueblo de Israel abrió camino en el mar donde no había camino. Si nosotros esperamos en el Señor, Él abre camino donde no hay. Él abre puertas donde las puertas están cerradas. Amén. Si nosotros esperamos en el Señor, todo se va a solucionar, no en nuestro tiempo, sino en el tiempo de Él. Este hombre duró 38 años. 38 años esperando un milagro. Esperando recibir un milagro. Estaba enfermo. ¿Cuántos se pudieron haber burlado de él? ¿Cuántos quizás dijeron, adelantémonos, porque él ya está más cerca del estanque? Adelantémonos nosotros un poquito más, que él no puede hacerlo. Pero él se mantenía firme, esperando un milagro. Él decía, se llegará, tal vez pensaba, digamos que habían 100, y de esos 100 él veía y decía, bueno, ya se fueron 60, fueron sanados, ya solo quedan 40, un día ya no van a haber 40 si me va a tocar a mí solito. Pero resulta que llegaban más enfermos y seguía incrementándose, ¿verdad?, la gente que estaba esperando en aquel lugar. Y él decía, pero algún día se van a ir, y seguían llegando, pero él seguía esperando un milagro. Yo no sé cuál es la situación que usted está enfrentando, mi hermano, mi hermana, pero lo que sí sé es que Dios tiene para nosotros siempre una respuesta. Para aquellos que esperamos en Él, para aquellos que confiamos en Él, aquellos que hemos creído que Él es nuestro Dios. Amén. Para aquellos que hemos creído que Él es nuestro Dios, podemos esperar en Él. Pacientemente, dijo el salmista, esperé en Él. Amén. Y Él oyó mi clamor. Pacientemente esperé en Él y Él oyó mi clamor. Y me hizo sacar del pozo de la desesperación. Si esperamos en Él, Él nos escucha. A veces nosotros estamos clamando y pensamos que Él no nos escucha, pero sigamos esperando, porque Él sí nos escucha. Porque Él sí va a responder a nuestra petición. Aun cuando las cosas se vean difíciles en esta tierra, en nuestra vida. Abraham, un día Dios le prometió que le iba a dar un hijo, y el tiempo pasaba, pero él seguía creyendo, seguía esperando a que Dios un día hiciera real su promesa. Las promesas de Dios son fieles. Amén. Son verdad. Y un día Dios le cumplió la promesa a Abraham. Él esperó y recibió. Aun cuando ya todo se miraba imposible. La edad de la esposa de Abraham ya eran muchos los años. Y ella ya no estaba en condiciones de quedar embarazada. Pero como Dios había prometido y ellos seguían esperando en lo que Dios había prometido, entonces aquel milagro fue hecho en la vida de Abraham y de Sara. Amén. Porque para Dios no hay nada imposible. Cuando las cosas aquí se ven
que no tienen solución. Pero Dios ve nuestra confianza en Él. Entonces Él quita todo obstáculo. Amén. Él quita todo obstáculo en nuestro camino. Y derrama su bendición y envía su bendición. Ahí donde no hay nada, Dios envía su bendición. Aquellos que estén esperando en lo que Dios dice. Y acá dice la palabra del Señor donde estábamos leyendo. Permanece, y ahora permanece, dice, la fe, la esperanza y el amor. Y hoy estamos hablando de la esperanza. La esperanza que nosotros debemos de tener en Dios. La esperanza que nosotros debemos de tener en Dios. Hay muchas promesas que Dios dejó escrito para sus hijos y para sus hijas. Hay quienes claman a Dios por la conversión de sus hijos o los hijos de sus padres. Y sabe, hay que seguir esperando porque Dios es real, amén. Y hay una escritura que dice: cree en el Señor Jesucristo y serás salvo tú y tu casa. Amén. Es una promesa que si nosotros la seguimos esperando, el Señor le va a dar cumplimiento a esa promesa en nuestra vida. Amén. Y así podemos mencionar otras citas bíblicas para cada situación en nuestras vidas. Yo le invito a usted a que sigamos creyendo, que sigamos esperando en la promesa del Señor. Él dijo: me voy, pero volveré. Mientras tanto, voy a preparar lugar para vosotros. Amén. ¿Quién vive? Él dijo que vendrá una vez más. Entonces esperemos a que Él venga, a que Él vuelva por nosotros. Pero si esperando se llega el momento en que Él dice: yo todavía no voy a regresar, pero ya mi hija o mi hija ya cumplió su tiempo allá en la tierra, me la voy a llamar a que se venga a encontrar conmigo. Pero si nosotros estamos esperando su venida, entonces nos va a llamar a su presencia. Amén. Nos va a llamar para estar con Él antes de que Él venga. Es algo especial cuando nosotros esperamos en el Señor. Esperamos en lo que Él dice. ¿Qué esperamos nosotros? A que Él venga. ¿Qué esperamos nosotros? Él prometió un lugar para nosotros, un lugar en su mesa, y hay un lugar para usted y para mí en la mesa del Señor. Nosotros debemos de estar siempre esperando a que eso se haga real en nuestra vida, pero preparándonos. Una mamá, cuando está esperando a un bebé, no se queda solamente sabiendo que está esperando un bebé y que se llegue el momento y no prepara nada. La mamá se prepara con ropita, con todo lo que necesita el bebé, con las cremitas, hasta los peinecitos para peinarles el cabello. A veces vienen peloncitos, ¿verdad? Pero hasta con eso se prepara la mamá, porque está esperando, está contento, está contenta, aunque no le pueda ver. Aún nosotros también no podemos ver al Señor con nuestros ojos físicos, pero Él prometió que viene, y entonces viene. Hay que prepararnos. Parte de la preparación para esperar a Dios es lo que estábamos hablando. Es no desmayar ante lo difícil que es la vida acá en la tierra. Va a llegar de todo. Nadie ha dicho que nuestro diario caminar va a ser fácil. Amén. ¿Quién vive? Nadie dijo que nuestro caminar aquí iba a ser fácil. Amén. Pero sí, mi hermano, mi hermana,
que el Señor está con nosotros. Y dice allá en Salmos 31:24, dice: esforzaos todos vosotros los que esperáis en Jehová, y tome aliento vuestro corazón. Palabras que el Señor nos envía, y dice: esforzaos todos vosotros los que esperáis en Jehová. ¿Qué nos dice el Señor a nosotros los que ya hemos creído en Él? A que nos esforcemos. Amén. A que nos esforcemos. A que cobremos ánimo, hermano, hermana. A que nos mantengamos firmes. Dice: y tome aliento vuestro corazón. A que no nos desanimemos. A que nos mantengamos firmes. Si usted hasta el día de hoy se ha estado apartando, se ha estado santificando, se ha estado aguardando para el Señor, sígalo haciendo. No se desanime. No se desanime por nada. Amén. Ni por nadie. ¿Por qué digo por nada ni por nadie? No se desanime por nada, porque hay muchas cosas que nos desaniman, pero a veces hay alguien que también nos desanima. Amén. Pero nosotros no nos desanimemos por nada ni por nadie, sino mantengámonos firmes en el Señor y sigamos caminando. Que cada uno de nosotros, cuentas hemos de entregar el momento que nos presentemos delante de Dios. Usted no se desanime por su pareja, por sus hijos o por sus padres. No pongamos de excusa a alguien, sino animémonos, sigamos esforzándonos. Cada uno peleemos la buena batalla. Sigamos esperando en el Señor. Amén. Sigamos esperando en el Señor. Que nuestra esperanza siga estando siempre en Él. Y sigamos adelante. Animemos al que está a nuestro lado, pero si no quiere animarse, sigamos adelante. Es el mensaje que Dios nos da a cada uno por individual. Quizás en este lugar hayamos familias completas, pero la palabra del Señor es para cada uno por individual. Sigamos adelante, cobremos ánimo. No nos detengamos, sigamos estando firmes. Animemos a nuestros seres queridos a permanecer firmes en el Señor. Pero cada uno peleemos la buena batalla, porque muy pronto estaremos frente al gran trono blanco. Amén. Y ahí no vamos a poder mencionar ninguna excusa. Por ello, hoy el Señor nos anima a que nos mantengamos firmes en lo que hemos creído, en lo que hemos oído, en lo que hemos visto. Amén. Acá dice: y ahora permanece la fe y la esperanza. Tienen que permanecer estas tres cosas en nuestra vida, para que nosotros podamos ser personas vencedoras, amén. Personas que vayamos cada día de victoria en victoria y de triunfo en triunfo. No podemos caminar nosotros como cristianos si nosotros no guardamos la esperanza de un día obtener la salvación para nuestra alma. Por gusto vendríamos a la casa de oración. Por gusto nos reuniríamos. Por gusto levantaríamos nuestras manos para cantar. Por gusto hablaríamos de la palabra del Señor si no guardáramos la esperanza. Amén. De un día ser salvos por el Señor. Amén. Alcanzar. Llegar a la meta. ¿Quién vive? Yo quiero invitarles en esta noche, mis hermanos, a que todos aquellos que queramos decirle al Señor: renueva mi fe en ti,
Renueva mi esperanza en ti, que yo cada día pueda levantarme con la esperanza de que tú harás algo nuevo en mi vida, de que tú harás algo especial, que yo cada día pueda levantarme con la esperanza de recibir lo que tanto estoy anhelando. Amén. Yo quiero invitarle a usted que está acá y que desea que Dios obre un milagro especial en su vida, a que siga esperando. Quizás sea hoy, uno no lo sabe. Quizás sea hoy el momento, como le llegó el momento al paralítico que estaba en el estanque de Betesda. Llegó el momento cuando él recibió su sanidad. Quizás sea hoy. Pero si no fuere hoy, sigamos esperando en el Señor. Sigamos creyendo en la palabra del Señor. Amén. Dijo el salmista ya en el Salmo 135. Esperé yo a Jehová, esperó mi alma, en su palabra he esperado. Amén. En la palabra del Señor, en lo que Él ha dicho, nosotros estamos esperando en esta noche. ¿Quién vive? Póngase de pie. Los que quieran pasar, pasen y vamos a hablar con Dios, que nuestro Dios es fiel y está en esta tarde, en este lugar. Que nuestro Dios quiere derramar su bendición sobre nuestras vidas. Levante sus manos y dígale: Señor, renuévame, renueva mi fuerza. Renueva mi fe en ti, renueva mi esperanza en ti, Señor. Renueva todo mi ser. Y en esta noche, usted va a estar sintiendo algo precioso. Ahí donde usted está ubicado, ahí donde usted está, hermano, hermana, el Señor está tocando su vida. El Señor está tocando su vida. Usted puede sentir la mano preciosa del Señor ahí en su lugar, ahí donde usted está. Oh, bendito es el Señor. Él es real. Él es fiel a sus promesas. Y una de ellas es que Él ha prometido estar donde hay dos o tres reunidos en su nombre. Y aquí no habemos dos o tres. De manera que Él está presente en este lugar. Está escuchando tu clamor. Está atendiendo a tu queja, mi hermano, mi hermana.

hoy no sucedió lo que tanto estamos esperando. Sigamos esperando el día de mañana. Él lo hará. Seguro que lo hará, hermano, hermana. Es tiempo de confiar. Es tiempo de confiar en Él. Oh, bendito es el Señor.

precioso es el Señor, qué precioso es. En esta noche Él está tocando tu vida. Él está tocando tu vida, Él está tocando tu vida. Está renovando tus fuerzas para que puedas seguir firme. Está renovando tus fuerzas para que puedas seguir firme. Para que puedas seguir estando firme.

Muchas gracias te damos, Padre. Muchas gracias te damos, muchas gracias te damos. Bendito es tu nombre, gracias por estar con nosotros en esta noche. Gracias por estar derramando de tu bendición en nuestra vida. Muchas gracias, muchas gracias, muchas gracias te damos. A ti, oh Dios, sea toda la gloria, toda la honra. Gracias, Padre, gracias, gracias en el nombre de Jesús. Si hay alguien, Señor, que como aquel enfermo, Dios de los cielos, esperó durante muchos años, y hoy en esta noche tú quieres sanarle, oh, en el nombre de Jesús, ahí donde está, oh Dios, que sea sanado, Padre, que sea sanado, que sea libertado, Padre Santo, en el nombre de Jesús. En el nombre de Jesús, clamamos a ti, Señor, clamamos a ti en el nombre de Jesús. Gracias, mi Dios amado, gracias te damos, gracias te damos. Bendito eres tú, gracias por estar con nosotros.

Hola, ¿qué tal? Buenas tardes, bienvenidos y bienvenidas a esta tarde maravillosa del día miércoles. Estamos en la presentación de la semana de pagos y por supuesto también nuestra gran fiesta de este fin de semana, derribando a los

Bonita música la que hemos incluido en esta tarde. Gracias por seguir en sintonía de Horizontes, el misterio de Dios. ¿Cómo les va? Buenas tardes, bienvenidos en la tarde de este miércoles en la semana de pagos.

Bueno, espero que estén muy bien, como siempre, bendecidos y bendecidas. Gracias a Dios por esta tarde tan linda que Él nos regala, cómo vivió su mañana. 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Estamos en el tercer día de la semana de pagos. 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Recuerde que el Señor nos ha bendecido de gran manera, de gran manera. 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

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Muy bien, así es que espero que se comunique con nosotros. 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Gracias a los que ya han participado, pero aún faltan muchos para poder llegar a nuestra meta. Y queremos lograrlo en menos de 8 días, en menos de 7 días, poder lograr la meta. Esto sería algo magnífico, algo excelente. Le estamos pidiendo a Dios que Él haga algo maravilloso y que sucedan cosas preciosas. Así es que apóyenos, apóyenos, apóyenos, apóyenos en el nombre de Jesús a poder llevar la palabra de Dios. 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

Muy bien, ahí está la música para esta tarde, pero necesitamos que se reporten al 2250-6681. Le cuento que este fin de semana nos vamos a gozar también en la fiesta Derribando a los Gigantes. Ya está preparado, ya está preparada, porque el sábado damos inicio a las 4 de la tarde al primer gran servicio Derribando a los Gigantes, y el domingo a las 9:30 de la mañana.

Muy bien, seguimos. Este fin de semana nos vemos en Iglesia Central El Misterio de Dios. Este próximo fin de semana, el próximo sábado, nos reunimos en la Iglesia Central El Misterio de Dios a partir de las 4 de la tarde y el domingo a partir de las 9 y media de la mañana, la fiesta derribando a los gigantes, hombre. Ya está preparada. Gracias por su sintonía y le recordamos que el 2250-6681 está disponible también para que participe en esta gran semana de pagos.

0: Muy buenas tardes entonces a todos nuestros hermanos y hermanas, y estamos muy contentos acá, muy agradecidos porque Dios nos da este privilegio de estar llegando una vez más con ustedes aquí en el tercer día de la semana de pagos. Así que Dios me los bendiga a todos mis hermanos, Dios me los bendiga a cada uno de ustedes en esta bellísima tarde. Esperamos a que en esta hora ustedes también se unan con nosotros desde casa, desde su trabajo, que ustedes también se unan con nosotros acá a la semana de pagos. Estamos entonces esperando su comunicación, estamos esperando sus llamaditas. Vamos a ver quiénes nos llaman en esta bellísima tarde. Pues acá muy contentos con nuestro hermano Ricardo, ya haciendo planes para ver quiénes nos van a llamar en esta hora.
1: Así es, pastora, haciendo ahí los planes y esperando pues esa comunicación valiosa de mis hermanos y hermanas que siempre están apoyando la radio, ayudándonos, eso sí, ayudándonos a seguir, a llegar a la meta, porque necesitamos llegar a la meta lo más pronto posible. Necesitamos llegar a la meta y lo vamos a lograr con su ayuda, con su aporte económico. Recuerde que su aporte económico es muy importante para nosotros. Ustedes nos pueden llamar y por supuesto ser parte de esta gran fiesta. Hoy que es día miércoles, estamos a la cintura de la semana, como habíamos hablado, es el tercer día de la semana de pagos y bueno, vamos a decir así, es la tercer tarde de bendición, así es que esperamos en el nombre de Jesús que ustedes nos puedan apoyar. Esperamos en el nombre de Jesús que ustedes nos puedan echar la mano con su ofrenda y su colaboración, poder serla, sumarla, ¿verdad? Sumarla y por supuesto llegar a la meta lo más pronto posible. Así es que buenas tardes para todos, buen provecho y esperamos en el nombre de Jesús que este día sea de bendición para usted y que nos apoye con su ofrenda. De verdad, muchas gracias por estar en sintonía y por estar siempre escuchando Horizontes, el misterio de Dios. Con su sintonía nos hace muy contento, nos pone muy contento, nos pone muy feliz, pero también necesitamos que nos apoyen esta tarde. Es que buenas tardes para todos, esperamos se reporten entonces al 2250-6681 y también al 54-2181-02. Esta tarde necesitamos de su aporte, esta tarde necesitamos de su ayuda, necesitamos que nos echen la mano para poder seguir llevando esa palabra que bendice y esta palabra que llena y sustenta nuestro corazón.

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2: Cristo les espera y nosotros también con los brazos abiertos este sábado a partir de las 4 de la tarde y también nuestro domingo especial a partir de las 9:30 de la mañana. Todos están cordialmente invitados a que se vengan con nosotros a gozar, a reunirse, a una sola voz, cantarle al Señor, exaltar el nombre del Señor con los cantantes que ya hemos escuchado que estarán con nosotros, pero también usted, sí, también usted es nuestro invitado especial. Usted que es la gran familia de Horizontes, El Misterio de Dios, les esperamos. La iglesia está preparada, toda la iglesia está preparada para poder compartir con ustedes. Los hermanos de la congregación están más que preparados, los servidores no digamos, ¿verdad? Ya todos tienen su logística bien asegurada o bien preparada para poderle dar la bienvenida a nuestro ministerio, a Iglesia Central El Misterio de Dios, donde nos vamos a gozar cantando, adorando al Señor, pero escuchando palabra de Dios. Este fin de semana vamos a escuchar palabra de Dios, así es que no se lo pierda, por favor, no se pierda esta hermosa bendición de compartir con nosotros este sábado y este domingo. Ya se llegó las fechas, ¿eh? No le pregunto las horas a la pastora porque yo ya me perdí cuántas horas nos restan para llegar al primer gran servicio. Pero pues si hablamos de días, estamos a dos días de celebrar la gran fiesta derribando a los gigantes, pastora Mari.
3: Así es, hermano Ricardo, así que nosotros entonces por acá estamos con ustedes muy alegres, muy felices, y la invitación se las dejamos ahí para que ustedes, mis hermanos, mis hermanas, se sigan comunicando con nosotros desde su casita, desde su trabajo, ¿verdad? Vamos a ver qué hora es ahorita, tenemos las 2:33. Vamos a ver, yo creo, no estoy segura, que nos van restando 73 horas y media.
2: 73 horas.
3: Creo yo, vamos a hacer la cuenta al ratito. Yo creo que ahí está.
2: Que más o menos así, ¿verdad?
3: Sí, yo creo que así más o menos. Bueno, yo bueno. Creo que esa es, eso, vamos a ver, hoy es miércoles. Sí. Es así, hermano Ricardo.
2: Sí, ¿verdad?
3: 73 horas y media.
2: O sea, prácticamente 3 días, digamos, ¿verdad?
3: 24, sí, tres días exactos con hora y media.
2: Ay, Dios mío. Bueno.
3: Porque el día tiene 24 horas, ¿acuerdas?
2: Sí, exactamente. Ahí incluyendo el día sábado, las horas del sábado, antes de las 4 de la tarde.
3: O sea, si contamos 24, contamos las horas.
2: De hoy para, digamos que si fueran las 3 de la tarde.
3: Ajá.
2: De hoy para mañana, 24 horas.
3: Ajá, un día.
2: Un día. De mañana jueves para el viernes, dos días, 48 horas.
3: Y del viernes para el sábado, 3 días.
2: 3 días, o sea que si hablamos en 24 días.
3: 24 por 3 son 72.
2: 72 horas.
3: Más una hora y media que no está ahorita, 72
2: horas y media. Hablando de horas, pero en realidad son 2 días, ¿verdad? Pareciera extraño, pero ya.
3: Sí, hablando de horas, para que usted haga sus preparativos y para que usted salga de su casita. Pues sí, nos falta menos tiempo porque usted va a salir, me imagino yo, de casita, va a salir, depende del lugar donde usted viene.
2: Algunos, ¿verdad? A mediodía.
3: Algunos a mediodía, otros un poquito después, otros un poquito antes, ¿verdad? Porque
2: cierto,
3: quizás van a pasar y van a almorzar en algún lugarcito para que se les haga el tiempo exacto para llegar acá,
2: para
3: pero
2: llegar
3: no pueden
2: iglesia.
3: Correr el riesgo de llegar tarde. Así que los hermanos hacen sus preparativos ahí en su casita, ¿verdad? el 2250-6681 en esta hora está disponible para que usted nos diga, hermana Mari, hermano Ricardo, yo ya estoy preparado, yo ya estoy preparada para estar con ustedes en este gran evento, derribando
2: a los gigantes.
3: Muy bien.
2: Derribando a los gigantes, pastora. Se nos vino ya la fecha, entonces.
3: Se vino la fecha y nosotros, pues, acá estamos también, ¿qué le digo yo? Estamos muy contentos ya con los preparativos, ahí sí ya, para que usted solamente tome el lugar que le corresponde, donde allá en Iglesia Central, el misterio de Dios. Solo para que usted tome su lugar, así que mi hermano, mi hermana, la invitación ya se la hicimos llegar en esta tardecita, y también pues nosotros por acá tenemos también la invitación para que usted también se una con nosotros aquí en la Semana de Pagos en esta tarde del día miércoles, ¿verdad? Llevamos el tercer día acá en la Semana de Pagos y la invitación está ahí para usted, mi hermano, para usted, mi hermana, que se una con nosotros en esta oportunidad. Nosotros acá vamos a estar esperando su llamada, su mensajito. ¿Sabe, mi hermano, mi hermana? En esta tarde estamos acá muy alegres nosotros. Estamos contentos esperando la participación de mi hermana, la participación de mi hermano. Yo sé que usted puede, mi hermano, yo sé que usted puede levantarse y tomar su celular y realizar su promesa, ¿verdad? Quizás usted me diga, hermana Mari, yo no tengo en este momento aquí a la mano, pero mañana voy a poder hacer el depósito. Bueno, usted hace la promesa y de ahí cumple su promesa. La cumple.
2: Exactamente. Así es, y así es como trabajamos aquí también, ¿verdad? Exacto. Muchos así hacen, pastora, que prometen y luego cumplen, gracias a Dios, ¿verdad? Y prueba de ello es que recibimos sus boletas o recibimos sus llamadas, pues diciéndonos, ya hice mi depósito, hermanos de Radio Horizontes, ¿verdad? Y gracias porque a través de ello, pues seguimos acá, al aire, llevando la palabra del Señor, llevando esta bendición, pero sí es necesario poder llegar a nuestra meta, pastora Mari. Es necesario el contar con su ofrenda, es necesario lo más pronto, decíamos, ¿verdad? Que si ya llegamos para el viernes, pastora, gloria a Dios, ¿verdad? Ya termina la semana de pagos, ya disfrutaríamos al 100%, entonces, toda la programación normal y también al 100% la invitación a la campaña. Pero mientras no lleguemos, pues tenemos que pedirle de su apoyo, tocar la puerta de su corazón, decirle, hermano, hermana, apóyenos con una ofrendita ahí de 50, de 100, 75, 200, 500. Ya ve que hay hermanos que nos han llamado, pastora, y Dios los ha tocado y han dicho, 1,000 quetzales voy a dar, ¿verdad? 1,500, 2,000 quetzales. Y también, pues, esa es una verdadera bendición porque, pues, entre más demos, en realidad, aunque no lo queramos ver así, alguien dirá, no, hermano, no hable de eso porque no es, no. Pues, aunque usted no quiera, el que da recibe siempre, siempre. Esa es una ley que está en la Biblia y que sí o sí se tiene que cumplir, ¿verdad? Porque está en la palabra del Señor, el que siembra cosecha, pero dice que el que siembra abundantemente, pastora, también cosechará abundantemente, pero si no, ¿verdad? Decía un hermano por acá, decía, bueno, pues algunos estamos acostumbrados en la ofrenda a dar un quetzal, ahora ya se pasó la moda del quetzal, ¿verdad? Ahora damos 5 quetzales, gracias a Dios. Pero nos acostumbramos a dar 5, 5, 5, 5, 5, cuando tenemos la oportunidad de poder dar 10, 20 y hasta 50 y hasta 100. Y dirá usted, ay hermano, 100 quetzales en la ofrenda, ¿cómo va a creer? Pues es que usted entre más da, más recibe. Había una persona cuando motivaba la ofrenda y decía que algunos dicen, yo no tengo porque no doy. Y es cierto, ¿verdad? No tengo porque no da. Y algunos tienen, pero no dan también. No sé cómo se puede interpretar eso, pero lamentablemente, pues, habemos muchos que somos duros para dar. Queremos recibir. Si hablamos de recibir, todos levantamos la mano. ¿Cuántos quieren bendición? Y todos levantamos la mano, de las dos manos, y cuando hablamos de bendición estamos hablando de todas las bendiciones económicas, bendiciones de salud, bendiciones de trabajo, bendición en el negocio. Todos queremos bendiciones de lo alto, pero en el nombre de Jesús, esta tarde le queremos decir, hoy levante su mano para decir, voy a recibir bendición, pero también voy a dar porque es la clave, dar para poder recibir. Así es que demos con todo el corazón, eso sí, con alegría, como dice la Biblia, porque Dios ama al dador alegre. Y yo sé que usted ama al Señor, yo sé que ama el ministerio radial de Horizontes 1480, yo sé que lo ama, por eso es que usted se mantiene escuchando la radio, pero también aportando su ofrenda.
3: Así es, hermano Ricardo, la verdad que sí, los hermanos yo sé que están ahí muy contentos también, y desde luego ellos se hacen presentes, es porque tienen en su corazón ese amor para la obra del Señor, porque ellos saben, hermano Ricardo, que pues los pagos hay que realizarlos en la radio, están pendientes, aman la obra del Señor porque saben que a través de ella, a través de la radio se está llevando el mensaje a cada vida, a cada corazón, y entonces ellos por eso se unen con nosotros, pero hay hermanos que en esta hora no lo han hecho aún. Así que les estamos invitando a los hermanos que aún no se han hecho presente, que todavía falta, que todavía están en casa, que todavía no han tomado su decisión. Hay quienes están esperando quizás otro día, pero hay quienes, hermano Ricardo, aún no han tomado su decisión, pues para ustedes es la invitación entonces para que tomen esa decisión de unirse con nosotros dando una ofrenda especial para Radio Horizontes, para que acá nosotros tengamos la oportunidad de cumplir con los pagos que tenemos que realizar y al mismo tiempo seguir llevando el evangelio hasta cada corazón, hasta cada vida. Así que le invitamos a participar, le invitamos a dar, le invitamos, hermano, hermana, a que usted también en esta tarde, ¿verdad?, desde ese lugar donde usted está, desde su casa, su trabajo, quizás su negocio, que desde ahí usted también se una con nosotros, que usted también nos ayude, mi hermano, mi hermana, a seguir llevando el evangelio hacia cada criatura, hacia cada vida. Así que en esta tarde nosotros le invitamos entonces a unirse con nosotros acá en Horizontes. Queremos recibir llamadas de mis hermanos, llamadas de mis hermanas que ahí en casa están preparadas para abrir su bolso, para abrir su billetera, para abrir su celular y realizar esa transferencia. Y nosotros acá en Horizontes estamos esperando su llamada para que usted nos haga saber también la cantidad de su ofrenda, que también que usted nos haga saber el número de su boleta, el número de su transferencia también. Así que aquí en Horizontes estamos más que preparados para atender su comunicación en esta tardecita. Nuestra línea telefónica está completamente disponible para que usted nos llame, para que usted se siga comunicando con nosotros. Y los saludos, hermano Ricardo, van para todos los hermanos que
2: para
3: nos están
2: todos
3: escuchando,
2: los que están caso. Ya disfrutaron del almuerzo, ahora a trabajar, ¿verdad? En la tarde de esta tarde, hoy sí que en la tarde de esta tarde, a recibir acá nosotros su aporte, y qué bueno poder saludarles. Recuerden que el 54-21-8102 está disponible para que nos llame, para que nos diga, aquí estoy presente, mi hermano Ricardo, aquí estamos con la familia, aquí estoy con mi esposa, dirá mi hermano, aquí estoy con mis hijos, aquí estamos preparándonos para poder apoyar Radio Horizontes, y bueno, recibimos acá su ofrenda, 2250-6681, 2250-66, tengo comunicación. Hola, buenas tardes. Aló.
4: Ricardo.
2: Buenas tardes, hermana.
4: ¿Cómo está?
2: Bien, ¿y usted qué tal?
4: Aquí, bendecida para la gloria de Dios.
2: ¿Ya almorzó?
4: Ya, ya almorcé,
2: va
4: a ser tema también.
2: Ah, ¿de veras? ¿Y qué comió el día de hoy?
4: Ay, Dios, ¿por qué le voy a decir?
2: Sí, ¿verdad? De todos modos nunca me da.
4: Ahí amándole mano para comunicarme con usted. Si Dios quiere, el 11, si Dios quiere, yo le voy a dar la ofrenda.
2: ¿Cuándo?
4: El 11.
2: ¡El 11! Sí. Muy bien, hermana Juanita Martínez.
4: Sí, no le he llamado porque no tiene saldo.
2: Ah, pero aquí la hemos saludado, ya ve.
4: Ayer de último me saludó.
2: Ya ve, pues, pero es que usted nada quiere, hombre.
4: Sí, estaba yo aquí cuando me saludó.
2: Ya no la voy a saludar, fíjese.
4: Ya no me saludo.
2: Le vamos a pasar la tijera fina.
4: Bueno, hermano, así quedó pelona.
2: ¿Mande?
4: Así quedó pelona. ¿Le?
2: Ay, Dios mío. Está bien, hermana Juanita, vamos a anotarla entonces con 100 quetzales.
4: Sí, porque yo le hiciera el 10, pero como a veces hay atraso.
2: Es cierto.
4: No le pagan ahí el mero 9, el mero 10, sino que el 9 no le pagan. Sino que a veces el 10, pero por casualidad le pagan el 10.
2: Más seguro el 11, dijo usted.
4: El 11 primeramente, Dios, hermano.
2: Primero Dios, hermana Juanita, muchas gracias hoy.
4: Sí, hermano Ricardo, estoy saludándole muy cordialmente. Que sea Dios que lo ayude y lo guarde. Que le
2: gracias. Gracias.
4: Que él guarde su salida, su entrada y ahora para su siempre.
2: Amén, muchas gracias, hermana Juanita.
4: Bien. Dios que lo cuide y lo acompañe.
2: Gracias, hermana Juanita.
4: Sí, hermana, gracias por mi alabanza.
2: ¿Cuál es su alabanza?
4: La que está diciendo usted.
2: Ah, usted quiere la tijera fina.
4: Sí, hermano, primeramente Dios, mi esposa está fija para el
2: hombre. Primero Dios, sí. Hermana Juanita, hoy.
4: Sí, hermano, primeramente Dios.
2: Dios me la bendiga, hermana Juanita.
4: Va, hermano Ricardo, que Dios lo guarde.
2: Igualmente, hermana Juanita. Gracias. Bueno, pues gracias a hermana Juanita Martínez.
4: Tan sordo que es, ¿no oyes?
2: ¿Cómo?
4: Que si ahí está la hermana Yuri.
2: Oh, no, hombre, aquí está la hermana Mari.
4: Ah, mire, pues la hermana, la pastora.
2: Sí.
4: Ah, me la saluda, pues.
2: Le voy a decir que le jale las orejas a usted, va a ver.
4: Hermano,
2: vaya mi hermana Juanita.
4: Pase feliz tarde.
2: Dios le bendiga.
4: Y feliz tarde, hermana Mari.
2: Gracias, hermana, hoy.
4: Muchas gracias, hermana.
2: Bueno, pues, bueno. Ahí está, hoy sí. El aplauso para hermana Juanita antes que me vuelva a regañar. 100 quetzales, dice pastora Mari, para el 11, primero Dios ella va a depositar.
3: Muy bien, aquí ya anotamos y agradecemos su saludo, mi hermana Juanita, Dios me la bendiga. Muchas gracias, de verdad, de todo corazón. Ella acá, pendiente de los que estamos en Horizontes, y le agradecemos de todo corazón, como también agradecemos a nuestra hermana Ana Orozco, ella haciéndose presente también con su ofrenda, Dios le bendiga, ya realizó su depósito.
2: Ah, qué
3: muchas
2: bueno.
3: Gracias. Hay momentitos que los teléfonos aquí como que la señal se desvía, a veces uno no alcanza a escuchar lo que se está diciendo, pero verdad, les agradecemos de todo corazón, así que muchas gracias, hermana Ana, Dios le bendiga, Dios le multiplique, y podemos verdad agradecer a ella, a nuestra hermana Juanita, ya me estoy equivocando, hermana Juanita Martínez, Dios le bendiga. Ella muy contenta ahí ofreciendo también su promesa de ofrenda, ¿verdad? Haciendo su promesa. Dios le bendiga a usted, a cada uno de mis hermanos y mis hermanas que se están uniendo con nosotros aquí en la Semana de Pagos. Gracias por estar siempre llamándonos, gracias por tener esa alegría, gracias por estar felices, estar contentos. Aquí estamos entonces en esta hora, aquí estamos nosotros en estos momentos esperando más llamadas, esperando más mensajitos. ¿verdad? A nuestra línea del WhatsApp al 5421-8102.
2: Es la línea a la que puede usted utilizar en esta tarde, ¿verdad? Y bueno, así como hermana Ana Orozco, ustedes pueden utilizar el WhatsApp. Hermana Juanita, el número de contacto directo a nuestra cabina. Y pues usted puede utilizar las dos formas. Las dos formas para poder comunicarse con nosotros. Algunos dirán, no, pues yo no tengo saldo normal, ¿verdad? Pues ahí está el internet, dijo usted. Ahí tiene internet su teléfono. Pues qué fácil, ¿verdad? Solo nos marca al 5421-8102 por WhatsApp y ya le atendemos. Aquí estamos contentos atendiendo la comunicación que ustedes hacen posible para esta tarde. Tarde preciosa, una tarde maravillosa del día miércoles. Hoy, pues el clima está delicioso ahí para que usted disfrute. Sí había calor al mediodía, pero pues ya a esta hora como que va descendiendo un poquito ya el sol y bueno, nosotros ya sentimos fresco, aunque en algunos lugares amenaza la lluvia, ¿verdad? Pero sí hay lluvia, gloria a Dios, ¿verdad? Bendito sea Dios por esa lluvia que desciende y que también pues nosotros disfrutamos. Así es que a darle gracias a Dios por esta tarde, pero seguimos invitándole a que se reporten, que no se cansen de poder dar su ofrenda en esta tarde, que nos digan, yo también soy parte de la Horizontes con mi colaboración.
3: 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Le invitamos a participar en la semana de pagos acá en Horizontes, donde recaudamos fondos, recaudamos dinero, ¿para qué? 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Así que seguimos por acá con ustedes, acompañándoles en esta tardecita preciosa.
2: Una tarde tan linda, Pastora Mari, donde los hermanos pueden unirse con nosotros. A ver, ¿dónde
3: más? Yo sé que sí pueden los hermanos.
2: Sí, es cuestión de querer, ¿verdad? Yo sé que sí quieren también. ¿Usted cree que quieren, Pastora Mari?
3: Claro que quieren los hermanos
2: también. Hay muchos ahí que están queriendo y pudiendo, dijera, ¿verdad? Así es que a llamar, pues ahí solo falta que marque el 2250-6681. Y aquí con gusto nosotros vamos a atender, ¿verdad?, su comunicación. Estamos alegres esta tarde, Pastora. Estamos claro muy alegres sí. De poderles saludar y atender a través de nuestra vía telefónica.
3: Aquí tenemos, de hecho, los teléfonos acá cerquita, acá a la mano, para que usted nos diga, bueno, yo llamé y no me contestaron. Y es que hay momentitos en que uno, ¿verdad?, voltea a ver hacia un lado y no vemos cuando entra la llamadita, pero no, ahorita lo tenemos aquí al frente para poder ver cuándo su llamadita va a ingresar esa llamada. Nosotros acá seguimos esperando esa comunicación, esa llamada de mi hermano, de mi hermana. Esta es la tarde preciosa que Dios dejó para que nos sigamos uniendo, y juntos hagamos posible sacar una vez más este mes, sacar adelante este mes de pagos, este mes poder realizar los pagos que hay que hacer, porque hay que hacer. Así que entonces la invitación está allí para que usted se siga uniendo con nosotros, para que usted nos siga escribiendo, para que usted nos siga llamando. Ahí está la invitación en esta oportunidad. Yo quiero ver quiénes van a ser los hermanos, quiénes van a ser las hermanas que nos van a llamar en esta oportunidad.
2: Ahí está libre entonces. Marque, marque, marque. Nosotros con mucho gusto, pero con mucho ánimo, acá estamos recibiendo su comunicación y queremos que ustedes también nos digan, pues yo estoy contento, hermana Mari, yo estoy contenta, hermana Mari, que digan las hermanas, ¿verdad? Escuchando la radio y sin duda, pues colaborando, ¿verdad? Que ese gozo también se convierta en su colaboración, que ese gozo también se convierta en poder apoyar la radio. Apóyennos entonces con su colaboración en esta hermosa tarde y recuerden que nos pueden marcar 2250-6681 y el 54-2181-02. Saludos para los hermanos de la zona 7, todos los hermanos de la zona 7. Un saludo muy especial, hermana Mari. Por ahí están en sintonía los de las diferentes colonias en la zona número 7, siempre escuchando Horizontes, el misterio de Dios. En la zona 11 también, allá por el Guarda, también nos escuchan, pastora Mari. Saludos ahí a todos los del mercado El Guarda, a todos los de la colonia Progreso, a todos los de la colonia Roosevelt. También, bueno, la zona 11 tiene bastantes colonias, pues les enviamos un saludo a cada uno de ustedes que están por ahí trabajando quizás, o quizás descansando, o quizás pues llegando a casita. Algunos trabajan solo mediodía, regresan después del mediodía a casita a realizar sus tareas, pues vaya un saludo muy especial. Hermana María, los hermanos de la zona 16, por allá están en sintonía en Camposeco. Las Lomas, también escuchan en Ciudad Vieja 1, Ciudad Vieja 2. Saludos también a los hermanos de Santa Rosita, de San Gaspar. También por ahí están en sintonía de Horizontes, el misterio de Dios. También en la zona 9, en la zona 10 nos escuchan. Por ahí hay diferentes lugares donde nos escuchan. En la zona donde hay muchos edificios, por ahí están las hermanas escuchando la radio. Hermanas que trabajan de secretaría o de secretarias, ¿verdad? En la secretaría es, ¿verdad? Están por allí, pues con la computadora y el tuning ahí escuchándonos a bajo volumen, eso sí, pero disfrutando la programación de todas las tardes en la Horizontes, bueno, de todo el día nosotros acá nos la pasamos contentos, felices y por supuesto una bendición acompañarles con nuestra programación y con la celebración de la Semana de Pagos.
3: Así que mi hermano, mi hermana, usted ya escuchó entonces los saludos, ya escuchó también la invitación, ya escuchó usted para que en esta tardecita, como dice un canto por ahí, en esta tardecita hermosa, ¿verdad? Yo creo que es mañanita lo que dice.
2: Esa parte que de estoy contento. Exacto, en esa. Esta bonita
3: tarde. Ajá, no es hermosa, una bonita tarde. Ah, sí. Bien, y nosotros acá, así como lo dice el canto, estamos muy contentos. En esta bonita tarde, no es hermosa, es bonita.
2: Bonita.
3: Pero todo tiene relación. Bonita. Exacto. Tarde, bonita tarde. Nosotros queremos seguir acompañándoles. Acá tenemos cantitos por acá para acompañarles a ustedes. Pero decíamos también que ustedes nos llamen, que ustedes nos
2: participen,
3: digan.
2: Participen.
3: Yo quiero también escuchar este canto. Y por acá nuestra hermana Ana nos solicitaba un canto, ¿verdad? La hermana Incontables Maravillas, decirle mi hermana Ana.
2: Sí.
3: Con mucho gusto vamos a incluir ese canto. Y
2: la tijera fina, dice la hermana Juanita.
3: Ay, ya no escuché yo al fin cuál era el canto.
2: La tijera fina, si no. Esa me va a dejar pelona, dijo la hermana. Así es que bendiciones para la hermana Juanita, hombre. Ahí está, disfrutando la programación. A ver qué día la tenemos por acá en la iglesia, el misterio de Dios. Ojalá puedan venir todos este fin de semana a la fiesta derribando a los gigantes. El sábado a las 4 de la tarde y el domingo a las 9:30 de la mañana. Así es que, pues, le seguimos invitando también para que pueda llamar. Llame esta tarde, llámenos, hermanos de Zona 21, hermanos de San José Pinula. Oh, tenemos muchos oyentes en San José Pinula, pastora Mari, Santa Catarina Pinula. Santa Catarina Pinula es bastante amplia, bastante grande, pero pues ahí nos están escuchando, así es que bendiciones a todos los de Santa Catarina Pinula, a los que escuchan allí están escuchando. Ah, saludos para la hermana Yoli de García. ¿Cómo está hermana Yoli Agustín de García? ¿Ya terminó de tortear? Vaya, pues un saludo muy especial para usted. Vaya, un saludo para la tortillería Carlitos también, que siempre nos sintonizan a través del tuning en el negocio, ahí escuchándonos. Así es que allá en San José Villanueva les enviamos un saludo muy especial a todos los de San José Villanueva. Hermana Beatriz Mesa, ¿qué dice hermana Beatriz Mesa? ¿Cómo le va? Ella siempre escucha la radio, no puede llamarnos a veces, pero está siempre en sintonía, gozándose con la programación del 1480, pero también con la programación de la Semana de Pagos. Así es que la invitación es para que sigamos apoyando Radio Horizontes.
3: Muy bien, la invitación está ahí para que sigamos. Mientras ustedes nos llaman, nosotros tenemos ya preparados estos cantitos acá que nos estuvieron solicitando y con gusto nos vamos con este canto.

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2: Yo que no. Ah, por favor. Muy bien, así que nosotros por acá entonces seguimos con ustedes en esta hora de la tarde. Una tardecita muy bendecida. Saluditos, hermana Ana. Vamos a ver quién más se comunica en

0: Hermana, nosotros acá estamos entonces acompañándoles, pero estamos, ¿cómo estamos? Estamos alegres, estamos felices, porque sabemos que llevarle alegría a usted es algo especial. A través de las ondas radiales podemos llegar a muchos hogares guatemaltecos, a muchas familias, pero lo hacemos todos juntos en equipo. Realizando mi hermano, realizando mi hermana, esta actividad, la semana de pagos, nosotros hacemos que usted también se una con nosotros. Cuando estamos acá y usted nos llama, sabemos que usted es parte de los que llevamos la semilla. Todos juntos hacemos posible que la semilla llegue a muchas vidas, a muchos hogares, a muchas familias. Ahí llega la semillita que usted siembra para horizontes. Por ello, en esta tarde nosotros estamos aquí pidiéndoles a ustedes, mis hermanos, mis hermanas, a que se unan a esta actividad, a esta hermosa actividad. La semana de pagos, así que estamos esperando su llamada, estamos esperando ese mensajito.
1: Sí, estamos esperando su mensajito, estamos esperando su llamadita, por favor, arriba, arriba, arriba, ese ánimo. Es hora de marcar el 2250-6681 y participar hoy. Estamos en el último día del mes, Pastora Mari. Se acabó septiembre. Se nos va.
0: El mes de
1: Chau,
0: la
1: chau.
0: patria
1: Se
0: se
1: fue.
0: fue.
1: Bye, bye, bye, bye. Septiembre. Mañana, a ver si me dan mi abrazo. A ver si me regalan algo. A ver si me dan un pedacito de pastel. No sé. Mañana. Una mi sorpresita. O un mi cuadernito para colorear, Pastora. Porque mañana es el día del niño, hombre. Mañana 1 de octubre. Ya se nos llegó octubre, hombre. Tanto que vivimos en este año. Y le cuento también, Pastora Mari, le cuento que mañana la gasolina va a bajar de precio. Gracias a Dios, ¿verdad? Bueno, pues
0: Qué
1: ahí para
0: bueno.
1: los hermanos ahí que estaban preocupadísimos por la gasolina. Mañana va a bajar alrededor de 7, 8 quetzales cada galón. Así es que, pues ahí, bendito sea Dios, ¿verdad? Aunque sea por unos 6 meses, pero por ahí usted va a tener esa bendición de ahorrarse un poquito en la gasolina. Y también, pues usted diga, bueno, gracias a Dios, ¿verdad? Si antes le echaba, si ahorita que está cara le echaba 200 quetzales y no fuleaba, ahora con 100 quetzales o 120 le va a fulear. Y lo demás, pues usted diga, esto lo voy a ir juntando para darlo a la Radio Horizontes, ya que gracias a Dios tengo la oportunidad de poder apoyar la radio. Y bueno, voy a darlo en el nombre de Jesús. Así es que esta tarde esperamos que los hermanos de acá de la ciudad capital, los hermanos de los municipios, puedan participar y puedan decirnos, amén, hermano Ricardo, gracias a Dios. Yo por eso hoy no eché gasolina, dicen algunos, ¿verdad? Hasta mañana voy a fulear, hasta mañana voy a ir a echarle gasolina, LDL. Mientras tanto, usted dígale, gracias, Señor, aquí voy a dar mi ofrenda para Radio Horizontes, para este ministerio. 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A ver, pues démole, démole, démole a llamar, hermanitos, hermanitas, ustedes que ya están colocando los platitos ya del almuerzo, ustedes que ya limpiaron ahí la cocina. Algunas hermanas, Pastora Mari, le gusta usar mucho el cloro, ¿verdad? Le echan cloro ahí a todo Y bueno, pues con mucho cuidado y con la

0: Ropa también, ¿verdad? También pues ahí echando desinfectante, que todo quede reluciente en la cocina, porque es un lugar donde utilizan ahí bastantes cositas para comer, entonces tiene que estar bien limpiecito. Saludos a los hermanos de la zona número 14. ¿Qué dicen los hermanos de la zona 14? ¿Cómo me les va allá en la zona número 14? Espero se encuentren bien, siempre alegres, siempre bendecidos en la zona número 15. O los hermanos de la zona 10, hermanitos de la zona número 10, por allí están escuchando la radio. Qué bueno saber que siempre están en sintonía. O los que van en el automóvil, ahí van escuchando la radio siempre. Atentos, siempre alegres, siempre bendecidos, siempre pues dándole la gloria a Dios. Así es que saludos, saludos, saludos, ánimo, ánimo, ánimo a seguir marcando entonces el 2250-6681 esta tarde. Quédese con nosotros, esta tarde, quédese con nosotros, esta tarde, apóyenos con su ofrenda. Porque es de bendición, es de bendición, es de bendición. Así es que a marcar 2250-6681, 2250-6681. Llámenos, marque y díganos presente en la semana de pagos de este mes de octubre. Estamos a pocas horas de terminar el mes de septiembre y decirle adiós a las banderas, ¿verdad? Porque pues ya algunos adornaron su casita, algunos adornaron ahí el carro con una banderita, pues a decirle adiós a las banderas, ahora pues a esperar que este mes de octubre el Señor nos tenga cosas preciosas, cosas sorprendentes para nuestra vida. Porque así es, ¿verdad? En el mes de octubre vamos a tener muchas cosas buenas, porque en el Señor tenemos cosas grandes y maravillosas. Así es que esperamos que el Señor nos guarde, nos bendiga, nos dé de su gracia, de su misericordia, de su bondad. Les esperamos este próximo mes de octubre aquí en la programación, hombre. No, hombre, esto es así. Porque pues hoy despedimos, que es septiembre, ya mañana octubre, y siempre aquí les vamos a estar esperando. Esta tarde estamos esperando, pero su llamadita. Esta tarde estamos esperando, pero su reporte, por favor. 2250-6681. Esta tarde estamos esperando su mensajito. 54-21-8102. Llame. Marque, cuéntenos cómo está, sea parte de la bendición y pues dele la gloria a Dios, dele la gloria a Dios. Aquí estamos felices de poder seguirles acompañando. Así es que a llamar, a llamar, a llamar, a llamar. 2250-6681. 2250-6681. Está totalmente disponible. Marque entonces. Porque será una verdadera bendición el atenderle, será un verdadero privilegio el recibir sus llamaditas. 2250-6681 está a su disposición. Así es que llame, llame, llame, llame. Estamos felices de seguirles acompañando en la tarde de este miércoles. Definitivamente miércoles, miércoles, cintura de la semana. Último día del mes de septiembre. No podemos terminar el mes de septiembre sin ver la gloria de Dios en nuestra vida. Son las 3 de la tarde con 16 minutos, 3 con 16 en la tarde de este miércoles, el último miércoles de septiembre, el último día del mes. Se nos va las últimas horas. Estamos viviendo las últimas horas del mes de septiembre. Así es que
1: Ya
0: usted
1: se va
0: sepa,
1: septiembre.
0: se va y ya no vuelve en el 2026. Ya no
1: Ya
0: regresa
1: no vuelve, hermano Ricardo.
0: hasta el
2: Ya no,
0: 2027.
2: ya se va septiembre.
0: Ay, Dios mío,
2: Ya se va
0: yo no fui a marchar ni nada.
1: Ya se va septiembre. Ya
0: Ya
1: se va
0: se va, ah,
1: septiembre.
0: no, ese
1: Y
0: es
1: usted
0: otro.
1: que nos está escuchando, mi hermano, mi hermana.
0: a marcar, usted que nos está escuchando, a marcar 2250-6681, a marcar, no se quede sin el ánimo y el deseo de llamar y poder colaborar en esta tarde, pastora.
1: Claro que sí, aquí estamos nosotros esperando que usted marque, que usted llame, que nos envíe sus audios o sus mensajitos. Nos vamos acá con un canto que tenemos para complacer a hermano Ricardo.
0: Sí, vamos a incluir este canto, creo que es La Tijera Fina, ¿verdad?
1: Sí, sí.
0: Ahí está, para que hermana Juanita se ponga más contenta, hombre. Dele pues, hermana Juanita, gócese con el canto La Tijera Fina. No quiere la guitarra. Será la vencida, dice el hermano David Pinzón. No quiere la guitarra.
1: No quiere la guitarrita por acá.
0: Solo se oye plim, plim, plim, plim, plim, plim, plim, plim, plim, plim, plim, plim, plim, plim, plim, plim, plim, plim, plim, plim, plim, plim, plim, plim, plim, plim, plim, plim, plim, plim, plim, plim, plim, plim, plim, plim, plim, plim, ahí está el hermano David como diciendo, sí quiero, sí quiero. Pero ya vamos a escuchar al hermano David Pinzón mientras le cambia cuerdas a la guitarra. No sé qué va a hacer el hermano David ahí con su guitarra, pero ¿de qué va a sonar? Va a sonar bonito. Mientras suena la guitarra, usted siga llamando, siga reportándose en este último día del mes, el último día. Ay, se acabó este mes, se nos acabó. Y bueno, gracias a Dios porque el Señor ha sido bueno con nosotros, bueno.
1: Así que nosotros por acá entonces seguimos con ustedes, mis hermanos, mis hermanas, esperando que ustedes sí en esta tarde decidan activar nuestras líneas telefónicas. Ahí están completamente disponibles, disponibles. El 2250-6681 y el 5421-8102 están disponibles para que ustedes lo marquen en esta tarde. Y bueno, por acá La Tijera Fina no quiso, pero a lo mejor más adelantito quiere La Tijera Fina, ¿verdad?
0: Este hermano le nos puso ahí. Bueno, no él, ¿verdad? La guitarra. Pero ya va a sonar, hermana Juanita, no se preocupe. Ahí si no va a decir, no, me quisieron poner mi canto. Bien, lo que pasa es que ahí no sé qué problemas tuvo el hermano ahí con la guitarra. Pero de que va a sonar al ratito. Mientras usted sigue marcando el 2250-6681, 2250-6681 está libre para que lo marque, para que nos diga amén, amén, amén. Gloria a Dios, presentes, presentes, presentes, presentes, presentes en la semana de pagos de este mes de octubre. Hoy sí hablemos de octubre porque ya estamos a unas cuantas horas de llegar a octubre, a unas cuantas horas. Creo que estamos a menos de, saber, como a 9 horas, ¿verdad? Más o menos de llegar a octubre, a 9 horas para que sean las 12 o las 0 horas, a 9 horas para que sean las 0 horas. Entonces, estas 9 horas del mes de septiembre, disfrútelas, gócelas y apoye la radio también con esta bendición maravillosa, con esa ofrenda maravillosa que ustedes nos están dando para este ministerio. Apóyennos, apóyennos, apóyennos, lleguemos juntos a la meta, porque juntos lo vamos a lograr con la ayuda de Dios y con la ayuda de cada uno de ustedes. Así es que marque entonces 2250-6681 y el 5421-8102. Es 5421-8102. Seguimos alegres, Pastora Mari, alegres, bendecidos, felices, felices, felices, porque Dios ha sido bueno en el mes de septiembre. Se nos terminó septiembre, viene ya el mes de octubre para cantarle al Señor y para gozarnos. También en el mes de octubre nos trae con trompeta y con címbalos resonantes que el mes de octubre celebramos la gran fiesta
1: derribando a los gigantes.
0: Ya el sábado. Ya el sábado, ya el sábado, sí.
1: Sábado 4 de la tarde, sábado 4 de la tarde, y nos van restando escasamente dos diguitas.
0: Sí, cabalitos, ¿verdad? No.
1: Hoy casi. Sí, dos diguitas, bueno, no, para exactamente la hora son tres diguitas, pero decimos dos diguitas sí, porque ya... usted va a tener tiempo para poder arreglarse, usted arreglar a sus hijos, sábado, ¿verdad? Ayudarle incluso a colocarle la corbata al esposo, ¿verdad? Pero ahí va a tener su tiempo suficiente, mi hermana, mi hermano. Le estamos invitando todavía hoy.
0: Sí, y pues ahí tiene tiempo para todavía lustrar los zapatos. Tiene tiempo para sacar la ropa ahí en el perchero, dice la gente, ¿verdad? O el, ¿qué más? El closet. O el, ¿cómo se llama? El ropero, hombre. Para que le planche la camisa al esposo, para que deje en remojo a los patojos. Ah, no, eso no se puede, va. No se puede dejarlos en remojo para que se pongan un poquito más blanquitos. No se puede, hombre. Por ahí vio una niña que le decía a otra, ay, yo como quisiera ser blanquita, le dice, pero ya me eché cloro, ya me eché todo y no se me quita, decía la niña. Ay, Dios mío, es que cuando ya somos morenitos, pues somos morenitos, va, gracias a Dios por eso. Así es que, pues lo importante es que usted esté preparado para estar con nosotros este fin de semana. La entrada es totalmente gratis, hay un lugar, hay un espacio para todos, hermana Mari, para todos. Nadie debe quedarse este fin de semana en casita porque nos vamos a gozar en la gran fiesta derribando a los gigantes.
1: Bien, nosotros acá estamos, ¿verdad?, tratando de incluir el cantito la que por tijera. Acá nos estaban solicitando, pero todavía no nos es posible que esté preparado, pero vamos a invitarlos a que mientras este cantito está sonando, ustedes nos llamen desde sus casitas.
0: Por favor, chémole ganas, pues. Dele ganas, dele ahí a todo en esta tarde, pero dele también al teléfono. Llámenos, 2250-6681. A ver quién nos suena por allí.
1: Vamos a ver por aquí.
0: ¿Quién quiere cantar? ¿Quién quiere cantar? Cantaría sin cara por lo que hiciste en mí. Ahí está. Ah, no.
1: Pero vamos a ver esto.
0: Vamos a esperar ahí. Ahí está, pues. Su tijera fina, hermana.

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1: Se fue la tijera fina ahí para saludar a nuestra hermana Juanita. ¡Ya no debemos cantos! ¡Ya no debemos cantos! Así es que gracias a Dios por estos cantos bonitos que a usted le bendicen y le llena el corazón. Pero necesitamos que sigamos apoyando la radio. Necesitamos que sigan llamando, por favor, en este hermoso miércoles, cuando 27 minutos pasan de las 15 horas, 3 de la tarde. 27 pasan de las 3 de la tarde. Es una tarde preciosa, hermosa, gloriosa en Cristo Jesús, tan bello que es el Señor con nosotros, tan hermoso que es el Señor con nosotros, y nosotros tenemos que seguir alabando su nombre, exaltando su nombre, bendiciendo su nombre y adorando su nombre. Así es que a través de ¿qué? De nuestras ofrendas también estamos alabando al Señor. A través de nuestras ofrendas también estamos demostrando que lo amamos, que Él es muy importante para nosotros, que venga lo que venga y pase lo que pase, nosotros permanecemos en Él, en su palabra, en sus promesas, y que pues podemos aportar de las muchas bendiciones que hoy recibimos, que mañana recibimos, que todos los días recibimos. Ayer el Señor le bendijo de una manera muy especial. Hoy, una vez más, el Señor le sigue bendiciendo de una manera especial. Mañana el Señor le seguirá bendiciendo de una manera especial. En este mes que se terminó, el Señor le bendijo de maneras grandes y poderosas. Y el mes que viene, pues el Señor vendrá con nuevas y bendiciones y grandes oportunidades para nuestra vida. Así lo creemos. Octubre lo declaramos un mes de bendición, un mes de victoria, un mes donde vamos a ver la gloria de Dios como todos los meses de este año que se terminan. Ya estamos llegando al décimo mes del 2026. ¡Uy, Dios mío! Décimo mes del 2026. Y pues los días se han ido volando rápido. Yo no sé si usted ha sentido así, pero sí, ¿verdad? Pareciera que apenas vivimos enero, la fiesta del aniversario, luego que vivimos la fiesta de la semana del avivamiento, del Pentecostés. ¡Ay, Dios mío! Todas las fiestas se nos han ido rápido, pero vienen más fiestas de bendición para nuestra vida en Iglesia Central El Misterio de Dios. También, pues, por eso le decimos, el tiempo se ha ido rápido, pero necesitamos que usted aproveche este tiempo y que se haga presente en la semana de pagos, pero no solo presente, sino también hacerse presente a la fiesta Derribando a los Gigantes este fin de semana. Todos están cordialmente invitados, pero todos también están cordialmente invitados a participar en la semana de pagos del 2026. Sí, ¿qué estamos reuniendo? Bueno, los pagos, el dinero para hacer los pagos del mes de octubre. Que dicho sea de paso, no, pues ya.
2: Del mes de septiembre, hermano Ricardo, no. Porque aunque se paga algunos recibos, no todos, algunos recibos se pagan siempre de servicio que ya han dado, ¿verdad? Servicio de lo que ya han dado, por ejemplo, si hablamos de la luz, pues es un servicio que ya dieron y ahora están cobrando, ¿verdad? Entonces es así como se manejan varios recibos, pero usted, mi hermana, nos puede llamar, usted también puede participar, usted también puede levantar su mano ahí donde usted está y decir, yo me voy a unir con ustedes con una ofrenda de y dar la cantidad. Y bueno, nosotros acá nos alegraremos mucho al poder recibir su llamada, al poder recibir su comunicación. Así que nosotros por acá seguimos esperándolos, seguimos invitándoles, seguimos entonces en esta tarde de hoy día miércoles 30 de septiembre.
1: Último día del mes.
2: Último día de este mes. Así que mis hermanos, mis hermanas, queremos contar también con su presencia. Queremos que usted también nos llame, que usted también, ¿verdad?, se una con nosotros aquí en Horizontes. Juntos hacer posible que la palabra siga yéndose a cada lugar, siga yendo a cada rincón de nuestro bello país de Guatemala y aún fuera de los lugares de aquí de Guatemala, nos vamos a través de la internet, así que saludos de hecho para todos los que nos escuchan en la internet, que Dios me los bendiga de una manera muy especial. Pero ahora sí seguimos nosotros por acá, continuamos alegres, continuamos
1: bendecidos,
2: contentos, continuamos bendecidos, sí. Continuamos aquí preparados, ¿para qué? Para recibir su comunicación, para recibir su llamada, para recibir ese mensajito, e incluso para recibir sus audios.
1: Sí, hoy no nos han enviado audios, ¿verdad? Bueno, hoy como que el WhatsApp ha estado así de descanso, se nos fue de el teléfono hoy sí literalmente está en modo avión, ¿verdad? Porque está tranquilito, está ahí listo esperando.
2: En modo, hermano Ricardo, no en el avión, en modo avión.
1: En modo avión, sí, porque no entran las llamadas, hombre. Pero vamos a quitarles entonces a los no. Es que sabe quiénes son los que están en modo avión. Los hermanos. Porque el WhatsApp, o sea, el teléfono del WhatsApp está listo, ese está en modo vivo, nomás solo para que usted lo siga utilizando. Nosotros somos los que a veces estamos en modo avión, que no queremos nada, que no nos molesten, modo no molestar le ponemos. Algunos así le ponen a sus teléfonos, ¿verdad? Para que no les entre ni mensaje, ni llamada, ni nada, modo no molestar. Entonces no, nadie los molesta, ahí están quietecitos, tranquilitos, pero necesitamos que usted se sacuda ese modo avión, se sacuda ese modo no molestar y que nos llame, por favor, que nos diga o que nos mande un mensajito. Nada cuesta hacer un audio, poner un audio para la radio y decir que está contento, que está contenta, que está bendecida, que en esta tarde del miércoles va a participar dando su ofrenda. A ver, pues, llame. Dijera la hermana Yuri, ¿dónde están los hermanos? ¿Dónde están?
2: Vamos a ver, diríamos nosotros acá, ¿dónde están los hermanos que se van a unir con nosotros?
1: Aquí
2: estoy, dice, escuchen ustedes eso.
1: Va a decir los hermanos, ¿verdad? ¿De qué zonas? A ver, ¿alguna zona, algún lugar cuando le digan, ¿dónde están los hermanos que van a bendecir la radio? ¿De qué zona podrían decir, aquí estoy, hermana Mari?
2: De diferentes zonas, siempre y cuando tengan un monitor ahí a su lado, para poder escucharnos, para poder escuchar en qué momento damos nosotros acá el... Ahí sí, ¿verdad? ¿En qué momento nosotros damos acá los números para que ustedes se comuniquen con nosotros?
1: O mencionamos su colonia. Mencionamos su colonia, ¿verdad? Colonia Guajitos, colonia La Esperanza, colonia Eureka, dijo la hermana. Colonia ay, Dios mío, es que se me van los nombres de las colonias. Estoy hablando de zona 21, pero también está Ciudad Real, que es de zona 12 de Villanueva. El Nuevo Amanecer, ¿de dónde será el Nuevo Amanecer, Pastora Mari? ¿De la zona 12 de Villanueva o de la zona 21?
2: Yo digo que de zona 21.
1: Zona 21, ¿verdad? El Nuevo Amanecer, que se volvió gigante, el Nuevo Amanecer, sí, grandísimo. También los hermanos de ahí de la colonia Esquipulitas, desde el cerro más flaco, digo más gordo, también nos escuchan allá en Cerro Gordo, el cerro más hermoso, vamos a decir mejor, ¿verdad? También nos escuchan, bendiciones a los de Cerro Gordo, también a los de Cerro Alto, por allá, hablando de Cerro Alto, un saludo para el hermano Nehemías Hernández, ¿cómo están los de Cerro Alto? Dios los bendiga. Hermano Nehemías, aquí estamos para servirle siempre. Usted sabe que le apreciamos mucho, ¿verdad? Así es que bendiciones, hermano Nehemías Hernández. También un saludo muy especial para nuestros hermanos que nos escuchan allá en la zona número 14. Por allá por la zona 14 está hermana Ingrid, hermana Maribel y hermana... se me olvida el otro nombre. Hermana Leti, ahí está. Ingrid, Maribel y hermana Leti, les enviamos un saludo muy especial, mis hermanas, qué bueno ser que están en sintonía. Un saludo también para nuestra hermana, nuestro hermano Armando Coronado. ¿Qué dice, hermano Armando? Bendiciones para su esposa. Qué bueno que nos están escuchando. Les mandamos un fuerte abrazo, hermano Armando Coronado, en esta hermosa tarde. Y a todos los de la zona 14, hermana Juanita Tizol, hermana Carmencita Gómez, hermana María del Carmen, a todos los de la zona 14, les enviamos un fuerte abrazo y les decimos ánimo, ánimo. Pueden ustedes también apoyarnos con su ofrenda.
2: Muy bien, así que ahí va ese fuerte abrazo para todos nuestros hermanos y para todas nuestras hermanas que nos están escuchando en esta tarde preciosa. Seguimos con nosotros acá con más de Horizontes. Seguimos llevando entonces estos mensajes de la gran salvación para todos aquellos que aún no le conocen.
1: Para aquellos que necesitan una palabra de ánimo, para aquellos que necesitan esa palabra que transforma, pues para ello vino Radio Horizontes, ¿verdad? Para hacer, para marcar la diferencia, y creo que sí la hemos marcado. ¡Bendito Dios! La hemos marcado, porque cuando no, por algún motivo, pues se nos va la luz acá, algo pasa, ustedes dicen, los extrañamos, y eso nos hace pues muy felices, nos hace muy felices, no que nos extrañen porque no estamos al aire, sino que eso quiere decir que pues hemos cumplido con el trabajo, y es marcar su corazón a través de la radio, a través de la palabra, y lo hemos hecho. Así es que seguimos nosotros esta tarde, Pastora Mari, seguimos felices esta tarde cuando ya pasan 38 minutos de las 15 horas 3 de la tarde, y no podemos seguir así. ¡Silencio! No, hombre, aquí entre más usted hable, entre más usted llame, nosotros más contentos nos ponemos, porque hay gozo en nuestro corazón, hermana Mari, gozo y felicidad para poderles acompañar.
2: La verdad es que sí, hay mucho gozo, hay mucho júbilo, y es por esa razón que estamos acá nosotros, para compartir nuestra alegría con cada uno de ustedes, para compartir esos momentos alegres, esos momentos hermosos, que yo creo que los hermanos y las hermanas en especial, ¿verdad? Están ahí en su casita y dicen, ¡ey, silencio, no me hables! Pero no es porque no quieran atenderles, sino porque están prestando atención a lo que acá estamos transmitiendo, a lo que aquí estamos llevando hasta su corazón. Y en esta tarde la invitación va para cada uno de ustedes, mis hermanos, mis hermanas.
1: ¡Claro! Esta tarde traemos esta hermosa invitación para que se comunique con nosotros y para que sea parte de la semana de pagos. Así es que hay que pagar las facturas, septiembre, octubre, hay que pagar las facturas que ya vinieron, algunas ya están ahí presentes, esperando que se tome el dinero e irlas a canjear, por decirle algo, ¿verdad? Ir a pagar, ir a dejar el dinero ahí a donde hay que ir a dejar, ¿verdad? Y ya, todo tranquilo, pero necesitamos tener el efectivo. Si no hay efectivo, pues no hacemos nada, no podemos hacer nada, definitivamente, o sea, el efectivo, o sea, el dinero es parte fundamental también para nuestro diario vivir, así como Dios es fundamental, también el dinero nos ayuda. Dios ha sido bueno con nosotros, pero el dinero también nos ayuda a poder mantenernos al aire, así es que demos nuestra ofrenda de corazón, como dice aquel canto, yo le alabo de corazón.
2: Yo le alabo con mi voz. Y bueno, y ahora sí, alabar a Dios con nuestras voces. Ahí donde ustedes están, mis hermanos, este es un momento para que unidos alabemos a Dios con nuestras gargantas.

0: Salmo 84. Salmo 84 es el canto que hemos incluido en esta tarde. Nosotros acá llevándoles alegría a través de esta programación, a través de estos micrófonos, a través de estos aparatitos acá. Y usted allá en casa gozándose. Saluditos para todos los hermanos que nos están escuchando a través de la internet. Que Dios les bendiga de una manera muy especial a cada uno de mis hermanos, de mis hermanas. Seguimos con ustedes acá en la semana de pagos en esta tarde. Yo quiero recibir, hermano Ricardo, llamadas de mis hermanos aquí que hagan que esta tarde sea diferente, sea muy alegre. Usted lo alegra con sus llamadas, usted lo alegra con sus mensajitos. Es usted, mi hermano, es usted, mi hermana, quien le da alegría a esta programación. Y así que en esta tardecita seguimos acá con ustedes, acompañándoles. Vamos a ver qué hermano, qué hermana nos llama en esta tarde. ¿Quién dice? Yo también me quiero unir con ustedes ahí en la semana de pagos. Yo también quiero dar mi ofrenda. Yo también. Y se va a unir con nosotros. Yo sé que hay corazones dispuestos. Hay hermanos, hay hermanas que están muy dispuestos a ofrendar en esta hora. Así que les estamos invitando a unirse con nosotros acá en esta actividad hermosa, la semana de pagos, donde tenemos muchos pagos, diferentes pagos que realizar. Pero yo sé que usted también tiene muchos deseos de colaborar con la obra del Señor. Así que el 2250-6681 y 5421-8102, entonces disponible en esta oportunidad. Seguimos por acá con ustedes, acompañándoles con más de la semana de pagos. Llámenos, mi hermano, llámenos, mi hermana. Comuníquese con nosotros, marque nuestras líneas telefónicas, marque o escríbanos al WhatsApp 5421-8102 o también al 2250-6681. Nos puede llamar, al igual que en la otra línea también usted nos puede llamar. Nosotros aquí seguimos esperando sus llamadas, esperando sus mensajitos. 2250-6681 y 5421-8102. Seguimos esperando su llamada, seguimos esperando su sintonía en esta hermosa tarde.
1: Sí, es seguimos.
0: Como dijo el hermano Francisco, estoy contento.
1: Estoy contento en esta bonita tarde.
0: Muy bien.
1: Ya regresé del trabajo y no me acuerdo qué sigue.
0: Ya vieron, mis hermanos.
1: Pero ahí dice que agarra su Biblia y que toma café y no sé qué más. Y que tiene a su perrito a su lado, dice él, ¿verdad? Bueno, pues espero que los hermanos también estén contentos en esta bonita tarde. La última tarde de septiembre. Se nos fue, hombre. Ay, Dios mío, bonito septiembre, ya se acabó. Y aquí estamos, bendecidos, agradecidos con Dios por esas misericordias tan hermosas que Él nos da todos los días. Estamos a 14 minutos de llegar a las 4 de la tarde, ¡qué barbaridad! De verdad que hoy sí, los hermanos, o están durmiendo, o están almorzando, o están haciendo cola en el banco, porque gracias a Dios algunos recibieron ahí su bendición económica del mes. Algunos del mes, hermana Mari, otros de la quincena, pero recibieron ahí su dinerito, gracias a Dios, tal vez por eso, ¿verdad? O salieron a comprar y dijeron, bueno, hoy tenemos billete, vamos a ir a comprar, vamos a irnos a comer a tal lugar, a tal otro lugar, y bueno, usted, qué bueno, gracias a Dios que puede y que tiene esa bendición, para eso ha trabajado también, pero que esa bendición se le multiplique dándonos una ofrenda también para este ministerio, para Radio Horizontes. Así es que ojalá pudiera usted ponerse a la brecha con nosotros y apoyarnos, pero también les invitamos para este fin de semana a la gran fiesta derribando a los gigantes. Estará Azucena Orantes, estará también el hermano Moisés Fernando, los hermanos Reyes, Oseas Leví y el grupo que se llama La Vid Verdadera. La pastora y el pastor Luis, o sea, la pastora Mari y el pastor Luis Flores están ya preparados para entregar su palabra para que nosotros nos deleitemos este fin de semana en Iglesia Central, el misterio de Dios. Sexta Avenida 079, Colonia El Tesoro,
0: zona 2 de Misco.
1: Nadie nos puede hacer falta, hermana Mari.
0: Nadie, nadie, absolutamente nadie. Usted véngase con todo, traiga todo y tráigase a todos aquellos que estén juntamente con usted. Quizás le llegue a visitar a su familia, lléveselos a la iglesia, porque Dios tiene grandes bendiciones para su vida.
1: Así es, hay que cantar con júbilo y con gozo este fin de semana, porque todo está preparado, la mesa está servida para que esté con nosotros este fin de semana en la fiesta derribando a los gigantes. Así es que, ¿qué le parece, pastora Mari, si ponemos ahí la información para que los hermanos no se olviden que este fin de semana también estarán con nosotros en la gran fiesta derribando a los gigantes de Iglesia Central del Misterio de Dios? Y claro, para todos nuestros oyentes.
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2: Muy bien, así que nosotros seguimos por acá con ustedes en esta bellísima tarde, acompañándoles a cada uno de ustedes, mis hermanos, mis hermanas. Es una bendición grande, es una bendición especial que el Señor nos regala la oportunidad de estar con ustedes acá en Radio Horizontes, llevándoles la invitación, bueno, para que ustedes participen aquí en la Semana de Pagos, y llevándoles también la invitación para que participen en nuestra actividad Derribando a los Gigantes. Ya ustedes escucharon la invitación, entonces cada uno de ustedes ha escuchado la invitación, y qué bueno, qué alegre
3: es este poder saber fin de semana
2: que vamos a poder contar con su presencia.
3: Bueno, exactamente, si fueran en horas, 72 horas para dar inicio ya a la gran fiesta Derribando a los Gigantes. 72 horas nada más, ¿qué le parece, hombre? Ay, Dios mío, sí, 72 horas son 3 días, pero exactamente, pues sí, es la realidad. Pero si lo vemos de la manera en que lo vemos los chapines, 2 días. Porque ya el sábado ya no lo contamos, algunos ya no contamos el sábado, porque el sábado usted se levanta a hacer la limpieza, se levanta, entonces se le va el tiempo, hay que bañarse, hay que peinarse. Bueno, pues ya saben, ahí estamos. ¡Hola! ¡Buenas tardes!
4: ¿Cómo le va? Aquí dándole gracias a Dios, a ustedes, claramente al Señor Dios Todopoderoso, y a ustedes que tienen una programación de... mucha alegría.
3: De lujo, de lujo.
4: Como decía uno de mis abuelos, de paquete.
3: Ah, no, hombre, estamos excelentes, hombre. Bendiciones para usted y para la hermana María Isabel.
4: Así es, ya haciendo los últimos preparativos para poder ir a la campaña.
3: Derribando.
5: Así
3: mero, pues, hombre.
4: Pero yo le pongo otra palabra.
3: Es, usted le pone ingratos, hombre.
4: Sí, porque acuérdese que David, era, según la escritura, lo menciona que era bastante pequeño.
3: Es cierto.
4: Y Goliat era un tremendo, ahí sí que la palabra, gigante.
3: Pero... David, mire, lleno del poder de Dios.
4: Agarró su resortera, tomó una piedra, y este ingrato, ¿qué piensa? ¿Pensará que mi Dios es chapucero como el de él? Agarró la piedra, la puso en la resortera y le dio cuantas vueltas. Y mire usted qué punto que en la mera frente le dio.
3: Le dio en el punto más.
4: Sí, y se lo hizo. ¿Qué lo derribó? Lo derribó, pues, cayó tendido el gran hombre ahí.
3: Pero ahorita el hermano Felarmino y la hermana María Luisa tienen lista la resortera o la onda en la mano para venirse a derribar los gigantes.
4: Con la ayuda del Rey de Reyes y señores, vamos a estar por allá.
3: Aquí los esperamos, hombre. Será una bendición.
4: Señor, ya, ahorita estamos ya listando ya el carrito para que nos lleve.
3: Ah, excelente. Ahí ya ve que ya mañana baja la gasolina, dicen.
4: Así dicen, ¿verdad? Pero como todavía estamos en el veremos, pero bueno, el que tiene la última palabra es nuestro buen Dios Todopoderoso, aunque esté claro, pues Dios va a proveer para poder viajar.
3: Amén, así será.
4: Eso no va a ser un, como le dijera, un problema o un obstáculo para no poder viajar.
3: Es cierto.
4: Con la ayuda de Dios, ya sea que en bicicleta, en moto, en mototaxi, en bicitaxi o a pie, vamos a llegar.
3: Eso. Muy bien, por acá los esperamos.
4: Aquí tenemos que poner una palabra terrenal, pase lo que pase, cueste lo que cueste, vamos a estar allá.
3: Primero Dios, aquí serán bienvenidos, mi hermano
4: Fernando. ¿Por qué?
3: ¿Mande?
4: Gozándonos con los que se gozan,
3: ¿verdad? Ah, sí, gozarnos, pues, acá, en la Iglesia Central del Misterio de Dios. Así es, mi hermano Felarmino, hombre, ¿qué canto les ponemos hoy?
4: Y nosotros también con mi esposa, pues, animamos y motivamos y exhortamos en el nombre del Señor Dios Todopoderoso, pues, que la amada audiencia, que todo lo que escuchamos, la emisora, pues, que demos un granito de arena, no es fuerza que demos toda la quincena, pero despojémonos.
5: Hoy, ¿qué es fin de mes?
4: Ahí está, mire, hermano. Sí,
3: pues, hoy hay bendición de Dios.
4: Y bueno, pues, hoy estamos cerrando ya el último día de septiembre y estamos a 92 días para que el año se retire.
3: Se acaba.
4: Por mi historia y faltan 2.797 horas para que el año se termine.
3: Ve, qué tremendo usted, hombre, puro matemático.
4: Y entonces, amada audiencia, pues, en el nombre del Señor Jesucristo, pues, hagamos lo que dice en Marcos 16:15. Si nosotros no podemos ir, agarrar una escritura, ir a alguna esquina, un parque, un mercado, no sé, para predicar, pues, hagamos lo que dice el Evangelio de San Marcos 16:15, ir por todo el mundo y predicar el Evangelio a toda criatura.
3: Eso.
4: Entonces, como no lo podemos hacer nosotros así físicamente, pues escogémonos, amada audiencia, en el nombre del Señor Jesucristo, escogémonos un par de centavitos ahí con, yo creo que la emisora recibe 25, que 50, y bueno, si podemos más, pues gloria a Dios.
3: Amén.
4: Pero acordémonos
3: así sea.
4: Que si el Señor nos da la vida, la
3: así
4: salud,
3: sea.
4: Con el hecho de abrir nuestros ojos cada mañana, es un regalo bendito.
3: Hay bastante.
4: No lo podemos pagar, aunque fuéramos dueños de toda la plata.
3: Amén, ¿no? Hermano Felarmino.
4: Entonces, por favor, amada audiencia, no seamos ingratos. Le debemos esos gigantes, pero con las ofrendas también, ¿verdad?
3: Amén, amén.
4: Para que cada persona, pues, que no conozca o que no conoce el mensaje de salvación, pues, por medio de nuestra ofrenda, pues, vamos a decirle ahí al vecino, al amigo, a la amiga, hay unos gente, mire, hay una emisora que es bien alegre, vale,
3: ahí está el hermano Ricardo, dígale usted.
4: Ahí está el hermano Ricardito Álvarez.
3: ¡Eso, mero! Pues sí. Ya está ahí la invitación entonces del hermano Felarmino para que nos apoyen con sus ofrendas, mis hermanos.
4: Y hoy estamos cerrando mes, creo que
3: estamos,
4: es justo para un buen día para poder aportar.
3: Que hagamos nuestra promesa, ¿verdad? Hagamos nuestra promesa.
4: Sí, bueno, le deseo una bendecida tarde.
3: Igualmente, mi hermano. ¿Qué canto le
4: pone? Bendecida tarde para todo el equipo. Y
5: me pone la palmera.
4: Mire,
3: la palmera.
4: Sigue, Spin Clayce.
3: Muy bien, le vamos a buscar la palmera con cocos y sin cocos, pero ahí le vamos a poner la palmera.
5: Con cocos o sin cocos, pero quiero la palmera.
3: Eso, mero.
4: Gloria a Dios. Una bendecida tarde, amado.
3: Igualmente, Richard. Mis hermanos, feliz tarde.
5: Hermano Richard.
3: Les queremos mucho.
4: Igual, amén. Que somos una familia bendita del reino bendito. Bendiciones.
3: Muchas gracias. Bueno, pues, este hermano Felarmino siempre participando con nosotros. Contento, hombre, contento. ¿Cuándo? Le cuento, son las 4 de la tarde en punto en todo el territorio guatemalteco. Siga disfrutando de la programación del 1480, por favor, y sigamos aportando nuestra valiosa ofrenda para la gloria de nuestro Padre Celestial. Seguimos y no paramos. No sé si tenemos un canto más o el anuncio. Usted manda pastora por allá mientras los hermanos siguen marcando el 2250-6681 y el 5421-8102. Es la programación del 1480. Estamos en la semana de pagos. Apóyennos a seguir llevando la palabra de Dios.
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Gracias te doy, Señor, por los pastores que tú has levantado, que cada día nos alimentan con tu palabra. Gracias, Señor, por este santo

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Qué bonito canto, los hermanos Reyes, para esta tarde. Y bueno, nosotros invitándoles para que participe en la semana de pagos. 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Recuerde que dando es como recibimos. Esas son promesas que hay en la palabra para usted y para mí, para todos los que amamos al Señor y que de alguna manera podemos recibir esa palabra. Recuerde, diga conmigo, esas promesas son para mí, hermano. 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

Entonces hagamos nuestras esas promesas que hay en la palabra del Señor. 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Por eso esta tarde estamos acá, acompañándoles con esta hermosa bendición.

0: Así es que llámenos entonces, 2250-6681. 2250-6681 está disponible. Y también el 54-21-8102. Necesitamos de su aporte económico. Necesitamos de su aporte económico esta tarde. Por eso es que insistimos. Ahí está el 2250-6681. En mi mano tengo el WhatsApp, o sea, el teléfono del WhatsApp, 54-21-8102. Para que usted lo marque y me diga: hermano Ricardo, yo tengo acá mi ofrenda para Radio Horizontes, yo tengo acá mi colaboración para la RH y no me puedo quedar fuera en este mes de septiembre, que aún estamos en el mes de septiembre. Pues no nos podemos quedar fuera de esa hermosa bendición. 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Así es que echémosle ganitas, echémosle ganas y exaltemos el nombre de nuestro Señor Jesucristo y demos nuestra colaboración para Horizontes, el misterio de Dios. 2250-6681 está disponible. 2250-6681 totalmente disponible para que nos llame y nos diga: hermano Ricardo, aquí estoy, ¿eh? Saludos para todos los de la zona 14, zona 16, zona 15. Hermana Gloria Borrayo, ¿cómo está, hermana Gloria? Bendiciones para su vida. Saludos para los hermanos de la zona 17 también. Zona 5, allá, ¿cómo están los hermanos de la zona 5? Dios les bendiga, esperamos que estén gozándose en esta hora de la tarde. Hermanos también de la zona 18. ¿Qué dicen mis amados de la zona 18? Dios les bendiga. Acá nosotros esperando esa comunicación maravillosa, ¿eh? Oiga, qué bonita música.
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0: A ver qué dice. Cante con nosotros, ¿eh?

0: escucha eso. A ver, yo sé que Dios hará cosas grandes.
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0: A ver, ya conmigo. 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

te alaba. Alabemos a Dios en medio de lo que estemos pasando. Y parte de nuestra alabanza al Señor es ofrendar. Cuando usted ofrenda, está rindiendo su vida al Señor y le está diciendo: todo te pertenece, Señor. Mi vida te pertenece. Todo lo que soy te pertenece, papito precioso. Por eso te alabo. Por eso esta tarde le invitamos a que alabe al Señor con una ofrenda. Que le diga: Señor, delante de ti estoy. Cuando Jesús nació, ¿se acuerda usted? Cuando Jesús nació, llegaron los reyes magos. Usted se sabe muy bien la historia de los tres reyes magos que visitaron al maestro, a Jesús, cuando nació. Y ellos, en forma de adoración, le llevaron regalos. O sea, le llevaron ofrendas a Jesús. Le llevaron oro, mirra, incienso, y le ofrecieron a Dios, a Jesucristo humanado, ¿verdad? Le ofrecieron una ofrenda en alabanza al Señor. Eso me enseña a mí que cada vez que yo doy, estoy alabando al Señor, porque parte de mi dar, o parte de ofrendar, parte de despojarme de una cantidad, es alabar a Dios. Así es que alabemos a Dios con todo el corazón, así como nosotros estamos alabando al Señor acá en esta tarde, y que sin duda vamos a lograr la meta. Lo vamos a lograr, pero necesitamos que ustedes nos llamen. Pero necesito que ustedes se comuniquen con nosotros. 2250-6681. Está libre la vía telefónica. Está libre la vía telefónica. Llámeme. Dígame esta tarde: hermano, tiene toda la razón. Yo voy a alabar a Dios con una ofrenda. Voy a glorificar el nombre del Señor con mi ofrenda. Mi ofrenda es de 50, de 100, de 75, de 200. No sé la cantidad. Y eso sí, muy seguro de que Dios estará obrando de manera especial en su vida, y el Señor hará cosas maravillosas. A ver, ¿dónde está ese pueblo convertido? ¿Dónde? 2250-6681. Me da pena, voy a mandar un mensaje. Mándelo pues, 54-21-8102. 54-21-8102.

A ver, pueblo convertido, ¿dónde está ese pueblo convertido que esta tarde no se comunica con nosotros? Ay, Dios mío, son las 4 de la tarde, 26 minutos, 4 con 26 en la tarde. ¿Dónde está ese pueblo convertido? ¿Dónde están los hermanos de Boca del Monte? ¿Dónde están los hermanos de Villahermosa? ¿Hermanos de Villa Canales? ¿Hermanitos y hermanitas de Prados? ¿Cómo están los hermanos de Prados de Villanueva? ¿Qué dicen las colonias de Villanueva? Dios me les bendiga.

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0: Muy bien, ahí estamos, alegres en esta tarde, esperando más comunicación. Le estamos incluyendo música, pero también queremos que ustedes nos llamen, que nos digan, yo quiero ser parte de los hermanos que apoyan Radio Horizontes. Queremos ser parte de los que apoyan la programación del 1480, así es que necesitamos que ustedes sigan marcando el 2250-6681. 2250-6681. Está totalmente a sus órdenes. Llámenos, cuéntenos cómo la está pasando en esta tarde.
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0: Necesitamos que también se reporte a través del WhatsApp. Aquí ha estado el WhatsApp. Bien, bien, quietecito, hombre. ¿Qué pasó con este WhatsApp? ¿Qué pasó, WhatsApp? ¿Qué tienes, WhatsApp? Vamos a preguntarle qué tienes. A ver, porque no, pues aquí está todo bien, esperando, dice el WhatsApp, estoy esperando que los hermanos ahí marquen, ¿verdad? Y que se comuniquen con nosotros. A ver, pues, 2250, el WhatsApp es 54-21-8102, 54-21-8102, así es que le pedimos de todo corazón que nos haga el favor de marcar 54-21-8102. Ahí está, 54-21-8102. Llame, marque y sea parte de los hermanos que apoyan Radio Horizonte. Sean de los hermanos que quieren bendecir este ministerio con su ofrenda. Ya sabe que su ofrenda es muy bienvenida acá con nosotros. Ya sabe que su ofrenda también es importante para que nosotros sigamos predicando el evangelio. Recuerde que eso es lo que anhelamos. Radio Horizonte se ha dedicado a llevar palabra de Dios y la palabra acá la tenemos. Así es que necesitamos que ustedes nos ayuden a poder compartir esa palabra, a seguir llevando esa hermosa bendición. 2250-6681 está disponible y el 54-21-8102. Sí. 54-21-81. Ahí está, 2250-6681. ¿Otra vez? Ahí está. Llame, hombre, y díganos, aquí estoy presente, hombre, aquí estoy en sintonía de la programación del 1480, contento, gozándome con ustedes. Díganos, cuéntenos la bendición, testifique la bendición que hay en su corazón, y nosotros acá, pues nosotros nos vamos a sentir felices de poder recibir su llamadita, felices de poder atenderles y felices de que ustedes sean parte de Radio Horizontes. 2250-6681.

seguimos cantando, pero en la misma que estamos cantando queremos recibir su comunicación esta tarde. Hoy 30 de septiembre, se nos fue el mes, hombre. Así se nos está yendo estos días. Estos días se han estado yendo rapidísimo. Por eso es que necesitamos que ustedes nos apoyen. Por eso es que necesitamos que ustedes nos sigan ayudando con su ofrenda. Que sigan apoyándonos con este ministerio. El ministerio radial, el misterio de Dios, ¿eh? Llevando esa palabra que bendice. Así es que ya ánimo, ánimo, ánimo, ánimo, ánimo. A marcar entonces 2250-6681, 2250-6681 y el 54-2181-02. ¡Ánimo, ánimo, ánimo! Vamos pues, arriba, arriba, arriba, arriba, arriba, con ganas, con todas las fuerzas posibles, a seguir apoyando la radio. Llame esta tarde que aquí estamos para servirle.

Qué bonito canto el que hemos escuchado, ¿eh? Ahí está toda la Biblia completa. Bueno, sigo esperando más comunicación esta tarde al 2250-6681, 2250-6681. Ya han pasado 50 minutos de las 4 de la tarde, estamos a 10 minutos de llegar a las 5, 10 minutos de llegar a las 5 de la tarde. Pero necesitamos que nos sigan apoyando, que sigan dando y aportando su ofrenda para Radio Horizontes. Recuerde que su ofrenda es muy bien recibida. Vamos pues, vamos a ver qué dicen los hermanos de San Cristóbal, qué dicen los hermanos de Misco, qué dicen los hermanos de dónde, de San Lucas Zacatepeques, de Milpas Altas, hermanos de San Pedro Zacatepeques, de San Juan, de Santiago. También enviamos ahí la invitación para que nos apoyen con este ministerio, los hermanos de Chimaltenango, de Zumpango también, que apoyen la causa, y la causa es Radio Horizontes, el poder tener el dinero para pagar las facturas que se van acumulando conforme los días van pasando, ¿verdad? 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Por eso esta tarde necesitamos que ustedes nos apoyen, hermanos de Amatitlán, hermanos de Villanueva, hermanos de Villahermosa, de Prados, hermanos de las diferentes zonas y localidades del mes, ¿verdad? De Villanueva es, ¿verdad? Amatitlán, hay varios lugares donde gracias a Dios nos escuchan. Bueno, los hermanos de Amatitlán también nos pueden apoyar con su ofrenda. Hermanos que nos escuchan también en todo lo que es San Miguel Petapa, hermanos de San Miguel Petapa, ¿cómo están? Gracias a Dios por San Miguel Petapa, que es bastante amplia, grande, y pues también ellos nos pueden apoyar con su ofrenda. Hermanos de Boca del Monte también, ¿verdad? Que ya sé que por ahí están escuchando los hermanos de Boca, pero que se hagan presentes también esta tarde con su aporte económico para Horizontes, el misterio de Dios.

0: Ah, qué bonita alabanza que hemos escuchado.
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2: Nosotros le estamos esperando este fin de semana en la Sexta Avenida 079, Colonia El Tesoro, zona 2 de Misco. Este sábado, a partir de las 5 de la tarde. Este sábado, no hombre, hermano Ricardo, ¿qué le pasa? Este sábado a las 4 de la tarde nos vamos a reunir en la Iglesia del Misterio de Dios a celebrar la gran campaña evangelística derribando a los gigantes. Nada ni nadie nos tiene que hacer falta. Nadie nos tiene que hacer falta. Ya está preparado, ya preparó su tacuche, ya preparó ahí su traje, su falda, su vestido, su blusa. Ah, ya todo está listo, hermano Richard. Allá nos vemos, allá nos saludamos. Sí, claro, nos saludamos este próximo fin de semana en la Iglesia Central del Misterio de Dios. Este sábado a las 4 de la tarde. Recuerde que si usted necesita que le enviemos la ubicación, se la enviamos a través de el WhatsApp al 54-21-8102. 54-21-8102. Ese es nuestro número de WhatsApp. Ahí le podemos enviar la ubicación, las indicaciones para llegar a nuestra amada iglesia. Y también pues le podemos orientar para que usted vea que aquí lo que queremos es que usted venga con nosotros. Salga a buena hora, eso sí, por aquello de las moscas, como decimos en la ciudad de Guatemala. Por aquello de las moscas, mejor véngase a tiempo y gócese con nosotros en la gran fiesta derribando a los gigantes, derribando a los gigantes. Este sábado a las 4 de la tarde y el domingo a las 9:30 de la mañana. Las hermanas ya están levantadísimas con ganas. Cuando digo levantadísimas es porque están haciendo todo con anticipación para poder estar con nosotros el domingo a partir de las 9:30 de la mañana. Es que los servicios son en otro horario. Esta fiesta va a ser una hora antes de lo habitual. Entonces el domingo va a ser a las 9:30 de la mañana. Para que lo tome muy en cuenta, porque si nos viene a las 10:30 ya llevamos una hora de cantos, de alabanza al Señor. Mejor véngase a buena hora, véngase a buena hora, porque yo sé que el Señor tiene algo preparado para usted. Dios tiene un regalo maravilloso para usted en Iglesia Central del Misterio de Dios. Esta es una fiesta maravillosa, una gran fiesta donde todos estamos preparados, los de Iglesia del Misterio de Dios, los servidores, las hermanas que ahí están para servirle a ustedes, los hermanos, los jóvenes, los niños, los hermanos mayores, todos los músicos, los cantantes invitados, hombre, ellos ya están preparadísimos para entregar esa bella alabanza al Señor y para que juntos glorifiquemos el nombre de nuestro Señor Jesucristo.

Así es que ya sabe, este domingo les esperamos, este sábado a las 4 y el domingo a las 10:30 de la mañana. Iglesia Central El Misterio de Dios, ahí esperamos con la familia. Parqueo siempre se le consigue por acá, ¿verdad? Ya sea para su carro, para su moto, para el autobús que viene. Ah, como los buses que ya vienen, que ya confirmaron que van a venir. Ya estamos preparados para recibirlos y claro que sí, con muchísimo gusto, con muchísimo gusto. Será un gusto tenerlos acá. A todos ustedes que son parte de nuestra audiencia, que son parte de la gran familia de Horizontes, el Misterio de Dios.

¡Qué bonita alabanza! Y es que esa promesa es para nosotros. Las bendiciones de Dios fluirán en nuestra vida, pero necesitamos, pues como esta viuda y sin nada, ¿verdad? Para que ese aceite siempre esté rebosando, pues hay que confiar en el Señor y hay que pedirle al Señor y hay que darle al Señor, ¿verdad? Hay que darle al Señor. Por eso esta tarde les invitamos a que podamos apoyar a Radio Horizontes con su ofrenda. 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Necesitamos personas que amen a Dios sobre todas las cosas y luego que amen Radio Horizontes, que se gocen con la programación, que se gocen escuchando la radio, la música, la palabra de Dios, las franjas de oración. Entonces necesitamos gente que ame, que apoye en el ministerio. Con su apoyo, usted me va a bendecir, nos va a bendecir, no solo a mí, sino a todos los de la radio, porque nuestro anhelo es poder seguir llevando la palabra de Dios, nuestro anhelo es seguir predicando la palabra de Dios, nuestro anhelo es seguir siendo de bendición, pero esa bendición no la podemos detener. ¿Por qué? Porque pues hay que dejarla fluir. Pero ¿cómo lo vamos a lograr, hermano Ricardo? ¿Cómo? Dígame. Pues dando una ofrenda, porque sinceramente, pues Dios es nuestro proveedor, Dios es nuestro ayudador, Él es el dueño del oro y la plata, pero también a usted Dios lo ha bendecido para que bendiga. Así dice la Biblia, te bendeciré para que seas bendición. O sea, es una cadenita, y si usted da de lo que tiene, el Señor le va a bendecir aún más de lo que ya tiene, ¿verdad? Pero hay que despojarnos, hay que dar. Pero hay gente que no ha aprendido a dar, entonces nunca tienen, ¿verdad? Lamentablemente, eso es lo que pasa, que hay personas que no damos, y cuando no damos es cuando detenemos la bendición. Cuando no damos es cuando detenemos la bendición. Y ya no tenemos que detener la bendición en nuestra vida. No. No tenemos por qué detener la bendición en nuestra vida. Tenemos que dejarla fluir. Este fin de mes, usted ya hizo cuentas. Usted dijo, bueno, voy a salir cortita. Uy, por poco no salía. Ya basta de eso. Necesitamos que Dios diga, aquí hay bendición, y como el Señor nos va a bendecir, ¿verdad? Siempre, con la misma cantidad que usted tiene, el Señor va a hacer que esa cantidad que usted tiene milagrosamente sea abundado. 200 quetzales le van a abundar, pero son 200 y ya no alcanza para nada. Pero Dios va a hacer que esas bendiciones fluyan en su casa, en su familia. Y ya verá usted lo maravilloso que es Dios, lo grande que es Dios. Por eso necesitamos que ustedes nos apoyen con su ofrenda. No estamos pidiendo más que su apoyo, su aporte económico para Radio Horizontes. Primero sus oraciones, porque sin sus oraciones el Señor pues no haría lo que está haciendo ahora. Pero gracias a Dios, porque 2, 3, 4, 5, 6, 7, 8, no sé cuántos se unen en oración en las mañanas, en las noches, en las madrugadas, para orar por este ministerio que Dios ha levantado. Pero también orando y apoyando. Hay muchos que están apoyando y están dando, han visto la mano de Dios en su vida, milagros hay para suceder en su vida y en su corazón, pero necesitamos personas que se levanten con fe, a decir, yo voy a dar. Este es un fin de mes donde el Señor nos ha bendecido, y pues como siempre,

0: Cada vez que nosotros tenemos dinero en la mano, a veces no nos queremos, no queremos despojarnos de él porque decimos, no, pues es mi dinero, yo me lo gané, yo trabajé. Sí, tiene toda la razón, mi hermano, mi hermana, pero Dios ha sido bueno con usted y no le estamos pidiendo que nos dé todo, una pequeña parte para apoyar Radio Horizonte. Siempre hemos hablado eso, ¿verdad? Si hay personas que se unieran a dar 50 quetzales, y varias personas quieran, ay Dios mío, esto llega rapidísimo. Pero no hay hermanos que se despojen de 50 quetzales, porque algunos nos han dicho, es que yo tengo compromiso en la iglesia, yo tengo compromiso y yo doy allá. Amén, gloria a Dios, pero yo sé que también Dios le ha dado para que bendiga de este otro lado, digamos, ¿verdad? Esta radio que le está alimentando todo el día y hay que alimentar la radio para que esté al aire. Necesitamos que ustedes nos ayuden. Entonces, por eso es que estamos insistiendo tanto que marque el 2250-6681, que nos envíe un mensaje al 54-21-8102, porque es la única manera en la que usted nos puede ayudar, ¿verdad? A través de sus oraciones, pero a través también de sus ofrendas. Por eso necesitamos esta tarde que ustedes puedan marcar. Hoy han estado calladitos los hermanos, hoy no han querido llamarnos, pero creemos en el Señor Jesucristo que Dios tiene todo bajo control. Estamos orando por eso, claro que sí. Esto, aunque no crea, es una guerra espiritual, porque pues al enemigo no le gusta que nosotros estemos al aire, ¿verdad? No, porque nosotros le estamos animando, le estamos diciendo, sigamos adelante, hermano, no se me quede, échele a ganas. Y si falló, pues le decimos, hermano, levántese en Cristo Jesús. Entonces, al enemigo no le gusta que nosotros le estemos ahí animando a levantarse. Él quiere que esto ya no exista. Pero aquí estamos nosotros llevando bendición de parte de Dios para su vida. Dios le bendiga. Buenas tardes.
1: Informa que la factura...
0: ¿Qué pasó acá? Bueno, ya ve, pues. Claro, informa, dice que la factura hay que pagarla. ¿Se da cuenta? Aquí no le miento. Hay que pagar, estos son los mensajes que nos mandan porque tenemos que pagar la línea telefónica, tenemos que pagar el internet, tenemos que pagar a la persona que nos dé el tuning, tenemos que pagar, son varios pagos que hay que hacer en el mes, tenemos que pagar la frecuencia. Entonces, lo que yo le digo no es broma, usted mismo se dio cuenta, la llamada que nos entró es de la operadora de Claro, diciéndonos, si no pagan la tijera fina, dijo la hermana Juanita, ¿verdad? Pasamos la tijera fina y se acabó. Con ellos no es de que, ay, mire, es que somos cristianos, no, si no se paga con ellos, simple y sencillamente, no estamos al aire, ¿verdad? No nos dan ahí el servicio que necesitamos. Por eso les invito a que nos apoyen esta tarde cuando ya han pasado 16 minutos de las 5 de la tarde, 16 minutos de las 5 de la tarde. Necesitamos que nos sigan apoyando y que sigan dándonos esa valiosa colaboración para el ministerio radial, el misterio de Dios. Apóyenos, por favor. Ayúdenos a seguir llevando la palabra de Dios. Se lo decimos de corazón, se lo hablamos con toda el alma y con la mano en la conciencia y con la fe puesta en el Señor de que Él toca corazones y que cosas maravillosas han de suceder. Así es que ayúdenos entonces en esta tarde. Llámenos, por favor, de donde usted quiera que se encuentre. Si ya regresó a casita, marque, por favor, 2250-6681.

Todos deben conocer que acá necesitamos colaborar con la radio y dar nuestro aporte económico, porque si no, pues ahí tenemos que pasarla mal a veces, porque falta dinero. Necesitamos que completar las cantidades, ¿verdad? No podemos dejar una cantidad a medias, no podemos dejar ahí sin dejar de pagar. Necesitamos pagar todos los meses. Por eso es que una vez más le insistimos a ustedes que nos ayuden con su ofrenda. Ahí está, miren, la línea telefónica con ganas de que usted nos llame. Ahí está, ¿verdad? Pero ya nos recordaron que hay que pagar, dice, ¿verdad? Bueno, pues. Así es que, ¿qué le parece si usted nos ayuda a poder completar el pago de este mes de septiembre, octubre? O sea, del mes de septiembre y octubre, que es lo que estamos reuniendo, ¿verdad? Los últimos días del mes de septiembre y las facturas del mes de octubre, ya. De septiembre y octubre. Por eso le digo septiembre y octubre, ¿eh? Así es que apóyenos, ayúdenos con su ofrenda. Yo sé que el Señor ha bendecido su vida, yo sé que el Señor ha tocado su corazón. Creemos firmemente que Dios puede hacer algo maravilloso en sus finanzas, en nuestras finanzas, porque estamos pidiendo al Señor un milagro económico para que suceda acá y que suceda allá con usted también, porque usted es parte de la bendición, y que esa bendición nunca falte, no falte para su vida, siempre esté esa bendición para usted. Que nos levantemos en el nombre de Jesús a confiar en el Señor, de que Él nos puede ayudar, de que Él nos puede bendecir, y que confiemos de que Él es el proveedor. Yo creo en el nombre de Jesús que Él nos va a proveer y que nos va a proveer a lo grande. Pero usted es el vaso que Dios quiere usar para bendecir Radio Horizonte. Dios está tocando su corazón para bendecirlo y de esta manera nos bendiga a nosotros.

Dios nos está llamando para que formemos parte de la cosecha de los hermanos que están trabajando. Y es que como dice la Biblia, ¿verdad? Que la mies es mucha y los obreros son pocos, ¿sí? Y cuando hablamos de obreros, son personas que trabajan en la obra del Señor. Radio Horizontes está haciendo su trabajo de poder llevar la palabra del Señor, el poder transmitir esa palabra que bendice. Pero también el trabajo de muchos, porque como dice la Biblia, ¿verdad? Que algunos han sido llamados también para apoyar la obra a través de sus ayudas económicas. La Biblia nos habla en el Nuevo Testamento, bueno, en el Antiguo, pero en el Nuevo Testamento también nos habla de personas que ayudaban a los apóstoles. ¿A qué le ayudaban? A predicar el Evangelio. Pero ¿cómo lo ayudaban? Porque ellos no estaban con los apóstoles a la par de ellos, siguiéndolos. No, no, no. Los apoyaban con su economía. ¿Para qué? Para que el ministerio de los apóstoles siguiera llevando palabra de Dios. Siguieran ellos predicando a Jesucristo. Entonces, eso nos enseña a nosotros que nosotros somos también llamados. Algunos fuimos llamados para apoyar. Tal vez no estar a la par del pastor, ¿verdad? Como tal. Como tal, no estar a la par del pastor, de la pastora, de los hermanos de la radio. Pero sí, desde mi lugar de trabajo, desde mi casita, desde mi negocio, ahí poder apoyar la radio, poder dar mi ofrenda, poder colaborar, poder bendecir al Señor y decir, bueno, yo no puedo, pero mi ofrenda sí lo hace. Por eso le digo, cada vez que usted escucha un testimonio, cada vez que usted escucha a alguien decir, es que Dios me habló a través de este mensaje, el Señor hizo cosas malas, usted gócese y diga, esa es parte de mi ofrenda. Y cuando usted entienda que esa es parte de su ofrenda, ¡uy, Dios mío! El Señor va a llenar su corazón de gozo, de felicidad. Por eso necesitamos que más personas se unan con nosotros. Se unan con nosotros en la semana de pagos. En la semana de pagos necesitamos que nos llamen al 2250-6681 y también a nuestro WhatsApp 54-218102. Aquí está el WhatsApp. Tranquilito, ya se durmió, ya se despertó, se volvió a dormir, pero necesitamos que ustedes me lo pongan a trabajar, por favor. Pónganme a trabajar el WhatsApp, ¿eh? 54-218102 es la vía de contacto para que nos llame y me diga entonces que es parte de la bendición.

Dígalo, llena la tierra de su gloria. Ahí estamos entonces. Seamos bendecidos nosotros también al poder dar. 2250-6681 y el 54-21-8102. 54-21-8102. Nuevamente, 54-21-8102. Ayúdeme a que el WhatsApp despierte, hombre. Que ya es hora de seguir trabajando. Ya descansó bastante tiempo. Ahora nos toca seguir llevando la palabra de Dios con sus ofrendas, ¿eh?

Bueno, pues no nos rindamos, sigamos llevando la palabra de Dios. Esto todavía no se acaba, todavía hay mucho que hacer. Mucho que hacer para que llevar la bendición, para que la bendición siga fluyendo, para que esa bendición siga y no pare, ¿verdad? Usted que le bendice la radio, pues apóyenos con su ofrenda, apóyenos con su colaboración. Es muy importante para nosotros que nos den esa ofrenda para Radio Horizonte. 2250-6681.

0: Vamos, por favor, no nos rindamos. Esto todavía no acaba. Hay mucho por hacer. Y bueno, en medio de la aflicción que usted esté atravesando, de la situación difícil que usted pueda estar atravesando, Dios está con usted. Así como está con nosotros, yo creo en Cristo Jesús que Él nos bendice con su ayuda siempre. Por eso es que también le animamos a que siga apoyando Radio Horizontes.
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2: Definitivamente este fin de semana nos vamos a gozar en Iglesia Central El Misterio de Dios. Estamos a 20 minutos de puntualizar las 6 de la tarde. Y bueno, definitivamente este fin de semana tiene usted una cita con nosotros en Iglesia Central El Misterio de Dios. Vamos a estar gozándonos con esta gran campaña derribando a los gigantes. ¿Ya está preparado? ¿Ya está preparada? Bueno, esperamos que sí, esperamos en el nombre de nuestro Señor Jesucristo que ya estemos preparados todos para celebrar la gran campaña evangelística derribando a los gigantes, que vamos a gozarnos este fin de semana. Esperamos ver a muchas y muchos de ustedes en la campaña, sí, hermanos de Misco, hermanos de dónde, de Satélite, del Aguacate, hermanas y hermanos que vengan del Milagro, de la Florida, de la Primero de Julio, hermanos que vengan de San Cristóbal, hermanos que vengan de la zona 14, de la zona 10, de la zona 9, de Villanueva, de Villahermosa, de Villacanales, hermanos que vengan de Carretera El Salvador, por favor, no se pierda esta gran fiesta que vamos a celebrar este próximo fin de semana, el sábado a las 4 de la tarde, damos inicio. Es la fiesta derribando a los gigantes, donde vamos a cantar, donde vamos a adorar al Señor y donde usted puede estar con nosotros exaltando el nombre de nuestro Señor Jesucristo. Ya sabe, este fin de semana tiene usted una cita con nosotros en la Sexta Avenida 079, Colonia El Tesoro, Zona 2 de Misco. Ahí se ubica Iglesia Central El Misterio de Dios. Por favor, no nos vaya a faltar por nada del mundo. Ahí queremos verle, aquí le estamos rogando, aquí le estamos invitando, sí, pues sí, claro, claro, le estamos invitando porque queremos que ustedes estén en esta gran fiesta donde habrán milagros sorprendentes que el Señor estará haciendo, ¿verdad? Recuerde, Sexta Avenida 079, Colonia El Tesoro, Zona 2 de Misco.

Le estamos invitando, hombre, para que siga marcando el 2250-6681. Es un privilegio para nosotros el poderles atender en esta hora de la tarde. Estamos a 15 minutos para llegar a las 18 horas, 6 de la tarde. 15 minutos para llegar a las 6 de la tarde. Pero necesitamos que ustedes sigan apoyando la radio. Necesitamos que nos sigan aportando esa bendición para poder llevar la palabra de Dios en este precioso día. Hoy estamos a miércoles, sí, miércoles 30. Uy, se nos va el mes, se terminó el mes entonces, se acabó. Estamos en las últimas, 6 horas del mes de septiembre. Bueno, qué tremendo. Dios ha sido bueno con nosotros. De cuántas cosas no nos guardó el Señor y nos sigue guardando en sus manos de misericordia y seguirá guardándonos con su inmensa misericordia y bondad. Por eso es que vivimos agradecidos con Él. Por eso es que le agradecemos a Él siempre esa misericordia en nuestra vida. Y por eso es que también nosotros le animamos a que nos siga apoyando con su ofrenda. Que su colaboración no haga falta esta tarde. Usted que todavía no ha dado, usted que lo ha pensado y lo ha pensado y lo ha pensado, usted me dice, bueno, ya lo pensé toda la tarde, hermano, pero no sé, hay algo que me detiene. Pues en el nombre de Jesús pedimos que el Señor quite todo eso que le detiene a ser bendecido y a dar la bendición. Por eso le bendecimos, le animamos y le pedimos al Señor que Él toque su corazón y que Él toque su alma y que Él toque su ser. 2250-6681 para que nos pueda apoyar con su ofrenda esta tarde. Es para nosotros un privilegio, es para nosotros una bendición el poder atender su reporte en esta hermosa tarde ya, ¿verdad? Ya vamos rumbo a la noche. Pero en esta tarde nosotros queremos que ustedes nos ayuden a seguir llevando la palabra de Dios a través de la línea telefónica que usted puede marcar 2250-6681 y también el WhatsApp. Como le digo, hoy fin de mes que debería estar así como que más activo, pues lo vemos ahí que está un poquito calladito. No quiere responder el WhatsApp. Ah, ya me metí al WhatsApp. Yo dije, ¿será que está apagado? ¿Será? No, está bien. Ahí está, está cargado. Está bien cargadito para poder recibir su comunicación. El teléfono igual está en su lugar. Todo está bien. Solo es que usted sea parte importante de esta fiesta y que nos ayude a poder llevar la bendición. 2250-6681, 2250-6681 y el 54-21-8102. Sea parte de esta hermosa bendición de los hermanos que siguen apoyando la radio y que siempre estamos orando por ustedes. Eso sí, ténganlo por seguro. Siempre estamos orando por ustedes. Siempre le estamos pidiendo al Señor que los bendiga. Siempre le estamos pidiendo al Señor que los guarde, que les multiplique, que le dé esa bendición, ¿eh? Así es que si usted quiere llamarme esta tarde también para animarme, no es que esté triste ni nada, que usted me diga, hermano, sigamos adelante, aquí estoy escuchando en mi casita, ya voy rumbo a mi casa, a mi trabajo, de regreso de mi trabajo, ya llegué a la casa, o aquí lo he estado escuchando toda la tarde. Llámeme, que necesito también recibir sus palabras de bendición. Queremos saber si la radio también es de bendición para su vida. 2250-6681 está disponible. ¿Qué le parece si me llama y me dice, hermano, aquí estamos, hombre, aquí estamos orando? También dígame, aquí estamos orando, hermano, por la radio. Estamos pidiéndole a Dios que el Señor toque corazones, pidiéndole al Señor que Él haga algo maravilloso. Yo quiero escuchar esas voces de nuestros hermanos que están escuchándonos. Ahí está la vía telefónica. Bueno, yo quiero escuchar esas voces de mis hermanos que nos dicen, hermano, estamos apoyando la radio y estamos ayudando a orar para que el Señor toque corazones, porque de qué hay bendición de Dios.

0: Todos deben conocer quién es Jesús y lo vamos a hacer a través de la radio esta tarde. ¡Ay! ¿Dónde andarán mis hermanos? ¿Dónde andarán mis hermanas esta tarde? ¿Qué estarán haciendo? ¿Qué estarán haciendo? No, pues hoy fue día de pago. Fueron a hacer cola al banco. Salieron a dar la vuelta. No, está bien, está bien, está bien, está permitido, ¿verdad? Bueno, pero si usted puede llamarme, hágalo, por favor, y dígame, aquí estoy escuchando la radio, hermano Ricardo, escuchando la semana de pago, pero también escuchando la invitación para este fin de semana, que vamos a estar en la fiesta Derribando a los Gigantes. Es una fiesta evangelística, donde vamos a cantar, donde vamos a adorar al Señor, donde escucharemos la música precisamente de los hermanos Reyes, a quienes tenemos de fondo. Ellos estarán con nosotros cantándole al Señor, cantando esas bellas alabanzas. ¿A poco pueden cantar verdad? Todos deben de saber, oiga.
1: Todos deben conocer.
0: Bonito canto, ¿verdad? Bastante antiguo, pero al ritmo de los hermanos Reyes, ¿eh? Así es que ustedes nos puede llamar esta tarde 2250-6681 o enviarnos su audio a ver al 5421-8102. Ahí está, 5421-8102, para que lo marque esta tarde. Bonita, bonita tarde. No sé si llovió por allá donde ustedes, si lloviznó, si está nublado. Bueno, lo que sí es que ya la noche está cerca, cerca la noche. Está cerquísima la noche, así es que hay que disfrutar esa bendición maravillosa que Dios nos está regalando. Buen provecho para los que están ya en la hora de la cena o tomándose su cafecito con pan. También les enviamos un saludo muy especial. Que el Señor me los bendiga poderosamente en el nombre de Jesús. Y acá nosotros continuamos felices, animándoles a que nos llamen, que nos reporten la señal y que nos digan también que van a ser parte de los hermanos que ayudan a Radio Horizontes 1480, el misterio de Dios. Llámenos por favor, llámenos, esas mujeres valientes, valiosas, mujeres admirables. ¿Dónde están esas mujeres admirables que nos escuchan en esta tarde? Amén, diga usted ahí con la olla de café o con la jarría en la mano. Ahí está. Este canto va para ustedes, mujeres amadas.

0: Ahí está entonces, para saludar a todas esas mujeres valiosas que siempre escuchan Radio Horizontes. Espero que se sientan bendecidas, ¿eh?
1: ¿Qué se necesita para tener buena voz?
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0: Estamos a 3 minutos de puntualizar las 6 de la tarde. 3 minutos y son las 6 de la tarde. Esperamos que ustedes sigan ahí escuchando la programación y siempre disfrutando de esta música, pero también que nos apoyen con su ofrenda, que es lo que anhelamos esta tarde. Hoy hemos estado bastante distantes de ustedes y nosotros porque no nos han llamado, no nos han escrito, pero creyendo en el Señor de que Él hará un milagro, porque aunque usted no crea, le pedimos a Dios que haga un milagro, económico, porque nos preocupa. Nos preocupa cuando las tardes pasan así calladitas, cuando las horas pasan calladitas, y la verdad es que sí necesitamos a ofrendantes para poder mantener Radio Horizontes al aire. Yo espero que a través de este canto el Señor toque su corazón, toque su alma, toque su ser, y que en el nombre de Jesús podamos dar nuestra colaboración para Horizontes. Horizonte lo necesita, como siempre, necesitamos de su aporte económico, pero lo vamos a lograr siempre y cuando usted también se lo proponga en su corazón.